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0: ¿Cómo puedo alcanzar más mansedumbre en mi vida? ¿Cómo puedo experimentar más, crecer más en esto tan maravilloso que Jesucristo me llama a perseguir? Lo primero que debes saber es que no se puede empezar desde aquí. No se puede decir simplemente, oh, quiero ser más manso. Dime cómo hacerlo.
1: Soy Omar Jaramillo y quiero darles la bienvenida al programa Abre la Biblia con el pastor Colin Smith en la voz de Fausto González de Chávez. Colin, acabo de escuchar que Cristo nos llama a ser mansos, pero no podemos ser mansos simplemente diciendo, dime cómo serlo. Si ese es el caso, ¿cómo podemos ser más mansos? ¿Cómo crecemos en mansedumbre?
0: Pues comenzamos por el principio de las bienaventuranzas, que es donde nos encontramos en la Biblia en este momento. Hay un orden y un progreso en las bienaventuranzas. Comienzan con bienaventurados los pobres en espíritu. Luego, bienaventurados los que lloran. Y entonces, bienaventurados los mansos. Así que comenzamos con el conocimiento de nuestra propia necesidad. Progresamos al ver el costo de nuestros propios pecados. Eso nos lleva a un lugar en el que estamos listos a someternos a Dios, en lugar de resistirnos a Él. Porque vemos que alejarnos de Dios y seguir nuestro propio camino nos llevará a grandes problemas que lamentaremos tarde o temprano. Así que hay un orden en el progreso, que es el tema que estaremos tratando aquí hoy.
1: Y este es un tema realmente importante. Debo admitir que no creo haber escuchado nada al respecto antes de que predicaras esta serie. Y tendemos a pensar, muy bien, quiero ser perdonador, quiero perdonar y tener un corazón puro. Para tener algunas de estas actitudes de las que oiremos hablar un poco más adelante, en realidad tenemos que pasar por este proceso que has estado describiendo, incluyendo el cultivo de la mansedumbre.
0: Sí, lo que es muy útil es que si hay una persona que dice, quiero ser puro de corazón, eso nos llevará a preguntar, ¿cómo lo logro? Y algo que nos da las bienaventuranzas es un camino de progreso en la vida cristiana. No es que haya secciones rígidas en las que tengamos que pasar 6 meses en cada una de ellas, pero hay un progreso que es lógico, hay una manera de avanzar. Y si una persona no está llegando al perdón o a la pureza de corazón, entonces es casi seguro que ha omitido alguno de los pasos en el camino. Y ahí es donde creo que esta enseñanza del Señor Jesús ha sido muy poderosa en mi propia vida.
1: Muy bien, y vamos a ver por qué, mientras abrimos nuestras Biblias en el Evangelio de Mateo capítulo 5. Así que espero que te unas a nosotros mientras iniciamos el mensaje titulado Cultivando la mansedumbre. Con nosotros el pastor Colin.
0: Bienaventurados los mansos, pues ellos heredarán la tierra. La semana pasada vimos qué es la mansedumbre y aprendimos que la mansedumbre significa literalmente acostumbrarse a la mano. Pensamos en un caballo salvaje. Si puedes imaginarte a ese caballo en el campo, se resiste al bocado y a la brida, se encabrita, patea. Nadie se puede acercar a él, nadie lo ha montado jamás. Pero cuando el caballo se acostumbra a la mano, tiene dignidad, tiene aplomo. Imagínalo ahora con un jinete montado sobre él. Este caballo se ha vuelto útil, está en paz, su fuerza está coordinada, es completamente diferente, está acostumbrado a la mano. Y pensamos a partir de esta ilustración en la palabra sumisión, que significa literalmente ponerse por debajo de la misión de otra persona. Vimos que esto es lo que Jesucristo nos llama a hacer, a ponernos por debajo de su misión. Alguien de mi congregación me dijo después de un servicio, pastor, siempre he sido una persona muy competitiva. Era competitiva en los deportes, he sido competitiva en los negocios. Y entonces dijo, realmente me resultaba muy difícil toda esta idea de la sumisión, pero la imagen del caballo me ha ayudado mucho. Y pasó a explicarme por qué. Me llamó la atención que solo cuando el caballo se somete al bocado y a la brida, puede ganar la carrera. Aquí hay una persona competitiva que quiere ganar. Los caballos salvajes no ganan carreras. ¿Por qué? Tienen fuerza, sí, pero su fuerza no está coordinada, se disipa, se pierde por completo. Los caballos salvajes nunca ganan carreras. Y esta señora me dijo, ahora me doy cuenta de que esta mansedumbre es lo que me va a permitir avanzar. Y como persona competitiva, eso es lo que quiero lograr. Es una visión verdaderamente liberadora. Esto es lo que es la mansedumbre. La mansedumbre controla la fuerza. Eso es lo que hace. Y la fuerza controlada es algo hermoso y efectivo. Eso es lo que significa la mansedumbre. Implica domesticar el temperamento. Implica calmar las pasiones. Implica controlar los impulsos del alma. Implica poner orden en el caos, que de otro modo existiría en el alma de cada persona. Por lo tanto, vimos que la mansedumbre es una fuente de bendición y que cuando la logramos ver por lo que en realidad es, llegamos a la posición de poder decir, quiero tener tanto de eso en mi vida como sea posible. Ahora veo que mientras más mansedumbre tengo, más útil me vuelvo y más se desplegará la fuerza que Dios me da, de una manera que va a ganar y que va a contar y va a ser para la gloria de Dios. Eso es la mansedumbre, y es lo que tratamos en el último mensaje. Hoy damos un paso más. Primero nos preguntamos, ¿qué es? ¿A qué nos llama Cristo? Hoy nos preguntaremos, ¿cómo puedo alcanzarla? ¿Cómo puedo tener más mansedumbre en mi vida? ¿Cómo puedo experimentar más, crecer más en esta cosa maravillosa a la que Jesucristo me ha llamado? En realidad, todo el mensaje de hoy es una aplicación de lo que ya hemos aprendido. Al hacernos la pregunta ¿cómo?, lo primero que hay que decir es que no se puede empezar desde aquí. No se puede simplemente decir, quiero ser manso. Dime cómo poder ser manso. No podemos empezar ahí. Recuerda, este es el punto central de nuestra serie sobre las bienaventuranzas, que hay un orden, hay una progresión, hay un progreso dentro de estas bienaventuranzas. Hemos imaginado las bienaventuranzas como una serie de aros en los que, si imaginas una pasarela, se pasa de un aro al otro. El impulso que tienes en el primero te llevará al segundo, y el impulso del segundo es lo que te llevará al tercero. La mansedumbre es el tercer aro. No puedes simplemente empezar en el tercer aro. Tienes que llegar a él a través de los dos primeros. Ese es el principio fundamental de lo que estamos aprendiendo. No podemos llegar a los hermosos dones que se encuentran más adelante, como la pureza de corazón, el perdón, la misericordia hacia los demás. Nunca llegaremos tan lejos hasta que no nos balanceemos en este tercer aro de la mansedumbre. Hay un orden, hay un impulso, hay un movimiento. Es el único lugar por donde se puede comenzar. No se puede simplemente decir, oh, quiero ser más manso. Hay que empezar aquí, en el primer aro. ¿Cuál es el primer aro? De nuevo, está en el versículo 3. Bienaventurados los pobres en espíritu. El punto de partida es que reconozco que habiendo hecho todo lo posible por vivir la vida cristiana esta semana, sigo estando en esta posición en la que no tengo en mí mismo lo que se necesita ante Dios. Este es el lugar al que todos podemos llegar. La ley de Dios siempre nos lleva a ese punto, a reconocer nuestra propia pobreza ante Dios. La ley te llevará a ser pobre en espíritu, si te la tomas en serio y Jesucristo te encuentra ahí. Ahí es donde comienza todo el flujo y todo el impulso de la vida cristiana. ¿Cuál es la segunda, el segundo aro? Bienaventurados los que lloran, versículo 4. Te das cuenta de tu propia necesidad, ves tu propia posición ante Dios. ¿Y a qué te lleva eso? Te lleva a un dolor genuino por tus propios pecados. Comienzas a calcular el costo. ¿Qué daño ha causado esta forma de hablar a los demás y a mí mismo? ¿Qué significó para Cristo soportarlo en la cruz? ¿Qué impacto tuvo esta forma de pensar? ¿Qué ha causado esta acción? Y sumas el costo en términos de lo que te ha causado a ti mismo y a los demás. Y luego, ¿qué significó para Cristo soportarlo en la cruz? Y de repente, lo que brillaba en eso, lo que te atraía de eso, ahora comienza a desvanecerse y comienzas a odiar lo que amabas. Y luego comienzas a amar lo que odiabas antes. Ahí comienza el duelo espiritual, lo que la Biblia llama arrepentimiento. Te balanceas en el segundo aro. ¿Y a dónde te lleva el segundo aro? Te llevará aquí, donde estamos ahora, en el tercer aro, que es la mansedumbre. Piensen cómo funciona esto de manera muy práctica. Anteriormente en la serie describimos a un hombre obstinado y autoritario. Por cierto, ¿hay alguien que no conozca a una persona así en su vida? Esta persona puede estar en tu trabajo, puede ser un miembro de tu familia extendida. Siempre impone su autoridad, absolutamente seguro de que tiene la razón y de que nadie más tiene algo útil que ofrecer. Es irascible, siempre insiste en salirse con la suya. Cuando hay una reunión, realmente no tiene sentido, porque sabes que al final se hará lo que él diga o lo que él decida. Imagina por un momento a ese hombre. Supongamos que realmente viera su propia pobreza espiritual ante Dios. Supongamos que ese hombre reconociera que ante Dios está totalmente desprovisto. Supongamos que la ley de Dios lo llevara a ese punto, que viera que sus propios pecados son muchos. Supongamos que aprendiera el arte del duelo espiritual. ¿Qué pasaría entonces? Le seguiría la mansedumbre. Llegar al primer nivel le llevaría al segundo. Llegar al segundo nivel lo llevaría al tercero, y así sucesivamente. El principio aquí es muy sencillo. Cuando veo mis propios pecados, puedo ser más paciente con los pecados y las fallas de los demás. Y cuanto más veo mis propias faltas y pecados, más amable y gentil me vuelvo con los otros. Así crece la mansedumbre. No se puede comenzar en el tercer aro, se llega a él por medio de los dos primeros. Así que ya vas viendo cómo se desarrolla esto. El hombre que logra ver cuántas veces se ha equivocado en el pasado no será un hombre que insista siempre en salirse con la suya. Expondrá su propia opinión, pero luego tendrá mucho cuidado de escuchar las opiniones de los demás, porque sabe que a menudo se ha equivocado en el pasado y por lo tanto necesita la sabiduría que solo Dios le puede dar. La mujer que sabe que a menudo ha caído en tentación sentirá empatía por los defectos de los demás. No va a ser autoritaria, santurrón y condescendiente con los fracasos de otros. ¿Por qué? Porque conoce el duelo espiritual en su propia vida. Es consciente de sus propias fallas y defectos, y eso produce mansedumbre en su carácter, y lo hace cortando la raíz de la arrogancia. Así es como crece el carácter cristiano. El hombre que ve que depende de la gracia de Dios y lo tiene muy claro, no será un hombre que pase la mayor parte de su tiempo insistiendo en sus derechos. Déjame hacerlo personal para ti ahora. Por derecho, yo estaría perdido y condenado para siempre, y tú también. Pero Dios me ha mostrado su gracia y misericordia en Jesucristo. Cuando logramos experimentar esa gracia, nos volvemos más generosos en nuestros juicios hacia los demás. Nos lleva a pensar lo mejor en lugar de lo peor, y nos ayuda a entender mejor las luchas de los otros. Así es como crece la mansedumbre, y eso es lo que buscamos en nuestras vidas, porque nos hará útiles. Es la única manera de ganar la carrera.
1: Vamos a hacer una pausa. Estás escuchando Abre la Biblia con el pastor Colin Smith y un mensaje titulado Cultivando la Mansedumbre, el cual hace parte de nuestra serie Las Bienaventuranzas de Jesús, impulso para avanzar en la vida cristiana. También puedes leer sobre este tema en el libro del pastor Colin con el mismo título. 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Ahora volvamos al mensaje. Escuchemos de nuevo al pastor Colin.
0: Entonces, la mansedumbre es el resultado del impulso del arrepentimiento en tu vida. Si en ese momento no hay un espíritu de arrepentimiento en tu vida, no habrá evidencia de mansedumbre. Pero en la medida en que el arrepentimiento sea una dinámica real en tu vida cristiana, descubrirás que la mansedumbre es lo que fluirá de ti. El segundo aro te lleva al tercero. llegar a este tercer aro de la mansedumbre es de gran importancia, porque la mansedumbre no solo es un rasgo distintivo del carácter cristiano, sino que también es una marca distintiva del ministerio cristiano. La mansedumbre está presente en todo el Nuevo Testamento, especialmente en relación con la obra del ministerio. La palabra que Jesús usa en Mateo 5:5 para referirse a la mansedumbre se traduce a veces por dulzura en otros pasajes del Nuevo Testamento. Pero permíteme darte solo tres ejemplos en los que la misma palabra que Jesús utiliza para referirse a la mansedumbre se utiliza en relación con el ministerio en las Escrituras. En primer lugar, debemos mostrar mansedumbre en relación con toda la enseñanza en la vida de la iglesia. En 2 de Timoteo 2, versículos 24 y 25, el apóstol Pablo se dirige a Timoteo y le dice: el siervo del Señor no debe ser rencilloso, sino amable para con todos, apto para enseñar, sufrido. Debe reprender tiernamente a los que se oponen. En otras palabras, el ministerio de la palabra que nos guía debe impartirse desde el púlpito cristiano con un carácter manso. La enseñanza que se imparte en una clase de escuela dominical no debe caracterizarse por autoritarismo, sino por un espíritu humilde. Así debe ser la enseñanza cristiana. Así debe llevarse a cabo el ministerio. Eso es lo que dice la Biblia. Esto no solo se aplica a la enseñanza, sino que también define el carácter de nuestro testimonio. Muchos de ustedes sabrán que en 1 Pedro 3:15 se nos dice: estando siempre preparados para presentar defensa ante todo el que les demande razón de la esperanza que hay en ustedes. Me encanta que Pedro piense que los cristianos van a vivir con una esperanza tan viva en medio de un mundo caído, que los incrédulos dirán al verlos padecer: ¿por qué tienen tanta esperanza? Y te pregunto a ti, ¿te han hecho esa pregunta recientemente? Pedro está diciendo: vivan de tal manera que tengan tanta esperanza que provoque que le pregunten. Y cuando les pregunten, esto es lo que deben hacer: deben compartir sobre la fe que han creído, y háganlo con mansedumbre y reverencia. La palabra es mansedumbre, y con reverencia. No debe ser un testimonio grandioso y elocuente, pero condescendiente. Debe dar testimonio de Cristo con espíritu de mansedumbre, con humildad, como aquellos que saben cuánto dependemos de la gracia de Dios, de modo que no haya ni rastro de santurronería cuando hablemos, incluso a aquellos que odian y se rebelan contra Dios. Esto debe caracterizar aún la confrontación. Hay momentos en la vida en la que la confrontación es necesaria e inevitable. Gálatas 6:1 habla de eso. La situación que describe Pablo es la de alguien dentro de la iglesia que ha caído en pecado. Literalmente la palabra es atrapado, enredado en una transgresión. Y cuando eso ocurre, ¿qué debe hacer la iglesia? Bueno, desde luego que no debemos darle la espalda. Lo que Pablo dice es: ustedes que son espirituales, es decir, personas espiritualmente maduras, deben restaurar a esa persona que ha caído en pecado. ¿Y cómo deben hacerlo? En un espíritu de mansedumbre. ¿Por qué con mansedumbre? Porque aquellos que buscan restaurar a este hermano descarriado saben que lo mismo que lo llevó a caer en pecado vive en ellos también, y podrían fácilmente llevarlos a lo mismo o a algo peor. La mansedumbre es el sello que debe caracterizar la predicación de la palabra de Dios en todos los entornos en los que se enseña la palabra. También es la característica del testimonio cristiano en todas estas conversaciones en las que podemos participar por el bien del evangelio. Incluso en los momentos más difíciles, en los que la confrontación es necesaria, y sin embargo, lo hacemos con un espíritu de humildad y gentileza, conociendo nuestra propia vulnerabilidad. Esto es de enorme importancia, no solo en términos del carácter cristiano, sino también en términos del ministerio. Este principio aplica a todo. Nos preguntamos, ¿cómo puedo crecer en mansedumbre? ¿Cómo puedo controlar al máximo este poder en mi vida, esta cosa tan hermosa a la que Cristo nos llama? Qué bueno que preguntas. Quiero darte 10 estrategias, si son 10, para cultivar la mansedumbre. Y lo que quiero que hagas es que elijas al menos unas cuantas y digas, voy a hacerlo, necesito ponerlo en práctica porque veo que esto aplica directamente a mi vida. Todas son muy prácticas, son todas aplicaciones y todas sacadas directamente de la palabra de Dios. De manera que aquí van 10 estrategias para cultivar la mansedumbre. Primera, número 1. Modera tus expectativas de los demás. Pienso en el Salmo 103:14, uno de mis versículos favoritos del Antiguo Testamento. Dios conoce nuestra condición y recuerda que somos polvo. Si Dios recuerda mi fragilidad, yo también debo ser consciente de la fragilidad de los demás. Modera tus expectativas de los demás. En los últimos años se han publicado algunos libros excelentes sobre el tema del matrimonio, pero creo que el que tiene, al menos para mí, el mejor título es este que escribió Paul David Tripp. Él lo tituló ¿Qué estabas esperando? ¿No es un título estupendo para un libro sobre el matrimonio? ¿Qué estabas esperando? Piensa en esto, dos pecadores en proceso de redención y recuperación que se comprometen a compartir sus vidas. ¿Qué estabas esperando? Por supuesto que habrá desafíos. Dios te recuerda que tu cónyuge es polvo, así que tú también deberías recordarlo. Y eso moderará tus expectativas, te ayudará a crecer en mansedumbre. Esto es cierto no solo en el matrimonio, sino también en la iglesia. Es especialmente fácil para los líderes y los pastores olvidar que somos polvo. Y suponer que todos los cristianos estarán profundamente comprometidos, dispuestos al sacrificio, comprometidos con la misión de la iglesia, caminando por la fe y viviendo en plena obediencia a Cristo. Pero cuando descubrimos que ese no es el caso y que hay mucho interés egoísta entre los miembros del pueblo de Dios, es fácil sentirnos decepcionados y frustrados. Por eso todos necesitamos recordar que cada cristiano es un pecador en proceso de redención, al igual que tú y que yo. Si aplico correctamente la doctrina del pecado, moderaré mis expectativas hacia los demás, y eso me llevará a crecer en mansedumbre. Matthew Henry lo expresa de una manera muy útil. Él dice, la consideración de la debilidad y corrupción comunes a la humanidad debe utilizarse no para excusar nuestras faltas, sino para excusar las faltas de los demás. Es decir, modera tus expectativas de los demás.
1: Y bueno, tenemos que hacer una pausa aquí, pero en nuestro próximo episodio continuaremos analizando esas 10 estrategias para cultivar la mansedumbre. Así que espero que no te lo pierdas. 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
0: Dispuestos al sacrificio, comprometidos con la misión de la iglesia, caminando por la fe y viviendo en plena obediencia a Cristo. Pero cuando descubrimos que ese no es el caso y que hay mucho interés egoísta entre los miembros del pueblo de Dios, es fácil sentirnos decepcionados y frustrados. Por eso todos necesitamos recordar que cada cristiano es un pecador en proceso de redención, al igual que tú y que yo. Si aplico correctamente la doctrina del pecado, moderaré mis expectativas hacia los demás, y eso me llevará a crecer en mansedumbre. Matthew Henry lo expresa de una manera muy útil. Él dice, la consideración de la debilidad y corrupción comunes a la humanidad debe utilizarse no para excusar nuestras faltas, sino para excusar las faltas de los demás. Es decir, modera tus expectativas de los demás.
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0: dice: la consideración de la debilidad y corrupción comunes a la humanidad debe utilizarse no para excusar nuestras faltas, sino para excusar las faltas de los demás. Es decir, modera tus expectativas de los demás.
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Hijo, sino que lo entregó por todos nosotros. ¿Cómo no nos dará también con él todas las cosas? Romanos 8:32.

0: 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Las 6, 30 minutos.
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1: Y tiene dos aplicaciones. A veces como individuos, como personas, tenemos conflictos, batallas, problemas que usted llama, situaciones adversas. Pero otras veces, juntos como congregación, tenemos que enfrentar batallas, conflictos. Toca al que está al lado y dile, esto es para ti y es para mí. Entonces, esto que le voy a hablar tiene una doble aplicación, tiene una aplicación individual. Si tú estás pasando por una batalla o para que estés preparado para el día de la batalla, el día del conflicto, y la generosidad será el arma con el cual tú saldrás victorioso. Oh, gloria a Dios. La generosidad es un arma para el día del conflicto. La aplicación para tus luchas personales. La segunda aplicación, o más bien esa es la primera, si es orden de importancia, es todos juntos como iglesia, hello, enfrentando el conflicto que viene contra la iglesia o que pudiera venir o que viniera, hello. Pero lo enfrentamos ¿con qué? Con la generosidad. Entonces encontramos en segunda de Crónicas 20 un episodio en el cual habla de Josafat. Josafat en general fue un buen rey, cometió algunos errores, pero en realidad, en general, fue un rey que hizo cosas buenas y guió al pueblo de Dios de vuelta a Dios. En el capítulo 20, versículo 1, encontramos que viene un levantamiento de tres pueblos poderosos en contra del pueblo de Judá, el pueblo de Dios. Y dice que aconteció que los hijos de Moab, de Amón y con ellos otros amonitas vinieron contra Josafat a la guerra. Y acudieron algunos y dieron aviso a Josafat diciendo, contra ti viene una gran multitud del otro lado del mar de Siria. He aquí están en Hazesón Tamar, que es en Gadi. Entonces él tuvo temor. Una de las cosas normales y naturales que nos acontece cuando tenemos un conflicto, un problema, luchamos con una batalla, el primer impacto produce temor. Él tuvo temor. Y dice que él tuvo temor y Josafat hizo algo, se humilló su rostro para consultar a Jehová e hizo pregonar ayuno por todo Judá. Y se reunieron los de Judá para pedir socorro a Jehová y también de todas las ciudades de Judá vinieron a pedir ayuda a Jehová. Ahora yo quiero decirte algo. Capítulos atrás decía que Josafat tenía uno de los ejércitos más grandes que ha habido en la historia del pueblo de Israel. Oh, esto es tremendo, porque él teniendo uno de los ejércitos más grandes de la historia del pueblo de Israel, ¿sabe lo que hizo? Dijo, yo no me voy a ir con este ejército tan poderoso que tengo a enfrentar esto. Yo tengo un Dios generoso. Yo conozco un Dios generoso. Yo conozco un Dios extravagantemente generoso. Yo conozco un Dios que tiene un amor generoso por su pueblo. Entonces lo que yo quiero hacer es, pueblo, vamos a orar, vamos a buscarlo, vamos a pedirle ayuda a Dios. No vamos a confiar en nuestra fuerza, vamos a pedirle ayuda a Jehová. Tremendo eso, porque cuando uno no conoce al Dios generoso, uno trata de buscar la solución humana. Hello. Gloria a Dios. Ese pueblo que dice que estaban allí en ese pueblo ya cerca a ellos, en Hazesón Tamar, es como a 20 millas de Jerusalén. Es decir, que el enemigo venía ya y estaba a 20. Cuando le dijeron, dije, el enemigo viene allá a 20 millas. Entonces, el enemigo ya viene ahí. Cuando el enemigo viene tan cerca, no es que hay tiempo para preparar, no es que hay tiempo para alistar el ejército, no es que hay tiempo para reunirnos y buscar una estrategia, sino que simplemente el enemigo ya está ahí y hay que enfrentarlo. Y lo primero que hace es buscar a Dios. ¿Qué haces tú? ¿Crees en el Dios generoso? Gloria a Dios. Gloria a Dios. Gloria a Dios. Ahora, esto es importante porque hay batallas que nosotros no las pedimos, ni las buscamos, ni es nuestra culpa. A nivel personal o a nivel de iglesia. pero son batallas inevitables. Tú no puedes huir de ellas, tú tienes que enfrentarla. Si él no enfrentaba eso, entonces iba a haber una gran pérdida en el pueblo de Dios en ese tiempo. Hello. Y eso lleva a que Josafat diga: yo no puedo, nosotros no podemos, ayúdanos, Señor. Ahora, ellos comenzaron a orar. Eso los llevó a un lugar de quebrantamiento, de humillación. Yo le digo esto porque eso que ellos hicieron los llevó a una victoria extraordinaria. Y yo estoy creyendo que el Señor llevará a cualquier creyente que pase a una que tenga una victoria extraordinaria en un grave problema en este tiempo, porque usted se humillará y buscará a Dios. Pero ahora, a nivel de iglesia, yo sé que el Señor ya nos está dando una gran victoria en las luchas que estamos teniendo y en la lucha que estamos teniendo, pero la gloria tiene que ser para Dios. Tiene que ser porque Dios lo está haciendo. Ahora, leamos desde el versículo, del versículo 6 en adelante. Yo quiero que usted mire lo siguiente. Le dijo Jehová, Dios de nuestros padres, ¿no eres tú Dios en los cielos y tienes el dominio sobre todos los reinos y las naciones? Tú eres el creador y el sustentador de todas las cosas. Tú eres el rey de todas las cosas. Ahora le dijo, y también tú eres el rey de todos los reinos y de las naciones. Si él es el reino de todos los reyes y las naciones, hello, no podrá él mover el corazón de tu jefe para que cambie. No podrá mover el corazón de aquella persona que te está haciendo la vida imposible. No podrá mover el corazón de esas autoridades que nos querían hacer la vida imposible. Él sí puede, porque si él es el rey de las naciones, él puede hacerlo. Gloria a Dios. Dice, no está en tu mano la fuerza y poder, que no hay quien te resista. Tú eres tan poderoso, el que se levante contra ti va a salir aplastado. Él conoce a Dios. Versículo 7. En el versículo 7 dice, Dios nuestro. Diga conmigo, Dios nuestro. Dice, ¿no echaste tú a los moradores de esta tierra delante de tu pueblo Israel y la diste a tu descendencia de Abraham, tu amigo para siempre? Esto es maravilloso porque le está diciendo, nosotros el pueblo judío vinimos aquí porque tú le diste una promesa a tu amigo Abraham, que de él descendemos, y tú echaste a los cananeos, a los jeseos, a los jerjeos, a los fereceos, los sacaste a todos de aquí y nos diste esto. Oh, si tú nos lo diste porque había una promesa para Abraham, entonces esto no nos será quitado. Yo no sé qué estás a punto de perder, o tú crees que lo vas a perder, pero si Dios te lo dio en base a que tú eres un hijo de Dios, tú quieres creer en esta mañana, y tienes que creer que tú eres un descendiente de Abraham, y que la promesa de Abraham es tuya, y que así como Abraham recibió esa promesa para el pueblo judío, esa promesa es para nosotros los hijos de Dios en Cristo en el día de hoy. Y que lo que Dios te haya dado, gloria al Señor, para el cumplimiento de su propósito para tu vida, nadie te lo va a quitar, nadie te lo va a robar, no lo vas a perder. Y que la iglesia a quien Dios le ha dado, porque Dios sacó a los cananeos del teatro, gloria a Dios, y se la dio al pueblo de Dios, aleluya, a un pueblo generoso que dijo, vamos a trabajar, vamos a dar tiempo, lo vamos a arreglar, vamos a aportar para comprarlo, vamos a seguir aportando para el mantenimiento. Si Dios lo sacó de ahí porque tiene amistad con Abraham, porque le había hecho promesa a Abraham, su amigo, lo que Dios nos dio, nadie lo podrá quitar, gloria a Dios. Aplícalo a tu vida y aplícalo a la iglesia. Oh, gloria al Señor. Sigamos leyendo, versículo 8. Dice, y ellos han habitado en ella y te han edificado un santuario. Ese pueblo al que le diste eso han sido gente generosa. Oh, dije, ese pueblo ha sido gente generosa. Ese pueblo ha sido un pueblo que ha levantado una iglesia poderosa, una iglesia que hace cosas grandes en New Jersey, no para ser famosos ellos, sino para la gloria tuya, no para sentirse bien porque se sienten bien, pero mejor para la bendición de mucha gente, para la salvación de mucha gente, para la transformación de mucha gente, para la bendición de generaciones. Oh, y mucho más que todavía no le puedo mencionar porque se me está acabando el tiempo. Y ellos han habitado y te han edificado y han levantado una iglesia. Y si tú has sido parte de eso a nivel individual, en tu lucha personal, tú tienes de dónde echar mano para poder ganar la batalla. Tú puedes hablarle a Dios de esa manera y decirle, tú has sido tan generoso conmigo, y por tu generosidad yo he sido generoso también para contigo y con el reino. Por lo tanto, Señor, lo que tú tienes para mí es mío, y nadie me lo, no habrá diablo, no habrá demonio que se lo quiera robar, no habrá demonio que lo pueda quitar, no habrá demonio que robe, mate y destruya, porque yo soy tu hijo. Y espero que usted pueda decirle esto: tú me diste eso porque se lo prometiste a tu amigo Abraham, pero Lord, I'm your friend too, porque todos los días yo camino contigo en todo lugar. Versículo 9. Vamos rápido. Y si mal viene sobre nosotros, o espada de castigo, o pestilencia, o hambre, nos presentaremos delante de esta casa y delante de ti, porque tu nombre está en esta casa. Aplicado a nuestra situación, mire, cuando nosotros limpiamos ese lugar físicamente y espiritualmente, ahora el nombre y la presencia de Jehová está en ese lugar, y a causa de nuestras tribulaciones clamaremos a ti. Había una promesa que se le había dicho a Salomón. Salomón construyó el templo y entonces dijo: Señor, cuando estemos en problemas, vamos a venir a este templo y vamos a clamar, y cuando clamemos, tú oirás desde los cielos, aleluya, y tú nos libertarás, tú nos bendecirás, tú nos respaldarás. Dice, clamaremos a ti y tú nos oirás y nos salvarás. Versículo 10 dice: ahora pues, he aquí los hijos de Amón y de Moab y los del monte de Seir, a cuya tierra no quisiste que pasase Israel cuando venía de la tierra de Egipto, sino que se apartase de ellos y no los destruyese. Cuando Israel salió de Egipto, vino por el camino, y Dios dijo: no toquen a los de Amón, no toquen a los de Moab, no toques a los del monte de Seir. Israel los hubiera podido destruir, pero Dios dijo: no, déjalos ahí, bendícelos, gloria a Dios. A veces, gente que uno ha bendecido, hemos bendecido la comunidad, hemos bendecido el lugar allá, y hemos bendecido toda la ciudad de Dover a través de eso, y sin embargo se levantan contra nosotros. No way. Entonces miren lo que él dice: nosotros no les hicimos daño, he aquí, ellos no nos dan el pago, ellos no nos están respondiendo bien al bien que hemos hecho de la heredad que tú nos diste posesión. Y tú eres parte de eso, una lucha a nivel individual. Tú eres parte de la iglesia donde tú has dado, sacrificado, servido. Y para tu lucha personal se aplica también. Versículo 12. Oh Dios nuestro, no los juzgarás tú. Día conmigo: Dios es un juez justo y Dios nos hace justicia, porque en nosotros no hay fuerza contra tan grande multitud que viene contra nosotros. No sabemos qué hacer, a ti volvemos nuestros ojos. Míreme acá, recuerde, era el ejército más grande en la historia, y él está diciendo: Señor, realmente nos humillamos porque no sabemos qué hacer. No es que vamos a confiar en el abogado, no es que vamos a confiar en el arquitecto, el contratista, no, gloria a Dios, no, eso es diferente, pero no es que confiemos en eso, no confiamos en ninguna de estas cosas, gloria a Dios. Estas personas son necesarias para todo el proceso, pero no es que estamos diciendo: nuestro abogado, un buen abogado, y él va a quitarle la cabeza a medio mundo y nos va a hacer justicia. No, el que lo va a hacer es el Señor, hermano. El Señor. Pero en tu vida personal, gloria a Dios, si hay algo injusto contra ti, no te preocupes, Dios te va a hacer justicia. No te amargues, no digas: ay, tanto que voy a la iglesia y mire esta injusticia. No, don't worry, God is going to bless you, God is going to do justice unto you. Dios te va a hacer justicia porque eres un hijo de Dios. Versículo 13. Y toda Judá, le aplauda a Judá, toda estaba en pie delante de Dios con sus hijos, sus niños, sus mujeres. Ojo, envuelva a sus hijos en el proyecto. Envuélvalos, porque ellos tienen que aprender. Ellos tienen que aprender. Mira, somos parte de esta iglesia, esta es nuestra iglesia, hijo de la, ¿cómo se llama eso? Lo que le dan semanalmente a los muchachos. Del allowance que te doy, hijo, porque usted habla Spanglish y si no el niño no le entiende. Del allowance que te doy semanalmente, propone en tu corazón dar algo para ese proyecto. Mire, tus hijos van a ser bendecidos. Versículo 14. Y estaba allí Jaziel, hijo de Zacarías. Bueno, de ahí dice de dónde es la descendencia. Y dice: sobre el cual vino el Espíritu de Jehová en medio de la reunión. Qué bueno tener hermanos y hermanas videntes proféticos. Y en la iglesia los hay. Hello. Versículo 15. Y les dijo: oiga, centro bíblico y moradores de la casa del alfarero, tú, pastor David Silva, Jehová les dice así: no teman ni se amedrenten delante de esta gente que tiene poder, porque no es vuestra la guerra, sino de Dios. Es una palabra profética para nosotros. para tu vida personal también. Versículo 16. Mañana descenderán contra ellos, y aquí ellos subirán por la cuesta del Cis, y los hallaréis junto al arroyo antes del desierto de Jeruel. Paremos ahí un momento. No es que les dijo salgan corriendo, no hagan nada. No, les dijo vayan y confronten el asunto. Párense frente a frente y confronten, traten el asunto. Versículo 17. No habrá para qué peleen ustedes. No hagan revolución, no hagan revolú, dicen en Puerto Rico. ¿Qué dicen en Guatemala? No hagan revuelta. Perú. ¿Cómo es? No, yo solamente me guío por Luis Martínez. ¿Dónde está Luis? No hagan bronca. La bronca perucha. No hagan bronca. Yes. Eso es lo que está diciendo. Me gusta más esa. Dice, párense, estén quietos y vean la salvación de Jehová con ustedes. Oh, centro bíblico y casa del alfarero, no teman ni se desanimen. Salgan mañana contra ellos, porque Jehová estará con ustedes. Les está diciendo que salgan, pero no a pelear, no a hacer bronca. Y no entiende, vaya donde el hermano Luis al final. Hello. ¿Con qué vamos a salir? Con oración y con nuestro dar. No hacer bronca, no hacer revuelta. Versículo 18. Entonces Josafat se inclinó rostro a tierra, y asimismo todo Judá. Mañana hay gente que tiene que orar temprano en la mañana. Y los moradores de Jerusalén se postraron delante de Jehová y adoraron. 19. Y se levantaron los levitas de los hijos de Coad y los hijos de Coré para alabar a Jehová, el Dios de Israel. ¿Cómo? Con fuerte y alta voz. Aleluya. Versículo 20. Y cuando se levantaron por la mañana, salieron al desierto de Tecoa, y mientras ellos salían, Josafat, estando en pie, dijo: óiganme, Judá y moradores de Jerusalén. Lea, crean en Jehová su Dios y estarán seguros. Crean a sus profetas y serán prosperados. Tu seguridad y la mía y la de la iglesia está en el Señor, y hay que creerle a los profetas para entonces actuar conforme a la palabra profética y poder tener la victoria. Versículo 21. Y habiendo consejo con el pueblo, puso a algunos que cantaran y alabaran a Jehová. Tú no puedes alabar al Señor, tú no puedes adorarlo en espíritu y en verdad, a no ser que tú conozcas al Dios generoso. Porque darle alabanza es un acto de generosidad. Yo puedo cantar para sentirme bien cuando canto, pero yo puedo cantar para Él. Puedo alabarlo a Él, puedo darle expresión a Él. No es para sentirme bien yo, es para que Él se sienta bien, es para que Él sea honrado, exaltado, glorificado. Aleluya. Oh, young people, praising and worshiping. Hallelujah, it's very important in your life. Sometimes you say, oh, the adults are crazy in the church, lifting up hands, crying, and this and that. Oh, you don't know that spiritual dimension. And I invite you to be part of that, to praise and worship the Lord, to experience His presence. Hallelujah. Para que experimentes su poder y su gloria. Dice, vestido de ornamentos sagrados mientras salía la gente armada, y que dijesen: glorificad a Jehová, porque su misericordia es para siempre. Por su misericordia. Glorifiquen a Jehová por su misericordia. Dios es bueno y su misericordia permanece para siempre. Dios es extravagante.

0: vida. Por sus misericordias no hemos sido aún consumidos. Por su generosidad no hemos sido todavía juzgados. Aleluya. Sino que antes, por el contrario, cada mañana nos levantamos para tener 20,000 respiros más en el nuevo día que Dios nos da. Oh, gloria a Dios. Y cada mañana Dios abre puertas. Oh, mire, el generoso se levanta por la mañana, y por la mañana lo primero que hace es darle gracias a Dios. Darle gracias. Lo primero que yo hago es decirle gracias porque anoche me acosté y dormí y hoy me levanté. Voy a tener 20,000 respiros más. 20,000 breaths more today. Oh, gloria a Dios. Gracias. Gracias porque hoy iré de tu mano. Gracias porque hoy me ayudarás en la consejería. Me ayudarás en la preparación de esto. Me ayudarás en la administración de lo otro. Gracias, Señor, por haberme salvado. Gracias por haberme hecho un ministro de tu gracia. Gracias por mi esposa. Gracias por mis hijos. Gracias por mis líderes. Gracias por la gracias, Señor. Se levanta y le da gloria a Dios. Gracias porque eres un Dios ridículamente generoso. Estoy súper bendecido. El que se levanta dando gracias, es imposible que sea ingrato y es imposible que sea una persona mezquina. Es alguien que va a poder fluir en una libertad tremenda. Gloria a Dios. Eso se levantaron ellos. Versículo 22. Y cuando comenzaron a entonar cantos de alabanza, Jehová puso contra los hijos de Amón, de Moab, del monte de Seir, las emboscadas de ellos mismos que venían contra Judá, y se mataron unos con otros. Los enemigos se confundieron entre ellos. Se confunden, en mi país dicen en su cháchara es su hablar. Ok, en su parloteo, en su hablar, y ay, que hagamos esto, y se confundieron y se acabaron entre ellos. 23. Porque los hijos de Amón y Moab se levantaron contra los del monte de Seir para matarlos y destruirlos. Entre ellos mismos se están matando. Y cuando hubieron acabado los del monte de Seir, cada cual ayudó a la destrucción de su compañero. El Señor confunde los demonios. Él los confunde. Se enredan entre ellos. Es más, de pronto si había un demonio en el ambiente, Dios ya lo hizo sordo para que no nos oiga. 25. Oh, no, 24 era que íbamos todavía. Y luego que vino Judá a la torre del desierto, miraron hacia la multitud y aquí que yacían ellos en tierra muertos, porque pues ninguno había escapado. Mira esto tan tremendo. Ellos tuvieron que ir al desierto y subirse en la torre para mirar lo que había pasado. Significa que mientras los enemigos se confundían y se acababan y se mataban entre ellos, ellos no vieron. Muchas veces el Señor está peleando nuestras batallas y nosotros no nos damos cuenta ni estamos viendo lo que el Señor está haciendo. Y cuando nos dicen, hey, mira, eso ya se acabó, y ahí vino ya la respuesta y todo eso, uno tiene que salir y subirse. ¿Cómo? 25. ¿Ese es el versículo que nos corresponde, el 24? No. Viniendo entonces Josafat y su pueblo a despojarlos, hallaron entre ellos cadáveres y muchas riquezas, así vestidos como alhajas preciosas, que tomaron para sí tantos que no los podían llevar. 3 días estuvieron recogiendo el botín porque era mucho. Este es un pueblo generoso. Y cuando vino la batalla, la generosidad les dio victoria y les dio botín. No solo victoria en el problema, les dio botín. Y al cuarto día se juntaron en el valle de Beraca, y Beraca significa el valle de la bendición. ¿El valle de qué? De la bendición. Porque allí bendijeron a Jehová. Ojo, no dice, ese es el valle de la bendición porque allí es donde yo voy a recibir mi bendición. Es el valle de la bendición porque voy a bendecir a Jehová. Y por esto, porque la bendición ya la habían cogido, el botín, llamaron el nombre de aquel paraje el Valle de Beraca hasta hoy. 27. Y todo Judá y los de Jerusalén, y Josafat a la cabeza de ellos, volvieron para regresar a Jerusalén. Léalo. Oh, no, eso estuvo flojo. ¿Cómo? Porque Jehová les había dado gozo librándolos de sus enemigos. Yo no sé qué hay en contra de ti en tu vida personal, pero si tú estás oyendo la palabra que se está dando, yo siento algo fuerte ahí. Tú vas a tener victoria, vas a tener gozo porque el Señor te habrá librado de tus enemigos. Y vinieron a Jerusalén con salterios, arpas y trompetas a la casa de Jehová. Ahí se acaba el pasaje, ¿no? Porque después sigue otra cosa que no es. O hay más.
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El amor de Dios es ilimitado para los pecadores, mas Dios muestra su amor para con nosotros, en que siendo aún pecadores, Cristo murió por nosotros. Romanos 5.

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0: vida cristiana se la compara a una carrera y se nos invita a ver cómo Dios actuó en la vida de sus siervos en el Antiguo Testamento. Vale preguntarse, Señor, si trabajaste en esas vidas de esa manera, ¿cómo lo harías en mi vida hoy?
1: La mayoría de los alimentos empacados tienen una fecha de expiración porque todo lo que el hombre hace es perecedero. La Biblia nos dice en los evangelios de Mateo y Marcos que incluso el cielo y la tierra pasarán. Pero esto no es excusa para abandonar. Los creyentes pueden y deben alcanzar la plenitud en la vida cristiana. Escuchemos cómo podemos lograrlo.
0: Si tuviera que describir su vida tal como la está experimentando hoy, ¿cómo la describiría? Diría que no es más que una simple existencia o una competencia interminable. ¿Es este el significado de la vida? Pues no es el significado de la vida. La vida tiene en realidad un significado sumamente fascinante, y de eso me gustaría hablarle en el mensaje de hoy, el cual se titula ¿Cómo alcanzar la plenitud en la vida cristiana? Y quisiera que busquemos por favor el libro de Hebreos capítulo 12, empezando por el versículo primero que dice, Por tanto, nosotros también teniendo en derredor nuestro tan grande nube de testigos, despojémonos de todo peso y del pecado que nos asedia, y corramos con paciencia la carrera que tenemos por delante. Ahora bien, cuando pensamos en alcanzar la plenitud en la vida cristiana, en primer lugar, y según este pasaje, eso se relaciona con el ánimo de parte de los demás. Así que el escritor de Hebreos empieza este capítulo 12 diciendo, por tanto, con lo cual se refiere sencillamente a toda la lista de la gente que ha mencionado en el capítulo 11 y cuya fe ha sido examinada y confirmada. Y yo espero, desde luego, que todos nosotros los creyentes tengamos al menos una o más personas que nos puedan infundir ánimo en la vida. Esa es la clase de gente que está ahí para orar por nosotros cuando tropezamos y caemos en el camino, o para animarnos cuando hacemos las cosas bien. Todo mundo necesita a alguien que lo aliente en la vida cristiana. Ahora bien, ¿a qué se refiere principalmente el escritor de Hebreos cuando habla de esta nube de testigos? Pues veamos qué es. Usted recordará que cuando la nación de Israel salió de Egipto, dice la Biblia, que Dios puso una nube sobre ellos a la cual tenían que seguir. Esa nube se cernía sobre el pueblo, los protegía del sol y los dirigía. Y ahora Dios dice que todos los que somos creyentes tenemos esta gran nube de testigos, lo cual se refiere principalmente a aquellos santos del Antiguo Testamento que se han ido antes y que han sido un ejemplo excepcional y maravilloso para nosotros. Y a lo que se hace referencia aquí es a la vida que vivieron, a las dificultades que experimentaron y a sus adversidades, aflicciones y pruebas. Entonces dice, mírenlos, vean cómo respondieron y lo que Dios hizo en sus vidas. Se trata del ideal, del ejemplo, del modelo que estos santos del Antiguo Testamento han sido. Ahora bien, no sé usted, pero una de las cosas más emocionantes para mí es leer en el Antiguo Testamento cómo Dios usó a estos hombres y mujeres, quienes no eran perfectos, sino que titubearon, tropezaron y cayeron en el sendero, teniendo luego que levantarse para empezar de nuevo. Sin embargo, los usó de todas formas. En ningún lugar de la Biblia se ve que Dios empujara a alguien fuera de la pista diciendo, bueno, vacilaste, todo se acabó para ti. Dios siempre estuvo dispuesto a actuar en sus vidas y a utilizarlos cuando se entregaron a Él y le obedecían. Personalmente, yo creo que una de las cosas más estimulantes que me han sucedido en mi propia vida se inició cuando solo era un niño y mientras leía en el Antiguo Testamento acerca de las vidas de grandes hombres como Abraham, José, David, Moisés y Daniel, con los cuales me pude identificar de alguna manera. A menudo consideraba mis debilidades y mis fracasos lo mismo que mis éxitos. Sin embargo, al ver cómo Dios había trabajado en las vidas de ellos, eso me hacía pensar: Señor, si tú trabajaste en sus vidas de esa manera, ¿cómo trabajarás en la mía? Mire, si usted considera los principios acerca de cómo Dios actuó, verá que esos principios nunca cambian. Y si Él trabajó en la vida de Moisés de esa manera, también trabajará en su vida de la misma forma. Mire, lo que sucede es que cuanto más entendamos usted y yo cómo trabajó Dios en las vidas de esta gente, más ánimo nos infundirá eso. Si usted solo hojea la Biblia y lee una historia aquí y allá y dice que entiende lo que pasa, entonces no ha entendido nada. Porque se trata de leer acerca de estas vidas y de ver lo que Dios hizo, cómo actuó, por qué trabajó de esa forma y cómo fue el resultado. Y también de considerar las causas y las consecuencias y las cosas que ocurrieron. Ahí está la nube de testigos que usted y yo tenemos, la cual nos inspira y nos motiva a decir: Señor, si tú actuaste en sus vidas de esa manera cuando ellos estaban en la carrera, no hay duda de que harás lo mismo en la mía. De manera que una de las cosas más importantes para alcanzar la plenitud en la vida cristiana es que usted y yo tengamos gente que nos infunda ánimo. Y no importa en qué tramo de la carrera esté o si se siente desanimado, descorazonado o lo que sea por alguna razón, cuando piensa en esa persona, usted sabe que si pudiera hablar con ella, si pudiera mirar su rostro, si pudiera escuchar su sonrisa o si pudiera oír su voz, algo bueno sucedería dentro de su ser. Cada uno de los hijos de Dios necesita a alguien así, que le infunda ánimo. Esa es una parte de la plenitud en la vida cristiana, porque a veces la situación no será fácil. Pero si yo tengo gente que me infunda ánimo, como esta multitud de testigos que están allá en el cielo acerca de los cuales puedo leer en la palabra de Dios, estoy seguro de que entenderé y comenzaré a alcanzar la plenitud en la vida cristiana gracias a toda esa gente que puede infundir aliento, que desea lo mejor para mí y también para usted, siendo el mejor de todos ellos, el mismo Señor Jesucristo. Pues bien, hay un segundo aspecto en cuanto a esto de alcanzar la plenitud en la vida cristiana, el cual creo que se halla en este mismo pasaje de Hebreos 12, versículo primero. Fíjese en lo que dice aquí: Por tanto, nosotros también, teniendo en derredor nuestro tan grande nube de testigos, despojémonos de todo peso. Pues bien, aquí dice que si estoy interesado en alcanzar la plenitud en la vida cristiana y poder así disfrutar de esta al máximo, no basta solo con tener a esta gente que nos infunde ánimo, tanto la que nos rodea como la que está en el cielo, sino que dice que debo despojarme de todo peso. Y aquí es donde la carrera llega a ser algo más personal. Por ejemplo, si una persona va a correr una carrera, procurará llevar la vestimenta más ligera posible. Usted ha visto que esta gente utiliza un calzado para carreras que es ligero, y la ropa que cubre su cuerpo es escasa porque no desean que nada les impida o les dificulte correr. Ahora bien, en esta carrera de la vida cristiana que usted y yo corremos, no se trata de velocidad, sino de ser capaces de resistir hasta el final. Aquí no se habla de cuán velozmente nos moveremos en la vida, sino de poder correr la distancia completa. Es decir, tener la capacidad de continuar y de soportar durante toda la carrera. Ahora bien, el corredor va a vestirse informalmente porque no quiere que nada le impida alcanzar la meta. Y en la vida cristiana nosotros también tenemos estos estorbos o esas cosas que nos dificultan o nos obstaculizan para andar. Porque a medida que nos movemos en la voluntad de Dios, cualquier cosa que nos impida mantener el paso con Dios, con su voluntad y con el momento oportuno, que es tan importante, o cualquier cosa que distraiga nuestra atención o que me desvíe de mi rumbo, eso representa un estorbo. Por eso dice que debemos encargarnos de eso. Puede tratarse de algún hábito en su vida o puede ser algún pasatiempo o algún deporte o incluso mirar la televisión. Usted puede poner un énfasis excesivo en eso o en otra cosa como por ejemplo el dinero o lo que sea. Es difícil para nosotros indicar cuáles pueden ser los estorbos en la vida de otra gente porque no sabemos lo que piensa. Quizás sea sencillamente la forma en que piensan acerca de otras cosas en la vida, o que su forma de pensar en Dios es tan negativa y limitada que representa un peso tremendo para su avance en la vida cristiana. También pueden ser dudas, temores o quizá alguna actitud, alguna relación personal o lo que sea. La cuestión es que cualquier cosa que nos estorbe, que nos dificulte nuestro andar o que nos saque del sendero y de la voluntad de Dios, aquí dice que esas cosas son peso o estorbos en nuestra vida y es necesario que las eliminemos. Veamos lo que dice ahora en la frase siguiente en este versículo primero de Hebreos capítulo 12. Despojémonos de todo peso y del pecado que nos asedia. Bien, ¿a qué se refiere esto del pecado que nos asedia? Antes que nada, note que aquí no dice los pecados, sino el pecado que nos asedia. Es probable que a la mayoría de nosotros nos suceda esto, ya que Satanás tiene una herramienta que es la más efectiva de todas para hacer que vayamos un poco a la deriva en nuestra vida si no tenemos cuidado. Es decir, puede haber alguna debilidad particular en nuestra vida, ya sea la duda, nuestra situación económica, la avaricia, la lujuria o lo que sea, con la cual nos mantenemos peleando y batallando y sin importar lo que hagamos. Parece que Satanás puede de alguna forma sacar ventaja de eso de vez en cuando. Por eso dice que debemos encargarnos no solo de los estorbos, esas cosas sutiles que quizás no sean tan evidentes, sino del pecado, o sea, las cosas que sabemos que son decisiones deliberadas y voluntarias de desobediencia a Dios. Y fíjese que dice que ese pecado nos asedia, nos enreda, nos hace tropezar, nos atrapa. Ahora bien, cuando usted piensa en eso, tiene que preguntarse lo siguiente: Señor, ¿hay algún área de mi vida en la que Satanás, a pesar de mi compromiso y de mi continua devoción a ti, puede enredarme y hacerme tropezar con mayor facilidad? Pues sea lo que sea, necesitamos tratar eso de la misma forma que tratamos estos estorbos. Hay que identificarlo y corregirlo. Y si usted considera las vidas de los santos, tanto en el Antiguo como en el Nuevo Testamento, descubrirá que también ellos tenían ciertas áreas en las que Satanás pudo enredarlos y atraparlos. Y si queremos alcanzar la plenitud en la vida cristiana, debemos encargarnos de esas cosas con las cuales estamos luchando, porque esa es la clase de cosas que hace que tropecemos y caigamos en el camino, y también que empecemos a mirar más allá en lugar de mantener nuestra mirada en la meta. Pero veamos qué más dice aquí en el versículo primero. Despojémonos de todo peso y del pecado que nos asedia y corramos con paciencia la carrera que tenemos por delante. Y bien, correr con paciencia implica que habrá apuros, pruebas, dificultades, adversidades y sufrimiento. Y para correr con paciencia necesito ser constante y fuerte y estar dispuesto a resistir cara a cara toda clase de oposición y también las otras cosas que haya a lo largo del camino y que podrían obstaculizarnos o hacernos caer. Por eso dice que corramos esta carrera con paciencia o con firmeza. Pues bien, la persona que es débil dirá, olvídelo, yo me doy por vencido. Dudo hallar a alguna gente que antes solía asistir a la iglesia y que solía participar y servirle al Señor y que ya no lo hace. Mire, no deje que nadie le diga que la vida cristiana no funciona. Claro que sí funciona. Somos nosotros los que no funcionamos y los que queremos darnos por vencidos y renunciar. Claro que será difícil. Pero si usted y yo aprendemos a resistir, no renunciaremos. Y no importa lo oscuro que esté, seguiremos adelante. Tendremos suficiente luz para continuar. Tampoco importa si la carga es pesada o cuán peligrosa sea, mantendremos abiertos nuestros ojos y no nos daremos por vencidos ni renunciaremos, ni nos quejaremos, ni nos devolveremos deseando regresar a casa porque ahí era más fácil. Sin embargo, eso es exactamente lo que pasa a mucha gente y por eso viven fuera del camino, porque se dieron por vencidos cuando las cosas se pusieron difíciles y decidieron que vivirían su vida por su cuenta. Probaron la vida cristiana y no les resultó. Quizá no tuvieron suficiente gente que les infundiera aliento, o tal vez no escucharon su voz ni la voz de aquellos santos de la Escritura. Y aunque todos somos débiles en ciertas áreas de nuestra vida, eso no significa que tengamos que detenernos o renunciar cuando las cosas se ponen difíciles. ¿En qué consiste entonces esta vida cristiana? La vida cristiana consiste en vivir y hacer la voluntad del Padre y en ser hechos conformes a la semejanza de su Hijo. Todo lo demás acerca de la vida cristiana es secundario. El área donde usted sirve, la forma en que Dios actúa en su vida y cómo lo usa en la vida de alguien más, todo eso es secundario. Si he de alcanzar la plenitud en la vida cristiana, debo estar en el sendero que Él me ha señalado y fijar como mi meta, no los logros a los ojos de este mundo, sino el cumplimiento de la voluntad de mi Padre y el ser hecho conforme a la semejanza de su Hijo. ¿Y dónde empieza todo eso? Empieza cuando usted reconoce que sin Dios su vida no tiene ningún sentido, ni significado, ni propósito verdaderos, lo cual significa que no se dirige a ningún lugar. Pero una vez que recibe a Jesucristo como su Salvador personal, este no solo le perdona todos sus pecados, sino que lo dirige en la dirección correcta. Y da igual la edad que usted tenga si le entrega su vida. Él empezará exactamente ahí donde se encuentra y lo pondrá en el sendero y entonces el Espíritu Santo vendrá a su vida para capacitarlo, guiarlo y mostrarle el camino y el Señor Jesucristo será su compañero en la carrera. Pero todo empieza cuando usted cree en Él como su Salvador. Oremos. Padre, te alabamos y te agradecemos porque no has permitido que corramos solos, sino contigo, nuestro compañero en la carrera, quien está ahí para darnos vigor a cada paso del camino. También te pido que mucha gente esté dispuesta a aceptar tu perdón y a recibir a Jesucristo como su Salvador personal, que muchos puedan desechar los estorbos y resolver su pecado particular y que asimismo muchos se ofrezcan a sí mismos para que tú forjes resistencia en sus vidas, de manera que todos nosotros, Padre, nos convirtamos en instrumentos tuyos más valiosos a medida que fijamos nuestra atención en el Señor Jesucristo y andamos en su voluntad. Porque te lo pedimos en el nombre de Cristo. Amén.
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0: ¿Se ha preguntado alguna vez si se aleja Dios de nosotros? No creo que Dios se aleje de sus hijos. Creo que somos nosotros los que nos alejamos de Él. Cuando sabemos que estamos haciendo mal las cosas, nos sentimos lejos de Dios. Y esa sensación de alejamiento es muy real. Y creo que es Dios el que permite ese sentimiento. Lo último que yo quisiera en mi vida es estar lejos de Dios, por la sencilla razón de que cuando nos sentimos lejos de Dios, perdemos la seguridad, la confianza, la paz, todo a nuestro alrededor comienza a desmoronarse. Nos invade una sensación de inquietud. Todos en algún momento de nuestra vida cristiana debemos llegar al punto en que podamos decir honestamente, no puedo permitir que nada me haga sentir lejos de Dios. Es como vivir en un hogar y que los cónyuges no tengan un verdadero sentido de unidad. Cuando no se llevan bien, nada sale bien, hay muchos resentimientos, no hay comunicación, no se apoyan. Lo mismo ocurre con Dios. Él desea que estemos unidos a Él, ya que tenemos su protección, alegría y paz. Dios es nuestra satisfacción. Cuando pienso en lo maravilloso que es esa relación, no quiero que nada ni nadie ponga en peligro mi comunión íntima con Él.
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0: 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Las 7, 30 minutos.
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1: Queremos darle las gracias por acompañarnos en Gracia a Vosotros, Ministerio de Enseñanza del Pastor John MacArthur. El reconocido teólogo francés Juan Calvino dijo: así como Cristo es el cumplimiento de la ley y el Evangelio, y en sí mismo encierra todos los tesoros de la sabiduría y el entendimiento, así también Él es el blanco al que todos los herejes apuntan y dirigen sus flechas. Fin de la cita. Pero ¿cómo reaccionó Jesús a estos ataques durante su ministerio terrenal? El día de hoy, el pastor John MacArthur, en la voz del pastor Luis Contreras, nos enseñará cómo es que Jesús se enfrentaba a los falsos maestros en la serie titulada ¿Cómo hablarle a un hereje en gracia a vosotros?
0: Lucas capítulo 20 es nuestro texto, Lucas capítulo 20. Vamos a ver este texto y encontrar revelación fascinante de la majestad del Señor Jesucristo aquí. Y usted no pensaría que el contexto produciría ese resultado debido a que es un ataque por parte de enemigos que lo quieren muerto, pero al final, como siempre, Él sale siendo gloriosamente triunfal. Al llegar al texto entonces, comencemos con el enfoque de los saduceos. El enfoque de los saduceos en el versículo 27. Llegando entonces algunos de los saduceos, ellos se acercan a Jesús. Los fariseos han venido tras él, los herodianos han venido tras él, y ahora es el turno de los saduceos. Estaban enfurecidos con él por lo que él acababa de hacer en cuestión de horas antes de este acontecimiento en la limpieza del templo. Ahora permítame tan solo darle un poco más de trasfondo acerca de ellos. En términos religiosos, interpretaban la ley mosaica de manera más literal que cualquier otro, y eran muy quisquillosos, más allá de cualquier otro, en asuntos de pureza levítica. Negaban cualquier vida futura de bendición o recompensa en absoluto. Aparentemente afirmaron la prioridad absoluta de Moisés y dijeron: los demás libros del Antiguo Testamento meramente son comentarios de esos cinco libros, y debido a que en ningún lugar en esos cinco libros se menciona la resurrección, por lo tanto la resurrección no es una parte de la fe pura, y cualquier otro intento de hablar de la resurrección es una aberración, inclusive por parte de otro escritor bíblico. Se volvieron burladores de la resurrección, se burlaban de la resurrección. Y una de las cosas que era absurda e irracional acerca de la resurrección para ellos era que si alguien se había casado muchas veces en esta vida, en la próxima vida, si usted regresaba en la misma ropa, en la misma forma, con los mismos defectos y en las mismas relaciones, ¿quién va a ser su marido y su mujer? Y aparentemente esta pregunta nunca había sido respondida de manera adecuada, porque cuando viene su turno de presentar una pregunta al rabino maestro, esta es su mejor pregunta. Son muy buenos y muy hábiles en defender su incredulidad de la resurrección. Lo han estado haciendo por mucho tiempo. Sacan su mejor arma. Entonces vienen a él, es miércoles, y vienen acercándose a él con la intención de deshacerse de él porque él es una amenaza para ellos. Eso se presenta de manera clara en las palabras de Juan 11:47. Los principales sacerdotes, quien habrían sido los saduceos, y los fariseos tuvieron un consejo, un concilio. No pueden estar de acuerdo en la teología, pero pueden estar de acuerdo en que quieren a Jesús muerto. Esta unión de fuerzas de fariseos y saduceos en Juan 11:47 se unen, tienen una junta y dicen: ¿qué estamos haciendo? Este hombre está haciendo muchas señales. Nunca negaron sus milagros, inclusive la resurrección de Lázaro de los muertos. Si dejamos que siga así, todos los hombres van a creer en él y los romanos vendrán y nos van a quitar nuestro lugar y nuestra nación. Eso era lo que temían. Temían perder su posición, perder su lugar. Y si no hacemos algo acerca de él, los romanos van a venir y nos van a quitar nuestra posición. Ese tiene que ser el sentimiento de los principales sacerdotes. Los fariseos quieren que los romanos vengan y lo arresten, y el pueblo inmediatamente va a saber que él no es el Mesías porque él no puede superar al enemigo. Pero los saduceos no quieren que los romanos se involucren en esto porque piensan que van a perder su posición. Entonces, uno de ellos, de los principales sacerdotes, Caifás, quien es un saduceo, les dijo: ustedes no saben nada. ¿Han considerado que es mejor para ustedes que un hombre muera por el pueblo y que toda la nación no perezca? En otras palabras, tenemos que hacer que Él muera. Él tiene que morir, de lo contrario, todos vamos a perecer. Y entonces los fariseos y los saduceos se unen. Aunque los fariseos lo querían muertos con toda seguridad, los saduceos quizás no necesariamente lo querían muerto, pensando que Roma podría invadir, Caifás entra, él es el sumo sacerdote y dice, esperen un minuto, él tiene que morir o todos vamos a perder todo. Están determinados en que Jesús tiene que morir. El enfoque de los saduceos es desacreditarlo en frente del pueblo al hacerle una pregunta que nadie jamás ha podido responder. Esta es su pregunta definitiva. Esta es la que pisó a todo mundo, estoy seguro, a lo largo del proceso de los debates. Este es su mejor arma. Hagamos verlo torpe, hagamos verlo como un necio con esta pregunta de la resurrección. Entonces vemos la estrategia de los fariseos. En segundo lugar, lo absurdo de la resurrección. Lo hacen ver como algo absurdo. Lo cuestionaron diciendo, versículo 28, maestro, era algo muy honorable llamarlo así, reservado para los rabinos más notables. Maestro, ellos ahora están elevando la norma, por así decirlo, al reconocerlo de esta manera honorable, esperan que él les dé una respuesta sabia. Moisés nos escribió, si el hermano de alguno muriere, teniendo mujer, y no dejare hijos, que su hermano se case con ella y levante descendencia a su hermano. Sacan a Moisés, claro. Sacan al Pentateuco, claro. Sacan Deuteronomio 25. Esto es lo que dice, versículo 5. Cuando hermanos habitaren juntos y muriere alguno de ellos y no tuviere hijo, la mujer del muerto no se casará fuera con hombre extraño. Hay varios hermanos, uno de ellos se casa, muere antes de que pueda tener un hijo para propagar la familia. Ella no debe casarse con un extraño. Su cuñado se llegará a ella y la tomará por su mujer y hará con ella parentesco, y el primogénito que ella diera a luz sucederá en el nombre de su hermano muerto, para que el nombre de éste no sea borrado de Israel. En el momento en el que Israel está al borde de entrar a la tierra en el libro de Deuteronomio, van a entrar, la tierra va a ser dividida, familias, tribus, van a recibir ciertas porciones de la tierra. Es muy importante para esas tribus tener descendencia, continuar con la promesa del pacto de Dios, y la promesa está en el entregar la tierra a esas tribus. ¿Qué sucede si alguien tiene una esposa y nunca da a luz un hijo, un hermano en la misma familia? Entonces toma a esa mujer como su propia esposa para levantar la descendencia, para que la familia avance, porque esa fue la promesa y propósito de pacto de Dios. Esa fue una manera de proteger y preservar la nación y la identidad de la gente y los lugares que Dios había diseñado. Entonces los saduceos conocen el Pentateuco y conocen esa ley como todos los judíos. Y entonces se la presentan a Jesús. Quizás la ilustración más notable de eso es Ruth. Elimelec, que usted recuerda, murió sin tener un heredero. Y entonces cuando Ruth regresó a Israel, el pariente de Elimelec, Boaz, vino, tomó a Ruth como su esposa y tuvo un hijo llamado Obed. Y de Obed viene Isaí, de Isaí viene David y de Isaí en últimas viene el Señor Jesucristo. Dios tuvo un propósito para esta ley en los primeros años de su historia. Entonces sacan esta ley y después presentan su situación ridícula. Aquí está. Hubo, versículo 29, pues, siete hermanos. Y por cierto, el relato de Mateo dice siete hermanos con nosotros. ¿Están diciendo con eso que esto realmente sucedió? No sé. Pero aquí simplemente dice, quizás de manera hipotética, quizás es algo que sucedió en algún momento, en algún lugar. Hubieron siete hermanos y el primero tomó esposa y murió sin hijos. Y la tomó el segundo, el cual también murió sin hijos. La tomó el tercero y así todos los siete. Y murieron sin dejar descendencia. ¡Wow! Esta es una dama peligrosa. Creo que si yo soy el hermano número 4, yo me voy de la ciudad. Ciertamente si soy el hermano 5, 6 y 7, voy a desaparecer. Esta mujer es fatal. ¡Wow! Siete hermanos se casan con esta mujer y todos mueren. Y después, versículo 32, de manera misericordiosa, finalmente murió también la mujer. ¿Qué regalo es ese? No sabemos cuántas vidas más fueron salvadas por eso. Y entonces presentan esta situación absurda y después dicen, en la resurrección, pues, ¿de cuál de ellos será mujer? Ya que los siete la tuvieron por mujer. Usted puede ver la sonrisa en el rostro de esos. ¿Cuántas veces habían presentado esa pregunta antes? ¿Cuántas burlas habían hecho de lo ridículo que era la resurrección usando este tipo de ilustración o analogía? Los fariseos eran los que decían que en la próxima vida seremos como en esta vida. Misma persona, mismas características, misma ropa, mismas debilidades y fortalezas, mismas relaciones. ¿Estás bromeando? Y hubieron algunos, como Maimónides, quien de hecho dijeron que hijos nacerían después de la resurrección. Él es el mormón original. Eso no es nuevo. Entonces presentan lo ridículo de la resurrección. Es una broma para ellos, en la manera en la que fue entendido en ese entonces. Entonces, de la estrategia a lo insensato, finalmente a la respuesta de la Escritura. La respuesta de la Escritura. Versículo 34, y vamos a avanzar más rápido aquí. Entonces, respondiendo Jesús, hoy tengo que detenerme ahí. No me gusta hacer eso, porque algo se quedó afuera aquí, que está incluido en Mateo, y no puedo pasarlo por alto. Mateo 22, el cual es el pasaje paralelo, presentando el mismo relato, añade esto, Mateo 22, 29. Jesús respondió y les dijo, escucha esto, erráis, ignorando las Escrituras, ni el poder de Dios. ¡Wow! Si usted piensa que fue doloroso para él entrar con un látigo y limpiar el negocio de ellos, ¿cuán doloroso habría sido para ellos ser confrontados de esa manera en su teología? Se enorgullecían a sí mismos de ser intérpretes de la Escritura. Erráis, del verbo planá, el cual significa causar desvío, desviar a alguien. Significa, ustedes han hecho que ustedes mismos se desvían. Ustedes se han desviado. Ustedes se han guiado al desvío. Ustedes se han desviado de la verdad y la realidad. No lo entienden. ¿Por qué? Porque no entienden las Escrituras. ¿Qué condenación es esa? Les digo, yo podría acampar en eso. Ni siquiera estamos en Mateo, entonces no lo puedo hacer, pero puedo acampar en eso, no entender las Escrituras y hablar por mucho tiempo de las implicaciones de no entender las Escrituras. Pero el meollo es, usted no entiende nada de manera correcta. Interpretar la Escritura de manera precisa es la fuente de todo el entendimiento verdadero. No entender las Escrituras, usted no les podría haber dicho algo más doloroso a ellos que eso. Ustedes son intérpretes ignorantes de la Escritura. Ustedes están equivocados, se han desviado a sí mismos, ustedes se han desviado de la verdad, ustedes no entienden las Escrituras, y eso podría describir a todo falso maestro en toda la historia. Se enorgullecían del conocimiento de la Escritura, no lo tenían, y después ignoran o no entienden las Escrituras, dice él, ni el poder de Dios. Si hubieran conocido las Escrituras, si realmente hubieran conocido las Escrituras, habrían sabido que Dios promete la resurrección. Si hubieran conocido el poder de Dios, habrían entendido que Dios puede resucitar a la gente en un estado en donde todas sus supuestas ridiculeces están ausentes. Estaban espiritualmente ciegos. Y entonces Él les va a decir la verdad. Versículo 34. Entonces respondiendo Jesús les dijo, los hijos de este siglo se casan y serán en casamiento. Los hijos de este siglo es un hebraísmo para gente que vive en este mundo. Nosotros, humanos temporales. ¿Qué es lo que Jesús está diciendo? La cuestión del matrimonio, el sexo, la reproducción, el dar a luz hijos y todo lo que acompaña eso es para esta vida, no la siguiente. Es para esta vida, no la que sigue. Para esta época está el casamiento y darse en casamiento. Eso es parte de esta época. Versículo 35. Más los que fueren tenidos por dignos de alcanzar aquel siglo, no este siglo, aquel siglo. Esto es vida eterna en la presencia de Dios y la resurrección de entre los muertos, ni se casan ni se dan en casamiento. No va a haber matrimonio ahí, no va a haber familias ahí. ¿Por qué? El versículo 36 debería presentarlo de manera obvia, porque no pueden ya más morir. Nadie va a morir, nadie tiene que ser reemplazado. Usted no necesita reproducirse porque nadie va a morir, pues son iguales a los ángeles. Ese es un verbo que Lucas diseña, isangeloi, igual a los ángeles, usado únicamente aquí. Los ángeles, todos fueron creados en un momento, no procrean y no mueren. Su número es fijo. No hay necesidad para el matrimonio porque no hay necesidad para propagarse. No hay necesidad para reemplazarse. No hay necesidad para continuidad en la raza. Tampoco hay necesidad para ese tipo de unión, porque tener una relación con Dios y Cristo como nuestro verdadero novio y tener una relación perfecta con todo el resto de la gente en la gloria del cielo, hace a un lado la necesidad de tener alguna otra relación menor. Y entonces él dice, no entienden las Escrituras, no entienden el poder de Dios. El matrimonio es para esta época, pero aquellos que son considerados dignos de alcanzar ese siglo y la resurrección de los muertos, ni se casan, ni son dados en casamiento. Observe esa pequeña frase en el versículo 35. ¿Fueron tenidos por dignos de alcanzar aquel siglo y la resurrección de entre los muertos? Eso presenta la pregunta, ¿por qué dice él eso? Creo que esa es una advertencia. Creo que es una advertencia directa para los saduceos. De hecho, les está diciendo, implicándoles, obviamente ustedes no son dignos de alcanzar esto debido a que ustedes ni siquiera creen en esto. Es una advertencia. ustedes ni siquiera creen en ángeles, hijos de Dios, hijos de la resurrección, ese siglo venidero, la resurrección de los muertos. Ustedes rechazan todo eso. Obviamente, ustedes no son dignos. Por otro lado, ¿cómo es que uno sería considerado digno de entrar al cielo? ¿Cómo es que uno es considerado digno de volverse hijo de Dios, un hijo de la resurrección? Respuesta, por fe en el Señor Jesucristo. La Biblia es clara en eso. No tenemos ninguna dignidad en nosotros mismos. Toda nuestra justicia son trapos de inmundicia. El Antiguo Testamento fue claro en eso. Isaías dijo eso. La dignidad es porque se nos concede el mérito de Cristo o se nos concede la justicia de Dios mediante la fe en Cristo, por gracia soberana. Pero creo que Jesús les está diciendo a aquellos que son dignos de alcanzar ese siglo, implicando, obviamente, ustedes no lo son. Corintios 15 comienza en el versículo 35, lee hasta el final del capítulo, en donde el Señor, mediante el apóstol Pablo, nos da una mirada a la forma del cuerpo de resurrección, ser un cuerpo como el cuerpo glorioso de resurrección de Jesús, como nos dice en Filipenses 3:21. Entonces Jesús los corrige, el matrimonio no es para la resurrección. Entiendan eso, eso elimina la necesidad de su pregunta. Pero esa no es la respuesta primordial. La respuesta primordial viene en el versículo 37 y es una respuesta poderosa. Escucha esto. Pero en cuanto a que los muertos han de resucitar, en otras palabras, regresemos al punto, olvídense del asunto del matrimonio, ya cerramos eso. Pero en cuanto a que los muertos han de resucitar, aún Moisés lo enseñó. ¡Wow! Ahora él los está confrontando en su propio territorio, ¿verdad? En su propio territorio. Porque eso es lo que importa, no está en Moisés. No puede ser. Entonces él dice, aún Moisés lo enseñó en, literalmente, en la zarza. En el texto acerca de la zarza, el pasaje de la zarza, la zarza ardiente, Éxodo 3. ¿Qué? ¿En Éxodo 3 Moisés mostró la verdad de la resurrección? ¿Cómo es que hizo él eso? Porque estaba ahí. Cuando llama al Señor Dios de Abraham, Dios de Isaac y Dios de Jacob. Bueno, ¿qué quiere decir eso? Bueno, creo que lo que es importante que usted sepa es que cuando en Éxodo 3:6 Dios dijo, escuche esto, aquí hay una cita, yo soy el Dios de Abraham, yo soy el Dios de Isaac, yo soy el Dios de Jacob. Cuando él dijo eso enfáticamente, y el yo soy está registrado en la versión de Mateo de esto, en Mateo 22:32 creo que es, cuando él dijo, yo soy el Dios de Abraham, Isaac y Jacob, él no dijo, yo fui el Dios de Abraham, yo fui el Dios de Isaac, yo fui el Dios de Jacob, yo soy. Yo soy y por lo tanto ellos son. ¿Sigue usted eso? Un poco de una exégesis cuidadosa de tiempos verbales. Él no dice, yo fui su Dios. Él dice, yo soy su Dios. Y yo soy y son ellos. No fui y ellos fueron. En Génesis 26:24. En Génesis 28:13. Dios se llama a sí mismo el Dios de Abraham y Abraham está muerto. En Éxodo 3, 6, 15, 16, de nuevo en el capítulo 4, Dios se llama a sí mismo el Dios de Abraham, Isaac y Jacob, y los tres están muertos. Entonces, ¿acaso Dios es el Dios de gente muerta? Versículo 38. No, porque Dios no es Dios de muertos, sino de vivos, pues para Él todos viven. Desde nuestra perspectiva, ellos están muertos. Desde su perspectiva, ellos están, ¿qué? Vivos, todos viven para Él. El Dios que dice, yo soy el Dios de Abraham, Isaac y Jacob, no está estableciendo su gloria en base a que Él es adorado por cadáveres. ¿Eso no le traería a Él honra alguna? Observe que cada uno es presentado de manera singular, en términos individuales. El Dios de Abraham, el Dios de Isaac, el Dios de Jacob, enfatizando la realidad personal de cada uno. Cada uno está vivo para Dios, en la presencia de Dios, en relación con Dios, aunque muertos desde una perspectiva mundana. No, Él no es Dios de muertos, sino de vivos, pues para Él todos viven. Para Dios, todos los que son de Él están vivos y en unión con Él, en su presencia, así como el Antiguo Testamento dice. La muerte no termina la existencia de uno. Hay otra vida, una vida después de la muerte, una vida de resurrección para aquellos que pertenecen a Dios en su presencia. Yo soy, dijo Jesús en Juan 11, la resurrección y la vida. Todo aquel que en mí cree, aunque muera, vivirá. Nosotros viviremos para siempre. Y si le pertenecemos a Cristo, viviremos para siempre en la presencia de Cristo y en la presencia de Dios. Esto es devastador. Acaban de quedar aplastados. Despedazados era una buena palabra. Aplastados. Le dieron a él su mejor argumento, su ridiculez más probada, y él los desmanteló al decirles que no entendían la Escritura ni el poder de Dios. Él desmanteló perspectivas falsas de la resurrección que presentaban sus adversarios, que si usted va a estar casado en la resurrección y la vida va a ser muy parecida a la vida aquí. Y después él realmente asestó el golpe final cuando él les probó que Moisés lo afirmó en su escrito, y no solo Moisés, sino Dios mismo en el registro que Moisés escribió, que él es el Dios de los vivos. Y eso nos lleva al último punto, el asombro de la multitud, el asombro de los escribas. Y creo que usted podría decir el asombro de los saduceos. Respondiéndole a algunos de los escribas, dijeron: Maestro, bien has dicho. Los escribas eran los expertos en la ley, eran los teólogos, eran los que pensaban con mayor cuidado y profundidad en las escrituras. Quedaron asombrados, quedaron impresionados. Esta es una manera suave de decirlo: bien has dicho. Mateo 22:33 dice: Oyendo esto, la gente se admiraba. La palabra admiraba, y podrían haber un número de palabras en el griego, pero la que es usada en Mateo 22:33 es ekpleso. Y un léxico, creo, presenta un buen matiz. Esto es lo que esencialmente significa poner los pelos de punta. Es una manera antigua de decirlo. Nosotros diríamos esto: los dejó boquiabiertos. Eso es exactamente lo que significa. Los dejó boquiabiertos. Simplemente estaban sorprendidos ante la enseñanza de Jesús. Sorprendidos, impresionados, perplejos, maravillados. Y los saduceos estaban acabados. Versículo 40. No tuvieron valentía. El griego verbo es presumir o atreverse. Y no osaron preguntarle nada más. Presentaron su mejor arma. Estaban acabados. Habían sido aplastados económicamente y habían sido desmantelados espiritual y teológicamente. Están acabados. Ellos desaparecen. Y por cierto, en lo que al Evangelio de Lucas concierne, esa es la última pregunta que alguien hace. Ese es el último encuentro con los líderes. El acto es lo que veo, la sabiduría majestuosa de Jesús. Su sabiduría le permitió que controlara toda conversación, toda discusión, sabiduría sobrenatural evidente. La segunda cosa que veo es devoción a la Escritura, interpretada correctamente. Y la tercera cosa, la afirmación de la promesa de la resurrección. Entonces, los enemigos de Jesús, los saduceos, le dan una oportunidad grande y gloriosa, le dan una oportunidad de demostrar su sabiduría sobrenatural, su devoción imparable hacia la Escritura y su afirmación de la promesa de la resurrección. Y entonces este pasaje, el cual es una derrota para sus enemigos, es un triunfo para sus amigos, ¿verdad? Mientras que ellos quedan sorprendidos y terminan fríos en un silencio duro, salimos nosotros regocijándonos porque nuestro Señor es infinitamente sabio. Nuestro Señor está comprometido con una interpretación verdadera y precisa de la Escritura y su aplicación. Y nuestro Señor afirma con sus propios labios las promesas de la Biblia acerca de la resurrección. Vivimos entonces en esa esperanza afirmada por las palabras de nuestro Salvador mismo en este gran encuentro.
1: 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Le damos las gracias por su tiempo y sintonía en nombre del personal de este organismo y le comento que estamos orando para que Dios continúe extendiendo su gracia en usted mientras nos acompañe en la próxima edición para continuar desatando la verdad de Dios un versículo a la vez aquí en Gracia a Vosotros.

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1: Muy buenas noches, mis estimados hermanos en Cristo Jesús. Que el Señor derrame muchas bendiciones en cada uno de sus hogares. Lo mismo a aquellas personas que nos guardan mucho aprecio, mucho cariño y que nos han abierto las puertas de su corazón, y lo mismo en cada uno de los hogares, tanto hondureños como fuera de Honduras. Le agradecemos al Señor por este tiempo que nos ha permitido el Señor, y le damos gracias porque estamos agradecidos con el Señor con esa lluvia que nos está mandando. Estamos contentos, satisfechos, porque prácticamente se necesitaba el agua. Y el Señor ha mandado esa agua, tanto para los seres vivos, no digamos para los seres humanos, que el agua es fundamental, el agua es vida, en el nombre de Cristo Jesús. En este mes de mayo hemos estado proclamando y celebrando el Día de la Madre. Hay de un día especial, el segundo día, domingo del mes de mayo, se celebra el Día de las Madres, pero todos los días son, las madres son especiales, ¿verdad? Y eso es importante. Hoy traemos a colación que el tema que hemos estado hablando, amando como Jesús amó. Pero hoy vamos a hablar de una persona muy interesante que en Israel ocupó puestos importantes, un hombre que le pidió al Señor tres condiciones, y voy a hablar de él, porque esta persona escribió dos libros importantes. Se llama el rey David, el rey Salomón, hijo de rey David, y este hombre escribió dos libros importantes, el libro de Proverbios y Cantar de Cantares. Un hombre que se inspiró, un hombre que llegó a ocupar un puesto importante en el pueblo de israelita. Y este hombre era un hombre joven, entusiasta, entregado en los caminos del Señor. Y como el pueblo de Israel había muchos habitantes en aquel tiempo, le pidió tres condiciones al Señor. En primer lugar, le pidió para poder gobernar al pueblo de Israel, en primer lugar le pidió que le diera inteligencia. En segundo lugar, que le diera sabiduría. Y también le pidió integridad. Y le pidió también ciencia. Por lo tanto, nosotros decíamos que también en nuestro país, esas personas que están ocupando puestos importantes, ¿verdad?, también le pidan al Señor para poder gobernar este país, para que haya tranquilidad, para que haya paz, para que haya amor, que todos los hondureños nos unamos. El problema de uno, que sea el problema del otro para poderlo resolver. Pero prácticamente estamos mirando que estamos divididos. Hay un odio tremendo. ¿Y sabe por qué? Porque la mayor parte de los hondureños no conoce, no son temerosos de las cosas de Dios. Sin embargo, el rey Salomón se sometió y fue digno de reconocer que solamente Dios podía darle ese entendimiento para poder gobernar al país. Y muchas veces nos vamos a las cosas materiales. Y lo importante es la parte espiritual. Dios es un Dios de amor, es un Dios de paz, es un Dios humilde, es un hombre entregado a la parte espiritual y nos da muchos consejos. Por esa razón, este hombre, ¿verdad?, no podía cómo gobernar ese país, cómo dirigirlo, y le pidió al Señor con esa fe, con esa certeza, con esa esperanza, para que Dios le diera esas tres cosas. En primer lugar, la inteligencia, sabiduría y ciencia. Y vamos a explicar qué es el libro de Proverbios. Dice que un proverbio es un dicho conciso y contundente. Y además de ser conciso y contundente, es breve. Nos da capacidad de poder comprender estos proverbios, porque nos dan muchos consejos a los humanos. Y es el propósito que nos sometamos a la autoridad de Dios. Pero dice que el proverbio es rico en su significado. Y también, además de es rico en su significado, es práctico, es conciso, que afirma una verdad general. El objetivo de proverbio es la afirmación en que las personas deben de escuchar la palabra de Dios, que cambie su manera de pensar, que cambie de manera de vivir y que vivamos a la luz de la luz verdadera que recibimos diariamente, porque el Señor dice: yo soy el camino, la verdad y la vida. Y eso es lo más importante, para que nosotros como sociedad sabemos y debemos de comprender que hay innumerables dichos en estos pasajes de Proverbios. Sin embargo, los Proverbios es un libro que nos da las instrucciones de parte de Dios para alcanzar prácticamente lo que le pidió el rey Salomón a Dios, la sabiduría bíblica, que comienza con la fe puesta en Dios y el temor a Él. Solamente a Él debemos de tenerle temor, porque el Señor nos da consejos de sabios para poder hacer las cosas como el Señor mande. Las cosas deben de hacerse rectas, deben de ser con transparencia. Y eso es lo que nos está dando aquí en Honduras. Hay que tener temor a las cosas de Dios, pedirle a Él de corazón, no solamente de labio a los dientes o los dientes a labios, no. Hay que pedirle de corazón para que Honduras sea bendecida, prosperada en todos los sentidos. Es lo que nos manda. Y dice que en este libro de Proverbios comienza con la exhortación, hay que hacer bien, de un padre hacia un hijo. ¿Y qué es lo que recomienda un padre a un hijo? Darle los mejores consejos. Y eso es lo que estamos pidiendo también a nuestros gobernantes, que den buenos consejos para que haya bendición, para que haya progreso, para que haya trabajo, para que vivamos en paz, para que vivamos en armonía. Y eso, un padre da consejo y da exhortación a su hijo para que lo escuche. Y el consejo es importante, ¿verdad? Tener comunicación con el hijo, tener con el hijo comunicación permanente. ¿Para qué? Para que el hijo reciba esos consejos de un padre sabio, un padre bueno, un padre amoroso. Y esto, prácticamente, estos consejos tienen que escuchar los hijos. Y las instrucciones es para llevar que se viva, para vivir sabiamente en las condiciones que Dios nos ofrece diariamente a cada uno de nosotros. Así debemos leer nosotros, no solamente los proverbios, sino que el libro de la Escritura llamada Biblia, porque aquí nos dan consejos desde el principio de Génesis hasta Apocalipsis para poderlo reflexionar, para que nosotros lo pongamos en práctica. Y eso es lo más importante. Dedica los proverbios como si fueran los consejos de nuestro Padre, porque lo son, porque lo son. Por lo general, un proverbio contiene una segunda parte que complementa el pensamiento de la primera, que contrasta con ella. Y eso es lo más importante. Y en Proverbios nos enseña cómo debemos de saber qué es la sabiduría, cuáles nuestras necesidades, cómo debemos de obedecer nosotros a nuestro Señor, cuál es el éxito y el logro que hemos alcanzado, cómo debemos dividir, solventar el asunto de la pereza, el engaño, una esposa buena y muchos otros consejos que nos dan el libro de Proverbios. Es de hacerlo reflexionar, hay que interpretarla, hay que analizarla. Y eso es lo más importante que nos da el Señor en esta noche. Y miren lo que nos dice los motivos de Proverbios. Los proverbios escritos por el rey Salomón, hijo de rey David y rey de Israel. Y nos dice, para entender sabiduría y doctrina. Óigase bien los consejos que nos dan, que en primer lugar tenemos que entender qué es la sabiduría, cuál es la doctrina que profesamos, ¿verdad? Porque aquí prácticamente dice, para recibir el consejo de prudencia. Aquí nos están exhortando para que nosotros agarremos estos consejos, los pongamos en práctica en nuestra vida y transmitirla a nuestra familia y a los demás que tanto lo necesitan. Dice que para recibir el consejo de prudencia. ¿Y cuáles son esos consejos de prudencia? Son tres condiciones. Porque el Señor parte justicia en primer lugar. Después de la justicia está el juicio y que haya equidad. Equidad está diciendo equidad de género, tanto el hombre como la mujer, que tenemos los mismos deberes y los mismos derechos actualmente. Y esos son los consejos que nos están dando a nosotros, tanto en la familia, en el matrimonio. Y eso es lo importante para poderlo compartir, para poderlo dar a conocer. Y eso es la satisfacción grande que nos enseña a través de nuestras congregaciones, de analizar, de comprender qué nos está diciendo el rey Salomón en el libro de Proverbios. Además de para dar sagacidad a los simples, aquellas personas que son simples, que no les interesa absolutamente nada, solo piensan en el ego, en el yo. Y los jóvenes, dale a los jóvenes la inteligencia y que tengan completamente cordura, ¿verdad? Porque hoy los jóvenes prácticamente andan completamente perdidos. Tanto mujeres como varones, actualmente jóvenes de 14, 15 años, que en vez de recibir consejos de parte de sus padres, se oponen a ellos. Prácticamente ya no hay libertad, sino que se ha convertido en libertinaje. Ya no hay respeto. Por lo tanto, nosotros como padres tenemos que ser reacios muchas veces con nuestros hijos. No es de golpearlos tampoco, sino que darles buenos consejos y platicar diariamente con ellos. Porque habemos padres que somos responsables y otros somos irresponsables. Porque muchas veces no nos damos cuenta con quién andan nuestros hijos, qué están haciendo nuestros hijos. ¿Por qué? Porque no les damos oportunidades de poder expresar cuáles son sus problemas. Y muchas veces venimos cansados del trabajo, miramos la televisión y todo eso, y prácticamente nos olvidamos de nuestros hijos. Entonces sigue diciendo, oirá el sabio, óigase bien, siempre el sabio quiere aprender más de los demás. Dice que el sabio y aumentará el saber, y eso es lo importante, hermano. El sabio siempre está pendiente de lo que está ocurriendo, siempre se está deleitando en la lectura, siempre está enfocado en conocerse más y más que lo que está alrededor de él, y eso es lo importante. Además nos está diciendo, el entendido siempre adquirirá consejo. La persona que es obediente, la persona que es educada, siempre recibe buenos consejos y va adquiriendo esos consejos y los va poniendo en práctica. Para entender proverbios, tiene que haber una declaración. Y esas declaraciones tiene que saber con palabras espirituales, en primer lugar, con palabras sabias, y eso es lo más importante, y sus dichos que sean profundos para poderlos analizar, para poderlos comprender qué significa la sabiduría, la inteligencia y la ciencia, el juicio y la justicia. Eso es lo más importante. Además nos está diciendo el rey Salomón, a través del Señor le dice, oh hijo mío, las instrucciones de tu padre, hay que someterlo a la autoridad de nuestro padre, lo que nuestro padre nos está educando, nos está enseñando cuáles son los comportamientos que tenemos de tener nosotros tanto en nuestro hogar, en el trabajo y ante la sociedad, y eso es lo más importante. Y no desprecies la dirección de tu madre, óigase bien, también la madre tiene que dar consejos, porque la madre también es el que guarda mejor cariño, mejor aprecio a sus hijos. Pero habemos también hijos que no respetamos a los padres, no obedecen las autoridades, más que todos obedecen a otros amigos y van con caminos equivocados. No desprecies la dirección de tu madre, porque adorno de gracia será tu cabeza. Lo está diciendo que pensemos, que analicemos, que la dirección que nos, y los consejos que nos está dando nuestra madre, hay que respetarla y hay que cumplirla y ponerla en práctica. Y además de collares a tu cuello, hijo mío, si los pecadores te quieren engañar, no consientas que te engañen con facilidad. Mejor apártate de ellos, porque te están engañando y te vuelven en problemas. Sé sabio, sé inteligente. Y si dijeren, ven con nosotros, pongamos acechanza para derramar sangre, imagínense lo que se está dando hoy en día. Mire cuánto derramamiento de sangre en nuestro país. ¿Por qué? Porque no queremos agarrar consejos. No queremos poner en práctica la sabiduría, la inteligencia y la ciencia que nos ha dado Dios. Todo lo que se está dando está escrito. Hace más de 2000 años. Todo lo que está ocurriendo, no solo en Honduras, sino que en todos los países, de que vendrán tempestades, vendrán guerras, naciones contra naciones, familias contra familias, hijos contra padre y madre, y todo eso es lo que se está dando. Y es ahora que nosotros, doy gracias a Dios que nosotros hemos tenido una comunicación agradable con nuestros hijos, y han agarrado consejos. Nos ponemos a platicar, disfrutamos tanto el padre como la madre y nosotros como los de los hijos nos ponemos a deleitarnos, compartimos ¿verdad? Y eso es lo importante, tener esa confianza. Dice además, acechemos sin motivo al inocente. Hay personas que son educadas, muchas veces no son preparadas, pero sin embargo, son obedientes. ¿Verdad? El humilde, el sencillo. Los tragaremos vivos con el Seol, mire. Nos está hablando de matanza. Y eso no puede ser posible. ¿Por qué? Porque fácilmente los engaña. Y enteros como los que caen en un abismo, hallaremos riqueza en toda clase. Hoy en día, ¿qué pasa? Somos demasiado materialistas. Todo buscamos a través del dinero el poder. Y no, hermano, no es todo el poder. Es cierto que el poder, es el dinero es importante. Pero también cuando el dinero nos hace a nosotros de manera prácticamente soberbia muchas veces, nos elevamos y despreciamos al humilde, como dice la palabra del Señor. Llenaremos nuestra casa de despojos, dice. Echa tu suerte entre nosotros, tengamos toda una bolsa. Hijo mío, no andes en caminos con ellos. Hermano, el que anda en malos caminos, va a perder su vida. Andemos en los caminos rectos, porque el Señor dice, yo soy el camino de la verdad y la vida. Ven a mí, nos está llamando al Señor para que andemos en buenos caminos. ¿Dónde estamos fijados nuestros pies? Sobre la tierra. Entonces están las consecuencias. Echa tu suerte entre nosotros, tengamos toda una bolsa. Hijo mío, no andes en camino con ellos. Aparta tu pie de sus veredas, ¿eh? Que nos apartemos de esos terrenos que no son fértiles, son caminos desviados. Y además le dice, aparta tu pie de sus veredas, porque sus pies corren hacia el mal. Es cierto, hermano. Cuando andamos en caminos pecaminosos, desviados, hermano, andamos completamente perdidos y andamos buscando prácticamente el mal. Y van presurosos a derramar sangre. Claro, hermano, han habido asaltos, muertes y todo eso que está dando en nuestro país. Van presurosos a derramar sangre, porque en vano tenderán la red ante los ojos de toda ave. Pero ellos a su propia sangre ponen acechanza, mire. Y sus almas tienen al lazo. Tales son las sendas de todo el que es dado a la codicia. Hermano, muchas veces la codicia no es buena. No es buena, hermana, la codicia. Codiciar lo que tiene otro, señalar lo que tiene otro. Es mejor tener lo suficiente. Lo que Dios nos ha dado a cada uno de nosotros, hermano, que no codiciemos. Porque el dinero arruina todo. La sabiduría clama en las calles, alza su voz en las plazas, clama en los principales lugares de reunión, en las entradas de las puertas de la ciudad, dicen sus razones. ¿Hasta cuándo, oh simples, améis la simpleza? Y los burladores desearán burlarse hacia los demás, dice la palabra del Señor. ¿Qué nos está diciendo el Señor en el libro de Proverbios? Nos está diciendo, en conclusión, nos está diciendo que Proverbios se centra en la sabiduría práctica, en la parte espiritual, que seamos íntegros. Y que esa integridad y esa sabiduría provienen completamente de Dios. Es una enseñanza que es mejor vivir en pobreza, con honradez, con humildad, que ser rico, dice. Porque rico es completamente deshonesto. Los proverbios destacan la importancia del perdón. Aconseja aceptar la corrección y el recuerdo que aunque el ser humano hace muchos planes, el propósito divino de Dios siempre prevalecerá. Valora más al pobre que actúa con honestidad que al insensato de labios, aquello que se jactan, que saben todo y que son de labios mentirosos, perversos, de mente perversa. Advierten que el dinero atrae amigos por interés, pero la pobreza, el hombre que es pobre, aleja a los falsos amigos que te proponen dinero sucio, dinero manchado. Proverbio intenta enseñarnos a nosotros que debemos dedicar tiempo al Señor, también a poseer entendimiento de la palabra del Señor, a que esta, que esto va completamente directo con el alimento de nuestra alma, que necesitamos aprender de las cosas de Dios. No es algo secundario, sino que es una muestra que tanto queremos, quiere nuestra alma, que al final del día es lo único que deseamos. ¿Con qué propósito? Deseamos para mejorar. Proverbio significa poner a Dios en primer lugar, con los recursos que tengamos, con las finanzas que tengamos. Es un acto de agradecimiento que conoce que todo lo que poseemos proviene completamente de nuestro Señor. Y eso es lo que quiere Dios, que las cosas que hacemos nosotros las pongamos en su nombre en primer lugar. Y eso es lo más importante, en el nombre de Cristo Jesús. Le voy a pedir a mi hermano que nos dé las alabanzas, hermana, para seguir con la segunda etapa de este programa.

finanzas que tengamos. Es un acto de agradecimiento que conoce que todo lo que poseemos proviene completamente de nuestro Señor. Y eso es lo que quiere Dios. Que las cosas que hacemos nosotros las pongamos en su nombre en primer lugar. Y eso es lo más importante, en el nombre de Cristo Jesús. Le voy a pedir a mi hermano que nos dé la... ahí en las alabanzas, hermana, para seguir con la segunda etapa de este programa.

tiempo que tú nos has permitido de llevar tu palabra, Señor, vamos a entrar en la parte de oración, ayudarnos y apoyarnos unos con los otros, Señor. Te ponemos en tus manos estas peticiones para que tú le des respuesta a tu debido tiempo, Padre Celestial, y que aquellas personas que han recibido esas bendiciones, que sean todos prosperados en el nombre de Cristo Jesús. Vamos a orar por la petición del hermano José Horacio Maldonado. Dije que oremos por su hijo, José Ariel Maldonado, que Dios haga un milagro de sanidad en su vida, para que dé testimonio de las cosas grandes que hace el Señor. Y también pedimos protección y cobertura para toda su familia y prosperidad en todo, en el nombre de Cristo Jesús. Santo Rosario González nos está solicitando que oremos por cobertura y protección para toda la familia, por su salud, que Dios haga su obra, por la conversión de su familia, que Dios toque el corazón de cada miembro de cada familia para servir al Señor, que puedan regresar a los pies de Cristo. Rolando Godoy López nos dice que se está solicitando que oremos por su trabajo, que solamente Dios lo puede tener en ese trabajo porque Dios se lo dio, que siempre tenga ese trabajo permanente, que lo llame ya que trabaja personalmente, por su salud, para seguir perseverando en el camino de Cristo Jesús. Marco Tulio Lobo está solicitando que oremos por su familia, por cobertura y protección, que el Señor manda ángeles y arcángeles que acampen alrededor de ellos. Y le deseamos lo mejor, hermano, en su negocio, muchas bendiciones y que sea prosperado en todo, tanto en la parte espiritual como en la parte material. Manuel Matute nos está solicitando que solamente Dios le puede restablecer de esa diabetes y que le han puesto una prótesis porque le amputaron un pie. En el nombre de Cristo Jesús, que su recuperación sea lo más pronto posible y que Dios lo siga bendiciendo diariamente. Que Dios abra puertas para que una persona le ayude con el asunto de la prótesis. Florentina Reyes nos está solicitando que ella se encuentra mal de la columna y dice que le da gracias a Dios por su nieto que ya está en catacamas en la universidad, que se le han vuelto puertas para seguir estudiando. Carmen Cruz nos habló de Lomas de Toncontín, de aquí la capital. Dice que está muy agradecida con el Señor por su sanidad, por su salud y por la conversión de sus dos hijos. ¡Qué bendición! Es la mejor decisión que han tomado estos jóvenes. Está pidiéndote Sandra Canales Colindres. Nos está solicitando que solamente a través de la oración, que solamente Dios le ayude en cada situación que ella tenga. Y también pide que solamente el Señor le pueda restablecer completamente su salud. También la hermana Daisy Argueta Castro está pidiendo que oremos por su esposo, especialmente para que Dios le abra puertas de bendición allá en los Estados Unidos, y por su hija Cintia Mariela Funes, para que todo le salga bien en el nombre de Cristo Jesús. Telinda Lallines nos habló de la colonia Canaán. Nos está pidiendo que oremos por su familia, por protección y cobertura y por conversión de toda su familia. Son las mejores decisiones que puede tomar una familia que conoce los caminos del Señor. Mario Gutiérrez dice que oremos por su finanza, que sea buen administrador, que sean nuevas y que Dios lo haga todo lo posible. Y está pidiendo cobertura y también por su salud del dolor de oídos. Ercilia Orellana nos está solicitando que oremos por su familia para que Dios la siga cubriendo en todo sentido y también por su estabilidad de salud.
Carlos Padilla por Sanidad y Fortaleza, para que le paguen deudas que tienen pendiente con él. Y también pide por su iglesia, por su tía Iris Bonilla, para que Dios la provea de cliente en su negocio y que oremos por la salud completamente de él, que confiamos en el Señor. Rosibel Medrano, nos está solicitando la hermana Rosibel Medrano, que oremos por la situación que está pasando en su hogar, que reine la paz, reine la tranquilidad, hermana, confíe en Dios, porque el matrimonio es de una sola carne, para comprenderse, para ayudarse mutuamente unos con otros, y que Dios la siga bendiciendo y que resuelvan toda clase de problemas, y hay que ponerlas en la mano del Señor. El hermano Rolando Zelaya nos habló de Empalizada Olancho, que oremos completamente por su familia, bendiciones y prosperidad por su salud, y por esos cultivos. Ya está lloviendo, hermano, como dice la palabra del Señor, el que siembra cosecha. Bendiciones, hermano, allá en la Empalizada Olancho. Gloria Aguilar nos habló de la Ceiba, que oremos por su familia, por su salud, por su hijo Malo, ya que está en Estados Unidos. Pide por cobertura y finanzas, y por su hijo Evelyn, también aquí en Honduras. Bendición y prosperidad en todo, hermana. Joel Pérez está pidiendo que oremos por su familia, que estén bien completamente, por su salud, por sus finanzas y por su trabajo, que estén todos prosperados en el nombre de Cristo Jesús. Lucía Hernández está pidiendo que el Señor le dé esa fortaleza que le ha caracterizado, que siempre está pendiente de esta emisora, por su familia. Y también que oremos por Nicole, por su trabajo y cobertura donde ella se encuentre. María Umaña está solicitando que oremos que solamente el Señor puede obrar en su salud, que le dé esa fortaleza, y también por la familia López Cortés, por su esposo Ángel López, porque está padeciendo de diabetes, que el Señor la mantenga con buena salud y que ese nivel de azúcar esté completamente, y también pide completamente su salud para ella. Merlin Cervellón dice que oremos para su hogar, que todos estén completamente conociendo la palabra del Señor, y por protección por sus hijos, por su esposa Evelyn, liberación de vicios, por ser hermanos de protección. Nos está pidiendo también que oremos por ella, por mucha bendición, y por su papá, que sea prosperado en el nombre de Cristo Jesús. María Otilia Ortega nos habló de la colonia Carrizal, que oremos por la familia, le deseamos lo mejor y muchas bendiciones, que su salud sea estable, por la conversión de toda la familia, son las mejores decisiones que puede tomar una familia, y por la salud de María Ramona Robelo, que solamente Dios puede intervenir en su enfermedad. Dora Cervellón dice que oremos por su familia, que Dios mande ángeles y arcángeles a que la cubra en todo, y está pidiendo por Camila Cervellón por su salud, que solamente Dios puede hacer la obra, y también por sus hijos que se encuentran en los Estados Unidos, que sean prosperados en todo. Claudia Salines también está solicitando que el Señor les dé esa fortaleza a toda la familia, por su salud y la de su esposo, por sus hijos también que se encuentran allá en los Estados Unidos. Marcia Mesa está solicitando que oremos por su familia, por su salud, por sus finanzas, por sus negocios. Está enfermita de su rodilla, que solamente Dios puede controlar su sistema nervioso, y la conversión de sus vecinos, que es la mejor decisión que pueden hacerlo. Rina Murillo está pidiendo que oremos por la protección de su hijo, que estudia de noche, para que Dios lo guarde y lo cuide en todo momento. Por Jennifer, para que le den permanencia en su trabajo. Hay que pedirle a Dios con sabiduría para que su trabajo sea completamente, y por la salud de Angelina. Orbelinda Ramos está pidiendo que oremos por Olvin Noé,
porque está en migración, que Dios abra puertas de muchas bendiciones y confiando solamente en el Señor, por su hijo Abraham Pérez, por protección en su trabajo. Elvia de Morel está pidiendo oración por su vida para que ella se encuentre enfermita en su columna, que solamente Dios le puede dar prácticamente renovar esa columna, porque padece de hernia. Y también pide por su nieto José Rubén, que padece de diabetes y por tiroides. Y que ella tiene fe en Dios que la va a sanar. Tiene una certeza completa porque Dios es el médico de médicos. Él nos dará completamente la salud para dar testimonio de nuestro Señor Jesucristo. María Evangelista Moncada pide oración, que solamente Dios le puede dar la fortaleza de energía que tanto necesita de su salud. Que oremos para toda su familia y también por una nieta que se llama Pamela Alejandra Zúñiga, por una plaza que el Señor se la puede dar porque el Señor abra puertas, dice. Aide Flores está solicitando que oremos por una sociedad que están realizando, por trámites de papeles que lo están haciendo para poder trabajar. Todo lo podemos en Cristo Jesús que nos fortalece. Daisy Marisa Ramos está pidiendo que oremos por su hijo Gerardo Alexis Ramos, que Dios le prevea un solar para su propia casita y la nueva, y por su nuera Kenia Ponce, por su salud, por las vecinas Rosa Elena Ortiz, por sus rodillas, que sean completamente sanadas en el Cristo Jesús. Dios ha hecho maravilla en su vida y le da gracias a Dios por todo lo que ha hecho a su familia también. Mirtila Alvarado dice que oremos por Joaquín Alvarado para que Dios tome el control de una situación legal en su expareja que quiere demandarlo, para que Dios aparte todo aquello que quiere hacerle daño. Siempre confiando en el Señor, hermano, porque Dios es el que parte justicia y Dios va a prevalecer. Y por él se cierra para un traslado en el sistema educativo. Ricardo Chirino está solicitando, queremos por su hijo Ricardo Isaí, por cobertura y protección y completamente para su salud, y también por Jacqueline Zelaya, por sus hijos Dilan y Jade, que están completamente en España y deseamos lo mejor para ellos a aquel país europeo. Margarita Santos está pidiendo oración, que solamente el Señor puede recuperar su salud y también por su vista. También está pidiendo oración por su hermano que es alcohólico, que se aparte de las cosas de él, que se aleje y que busque los caminos del Señor. Son los mejores deseos, porque también tiene una hermana que sufre de epiléptica. Todo lo podemos en Cristo Jesús que nos fortalece. Heriberto Herrera está solicitando que oremos por su salud para que el Señor cumpla con sus objetivos, por sus dos hijos, y por Isaí Herrera y Katie Jacqueline Herrera. Muchas bendiciones. Nudia Benavides está pidiendo que oremos por su hijo, por su familia, por su salud y fortaleza, por su querida madre llamada María Paola Godoy, por sanidad en sus huesos, que esos huesos sean completamente renovados. Ofelia Sánchez está solicitando que oremos para que el Señor le dé esa fortaleza que tanto necesita, por su hijo Rodolfo Sánchez y por Flaque Sánchez. Le deseamos lo mejor y que acerquen de las cosas de Dios. Reina Esperanza Aguilar, dice que oremos por su hijo que se encuentra en los Estados Unidos, que Dios le conceda un empleo, por cobertura, por sus nietos, Caleb y Camila. Bendiciones en todo, hermano, y prosperidad. Eva Osorto dice que está pidiendo oración porque está padeciendo, le están haciendo, realizando estudios
a Cecia y a Ronald por cobertura y salud para todos. Todo lo podemos en Cristo Jesús. Dolores Luna nos está solicitando que oremos por su querida madre Sara Medina, por recuperación de su cirugía que le realizaron y por sus finanzas. En el nombre de Cristo Jesús, que sean buenas administradoras. Miguel Ángel Martínez nos está solicitando que oremos porque él está padeciendo de un dolor de cuerpo y que solamente Dios puede hacer la obra y lo puede controlar. Jorge Figueroa está pidiendo muchas bendiciones en su trabajo, que tenga toda prosperidad por sus finanzas y que sea buen administrador para cubrir sus gastos familiares. María Pineda nos habló de la colonia San Miguel, que oremos por su familia para que busquen los caminos del Señor, por su salud y por sus finanzas. Ángela Osorio está solicitando que oremos por Olvin Silva, por sanidad divina, porque está padeciendo también depresión y solamente Dios puede controlar el corazón de ella para que esté completamente tranquila. Dina Chirino, Dina está solicitando que oremos por su hijo Gerson, por su salud, que solamente Dios lo puede restablecer, y por su familia, muchas bendiciones y prosperidad. E Iris Izaguirre está pidiendo que oremos liberación de drogas de Mario Espinal y por la conversión de su familia, por la salud y protección de ella y por completamente por su matrimonio. Carlos Hernández nos está solicitando que oremos por su familia, que el Señor manda ángeles y arcángeles que acampen alrededor de ellos, que el Señor restablezca completamente su salud y que sus finanzas sean completas, solventadas en todo. Esther Casco nos está pidiendo que oremos por la protección de sus hijos y trabajo de Samuel, por problemas, por la compra, por problemas en las compras que van a realizar, por su hijo Antonio, por problemas que tiene, y por Jonathan, liberación de vicio, que buscan de las cosas de Dios y ahí van a solventar todos sus problemas. Rigoberto Cerritos dice que oremos porque está padeciendo de asma, que solamente Dios puede sanar completamente, y por sanidad de Scarlett Orellana. Armando Munguía está pidiendo que oremos por unión. Nos habló de la Unión Atlántida. Dice que oremos porque tiene tumor en el estómago y es canceroso. Todo lo ponemos en Cristo Jesús, que nos fortalece, hermana. Pídele a Dios con fe y con esa certeza que usted va a ser completamente sanado, porque el Señor vino a esta tierra por los enfermos y por los necesitados. Yamilet Urbina está pidiendo oración por sus hijos, por papeles americanos, para que su hijo regrese a Cristo, para que una herencia sea entregada justamente. Miladis Anariba está pidiendo oración porque está pasando por momentos difíciles de salud, pero solamente Dios, confiando en Dios, usted la va a restablecer. Dice que no tiene ni apetito, no tiene sueño, pero Dios lo va a controlar y Dios, usted puede caminar, hermano, busque los caminos del Señor. Argentina de Reina está pidiendo oración para que Dios le prevé un negocio, por la residencia de su esposo Wilfredo y por la salvación en su colonia. Adaluz Erazo está solicitando que oremos por su hija Ana Elvira Mercado, por María Salvador, quien está interna en el hospital por una úlcera en el estómago. María Inés Aguilera nos habló de Valle de Ángeles, está pidiendo que oremos por su vida espiritual, por sus hijos, por su esposo Marco Antonio Colindo, por su nuera Jamie Scarlett Salgado López, para liberación y paz en su hogar, junto a Franklin y a sus hijos. Tela Montenegro nos habló de Choloma Cortés, pide oración por crecimiento espiritual, que Dios le dé sabiduría y salvación para toda su familia. José Manuel Maldonado está pidiendo oración por su esposa María y Rosario, para que Dios sane
sus rodillas, le dio rodillas nuevas. Janet Padilla está pidiendo oración por su compañera de trabajo, Gremi Medina, quien será sometida a una cuarta operación de fémur. Ahí el Señor va a estar con ustedes, hermano. Jocelyn está pidiendo oración para que los médicos han dicho que no podrá quedar embarazada debido a inflamación de quiste en sus ovarios. No, el que tiene la única solución, hermana, siga orando y siga perseverando, que Dios le va a dar a usted para que tenga un hijo o una hija. Hay que creerle al Señor, hermana. Siga orando, siga perseverando. Ella cree en un milagro de Dios y poder testificar de su poder. Es la mejor decisión que puede hacer, hermana. Valeria González está pidiendo por sanidad en todo su cuerpo, cobertura y salud para sus 5 hijos, por sanidad de su esposo Santo Gómez, por un dolor en los huesos, por sus 11 nietos, por cobertura donde ellos anden, por empleo para Abiel Ordóñez, que Dios abra puertas, que sea un empleo permanente, por sanidad en su ojo, por su hija Sonia Gómez, que está en España, que Dios le ayude con sus papeles, y por sus 3 niños, por sanidad para ellos, ya que son alérgicos, por su nieto Jaciel, por cobertura en su trabajo, y por su negocio de sus hijas, que Dios cada día lo prospere en todo. Carlos Mesa nos está solicitando, queremos por su vida, no quiere alejarse de las cosas de Dios, quiere volver por como nacer de nuevo. Sí, hermano, Dios da oportunidad, no solo una vez, no que 70 veces 7, como dice la palabra del Señor. Edgardo Morazán está pidiendo que Dios ponga su mano sobre su vida, que sea completamente sano de epilepsia y que pueda alejarse de todo mal en su vida. Busque los caminos del Señor, hermano. Lorena Alvarado dice que nos está solicitando que oremos para que la hija pueda pagar a ella un médico. Tiene 5 meses que no le pagan. Que Dios toque el corazón para que ellos le resuelven su problema. Roxana López está pidiendo, queremos por su columna, que por todo también su intestino, que le provocan diarrea, dolor. Dice que confíe en el Señor, que el Señor le va a devolver su salud y que tenga que hacer examen para todo, salga perfectamente bien en el nombre de Cristo Jesús. Alejandra nos habló de los Estados Unidos, está solicitando que oremos para que Dios le guíe, le dé inteligencia y ciencia para ir a una iglesia. Es la mejor decisión y poder llevar a toda mi familia. Hay que poner las manos del Señor. Todo lo podemos en Cristo Jesús que nos fortalece. Para Dios todo es posible, para el ser humano es imposible. Hay que pedirle al Señor con esa fe. Edgardo Sánchez está solicitando, queremos por sus estudios, que Dios le dé sabiduría en todo en la universidad. Por otro año, que Dios abra puertas para ser guiados, estudiando, y por su salud, y por su querida madre, y por la conversión de su familia y sus hermanos, en el nombre de Cristo Jesús. Hermano Denis, el Señor me está demostrando que usted padece una enfermedad. ¿Es cierto o no es cierto? Hermano, podemos orar por usted, puede acercarse un momentito aquí. Venga, el Señor me está diciendo algo a mí. Dios me ha tocado el corazón, hermano. Señor, te damos gracias por el hermano. Aquí, un hermano precioso, hijo tuyo, tú conoces el corazón, Señor. Esa enfermedad llamada epilepsia, hermano, que Dios lo va a sanar completamente a usted. Dios me lo ha puesto en mi corazón. Gracias, Señor, por este hombre que es temeroso de parte tuya, que te firme aquí, HRBC, la voz tuya, mi Cristo Jesús. Deseamos lo mejor de él y que su salud sea completamente sanada. Todo lo podemos en Cristo Jesús, que nos fortalece cada día porque somos hijos, para que dé testimonios, hermanos. En el nombre de Cristo Jesús, siga orando y permaneciendo. En el nombre de Cristo Jesús, amén, amén y amén.
Muy buenas noches, hermanos. Que Dios me los siga bendiciendo, hermanos. Te damos gracias y honra a ti, mi Cristo Jesús. Quien les habló en esta noche, el coordinador del programa Discipulado del Aire de la Iglesia Baptista de los Robles, Eduardo Medrano Aquino, conocido cariñosamente el hermano Guayo. Que Dios me los bendiga y hasta el próximo jueves, si así lo deseamos. Todo lo podemos en Cristo Jesús que nos fortalece. Amén, amén y amén.

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0: en HRBC, las 8:59 minutos.
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0: renuevo mi esperanza mientras repito esa promesa de Jesús. En el mundo tendréis dificultades, pero ánimo, yo he vencido al mundo. Juan 16:33.
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2: Hola, hola, ¿qué tal, amigos? Un saludo cariñosísimo, cariñosísimo, cariñosísimo. ¿Cómo están? ¿Cómo se sienten? ¿Cómo se encuentran? Espero que muy bien, listos a tener este tiempo hermoso de quietud, de reflexión, de ministración. Gracias, como siempre, por cumplir esta cita, por tener a Pildoritas y Reflexiones como un programa que te gusta, que te ministra. Eso me pone muy feliz cuando leo esos mensajes que ustedes me envían al Facebook del programa, al canal de YouTube, también a través de Instagram. En esos tres puntos puedo recibir sus mensajes que alegran mi corazón, de verdad. Muchísimas gracias. Esperando que ya estén listos para este tiempo, fuera problemas, fuera preocupaciones, fuera ansiedades, fuera todo aquello que nos robe recibir lo que papá Dios nos quiere hablar en este tiempo. Así que gracias por estar allí, mi fiel audiencia. Ya está lista la música, lista las reflexiones, está su servidora y el único que no puede faltar, el director y productor de este programa, la dulce presencia de nuestro Señor Jesús, que toma control de este espacio. Vamos a comenzar musicalmente con Cristín de Clairo. Y este tema que dice, ¿cómo dijiste? Con ella damos la apertura musical a nuestro programa de hoy. Bienvenidos.

Como dijiste, Christine de Clairo compartiendo con nosotros y dando la apertura musical a nuestro programa de hoy. Descompresión espiritual se llama esta reflexión. Dice Primera de Pedro 5:7, echando toda vuestra ansiedad sobre Él, porque Él tiene cuidado de vosotros. El 24 de mayo de 1883, los neoyorquinos celebraron la culminación del puente de Brooklyn, el primer puente colgante de alambre de acero. Sin embargo, esta hazaña de la ingeniería no se alcanzó sin sacrificio. Para echar los gigantescos cimientos del puente en el agua, se tuvieron que usar enormes cámaras herméticas, llamadas cajones hidráulicos. Los hombres trabajaron en ellas durante 8 horas bajo una tremenda presión de aire. Al regresar a la presión atmosférica normal, tuvo como resultado terribles síntomas conocidos posteriormente como la enfermedad del cajón hidráulico. Se descubrió que un rápido descenso en la presión del aire libera diminutas burbujas de nitrógeno en la sangre. Esto corta el suministro de oxígeno, dando como resultado náuseas, dolor en las articulaciones, parálisis e incluso la muerte. Hoy los científicos saben que el uso de una cámara de descompresión permite una reducción gradual de la presión, lo cual evita que se formen las burbujas de nitrógeno. De manera similar, necesitamos un lugar donde reducir las presiones de la vida. Dios ha provisto una solución para la descompresión espiritual. Un tiempo devocional personal puede ser un tiempo donde se alivian las cargas. Allí podemos echar todas nuestras preocupaciones sobre Él. Podemos experimentar la paz de Dios al centrarnos en su suficiencia. ¿Tienes algún lugar para la descompresión espiritual? Pero los que esperan en el Señor renovarán sus fuerzas. Isaías 40:31. Siempre podrás clamar a Él. Cuando te sientas así, con esa descompresión espiritual. 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

Clamaré la voz de Jackie Velázquez compartiendo con nosotros aquí en Pildoritas y Reflexiones. El sonido de las trompetas. Dice Números 10:10, y en el día de vuestra alegría y en vuestras solemnidades y en los principios de vuestros meses tocaréis las trompetas. El toque de silencio es un llamado de trompeta que se ejecuta al final del día y en los funerales en el ejército de los Estados Unidos. Quedé asombrada cuando leí la letra no oficial y descubrí que muchas de las estrofas terminan con Dios está cerca. Ya sea antes de la oscuridad de la noche o al lamentar la pérdida de un ser querido, ofrece a los soldados la maravillosa certeza de que Dios está cerca. En el Antiguo Testamento, las trompetas también les recordaban a los israelitas que Dios estaba cerca. Durante la celebración de festividades que formaban parte del pacto acordado entre Dios e Israel, los judíos debían tocar las trompetas. De ese modo, no solo les recordaba que Dios estaba presente, sino también disponible cuando más lo necesitaran y que Él anhelaba ayudarlos. Aún hoy necesitamos recordatorios de que Dios está cerca, y en nuestro propio estilo de adoración podemos invocar al Señor en oración y alabanza. Quizá podamos considerar que nuestras oraciones son trompetas que claman a Dios por ayuda. Y lo más maravilloso y alentador es que Dios siempre escucha, está presente y nos fortalece y consuela en las dificultades y angustias de la vida. Padre Celestial, gracias por responder a mi pedido de ayuda y darme certeza de tu presencia poderosa y tu amor. Y cuando Él regrese, en su segunda venida, también la palabra dice que sonarán las trompetas. ¡Wow! El sonido de las trompetas. Pildoritas y reflexiones para tu corazón, para tu alma, para tu espíritu. Y vamos con Rebeca Isabel y este tema que dice: se oye un canto.

0: Se oye un canto, la voz de Rebeca Isabel, aquí en Pildoritas y Reflexiones. Bueno, antes de identificar, como siempre, les recuerdo algo que es muy importante para mí y para todos los que realizamos, pues estos programas, porque es la única manera de estar conectados. Y en mi caso, que grabo aquí en el closet de mi casa, que no estoy en vivo, pues si ustedes no me escriben y no me saludan, me quedo como si lo hubiera grabado a la ropa y de aquí no hubiera salido nada para ninguna parte. La única manera de saber que este programa es de bendición para ustedes es que ustedes salgan del departamento secreto, de esos oyentes que nunca han reportado sintonía o hace mucho tiempo lo hicieron, que me cuenten dónde están, hace cuánto nos escuchan, a través de quién nos escuchan y qué ha hecho papá Dios en sus vidas. Por favor, escríbanme al Facebook del programa Pildoritas y Reflexiones con Norma Pinzón Oficial. Coloquen que les gusta esta página. También síganme, es muy importante que allí sea donde me saludan y me testifican lo que papá Dios ha hecho. Visiten mi canal de YouTube, Norma Pinzón, suscríbanse, prendan la campanita, salúdenme por allí, compartan lo que allí ven y escuchan. Y también me pueden saludar y seguir a través de Instagram. Búscame como Norma Pinzón o Pildoritas y Reflexiones. Y este saludo dice así, que amablemente me has escrito. María Bonilla dice, hola Normita, buenas noches, qué alegría escucharte cada noche. Dios te bendiga. Te escribo desde Colombia, departamento de Risaralda. Dios te bendiga, gracias por todo, eres una bendición. María Bonilla, gracias a ti por tomarte el tiempo de escribirme y saludarme. También sigo en Colombia. Nubia de Huitrago me mandó audio por Instagram desde Santa Rosa de Cabal en mi querida Colombia. Gracias por tus palabras, Nubia. Gracias y me encanta saber que el programa es de bendición para ti, que te gusta, que admiras este programa. Y bueno, gracias por tomarte el tiempo también de grabarme ese mensaje. Y te estoy saludando con mucho cariño. Me alegra mucho recibir correspondencia de mi tierra y de lugares lindos como el departamento de Risaralda, como Santa Rosa de Cabal, lugares hermosos de mi país, Colombia, que oramos siempre también por nuestra nación, por todos los países, que el Señor tenga misericordia, por Israel. Siempre estamos orando, Señor, para que tengas misericordia de tantos países que te amamos, donde hay hijos tuyos que clamamos, Señor, e intercedemos por nuestros países y por el mundo entero. Y saludo también a Jackie Rosales y a toda la gente que me saluda también por Instagram, por el canal de YouTube. Identifico, ya regreso, por favor, no se vayan.
1: 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Nuestra oración para su vida y la de su familia es que sean llenos del fruto del Espíritu, amor, gozo, paz, paciencia, benignidad, bondad, fe, mansedumbre, templanza. Que puertas abiertas de bendición estén a su favor y que el respaldo de Dios siempre le acompañe. 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

Recordando este tema en las voces de Tercer Cielo, si no estás junto a mí, si te estás uniendo a nuestro programa de Pildoritas y Reflexiones, bienvenidos, gracias por ser parte de esta gran familia, gracias por escucharnos a través de las diferentes estaciones AM, FM en España y toda América Latina. También por escucharnos a través de radios en internet, por seguirnos, escuchar nuestra programación también 24/7 por nuestra página en internet y gracias por descargar aplicaciones allí en tu celular, tableta o computadora. Y lo que más agradezco es que también se tomen el tiempo de saludarme, de visitar el Facebook del programa Pildoritas y Reflexiones con Norma Pinzón Oficial, colocar que les gusta nuestra página, seguirme, muy importante, y muy importante que nos saludes, que nos dejes saber dónde estás, hace cuánto nos escuchas, a través de quién nos escuchas, y lo más valioso, ¿qué ha hecho papá Dios en tu vida, en tu familia, en tu corazón? Eso es hermoso porque con seguridad va a inspirar a otro a saber que tenemos un Dios real, que nuestro Dios nos escucha, sigue siendo el mismo ayer, hoy y siempre. Así que les agradezco muchísimo que reporten sintonía. Gracias por visitar mi canal de YouTube, Norma Pinzón, por suscribirte, prender la campanita, saludarme por allí, compartir lo que allí escuchas y ves, porque es una manera de evangelizar. Solamente tienes que mandar el link y ya dejar que el Señor haga lo que tiene que hacer. Los podcasts son corticos, también para compartirlos a tu gente amiga y tu familia, por supuesto. Y también me puedes seguir y saludar a través de Instagram. Búscame como Norma Pinzón o Pildoritas y Reflexiones. Y esto tan lindo dice: yo, el creador del universo, estoy contigo y por ti. ¿Qué más podrías desear? Cuando sientes que te falta algo, es porque no estás conectado conmigo.

un nivel profundo. Yo te ofrezco vida abundante. Tu parte es confiar en mí, rechazando tu preocupación por las cosas de la vida. No hay muchas cosas adversas que te pongan más ansioso que tus pensamientos acerca de tales cosas. Tu mente se empeña en realizar esfuerzos para controlar las situaciones y conseguir los resultados que deseas. Tus pensamientos se acercan al problema cual lobos voraces. Decidido a despejarte el camino, te olvidas que soy yo quien estoy a cargo de tu vida. El único remedio es cambiar tu enfoque del problema a mi presencia. Detén todo esfuerzo y observa lo que haré. Yo soy el Señor. Romanos 8:31-32, Miqueas 7:7. Y vamos con Koalo Zamorano y este tema que dice: Eres más.

Eres más, Koalo Zamorano, compartiendo aquí en nuestro programa de hoy. A salvo hacia la orilla. Dice Marcos 4:39, calla, enmudece. En Papúa Nueva Guinea, los Kanda aguardaban emocionados el arribo del Nuevo Testamento impresos en su idioma. No obstante, para llegar a la aldea, los que llevaban los libros tuvieron que navegar por el océano en pequeños botes. ¿Qué les dio valor para ir a través de esas extensas aguas? No solo sus habilidades marinas, sino conocer a quién creó los mares. Dios, quien nos guía a cada uno a atravesar las aguas revueltas y profundas de nuestra vida. Como escribió David, ¿a dónde me iré de tu espíritu? Y si habitare en el extremo del mar, aún allí me guiará tu mano y me asirá tu diestra. Estas palabras resonarían intensamente con los Kanda, quienes viven en una nación insular de costas tropicales, selvas densas y montañas escabrosas, llamada la última desconocida. Pero como saben los creyentes, sea allí o en todas partes, ningún problema es demasiado remoto para Dios. Aún las tinieblas no encubren de ti, y la noche resplandece como el día. Lo mismo te son las tinieblas que la luz. Por lo tanto, en las tormentas nuestro Dios dice, calla, enmudece, y el agua y el viento le obedecen. Así que no tengas temor de las aguas turbulentas y profundas en tu vida hoy. Nuestro Dios nos lleva a salvo hacia la orilla. Padre, gracias por guiarme a salvo. Pildoritas y reflexiones. Vamos con Prisma Más Vida. Todo va a estar bien.

todo va a estar bien. Prisma Más Vida compartiendo con nosotros aquí en Pildoritas y Reflexiones. Varón de dolores. Dice Isaías 53:3, despreciado y rechazado por los hombres, varón de dolores, hecho para el sufrimiento, todos evitaban mirarlo. Fue despreciado y no lo estimamos. La escena es muy simple. La reconocerás rápido. Una tumba de torcidos árboles de olivo, terreno cubierto con grandes rocas, una cerca de rocas bajas, una noche oscura. ¿Ves esa figura solitaria? Está en el suelo. La cara está sucia por la tierra y las lágrimas. Puños golpeando la dura tierra. Ojos abiertos con una expresión de miedo. Pelo enmarañado con el sudor salado. ¿Es sangre lo que hay en su frente? ¿Es sangre lo que hay en su frente? Ese es Jesús. Jesús en el jardín de Getsemaní. Vemos a un agonizante, sufriente, triste y angustiado Jesús. Vemos un varón de dolores. Vemos a un hombre luchando con el temor, luchando con los compromisos y anhelando alivio. Ver a un Dios como este nos hace maravillarnos de nuestro propio sufrimiento. Dios nunca fue más humano que en esa hora. Dios nunca estuvo más cerca de nosotros que cuando sufrió. La encarnación nunca fue tan cumplida como en el jardín. Con razón lo llaman el Salvador, varón de dolores. Y con esta reflexión que nos recuerda ese momento de entrega, de rendición, de obediencia de Jesús, les digo gracias por habernos acompañado en otra edición de Pildoritas y Reflexiones. Ya saben, visiten mis redes sociales, salúdenme por allí y nos despedimos recordando al gran Jaime Murrell y ese tema que dice, por tu llaga. Nos encontramos pronto. Chao, chao.

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El amor de Dios no tiene precio. El que no escatimó ni a su propio Hijo, sino que lo entregó por todos nosotros. ¿Cómo no nos dará también con Él todas las cosas? Romanos 8:32.

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0: ¿Qué tal, amigas, amigos? Qué gusto es para mí estar con ustedes otra vez. Dice este pasaje que mencionaba Esteban, y su palabra carcomerá como gangrena, de los cuales son Himeneo y Fileto. ¿Qué es lo que quiero decir? Lo que quiero decir es que a Pablo no le importa mencionar a estos sujetos por nombre, ¿verdad? Uno diría, Pablo, tendría que darte vergüenza, ¿no?, de hacer las cosas así. Debería haber escrito una carta nada más. Pero no, Pablo lo menciona sin ningún inconveniente. Menciona sus nombres. Y dice que, además, lo que hicieron, que se desviaron de la verdad diciendo que la resurrección ya se efectuó y trastornan la fe de algunos. Ahora, hay una secta que es muy popular que dice que la resurrección ya pasó y que Jesús volvió, o anunciaban que iba a volver en el año 1914. No sé si usted lo sabe. Es como dice aquí, se desviaron de la verdad diciendo que la resurrección ya se efectuó y trastornan la fe de algunos. Bueno, ellos están haciendo que muchas personas se aparten para ir a esas doctrinas extrañas que ellos tienen. Evidentemente, Jesucristo no regresó y ellos dieron una explicación que no viene al caso en este momento. Luego dice el apóstol, pero el fundamento de Dios está firme teniendo este sello, conoce el Señor a los que son suyos. Y apártese de iniquidad todo aquel que invoca el nombre de Cristo. Qué interesante, ¿verdad? El Señor conoce a los que son suyos. Si usted lleva el nombre de cristiano, está tomando el nombre de Cristo para usted. Entonces, si hace eso, apártese de iniquidad. Porque el Señor conoce a los que son suyos. Luego dice que en una casa grande no solamente hay utensilios de oro y de plata, sino también de madera y de barro, y unos para usos honrosos y otros para usos viles. Refiriéndose el apóstol a la iglesia como a una casa grande. Jesús, en las parábolas del reino, habló acerca de que la iglesia se convertiría en algo que evidentemente Dios no quería que fuese así. Los hombres con su mente corrupta, poniéndose su atuendo clerical, utilizando el título de reverendo, exponiendo cada razón torcida que sale de su mente, cada cuestión que desmoralizaría y destruiría la sociedad, esos hombres están listos a tomar esas doctrinas y defenderlas, a pelear en contra de cualquier cosa que sea buena doctrina. Un grupo de ministros entabló un pleito contra el presidente Reagan por proclamar el año de la Biblia en 1983. Oigan, el usar un cuellito no convierte a nadie en ministro. Un ministro es aquel a quien Dios lo ordena como tal. Muchos hombres en nuestros días tienen este título de reverendo. Mire, yo temería tomar este título para mí. Algunas veces las personas me llaman reverendo Smith y yo siento náuseas. O escriben eso en un libro, en una carta o algo por el estilo, y a mí me produce esa reacción. Sé que ellos no me conocen cuando recibo esas cartas, cuando ellos ponen reverendo Chuck Smith. No, yo sé, no me conocen porque yo no me considero reverendo en absoluto. Es que no hay nada de reverendo en Chuck Smith. La Biblia dice que debemos reverenciar el santo nombre de Dios. Y eso es lo que yo hago. Y no quiero que nadie reverencie mi nombre o me reverencie a mí. Que Dios me libre de tal cosa. Yo soy como usted, simplemente. Soy alguien que necesito la gracia de Dios tal cual usted, mi amigo oyente, la necesita. Pero decía el apóstol, en una casa grande no solo hay utensilios de oro y de plata, sino también de madera y de barro, y unos son para usos honrosos y otros para usos viles. Es que el reino de los cielos es como decía Jesús, como aquella mujer que, escondiendo levadura en 3 medidas de harina, hasta que ésta leuda toda la masa, la levadura siempre se utiliza en un sentido o tiene un significado malo en las Escrituras. Sí, habla de la levadura del pecado, de la levadura de la hipocresía. Es un símbolo de pecado porque tiende a corromper o a producir putrefacción. Así que la Iglesia tiene esa levadura dentro de ella que hace leudar toda la masa. Eso nos habla de las malas influencias que tienen su manera de permear a la Iglesia. El reino de los cielos es como un hombre que plantó trigo en su campo, decía también Jesús, y a la noche vino el enemigo y sembró cizaña. Así que los siervos, cuando comenzaron a crecer, dijeron: Señor, hay cizaña que está creciendo entre el trigo, ¿podemos ir y quitarla? Y el Señor le dijo: no, déjenla que crezca hasta el final y luego en la cosecha tomen y junten la cizaña y pónganla en manojos y échenla al fuego y traigan el trigo a mi granero. Es decir, Jesús estaba enseñando acerca de esas malas influencias que habrían de existir entre la Iglesia, que ellas habrían de crecer juntas hasta que llegara el tiempo de la gran cosecha. Y mi amigo, déjeme decirle, la Iglesia no es una organización perfecta. En la Iglesia usted encontrará toda clase de personas. Es sabio que usted reconozca eso, porque usted puede ser muy maltratado por aquellas personas que se presentan a sí mismas como cristianos antes que cualquier otro. Bien decía Jesús: no todo el que me dice Señor, Señor, entrará en el reino de los cielos. Así que no seamos blandos o necios en cuanto a este tema. La Iglesia no es una organización perfecta. Está conformada por toda clase de personas. Gracias a Dios que hay gente buena. Gracias a Dios por los fieles a Jesucristo. Gracias a Dios por los que verdaderamente están buscando a Dios con todo su corazón. Y es por ellos que nosotros existimos. Si no fuese por ellos, el Señor habría traído juicio a la Iglesia ya hace mucho tiempo, hasta que nos eliminara. Pero llegará el día cuando el juicio comenzará. ¿Dónde? Lo dice la Escritura, en la casa de Dios. Así lo decía el apóstol Pedro en su primera carta, en el capítulo 4, verso 18. Es tiempo de que el juicio comience por la casa de Dios, y si el justo con dificultad se salva, ¿en dónde aparecerá el impío y el pecador? Quiero decir, si el juicio comienza en la casa de Dios, ¿qué ha de hacer usted si no es cristiano cuando ese juicio llegue a San Francisco, por ejemplo? Así que la Iglesia no es una organización perfecta. Los que están gastando sus vidas, el ministerio es tratando de perfeccionar la Iglesia para que el Señor pueda volver nuevamente, quiero decirles que les espera una gran desilusión. Porque en una casa grande hay toda clase de vasos. Algunos cuyos propósitos son de honra, pero hay otros que son para deshonra. Los de oro y plata eran para el amo de la casa, para que él pudiera comer y beber en esos vasos de oro y plata, ¿se da cuenta? Y estaban los que usted usaba cuando venían visitas. Usted sacaba sus mejores vasos de plata o lo mejor de las tazas de oro, los bowls y todo lo demás, vasos de honra, porque quería mostrarlos. Ahora, en la misma casa, una casa grande, usted tiene mucha basura que hay que sacar. Y tiene, por ejemplo, aquellos que no son de plata y oro, que son de otro material, en los cuales usted tira la basura. Son depósitos o vasos para deshonra. Y usted entonces toma la basura y los arroja en esos recipientes. Después los saca afuera. Si están todos esos vasos, algunos de honra, otros de deshonra. Estamos en esa gran casa y somos vasos. Ahora la pregunta que debemos hacer es ¿qué clase de vaso soy yo? ¿Soy un vaso de honor que encaja en lo que el amo quiere para usar? ¿Cómo soy? ¿O cómo puedo llegar a ser un vaso de esa calidad? Primeramente tengo que separarme a mí mismo de esas doctrinas impuras y de hombres que exponen esas doctrinas. Dice ahora el apóstol Pablo, así que si alguno se limpia de estas cosas con frecuencia se dirige o dirige la atención a las doctrinas estériles. Quizás usted diga, bueno, yo no veo nada de malo en eso. Suena un poco raro, pero ¿a quién le hace daño? Oh, sí que lo hace. Con frecuencia se promulgan doctrinas que tienen un efecto de esterilización. Cuando usted comienza a abrazar esa doctrina, lo esteriliza a usted tanto que usted ya no produce más fruto. Son doctrinas que vuelven a la gente, a las personas introspectivas, todo enfocado hacia ellos mismos. Demonio, demonio, ¿qué tiene el demonio? ¿Se da cuenta? Están todos esos juegos de palabras en los cuales expulsan a los demonios de las personas, el demonio de la lujuria, la glotonería, la apatía y demás demonios que andan revoloteando alrededor y poseyendo a los creyentes, ¿se da cuenta? Así que bueno, esta noche vamos a tener una fiesta de expulsión de demonios. Sí, vamos a expulsar los demonios. No, mi amigo, el apóstol Pablo dice aquí, límpiese a usted mismo de esas cosas, de esas doctrinas. Ellas no reditúan nada para usted, despójese de ellas. Si alguno se limpia de estas cosas, será instrumento para honra, santificado. Es decir, Dios lo pondrá en un lugar especial, le ungirá y usted será adecuado para el uso del maestro. Dios lo comenzará a utilizar a usted. Y de eso es de lo que se trata verdaderamente, ¿no es cierto? De ser usado por Dios, para que alguna vida sea tocada, que usted pueda compartir el amor de Dios, que pueda ser usado por Dios como un instrumento en las manos de Dios. De eso se trata la vida, mi amigo, mi amiga. De ser, como dice el apóstol a continuación, útil al Señor y dispuesto para toda buena obra. Sí, Dios comienza a prepararle por medio de la palabra, por medio de la oración, de las experiencias, son parte de la necesaria preparación de Dios. El apóstol le escribió a los efesios diciéndoles, ustedes son hechura suya, es decir, Dios está obrando en ustedes, creados para Cristo Jesús, es decir, creados en Cristo Jesús para buenas obras que Dios ha preparado de antemano para que ustedes anden en ellas. Así le decía en el capítulo 2, versículo 10 de su carta a los Efesios. Dios ha preordenado el servicio que usted debe cumplir para la gloria de Dios. Pero Él tiene que primeramente obrar en usted preparándole. Así que las experiencias que atravesamos, las dificultades, las pruebas, los dolores, todas son parte de la necesaria preparación de Dios, porque Él busca prepararlo como un vaso para ser utilizado por el Maestro. Al despojarme de mí mismo, Él puede llenarme de su plenitud para que ya no viva para mi propia gloria, sino para su gloria, para que yo le sirva de tal manera que le dé gloria a Él. Decía el Señor en el Sermón del Monte, en el capítulo 5, versículo 16 del Evangelio de Mateo, Así alumbre vuestra luz delante de los hombres, para que vean vuestras buenas obras y glorifiquen a vuestro Padre que está en los cielos, preparado para toda buena obra. Luego dice el apóstol, huye también de las pasiones juveniles. ¿Cuántas personas han sido lastimadas por las pasiones juveniles? Huye. Es el ejemplo que vemos, por ejemplo, allí en José, cuando estaba sirviendo en la casa de Potifar. La esposa de Potifar se enamoró de José y buscó seducirlo para que viniera a la alcoba de ella. Y así le hablaba todos los días y lo quería seducir. Hasta que finalmente un día, cuando se fueron todos los siervos, ella intentó forzarlo y llevarlo a la cama. Él disparó dejando sus ropas. Salió corriendo, como diríamos hoy, desnudo, huyendo de las pasiones juveniles. La cosa más inteligente que se puede hacer. Es que hay veces cuando salir corriendo es lo más sabio que tenemos que hacer, huyendo de las pasiones juveniles. Luego dice, y sigue la justicia, la fe, el amor y la paz con los que de corazón limpio invocan al Señor. Pero desecha las cuestiones necias e insensatas, sabiendo que engendran contiendas, porque el siervo del Señor no debe ser contencioso. No, no tenemos que entrar en esos pleitos. Sino amable para con todos, apto para enseñar, sufrido, es decir, pronto para enseñar, pero con paciencia, porque hay toda clase de vasos. Que con mansedumbre corrija a los que se oponen, por si quizá Dios les conceda que se arrepientan para conocer la verdad. Mi amigo, espero que Dios obre. Usted tómese su tiempo, sea paciente, enseñe, enseñe con mansedumbre, y luego espere simplemente que sus corazones se abran, que puedan volverse a la verdad. Y además, como dice el apóstol, y escapen del lazo del diablo en que están cautivos a voluntad de él. Permítame decirle qué importante es este versículo. Nos enseña que hay algunas personas que han sido cautivadas, apresadas por Satanás. Están en el lazo del diablo, cautivos. Ahora, tenemos el poder, la autoridad por medio de Jesucristo de librarnos de la cautividad del enemigo. Los que tiene Satanás, los tiene por medio de un poder usurpado. Mire, Jesús murió por todos los hombres. Dio la vida por los pecados de todo el mundo. Esa obra de la redención de Jesucristo fue completa para toda la humanidad, cubriendo el pecado de cada hombre. Sí, Jesús vino para redimir al mundo para Dios. No obstante, Satanás todavía tiene cautivos a muchas personas. Pero ese lazo que él tiene es una autoridad usurpada que el diablo tomó. En tanto las personas consientan con él en mantenerse cautivos. Lo hacen porque él les cegó los ojos para que no vean la verdad de su propia y triste condición. Como decía el apóstol cuando le escribía su segunda carta a los Corintios en el capítulo 4, versículo 4, en los cuales el Dios de este siglo cegó el entendimiento de los incrédulos para que no les resplandezca la luz del Evangelio. Así que es una situación difícil para los no creyentes que están cautivos de Satanás. Sus ojos están cegados, de manera que no pueden darse cuenta cuál es la verdad de su propia condición. No saben cuán precaria es la posición que tienen, puesto que Satanás los tiene ciegos respecto de la verdad de Jesucristo. Ah, no creo que en la Biblia haya toda clase de contradicciones. Sin embargo, estas personas dicen, no, no creo en la Biblia, porque tiene toda clase de contradicciones y todo lo demás. Y escuchan eso todo el tiempo. Yo siempre digo, bueno, muéstreme una. Ellos lo que dicen, no, bueno, hay muchas de ellas. Le digo, bueno, pero dígame una. Vuelven a decir, pero está llena de contradicciones. No tengo que hacerlo porque está llena de contradicciones. Le digo, bueno, pero por lo menos cuénteme una. Mi amigo, el Dios de este mundo les cegó los ojos y no pueden ver la verdad. Qué triste lugar para estar. Qué lugar difícil para sacarlos de la cautividad. ¿Será posible que podamos sacarlos de allí? Jesús dijo, y conoceréis la verdad, y la verdad os hará libres. En el Evangelio de Juan, capítulo 8, verso 32. Sí, en amor los podemos enseñar, instruirles, llevarles la verdad para que se puedan liberar. Podemos por medio de la oración abrir los ojos de ellos para que vean la verdad. Podemos sujetar esa obra de Satanás que les ciega los ojos, que los está apartando de conocer la verdad, y podemos ser instrumentos para librarlos de la cautividad. Seguramente deberíamos estar comprometidos seriamente en esta lucha, amigos oyentes, soportando las pruebas como fieles soldados de Jesucristo, saliendo allí a la trinchera, peleando contra el enemigo, librando a los que han sido tomados en cautiverio y librándolos por medio de lo único que los puede librar, que es la verdad del Evangelio de Jesucristo. Esa clase de vasos de honra son los que son usados por el Maestro para traer su amor y su gracia a aquellos alrededor nuestro que lo necesitan. Que Dios nos ayude a hacer esa clase de vasos.
1: Continuaremos con más de nuestro estudio de Segunda de Timoteo en la siguiente lección, cuando el pastor Chuck Smith se enfoque en los tiempos peligrosos de los últimos días. La pregunta ahora es, ¿qué clase de vaso es en las manos del Señor, en la casa donde habitamos como hijos de Él? Esperamos que haga su análisis y pueda llegar a conclusiones que le lleven a tomar acciones concretas en su vida espiritual. Desea opinar de todo esto que se ha planteado en esta jornada, desea participar en la discusión de este texto bíblico de Segunda de Timoteo, hágalo escribiendo al correo electrónico info@lpddph.com. info@lpddph.com, una dirección que utiliza luego del símbolo de arroba las iniciales del nombre del programa. info@lpddph.com. 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Asegúrese de acompañarnos la próxima ocasión cuando el pastor Chuck Smith continúe su estudio de Segunda de Timoteo, en esta misma emisora, en este mismo horario, cuando anunciamos la palabra de Dios para hoy. Aprovechamos la ocasión y el pastor Chuck Smith nos dirige en oración antes de culminar esta jornada.

Y ahora, Señor, que tu palabra habite en nuestros corazones ricamente por medio de la fe. Que podamos estar arraigados y cimentados para comprender plenamente cuál sea la anchura, la longura, la profundidad y la altura de ese amor de Jesucristo por nosotros. Oh Señor, anhelamos presentar nuestros cuerpos a ti en sacrificio vivo, rindiéndolo a ti, rindiendo nuestras manos, nuestros pies, para que tú los uses, Señor, como instrumentos de justicia para llevar tu amor a un mundo que muere tras la maldad. Oramos en el nombre de Jesús. Amén.

0: en HRBC, las 10, 29 minutos.
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El amor de Dios es ilimitado para los pecadores, mas Dios muestra su amor para con nosotros, en que siendo aún pecadores, Cristo murió por nosotros. Romanos 5.

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El amor de Dios es ilimitado para los pecadores, mas Dios muestra su amor para con nosotros, en que siendo aún pecadores, Cristo murió por nosotros. Romanos 5.

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1: Fuerte abrazo de bienvenida para ti que siempre estás pendiente de Al Descanso con Dios. El Señor te guarde, el Señor te bendiga, haga resplandecer su rostro sobre ti y que ponga en ti paz. Esa paz que va más allá del entendimiento, que es irracional en el sentido de que supera toda lógica. Porque cuando los problemas están presentes en nuestra vida, y la estrechez y la angustia nos están oprimiendo y tenemos paz. Eso para el mundo es incomprensible. Pero para nosotros tiene lógica porque es la paz que realmente Dios da a aquellos que confiamos en Él. Eso te deseamos desde aquí, desde Al Descanso con Dios. Preguntarte qué es lo que determina nuestro verdadero crecimiento espiritual, nuestra edificación como casa espiritual de Dios que nosotros somos. ¿Qué es? Creo que todos podríamos enumerar muchas cosas, pero quiero decirte a la luz de Primera de Pedro, capítulo 2, versículo 4, que la clave está, como dice el apóstol, en acercarnos a Él. Piedra viva, desechada ciertamente por los hombres, mas para Dios escogida y preciosa. Ese es el secreto, es la verdadera clave de nuestra edificación. Y hoy aquí en nuestro programa abordaremos sobre esto en especial, porque ocupamos cada día seguir siendo edificados. No podemos pretender afirmar, decir que ya estamos acabados. No, nuestra vida necesita seguir creciendo en Él. Somos Noé Zelaya y Ever Monroy acompañándoles desde los estudios de la Voz Evangélica de Honduras y de Estéreo Luz. Un brillo de luz en tu vida. Muchas gracias a todos por escucharnos. Y ya vamos a pautarles la adoración primera de hoy. Jesús Adrián Romero nos recuerda que si decidiéramos negar nuestra fe y no confiar nunca más en Él, no tenemos a dónde más ir. Si despreciáramos en el corazón la santa gracia que nos salvó, ¿a dónde más vamos a ir? Cerca de Él es donde debemos estar y nunca alejarnos de su presencia.

Vosotros también, dice el apóstol Pedro, en la primera carta que escribió, según el capítulo 2, versículo 5, debemos como piedras vivas ser edificados como casa espiritual y sacerdocio santo para ofrecer sacrificios espirituales aceptables a Dios por medio de nuestro Señor Jesucristo. Encontramos aquí una demanda que hay que recordar siempre, que necesitamos ser edificados. Esto recuerda a una construcción, ¿no? Recuerda a un edificio que nunca se termina. Sonrío un poco porque aquí en nuestra ciudad capital, Tegucigalpa, Honduras, existe un proyecto de construcción conocido como CENROS y que todo mundo hace, incluso hasta lo que en este tiempo se llama memes del lugar, diciendo de que ahí hay trabajo estable porque nunca terminan de construir. Pensando en eso, digo, nosotros debemos ser igual. Somos siempre un proyecto de construcción inacabado. Y hasta que el Señor Jesucristo no venga por nosotros por segunda vez o no nos resucite de entre los muertos y nos transforme, siempre estaremos allí, en el camino de la perfección, de la edificación. Tú y yo jamás debemos de dar como por sentado que ya somos un producto terminado, que ya no necesitamos seguir aprendiendo más, que incluso aunque ya sepamos sobre determinada doctrina o temas de iglesia, eso ya nos hace tan competentes que no necesitamos volver a oír esas cosas. La humildad tiene que estar presente en nosotros para ser un aprendiz continuo, para ser un alumno de nuestro Dios y de su palabra, que se mantenga allí constante, creciendo en Él. Y como dice aquí la palabra, la forma de ser edificados es acercándonos a Él, que es la piedra viva. Porque Pablo también nos presenta a nosotros como piedras vivas, pero dependiendo de esa piedra angular. Él expresa luego en el versículo 6, acá de Primera de Pedro, capítulo 2, que según la escritura, en Sión, Dios colocó la principal piedra del ángulo, escogida, preciosa, y el que creyere en él no será avergonzada. En el mundo de la construcción, esa piedra angular es la que se coloca en el punto estratégico de una esquina, de un ángulo, como se llama, y que marca el nivel en el cual deben de ir las siguientes piedras, o en nuestro caso, quizás ladrillos o bloques. Ella marca, como quien dice, la pauta. Y siendo Cristo la principal piedra del ángulo, ahora nosotros estamos llamados a llegar, procurar alcanzar ese nivel que Él nos ha marcado. Él es la piedra viva, la piedra angular, la principal, pero también nosotros somos piedras vivas. Y la manera entonces de poder alcanzar ese nivel que nuestro Señor Jesucristo ha dejado como estándar para nosotros en cuanto a ética, en cuanto a lo que es abnegación, en cuanto a lo que es compromiso hasta el punto del sacrificio, eso solo se consigue, dice aquí Pedro, acercándonos a Él. Eso implica ser más próximos. Y ¿sabes qué me encanta de esto? Es el hecho de que previo, en el versículo 1 y 2, Pedro ha retado que nosotros deseemos la leche espiritual no adulterada como un recién nacido. Y no hay figura de proximidad más hermosa que la de un recién nacido, la de un bebé pegado al seno de su madre, siendo amamantado por esa leche que le brinda a él los nutrientes, que le brinda a él el contenido que le ha de hacer crecer lo más pronto posible. Ese bebé allí, piel a piel, pegado con su madre, es una figura de proximidad, de cercanía, que yo quiero dejártela de manera gráfica, grabada en tu mente, porque así es como nosotros deberíamos de estar pegados a nuestro Dios, pegados a Él,
su palabra en tiempo de oración, tan cerca de Él, que sea la proximidad a la piedra viva la que nos dé a nosotros el crecimiento, la edificación, la madurez espiritual que siempre estamos urgidos de ella. Solo esa proximidad, acercándonos a Él, como dice aquí el texto, y cuando somos edificados como casa espiritual y sacerdocio santo, el propósito es para, como dice el texto aquí, ofrecer sacrificios espirituales aceptables a Dios. Que Él los respire, que Él los vea con muchísimo agrado. Y a eso nos llama. En especial cuando leemos más adelante en el versículo 9 de este capítulo 2 de Primera de Pedro, que nosotros somos linaje escogido, real sacerdocio, nación santa, pueblo adquirido por Dios para que anunciemos las virtudes de aquel que nos llamó de las tinieblas a su luz admirable. Nuestros mayores sacrificios, ofrendas a nuestro Dios, porque de eso se trata, tienen que ver con cumplir el rol que Dios nos ha dado, como dice aquí el texto, linaje escogido, como una raza especial que debe mostrarle al mundo que es diferente porque Dios nos ha elegido. Somos real sacerdocio, es decir, aquel pueblo que Dios ha dejado para interceder ante Él por el mundo. Y como real sacerdocio tenemos que presentarnos así, como mediadores, como intercesores a favor de, por ejemplo, nuestra nación. Una nación que necesita la misericordia de Dios y que tenemos nosotros que presentar delante de Él. ¿Y quién mejor que un sacerdote que está cerca de Él y que está siendo edificado por esa proximidad con Dios? Entonces, lo que nosotros hagamos como sacerdote será agradable a Él. Pidamos por nuestros gobernantes, pidamos por nuestra sociedad en general, pidiéndole a Dios que tenga misericordia de nosotros en estos tiempos difíciles, tanto en lo climático como en lo económico. Tiempos complicados donde sentimos el impacto del calentamiento global y de los efectos que las guerras en Medio Oriente nos dejan a nosotros, con precios altos de combustible que levantan también nuestra canasta básica. Pidámosle a Dios que tenga misericordia de nosotros en este mundo. Y como real sacerdocio, intercedamos por otros. Pero lo mejor que podemos hacer, según este texto, es dar a conocer las virtudes de ese Dios que nos llamó de la oscuridad, cuando no éramos nada, que nos llamó de allí para hacer luz ahora. Las virtudes de nuestro Dios tienen que ver con sus atributos. Él es amor. Él es justicia. Él es santidad. Tiene que ver con el hecho de que Dios es poderoso, todopoderoso. Él lo sabe todo, es omnisciente. Él está en todo lugar, es omnipresente. Nuestro Dios es la suma de todos sus atributos, como dijera alguien. Y ahora nos toca a nosotros anunciarle a la gente estas cosas. Algo así como cuando tú y yo conocimos un buen lugar para comer y sin necesidad de que nos lo pidan, estamos contándole a amigos y a familia que visitamos X lugar donde se come bien, donde lo atienden bien a uno y donde el precio es accesible a nuestra capacidad financiera. Nosotros estamos comunicando las virtudes de ese lugar, como una madre que le cuenta a otra madre qué medicina darle a su hijo solo porque cuando su hijo estuvo enfermo, esa medicina le llegó. Y aunque los médicos no aprueban esto, la verdad es que todos lo hacemos. Siempre estamos recomendando medicamentos a otros cuando estos han sido efectivos en nosotros, y no porque las marcas nos paguen por publicitarlas, sino porque sabemos de sus virtudes. Por lo tanto, eso es lo que nosotros en este tiempo podemos hacer mejor a favor de esta sociedad, a favor de este mundo, es siempre hablar de las virtudes de ese que nos sacó de las tinieblas a la luz, y que ahora muchos también pueden salir de allí por la gracia y la misericordia
de Dios. Somos real sacerdocio. Y en la siguiente adoración, producida por la página, por el perfil en redes sociales, Estruendosa Gracia, nos recuerda eso. Real sacerdocio ante su trono, nación santa que él mismo levantó, pueblo querido, comprado a precio de sangre viva que se derramó para que ahora nosotros anunciemos sus misericordias, las maravillas del Creador.

0: Muchas gracias a ti que nos has escuchado hasta este momento. Espero que lo que hemos compartido en esta oportunidad haya edificado tu vida y te haya traído también un punto de inflexión para buscar la paz de Dios, justamente en acercarse más a Él. Acércate más a Él. De esa forma serás edificado como piedra viva, dependiendo de la piedra angular, para que ahora como real sacerdocio nosotros le hablemos al mundo de las virtudes de nuestro Cristo Jesús. Nosotros éramos sombras profundas, tinieblas muy oscuras, pero Dios nos llamó a su luz admirable por su eterno amor. Dios quiere que ahora nosotros seamos mensajeros de esa luz, luz en este mundo. Dios te bendiga y te guarde mucho. Amén.
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0: en HRBC, las 11, un minuto. Nancy de Moss Wolgemuth te pregunta, ¿ven tus hijos la modestia modelada en casa?
1: Antes de comenzar a enseñarlo, antes de empezar a insistir, antes de empezar tu lista de reglas para tus hijas acerca de la modestia, asegúrate de que ellas te han visto a ti modelando una verdadera modestia. Que han visto lo que significa tener un corazón modesto, tener un comportamiento modesto y vestir con modestia.
0: Estás escuchando Aviva Nuestros Corazones con Nancy de Moss Wolgemuth, autora del libro La Apariencia, en la voz de Patricia de Saladín. Hoy, 28 de mayo de 2026. ¿A qué edad crees que deben empezar las madres a enseñar a sus hijas sobre la modestia? Nancy nos hablará sobre esto como parte de nuestra serie actual titulada La hermosura de un corazón modesto.
1: Tito capítulo 2 nos da un mandato para nuestras vidas como mujeres. Ya seamos jóvenes o mayores, nos dice que como mujeres mayores tenemos un papel de formación y como mujeres jóvenes una función de aprendizaje. Aunque todas nosotras somos una mujer mayor para alguien y todas nosotras somos una mujer más joven para alguien. Por lo tanto, en ambos casos, debemos ser tanto profesoras como alumnas. Y la Escritura dice en ese pasaje que las mujeres mayores deben enseñar a las mujeres más jóvenes algunas habilidades muy prácticas de la vida. Entre estas, cómo amar a sus esposos. Y eso es muy práctico. Y se necesita entrenamiento. No siempre ocurre de manera natural. Bueno, tal vez en la luna de miel, pero más allá se necesita algo de enseñanza y de ayuda. ¿Y cómo puedo amar a este hombre? ¿Cómo puedo amar a estos niños? Entrenar a las mujeres jóvenes a amar a sus hijos, a cómo tener dominio propio, a ser puras, cómo trabajar en su hogar, cómo ser bondadosas, sujetas a sus propios maridos, para que la palabra de Dios no sea blasfemada. Sé que muchas de ustedes son madres y están entrenando a sus hijas, algunas de las cuales todavía son pequeñas, otras adolescentes, y algunas ya han salido del hogar, han salido del nido y ahora son jóvenes adultas. A cualquier edad que tengan tus hijas, este debe ser parte del plan de estudios que debes enseñarles. Incluso a las niñas pequeñitas, a las jóvenes, esto de cómo amar a sus maridos. Y tú me dirás, bueno, pero mi hija de 8 años de edad no tiene un marido a quien amar. Pero probablemente algún día sí lo tendrá. Así que por la manera en que amas a tu esposo, le estás enseñando a tu hija de 8 años de edad cómo amar a su esposo algún día. Luego viene esto de ser puras. Cada aspecto de lo que significa ser una mujer de Dios es parte de tu responsabilidad como madre, el enseñárselo a tus hijas. Y quiero que nos centremos de manera más práctica aquí para hablar sobre algunas ideas para las mamás sobre cómo entrenar a sus hijas en el área de la modestia. Y en particular, con relación a la modestia en el vestir. Ahora bien, hemos dicho en Aviva Nuestros Corazones que la modestia es, ante todo, un asunto del corazón. Y eso va a ser evidente en lo que vamos a decir. Pero todo este asunto del corazón siempre tiene una aplicación y un efecto. Un impacto sobre los aspectos prácticos de la forma en que vivimos, la forma en que vestimos, la forma en que nos comportamos. Y una de las mayores necesidades de las mujeres hoy en día es aprender a vestirse de una manera que refleje un corazón modesto. Si tus hijas están obteniendo su punto de vista sobre la modestia o su punto de vista de lo que es correcto, de lo que es aceptable, de la cultura a su alrededor, nunca aprenderán a ser modestas, porque no hay nada de modestia en esta cultura. Esta cultura enseña a las mujeres a ser agresivas, a ser descaradas, a ser asertivas, a desplegarse y mostrarse a sí mismas y sus cuerpos en forma que tienen la intención de atraer la atención sexual, de ser el centro de atracción. No enseña para nada a las mujeres a ser modestas. ¿Y por qué habría de hacerlo? Se trata del mundo. Los caminos de Dios y los caminos del hombre son opuestos. De modo que no podemos esperar que este mundo, esta cultura, le enseñe a tus hijas cómo ser damas o a tus hijos cómo ser caballeros cristianos. No esperes que este mundo enseñe a tus hijos a ser modestos de corazón y en comportamiento y en su vestimenta. Ese es tu trabajo como madre. Ahora, al hablar sobre la modestia, me vienen a la mente algunas preguntas que se nos han hecho sobre estos temas. ¿Cómo podemos enseñarle estas cosas a nuestras hijas? De modo que solo quiero compartir algunas cosas de mi propio corazón, pero también quiero compartir algunas cosas de conversaciones que he tenido con un gran número de madres. Y quiero ofrecerles algunas sugerencias prácticas para cultivar un corazón inclinado a la modestia en sus hijos, pero sobre todo en sus hijas. Aunque también tus hijos deben poder apreciar la importancia de la modestia para saber cómo tratar a una mujer de manera apropiada. ¿Cómo cultivas un corazón inclinado a la modestia en la vida de tus hijos? Bueno, como punto de partida, permítanme decirles que es muy importante que los padres comuniquen por lo que dicen y por el ejemplo de sus vidas, la importancia y el significado y la alegría de vivir para la gloria de Dios. Para empezar, ni siquiera mencionaría la palabra modestia. Me gustaría empezar con Dios y decir, ¿por qué es importante que el principio fundamental de nuestra vida sea el vivir para la gloria de Dios? ¿Y qué significa vivir para la gloria de Dios? Tus hijos necesitan sentir y percibir y creer que tú tienes la convicción de que esa es la manera de vivir que trae gozo. Te diré, yo crecí en escuelas cristianas, crecí en las iglesias evangélicas, y he visto a muchos de mis compañeros en los últimos años, y también he visto los niños creciendo en las generaciones siguientes, y ellos se crían en hogares cristianos, en iglesias cristianas, y luego que salen de la casa y salen de la iglesia, rechazan el cristianismo. Y creo que una de las razones principales, uno de los asesinos de la fe de los jóvenes que crecen en los círculos cristianos, es que no ven que haya gozo en la fe de sus padres. Muy probablemente tus hijos terminen rechazando tu religión si ven que es una religión carente de gozo. ¿Por qué desearían abrazarla si todo lo que tienes es una lista de reglas, una lista de cosas que no pueden hacer? Y una lista de cosas que tienen que hacer. Ahora bien, hay un montón de mandamientos en la Escritura, y son los mandamientos que necesitas enseñar a tus hijos. Jesús nos dijo que enseñáramos las cosas que Él nos manda hacer. Tenemos que enseñar la obediencia. Pero en primer lugar, tus hijos necesitan sentir que crees que caminar con Dios y vivir la vida para la gloria de Dios es la forma más maravillosa de vivir. Si no lo crees, ellos no van a entender, solo por lo que dices con tus labios, que esta es la forma correcta de vivir. Especialmente en la generación de los jóvenes de hoy, ellos andan tras la autenticidad, ellos andan tras lo que es genuino. No quieren nada falso, rechazan la hipocresía. De manera que algunos de ellos están rechazando el cristianismo. Pero en realidad no es el cristianismo. Ellos rechazan lo que sus padres llaman cristianismo. Así que asegúrate de que estás comunicando a tus hijos lo que significa vivir para la gloria de Dios y por qué hay gozo en ello. Y después pídele a Dios que te ayude a ser un ejemplo piadoso en cada área de tu vida, que te ayude a ser un ejemplo de lo que significa amar a Dios y obedecer a Dios. Si tus hijos te ven desobedeciendo a Dios, y quizás nadie en la iglesia lo sabe, pero tus hijos sí lo saben, si ellos saben que tienes mal genio y ellos saben que no tienes un espíritu dócil, manso ni tranquilo como mujer. ¿Por qué entonces aceptarían lo que dices sobre la forma en la que ellos se deben vestir o sobre cualquier otra área de la vida, si tú con tu ejemplo no estás obedeciendo a Dios en varias áreas? Ahora puede que no seas descarada en tu desobediencia, pero tus hijos se dan cuenta. Si eres una persona que no perdona, si estás guardando rencor, si tienes una lengua suelta, ¿por qué piensas que tus hijos van a aceptar cuando insistas en cuanto a la forma de vestir? Asegúrate de que estás amando y obedeciendo a Dios y que tus hijos están viendo tu ejemplo. Claro, no estamos diciendo que debas hacerlo perfectamente, pero tus hijos no están esperando eso. Ellos sí esperan que cuando falles, cuando caigas, tienes que ser lo suficientemente humilde para reconocerlo y decirles: me equivoqué. ¿Podrían por favor perdonarme? Necesitan ver un ejemplo, y no solo en términos generales de que amas y obedeces a Dios, sino que necesitan ver un ejemplo en tu vida de lo que significa ser modesta. Antes de comenzar a enseñarlo, antes de empezar a insistir en la modestia, antes de empezar tu lista de reglas para tus hijos acerca de la modestia, asegúrate de que ellos te han visto modelar la modestia verdadera, lo que significa tener un corazón modesto, modelar un comportamiento modesto y vestir con modestia. Y déjenme decirles que esto es especialmente importante en el hogar, porque puede ser que la gente en la iglesia piense que eres una mujer muy modesta en la forma de vestirte y de conducirte, pero tus hijos saben que eres una arpía, o tus hijos saben que no vistes con modestia en el hogar. Así que asegúrate de que estás dando un ejemplo piadoso allí. Detente y piensa, solo por un momento, sobre las áreas que el Señor ya ha traído a tu mente que no son consistentes, las formas que tal vez no son de buen ejemplo para tus hijos. Ahora bien, no te desanimes, ponte de acuerdo con Dios sobre el asunto y luego pídele que te dé el valor y la gracia para hacer los cambios prácticos que necesitas hacer para que tus hijos puedan ver un ejemplo de cristianismo genuino en tu casa. Y al pensar en la consistencia, permíteme enfatizar especialmente todo lo relativo al entretenimiento y el tipo de entretenimiento que apruebas para ti y para tus hijos. Tú como madre, y los papás también, son responsables de asegurarse de que sus hijos están siendo protegidos. En particular con los niños más pequeños, porque antes de que ellos aprendan a discernir el bien del mal, tú eres responsable de ayudarlos a tomar esas decisiones. Y el entretenimiento es un área en la que hoy estamos tan influenciados y tan sutilmente por una cultura que es contraria a los caminos de Dios. Es más sutil porque nos reímos de ese entretenimiento, nos divertimos con el entretenimiento. Y es divertido, de manera que no pensamos en lo peligroso que puede ser el estar expuestos a esa filosofía, al comportamiento, a lo que se está promoviendo en cuanto a la cosmovisión del mundo. Asegúrate de que como madre estás consciente del tipo de entretenimiento que disfrutas y que va de acuerdo a lo que dices creer sobre lo que está bien y lo que está mal. Oye, no digas que crees que las mujeres deben tener un espíritu tierno y sereno y ser sumisas a la autoridad, y luego irte y reírte de un entretenimiento que promueve a las mujeres boconas, arrogantes, engreídas y rebeldes. Porque hay una incoherencia allí y tus hijos necesitan ver que hay consistencia entre lo que dices que crees y lo que haces. Incluso muchas de las películas de niños. Definitivamente el entretenimiento es una zona en donde hay que tener mucho cuidado. Hay una gran cantidad de estas películas infantiles que hacen alarde de la inmodestia y pensamos que es gracioso. Tus hijos no son tontos. Si piensas que es gracioso en La Sirenita o en alguna otra película que promueve la inmodestia o la desobediencia, entonces no esperes que tus hijos salten de alegría y te digan: oh sí, déjame ver cuán modestamente puedo vestir para complacer a mi mamá. Porque hay una inconsistencia ahí. Y en este asunto de las películas, por ejemplo, una esposa y también madre me habló recientemente. Ella tiene un número de hijos de edad adolescente y más pequeños, y ella me expresó su asombro al ver que muchas madres envían a sus hijos al cine, y me refiero a las madres, pero también incluyo a los padres, sin saber a dónde sus hijos van y sin saber lo que van a ver. Y esto eran solo los amigos de sus hijos. Estoy sorprendida de los padres, me dijo ella. Y ella viene de una iglesia evangélica sólida. Ellos están llevando a sus hijos a ver películas de clasificación R. Hay inconsistencia en los padres que profesan creer el evangelio y que luego permiten que sus hijos vean películas sexualmente explícitas, películas que promueven filosofías violentas o no bíblicas. Y estuve sosteniendo una conversación con un grupo de padres y algunos de sus hijos, y les pregunté a los jóvenes, ¿por qué creen ustedes que los padres permiten que sus hijos vean estas películas? Y uno de los chicos me dijo, oh, porque los padres piensan, mis hijos nunca harán ese tipo de cosas. ¿Pero qué te hace pensar eso? Si ellos se dan cuenta de que tú piensas que este entretenimiento no tiene nada de malo, ¿qué te hace pensar que se mantendrán alejados de ese tipo de comportamientos? Ahora, cuando se trata de la modestia, y es ahí donde nos estamos enfocando de manera particular, un área realmente importante corresponde al tipo de revistas y de catálogos que tienes en tu casa. Especialmente aquellas de ustedes, bueno, y cualquiera de nosotras que tienen hijos. Hay muchos catálogos hoy en día, especialmente aquellos que son de ropa de mujer, que no querrás dejarlos en sitios accesibles donde tu marido y tus hijos estén expuestos. Parte de tu papel como esposa y como madre es ayudarlos y protegerlos moralmente. Ahora, eso no significa que te tienes que volver paranoica acerca de esto y estar aterrorizada de si tu hijo ve o vio algo que no debía haber visto. Tus hijos necesitan ver que una forma natural de vivir para ti es que te deleitas en pensar en cosas que son excelentes y puras, buenas e irreprochables. Y eso excluye la mayoría de los anuncios de ropa interior, una gran cantidad de los periódicos y muchos catálogos. Una mujer me dijo esta semana, me encontré cancelando suscripciones a las revistas para mujeres que realmente no habían sido tan malas, pero las imágenes no eran algo que debemos tener por ahí en casa en nuestra mesa de la sala. Escucha, ¿permitirías que una mujer voluptuosa, a medio vestir, entrara y se sentara en tu mesa de la sala de estar y dijese, voy a permanecer aquí durante un mes y luego me voy? ¿Acaso no es eso lo que hacemos con las revistas? Quizás necesites pensar dos veces en las cosas a las que te suscribes, asegurándote de que eres consistente con lo que dices y con lo que haces, no solo en público, sino también en casa, en privado. Y una vez más, especialmente si tienes hijos, es muy importante enseñar a tus hijos que hay una diferencia entre los hombres y las mujeres, y también cómo proteger y cuidar esas diferencias. Mi padre nos decía esto de la siguiente forma. Yo quiero que sean damas y caballeros cristianos. Eso significa que hay formas en que los niños y las niñas son diferentes. Se nos enseñaba, como niños y niñas, a manejarnos de manera diferente de acuerdo a nuestro género. Así que enseña a tus hijas a ser modestas en la presencia de su padre y también de sus hermanos. Porque la modestia no debe ser algo que de repente aparezca en tu vida de familia. Debe ser un estilo de vida. Siempre debes estar pensando en formas en las que debes ser discreta. Y podría sonar cuando digo estas cosas como si estuviéramos hablando de estar tensas o de estar siempre ansiosas o de estar atemorizadas de que tus hijos van a ver algo que no deberían ver. De ser así, realmente podrías estimular más la curiosidad en tus hijos, porque el fruto prohibido parece dulce, según Proverbios. Por lo que trata de no hacer un gran revuelo de estas cosas al punto de que tus hijos deseen aquello que le estás prohibiendo. De alguna manera, mis padres fueron capaces de hacer esto con un gran equilibrio. y estoy muy agradecida por ello. Nunca hubo grandes revuelos por estas cosas. Era simplemente el estilo de vida de nuestra familia. Bueno, y algo que nos ayudó mucho mientras crecíamos fue el no haber tenido un televisor. Simplemente no traían a nuestras casas las cosas que eran cuestionables en términos de las normas de la modestia o las normas bíblicas. Si íbamos a ver una obra de teatro o alguna forma de entretenimiento, mis padres, créelo o no, iban y lo investigaban primero. Ellos nos protegían. Ellos querían asegurarse de que nuestros corazones estaban guardados y este era el estilo de vida de nuestra casa. No había un estándar en el hogar y otro estándar cuando estábamos en la iglesia. Este era nuestro estilo de vida. Y luego asegúrate que, con respecto a la consistencia, no tengas una doble moral para tus hijos, porque tus hijos serán rápidos en notarlo. Tuve un intercambio de correo electrónico la semana pasada con una mujer que trabaja con los jóvenes de su iglesia. Y ella me dijo, una de las cosas que escucho de estos jóvenes es, ¿por qué mis padres son tan inconsistentes? Por ejemplo, ¿por qué mis padres me regañan a mí acerca de la ropa que me pongo cuando voy a salir, pero luego me compran un vestido revelador para ir al baile de graduación? ¿No es eso un doble estándar? Ahora, es sorprendente que sean precisamente los jóvenes que se percaten de este doble estándar. Estamos diciéndoles, no puedes salir por la puerta vestida de esta manera. Sin embargo, compras un vestido revelador para el baile de graduación. ¿Cuál es la diferencia? ¿Qué diferencia hay? ¿Qué lo hace correcto? ¿Qué es una ropa formal? ¿Qué es un traje de baño? ¿Está bien porque es ropa casual? Tenemos que determinar delante del Señor lo que es modesto y luego hacerlo un estilo de vida. Una de las mujeres jóvenes que nos escuchan vino a mí durante el receso de la grabación y me dijo, ¿me puedes dar pautas un poco más específicas en algunas de estas áreas? Y le dije, ¿sabes? Una de las razones por la que no hago eso es porque la Biblia no lo hace. No te puedo dar una lista, pero puedo recomendarte que hagas lo que esta joven está haciendo. Y eso es pedirle al Señor qué consideras apropiado y luego vivirlo. Modélalo para tus hijos y pídele al Señor que te proteja de tener una doble moral en estas áreas. Y cuando volvamos en la próxima sesión, quiero hablar sobre la importancia de no solo modelar un ejemplo constante y permitir que tus hijos vean que eres constante en estas áreas, sino también la importancia de enseñar y entrenar a tus hijos sobre lo que significa vestir con modestia. Enseñarles no solo las reglas, no solo la lista, sino la importancia de dar a tus hijos una base bíblica para su pensamiento. El enseñarles los principios bíblicos que deben gobernar su forma de pensar. Así que vamos a volver sobre este tema en la próxima sesión. Y vamos a hablar sobre la importancia de realmente enseñar a tus hijos según lo que la Escritura dice en Deuteronomio capítulo 6, versículo 7. Y diligentemente las enseñarás a tus hijos. Y hablaremos más acerca de cómo hacer eso. Señor, necesitamos tanta sabiduría para saber cómo vivir estas cosas en nuestros hogares, en nuestras relaciones como familia. Te pido por las mamás y por los papás para que tengan sabiduría y el discernimiento y la discreción y que a la vez estén llenos de tu Espíritu Santo en su búsqueda para hacer frente a estas áreas con sus hijos y con sus hijas. A partir de las edades más tempranas, que enseñen, que entrenen y que dirijan de tal manera a sus hijas que tengan hambre y sed de caminar en tus caminos. Te pido que el ejemplo que establezcamos como generación sea convincente y atractivo para los que vienen detrás de nosotros. Te lo pido en el nombre de Jesús. Amén.
0: Nancy de Moss Wolgemuth ha estado ofreciendo algunos consejos prácticos. ¿Cómo entrenas eficazmente a tus hijos para elegir ropa modesta y comportarse apropiadamente? Esta enseñanza es parte de una serie llamada la hermosura de un corazón modesto. La modestia va más allá de la ropa, es un asunto del corazón. Y yo te pregunto, ¿quién tiene la mayor influencia sobre tus hijos cuando se trata de la modestia?
1: Uno de los principios más importantes que encontrarás repetido una y otra vez en el Antiguo Testamento en particular, es la importancia de que los padres enseñen a sus hijos los caminos de Dios. Amigas, si no enseñan a sus hijos a pensar bíblicamente, no esperen que el mundo les vaya a enseñar a pensar de una manera correcta. ¿Qué responsabilidad la tuya como madre de enseñar a tus hijos los caminos de Dios? Eso es cierto en esta área de la modestia por igual. En la enseñanza que debes darle a tus hijos y a tus hijas sobre tener un corazón inclinado hacia la modestia y de entender la importancia y la necesidad de la modestia y lo que significa ser modesto en todos los ámbitos de sus vidas, incluyendo la vestimenta. Y déjenme decirles que cuando se trata de esta área de la modestia, como en muchas otras áreas de la crianza de los hijos, no comiences con una lista. Comienza con los principios de la palabra de Dios. Enséñale a tus hijos, desde las edades más tempranas, lo que Dios piensa y cuáles son los principios que deben regir nuestra vida con respecto a la modestia. Como por ejemplo, el principio de la propiedad. Tu cuerpo no es tuyo, sino que pertenece a Dios una vez que eres hija de Dios. El principio del señorío. Jesús es Señor de todo. El principio de la ciudadanía. Si eres hija de Dios, perteneces a un reino diferente, no eres de este mundo. El principio de la mayordomía. Ahora bien, no puedes usar todas estas palabras con tu hija de 4 años de edad, pero estarás enseñando los principios. Dios te ha encomendado algo a ti, un cuerpo, y te ha encomendado la belleza. Eres responsable de usarlos en formas que sean agradables al Señor.
0: Nancy te ayudará a reflexionar bien sobre esto en el episodio del día de mañana, mientras concluye la serie en la que estamos actualmente. Si ha sido de bendición para ti, te invitamos a compartirla. 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Te esperamos el día de mañana aquí, en Aviva Nuestros Corazones.

0: en HRBC, las 11, 29 minutos.
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1: La carta de un caballero dice en parte lo siguiente. Señor Palau, tengo 51 años de edad y 8 años desde que me hice cristiano de verdad. Como mi esposa no va a los cultos conmigo los domingos, me siento desanimado de servir a Dios como Él quiere. Y en cambio, por otro lado, me siento inclinado a la inmoralidad sexual, pecado que desde tierna edad me acompaña. Espero que Dios le ilumine y le dé un buen consejo para mí. Y firma su carta este caballero. Estimado señor, primero usted tiene que hacer una decisión, muy íntima y muy personal. Usted tiene que decidir entre servir a Dios o servir a Satanás. Segundo, usted puede resolver su problema de tentación. La Biblia dice, todo lo puedo en Cristo que me fortalece. Usted dice que se siente inclinado a la inmoralidad desde tierna edad. Entonces es usted un ser muy normal. Porque todo el mundo, tarde o temprano, algunos antes que otros, nos sentimos inclinados a la tentación de la inmoralidad. Sencillamente porque, primero, la sexualidad es parte de la raza humana y en sí mismo nada de malo tiene. Pero como somos una raza contaminada por un cáncer espiritual, que es el egocentrismo, que es el pecado, tenemos que tener una fuerza externa que nos ayude a vencer. Por eso Dios mandó a su Hijo, que murió en una cruz y resucitó, y ahora vive, para ayudarnos, entre otras cosas, a triunfar sobre las tentaciones egocéntricas, egoístas, despreciables, que nos arruinan y arruinan a otros, como sea la inmoralidad sexual, entre otras. Y dice que todo lo puedo en Cristo que me fortalece. ¿Cómo nos fortalece Cristo? Pues viviendo en nuestro corazón. Cuando lo recibimos por la fe, Él entra, literalmente entra por el Espíritu Santo que viene al corazón. Y Él nos da todo el poder que necesitamos para vencer estas inclinaciones impuras. Tercero, Señor, usted tiene que purificar sus pensamientos. Nosotros tenemos la mente de Cristo, dice San Pablo. Ahora, ¿cómo puede esa mente de Cristo controlar nuestra mente, nuestros pensamientos? Cada noche, antes de acostarse, pase 15 minutos o 20 o media hora, ojalá, y cada mañana definitivamente antes de salir a la calle a su trabajo, pase media hora leyendo la palabra de Dios, empapando sus pensamientos, emociones y voluntad con los pensamientos de Dios, la mente de Cristo, o sea, la Biblia, la palabra de Dios. No comentarios sobre la Biblia, no, ni siquiera buenos libritos acerca del asunto, sino la Biblia misma. En cuarto lugar, confiésele su pecado a Dios y entréguele su vida a Él incondicionalmente, Señor. Y por último, cumpla usted con su deber, primero con su esposa, el deber conyugal. Si usted a su mujer le está dando satisfacción íntima, conyugal, matrimonial, usted entiende lo que le quiero decir, ¿verdad? La Biblia dice, el marido cumpla con la mujer el deber conyugal. Si usted cumple con su mujer cuantas veces sea posible y necesario, la tentación se va a aminorar en la calle. Segundo, cumpla en su buen ejemplo de ir a la iglesia, servir a Dios, y el ejemplo que usted le va a dar a su esposa la va a atraer a Cristo. Se lo aseguro, y le estamos escribiendo.
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1: La naturaleza esencial de Jesucristo ha sido debatida desde que estuvo en la tierra hasta el día de hoy, y será debatida a lo largo de toda la historia humana. Y se reduce a esto: ¿fue Jesús Dios? ¿Es el Dios o es meramente un hombre?
2: 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El error siempre se filtra en la iglesia porque Satanás se disfraza de ángel de luz, se introduce y siembra sus semillas de engaño, y una iglesia ingenua, insensata y carente de discernimiento termina siendo víctima de sus artimañas. ¿Pero qué debemos hacer cuando enfrentamos a estos falsos maestros? 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
1: Estamos ahora tarde en el día, el miércoles de la última semana de la vida de nuestro Señor. Él será crucificado el viernes y resucitará el domingo por la mañana. Este es el miércoles. Lo más probable es que el lunes fue que él entró en la ciudad de Jerusalén ante los hosanas de la multitud masiva. En este miércoles él ha pasado el día entero en torno al área del templo, enseñando a las multitudes grandes y siendo confrontado por los líderes religiosos. Ellos han hecho todo lo que pueden hacer en este día por desacreditarlo públicamente. Los fariseos han hecho su esfuerzo. Los herodianos han hecho su esfuerzo. Los saduceos han hecho su intento. Todos ellos sin éxito. Todos ellos humillados. Todos ellos exhibidos por la sabiduría y la claridad y el poder de la respuesta de nuestro Señor. Lucas dice en el versículo 40, y no osaron preguntarle nada más. Ahora es el turno de él para hacer las preguntas. Y en el versículo 41 leemos esto. Entonces él les dijo, ¿cómo dicen que el Cristo es hijo de David? Pues el mismo David dice en el libro de los Salmos, dijo el Señor a mi Señor, siéntate a mi diestra, hasta que ponga a tus enemigos por estrado de tus pies. David, pues, le llama Señor. ¿Cómo entonces es su hijo? Si fuera a titular este mensaje, probablemente lo titularía de manera simple, el hijo de David y multitud masiva. En este miércoles él ha pasado el día entero en torno al área del templo, enseñando a las multitudes grandes y siendo confrontado por los líderes religiosos. Ellos han hecho todo lo que pueden hacer en este día por desacreditarlo públicamente. Los fariseos han hecho su esfuerzo. Los herodianos han hecho su esfuerzo. Los saduceos han hecho su intento. Todos ellos sin éxito. Todos ellos humillados. Todos ellos exhibidos por la sabiduría y la claridad y el poder de la respuesta de nuestro Señor. Lucas dice en el versículo 40, y no osaron preguntarle nada más. Ahora es el turno de él para hacer las preguntas. Y en el versículo 41 leemos esto. Entonces él les dijo, ¿cómo dicen que el Cristo es hijo de David? Pues el mismo David dice en el libro de los Salmos, dijo el Señor a mi Señor, siéntate a mi diestra, hasta que ponga a tus enemigos por estrado de tus pies. David, pues, le llama Señor. ¿Cómo entonces es su hijo? Si fuera a titular este mensaje, probablemente lo titularía de manera simple, el hijo de David.

Nada más. Ahora es el turno de él para hacer las preguntas. Y en el versículo 41 leemos esto. Entonces él les dijo, ¿cómo dicen que el Cristo es hijo de David? Pues el mismo David dice en el libro de los Salmos, dijo el Señor a mi Señor, siéntate a mi diestra, hasta que ponga a tus enemigos por estrado de tus pies. David, pues, le llama Señor. ¿Cómo entonces es su hijo? Si fuera a titular este mensaje, probablemente lo titularía de manera simple, el hijo de David y Señor. Eso en sí mismo es un título sorprendente. Ningún padre del Medio Oriente jamás, bajo ninguna circunstancia, llamaría a su hijo Señor. Eso sería invertir el honor y el respeto. Sin embargo, el hijo de David también es el Señor de David. La naturaleza del Señor Jesucristo, la naturaleza esencial de Jesucristo, ha sido debatida desde que estuvo en la tierra hasta el día de hoy, y será debatida a lo largo de toda la historia humana. Y se reduce a esto, ¿fue Jesús Dios? ¿Es el Dios o es meramente un hombre? El consenso general en el mundo es que Jesús fue un hombre. Vivió y murió, noble, con entendimiento, sabio, devoto, religioso, compasivo, sacrificial, bien intencionado y cualquier otro adjetivo que a usted le guste usar, pero un hombre. Eso es coherente, claro, con los objetivos de Satanás, porque si Jesús es meramente un hombre, entonces él no es Dios, él no es el Salvador, la Biblia no es verdad. El cristianismo no es genuino, es una religión falsa. Si por otro lado Jesús es Dios, si él es Dios, entonces él es el soberano, él está a cargo, la Biblia es verdad, el cristianismo es genuino. Este es el asunto crítico. Si usted va a rechazar el cristianismo y negar su veracidad, usted tiene que rechazar la deidad de Jesucristo. Jesús no puede ser Dios. De lo contrario, si es Dios, entonces esta es la religión verdadera. Entonces el objetivo de las religiones falsas siempre va a ser la persona de Cristo. Hay otros errores, además de este, entre cristianos, entre aquellos apóstatas que se dicen cristianos, que entienden otras cosas de manera equivocada, como la salvación por la gracia y la fe únicamente, pero es coherente con el cristianismo que Jesús es Dios. Y cualquier otra cosa menos que eso, en términos de definir su naturaleza, la hace una religión no cristiana. Habiendo dicho eso, necesito decir que hay cristianos apóstatas, podríamos llamarlos cristianos liberales, que se llaman a sí mismos cristianos y niegan que Jesús es Dios, pero eso no es cristianismo. Los judíos en la actualidad y a lo largo de la historia y en la época de Jesús no lo reconocieron como a Dios. No lo reconocieron como Jehová encarnado. No lo reconocieron como Dios, el segundo miembro de la Trinidad. De hecho, no creyeron que el Mesías sería Dios. Creían que el Mesías iba a ser meramente un hombre, nada más. Un hombre notable, hombre poderoso, hombre influyente, un hombre quien es todo lo que un hombre podría llegar a ser, un hombre capacitado por Dios con todo lo que sería el epítome de la humanidad para lograr por el poder de Dios cosas más grandes que cualquier otro hombre, pero aún así, un hombre. El Mesías debía ser un humano. Él debía ser un humano que viniera al mundo, se volviera el gobernante de Israel, restableciera el reino de Dios, sujetara a todos los enemigos de Israel y gobernara el mundo de naciones desde Jerusalén y cumpliera todas las promesas de Dios a Abraham y a David. Ellos no vieron al Mesías como Dios, hijo de Dios, o el salvador de pecadores. Lo vieron únicamente como un hombre. Eso fue obviamente lo que la gente creyó porque eso es lo que los líderes les enseñaron. Cuando Jesús dijo ser Dios, él se volvió inmediatamente un blasfemo. Él cometió el pecado más horrendo que ellos podían concebir en su sistema religioso. Decir ser Dios era locura. Además de eso, él entonces comenzó con un ataque intenso en contra de su teología, en contra de su poder, contra su influencia, contra su posición, contra su justicia falsa, inclusive contra la operación de su templo.

0: Y ese fue al principio mismo de su ministerio y ocurrió a lo largo de su ministerio y de nuevo al final, inclusive en esta semana. Él limpia el templo, confronta su corrupción, exhibe su hipocresía e incrementa su deseo ardiente por deshacerse de él. El Mesías verdadero, ellos creían, sería un hombre, nada más. Y Jesús, diciendo ser Dios, llegando, mostrando su autoridad, limpiando el templo, condenando su teología, su justicia personal y su religión, fueron crímenes dignos de muerte. Entonces trataron esta semana de confrontarlo sin éxito y finalmente, como leímos en el versículo 40, sus bocas fueron cerradas. Ahora le toca a él. Este es su último momento para involucrar a los líderes religiosos de Israel, los influyentes. Este es su último momento, este es su última conversación. ¿Qué podría imaginar usted que sería esa conversación? Bueno, usted asumiría que si su conversación con ellos es la última, él va a discutir lo que es el asunto más importante, y así lo hace. Y él les hace esta pregunta, versículo 41. Entonces él les dijo, ¿cómo dicen que el Cristo es hijo de David? Llamemos a eso una pregunta con discernimiento. Una pregunta con discernimiento. Llega a la médula, penetrante, provocativa. Una pregunta con discernimiento. ¿Cómo dicen que el Cristo, el Mesías, es hijo de David? Ahora, simplemente un recordatorio, Mateo tiene un relato de esta pregunta hecha por Jesús. Marcos tiene un relato de esta pregunta de Jesús. Y los relatos de Mateo y Marcos enriquecen esta, como lo vemos con tanta frecuencia en estos evangelios sinópticos. Y si vamos a Mateo y Marcos, encontramos unas cuantas cosas que en cierta manera nos ayudan. La primera es hacer la pregunta, ¿por qué es que Jesús está presentando este tema? ¿Acaso no está consciente en este punto que lo han rechazado de manera total? ¿Cuál es el punto de regresar para aclarar quién es él de nuevo? ¿Cuál es el punto de eso? ¿Están determinados en su enemistad y en su odio y en su enojo? Lo quieren muerto y cada momento que pasa lo quieren con mayor desesperación. ¿Por qué es que está presentando este asunto de su identidad de nuevo? Y la respuesta viene de Marcos 12:34. Él sabía de algunos que no estaban lejos del reino. Él sabía de algunos que no estaban lejos del reino. Eso incluiría, por ejemplo, uno de los líderes llamado José de Arimatea, a quien usted conoce más adelante como el que provee una tumba para el Señor. Esto entonces, créanlo o no, es un esfuerzo final evangelístico. Inclusive después de todo el odio expresado por parte de estos líderes, todos los intereses superficiales de la multitud débil e indecisa, quien estaba guiada normalmente en últimas por la nariz. Jesús, a pesar de todo eso, aún es el evangelista compasivo. Él, hasta la última conversación, está invitando a pecadores que se dirigen al infierno a que lo conozcan por quien él es verdaderamente, a que dejen su rechazo abierto, a que dejen su indecisión. Sí, él los ha confrontado con las reprensiones más fuertes, él los ha avergonzado públicamente por su corrupción y mentiras, pero él todavía manifiesta suficiente preocupación como para hablar una vez más la verdad, porque él, como Dios, no quiere la muerte del impío. Su gozo está en la salvación de pecadores. Su tristeza está en su destrucción. De regreso en el capítulo 19, versículo 41, y cuando llegó cerca de Jerusalén, inicialmente, en esa entrada triunfal, en ese lunes, un par de días antes, al verla, lloró sobre ella. Él es el Salvador que llora. Y entonces, una vez más, él los llama a la verdad acerca de sí mismo. Y esto, queridos amigos, es absolutamente esencial para la salvación. Nadie se irá al cielo quien no cree que Jesús es Dios. Nadie, nadie. Este es el testimonio claro, no ambiguo, inequívoco de la Escritura. Juan 5:37, por ejemplo. Y el Padre que me envió, Él ha dado testimonio de mí. Vosotros no habéis oído su palabra en ningún momento, ni habéis visto su forma, y no tenéis su palabra morando en vosotros, porque no creéis en aquel a quien él envió. Si usted no cree la verdad acerca de Cristo, usted no tiene relación con Dios. El apóstol Pablo lo expresó de esta manera: si alguno no amare al Señor Jesucristo afirmando quién es Él, sea anatema. En primera de Juan, capítulo 2, versículo 22, ¿quién es el mentiroso sino el que niega que Jesús es el Cristo? Este es el anticristo, el que niega al Padre y al Hijo. Todo aquel que niega al Hijo no tiene al Padre. El que confiesa al Hijo tiene al Padre también. Usted no tiene relación con el Padre a menos de que confiese la verdad acerca del Hijo. Entonces, una vez más, el Señor Jesús afirma su naturaleza divina como Dios y de esta manera se ofrece a sí mismo, inclusive a aquellos que lo menospreciaron. Regrese al capítulo 15 por un momento. De regreso hasta el capítulo 15, a esa historia increíblemente rica que conocemos como la historia del hijo pródigo, realmente una historia de dos hijos y un padre sorprendente. Usted regresa a esa historia, usted se acuerda de que el pródigo regresó, el padre lo abrazó, se reconcilió con él, lo besó, le colocó un anillo en su dedo, una túnica, calzado en sus pies, tuvo una celebración. A la mitad de la celebración, el hermano mayor aparece. Versículo 25, él estaba en el campo y cuando vino llegó cerca de la casa, oyó la música y las danzas y llamando a uno de los criados le preguntó qué era aquello. Él le dijo, tu hermano ha venido y tu padre ha hecho matar el becerro gordo por haberle recibido bueno y sano. Entonces se enojó y no quería entrar, salió por tanto su padre y le rogaba que entrase. El hermano mayor, ¿se acuerda usted, representa a quién? A los fariseos, los escribas, los legalistas, los líderes religiosos. El pródigo representa a los parias, los recaudadores de impuestos, las prostitutas, la escoria, los pecadores. Estaban viniendo a Dios, estaban viniendo a Cristo y siendo amados y siendo perdonados y siendo abrazados. Y enojó a los fariseos legalistas con justicia personal que son vistos en este hermano mayor. ¿Y cuál fue la respuesta del padre a esto? Él comenzó a rogarle, versículo 29, mas él respondiendo dijo al padre, aquí tantos años te sirvo, no habiéndote desobedecido jamás, y nunca me has dado ni un cabrito para gozarme con mis amigos, pero cuando vino este tu hijo, que ha consumido tus bienes con rameras, ¿has hecho matar para él el becerro gordo? Él entonces le dijo, hijo, tú siempre estás conmigo, y todas mis cosas son tuyas. Te lo ofrecí, siempre te lo he ofrecido. Aquí está Jesús, de regreso a Lucas 20, confrontando a un hermano mayor, confrontando a los fariseos, los escribas, los líderes religiosos de nuevo, quienes se han quejado una y otra vez porque Él abraza pecadores, pródigos. Y Jesús aquí les da una invitación, una vez más, para que consideren quién es Él y que reciban las bendiciones que Él, de manera dispuesta, le da a un hipócrita arrepentido. Entonces el Señor les hace la pregunta pertinente. Pero tengo que llevarlo de regreso a Mateo, Mateo 22, 41. Aquí es en donde la conversación realmente comienza. Recuerden, Mateo, Marcos y Lucas registran el mismo incidente y todos nos dan detalles insignificantes. Mateo 22, 41, así es como comenzó. Aquí está lo que Jesús dijo primero. ¿Qué pensáis del Cristo? ¿De quién es el Hijo? ¿Qué piensan del Cristo? ¿De quién es el Hijo? Y ellos le dijeron, literalmente, una palabra, de David. Y eso es exactamente lo que él esperaba que dijeran. ¿Qué piensan acerca del Cristo? ¿Cuál es su perspectiva del Mesías? Hablemos de la naturaleza del Mesías, hablemos de la esencia del Mesías. ¿De quién es el Hijo? ¿Qué naturaleza lleva él? Y ellos responden inmediatamente con una respuesta convencional judía, de David. Ahora usted viene a Lucas y usted lee que Jesús dijo, ¿cómo es que ellos dicen que el Cristo es el Hijo de David? ¿Cómo es que ustedes llegaron a esa conclusión? Él cuestiona su respuesta común y fue su respuesta común. Ellos creían que el Mesías sería meramente un hombre, pero el mejor de los hombres, el más noble de los hombres, el más dotado y bendito y más bendecido de los hombres y un hijo de David. Y le recuerdo de nuevo que la pregunta fundamental del cristianismo es la naturaleza de Jesucristo. Si él tan solo es otro hombre, entonces la Biblia miente, él no es Dios y usted puede olvidarse del cristianismo. Y ellos estaban convencidos de que el Mesías sería meramente un hombre. Entonces usted tiene esta pregunta que es muy directa y muy pertinente y muy esencial e importante presentada a ellos. La llamo una pregunta con discernimiento, porque discierne hasta la médula en dónde está una persona espiritualmente. Es seguida por una respuesta deficiente, una respuesta deficiente. Su respuesta fue de David, como le leí de Mateo 22. David, hijo de David, ¿eres soberano? Sí, segundo de Samuel 7, 12 al 14, profetiza de manera clara que el Mesías vendría de la línea de David. Lee el Salmo 89, usted lo va a encontrar ahí 5, 6 veces. El Mesías saldrá de los lomos de David, Amós 9, 11, Miqueas 5, 2. Él va a estar en la línea de David. Ahora, esto es creído de manera común por parte de los judíos el día de Jesús. Es tan obvio en el Antiguo Testamento que todos lo creían. Por ejemplo, Mateo 9, 27. Jesús pasó, dos hombres ciegos lo siguieron, clamando, diciendo, ten misericordia de nosotros, hijo de David. No solo el Mesías iba a ser un hijo de David, todo el mundo sabía eso, sino que Jesús era de hecho un hijo de David. Él estaba en la línea davídica. Y aparentemente la gente no solo sabía que el Mesías sería un hijo de David, sino que sabían que Jesús era un hijo de David. De hecho, esta fue una expresión común en el capítulo 12 de Mateo, en el versículo 23, después de que Jesús sanó a un hombre poseído por demonios, quien era ciego y mudo, las multitudes se sorprendieron y comenzaron a decir, este hombre no puede ser el hijo de David, ¿o sí? Entonces, de nuevo, indicando su entendimiento de que el Mesías iba a ser un hijo de David. Mateo 15, versículo 22, una mujer cananea salió de la región de Tiro y Sidón y comenzó a clamar diciendo, ten misericordia de mí, oh Señor, hijo de David, mi hija está poseída por demonios. Mateo 15, versículo 22, ese fue. Capítulo 20 de Mateo, versículo 30, una gran multitud de Jericó, dos hombres ciegos de nuevo, y dijeron, Señor, ten misericordia de nosotros, hijo de David. Después, cuando él entró en la ciudad, Osana, el hijo de David. Mateo 21, versículo 9. Entonces, todo el mundo entendió eso. Lucas 18, 38 y 39 también se refiere a Jericó, la expresión por parte de los hombres ciegos, ten misericordia de nosotros, hijo de David. Es verdad que él estaba en la línea davídica. La genealogía de Mateo 1 establece que él está en la línea davídica. La genealogía de Lucas 3 establece que él está en la línea davídica. Su padre José estaba en la línea davídica, su madre María estaba en la línea davídica. Ambas líneas convergen, claro, en él, por sangre, mediante su madre, por derecho, mediante su padre, aunque su padre no fue su padre en términos de nacimiento humano en sí. No obstante, él es el hijo de David. Y por cierto, si él no fuera hijo de David, se lo habrían dicho continuamente, rápidamente, los escribas y los fariseos, como también los saduceos, porque ellos mantenían registros genealógicos muy, muy cuidadosos, todos los cuales fueron destruidos en el 70 después de Cristo, en una de las grandes pérdidas para el pueblo judío. Pero las razas fueron literalmente rastreadas en su genealogía, las familias, debería decir, fueron literalmente rastreadas en sus genealogías a lo largo de la raza judía, todo eso era accesible. Si Jesús no fuera de hecho el hijo de David, ellos lo habrían descubierto inmediatamente en los registros genealógicos del templo y lo habrían desacreditado ahí mismo. Los escribas guardaban esos registros con mucho, mucho cuidado, preservando cosas en las tribus correctas, en las familias correctas, en el legado correcto para el reino glorioso, futuro grande que vendría, podía ser fácilmente revisado, fue revisado, estoy seguro, y ellos sabían de hecho que él era el hijo de David. Es una respuesta correcta, simplemente que es una respuesta deficiente, no equivocada, incompleta, inadecuada. De hecho, cuando el pueblo lo llamó hijo de David, los líderes reaccionaron de manera negativa a eso, porque sabían que no lo estaban llamando hijo de David simplemente para identificar a su familia, sino que lo estaban llamando el hijo de David, como el hijo de David que será el Mesías. Eso es lo que ellos resintieron. Habían decenas de miles de descendientes que salieron de los lomos de David. Estuvo bien que él fuera uno de ellos, pero no el hijo de David, con hijo con H mayúscula, indicando el título mesiánico. Entonces, la dinastía davídica y la descendencia davídica, de hecho, era verdad con respecto a Jesús, pero eso no es suficiente. Entonces, usted va de una pregunta con discernimiento a través de una respuesta deficiente a lo que yo llamaría una realidad divina. Una realidad divina. Esto es maravilloso. Esto de nuevo nos muestra tanto. Versículo 42. La pregunta es, ¿cómo dicen que el Cristo es hijo de David? ¿Cómo puedes decir eso cuando David mismo dice en el libro de los Salmos, dijo el Señor a mi Señor, siéntate a mi diestra hasta que ponga a tus enemigos por estrado de tus pies? David, pues, le llama Señor. ¿Cómo entonces es su hijo? Esto es simplemente sorprendente. Ahora, permítame decirle lo que Jesús está haciendo aquí como un argumento. ¿Por qué están llamando al Mesías, el hijo de David, únicamente cuando David mismo dice en el Salmo 110:1? Ese es el salmo que él está citando, Salmo 110:1. dijo el Señor a mí, Señor, siéntate a mi diestra hasta que ponga a tus enemigos por estrado de tus pies. Ahora, permítame hablarle del cimiento del argumento de nuestro Señor. Todo mundo sabía que el Salmo 110 era mesiánico. Todo mundo. La interpretación estándar universal del Salmo 110 es que está hablando del Mesías venidero. Este Mesías venidero es el que va a sentarse a la diestra de Dios, la posición de poder y autoridad, y hacer de todos los enemigos de Israel y por lo tanto de Dios, por estrado de sus pies. Él es el héroe conquistador. Él es el héroe conquistador. Nos recuerda mucho al Salmo 2. Así es como los judíos interpretaron el Salmo 110. Y fue una interpretación universal. Es mesiánico. Y cuando el Mesías venga, él va a ejercer la diestra de Dios. Él va a ejercer la autoridad y poder de Dios. Él va a someter a todos los enemigos de Dios, esto es de Israel, los va a colocar debajo de sus pies. Y por cierto, simplemente como una explicación adicional a eso, ser colocado bajo los pies de un gobernante no era en donde usted quería estar, porque realmente era un símbolo de ejecución. Escuche Josué 10. 5 reyes son traídos a Josué. Versículo 24. Y cuando los hubieron llevado a Josué, llamó Josué a todos los varones de Israel y dijo a los principales de la gente de guerra que habían venido con él: acercaos y poned vuestros pies sobre los cuellos de estos reyes. Y ellos se acercaron y pusieron sus pies sobre los cuellos de ellos. Versículo 26. Y después de esto Josué los hirió y los mató y los hizo colgar en 5 maderos. Todo el mundo sabía lo que significaba hacer de tus enemigos tu estrado, colocar tus pies sobre el cuello de tus enemigos. Esto es mesiánico. Ellos sabían que el Mesías vendría y destruiría a los enemigos de Dios, porque eso es lo que el Antiguo Testamento profetizó. ¿Cómo entonces, si esto es mesiánico y el Mesías va a ser el hijo de David, puede David llamarlo Señor? Porque el versículo 1 comienza en el Salmo 110, dijo el Señor a mí, Señor, esto es, Yahweh le está hablando al Mesías, y David dice, el Mesías es mi Señor. ¿Cómo puede el Mesías ser el hijo de David y el Señor de David? Solo de una manera: él tiene que ser el Dios eterno que se vuelve hombre. Él tiene que ser el Dios eterno que se vuelve en el tiempo una criatura. Esto es sorprendente para ellos. De hecho, esto es tan sorprendente como argumento que los judíos buscaron durante siglos la respuesta debido a este mismo incidente. No fue mucho tiempo después de que se completó el Nuevo Testamento y la disponibilidad de esto que los judíos cambiaron su perspectiva del Salmo 110. Hicieron todo lo que pudieron hacer por manipular el texto del Salmo 110 para hacerlo no mesiánico. Porque si es el Mesías a quien el Señor le está hablando, y el Mesías ciertamente es el hijo de David, David también lo llama su Señor. El Mesías es tanto hombre como Dios. Él es el hijo de Dios eterno, como también hombre, hijo de David.
1: Así es como hemos aprendido que Jesús se enfrentó a los líderes demostrando que el Mesías es a la vez el hijo de David, humano, y el Señor de David, divino. En la serie, ¿cómo hablarle a un hereje aquí en Gracia a Vosotros? 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Bueno, en nombre del personal de este organismo, queremos darle las gracias por su tiempo y sintonía, y queremos pedirle que no deje de orar por este ministerio, como también por la estación de radio por la cual usted nos escucha de lunes a viernes. Este es su amigo Miguel Contreras, invitándole a sintonizar nuestra próxima edición para que juntos continuemos desatando la verdad de Dios un versículo a la vez. 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

0: en HRBC, las 12:59 minutos.
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Habrá señales en el sol, en la luna y en las estrellas, y perplejidad en el rostro de la gente, confundidos a causa del bramido del mar y de las olas. Porque las potencias de los cielos serán conmovidas, y entonces veremos la señal del Hijo del Hombre, que vendrá con poder y gran gloria. Cuando esas cosas comiencen a suceder, erguíos, levantad vuestra cabeza, porque vuestra redención está cerca.

que seáis tenidos por digno de escapar de todas estas cosas que vendrán y estar en pie delante del Hijo del Hombre.

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0: Por lo general, se da cuenta cuán fácil es amar a las personas que nos aman. Y asimismo, se ha dado cuenta cuán fácil es alabar a Dios cuando todo marcha bien. Pero no sucede así todo el tiempo, ¿verdad? Entonces, ¿qué hace usted cuando nada parece tener sentido? Ahora bien, si usted aún no ha experimentado esa realidad, créame que el día llegará a su vida cuando absolutamente nada parecerá tener sentido. Pero escúcheme cuidadosamente. El hecho de que algo no tenga sentido para usted no significa necesariamente que no tenga ningún sentido, y menos aún desde el punto de vista de Dios, porque lo que aparentemente no tiene ningún sentido para usted, para Él sí lo tiene, porque Dios ve todas las cosas en su totalidad. El siguiente estudio bíblico le será de gran ayuda cuando nada parece tener sentido.
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0: Agradezco su amistad y su sintonía a nuestro programa El Amor que Vale. Le invito a abrir su Biblia en Génesis capítulo 39. Hoy le diré cómo practicar la presencia de Dios en su vida cuando nada parece tener sentido. Note que no dije cuando nada tiene sentido, sino cuando nada parece tener sentido. Cómo practicar la presencia de Dios. Hay una vieja historia, pero buena, acerca de un hombre que era un albañil, especialista en colocar ladrillos, y en una ocasión tenía demasiados ladrillos arriba en el edificio en el cual estaba trabajando, así que decidió mejor bajar algunos ladrillos al suelo. Él subió al último piso del edificio e instaló una viga en el techo. Le colocó una polea, le ató una soga a esta, subió un barril hasta el techo, llenó el barril con los ladrillos extras, bajó al suelo y desató la soga. En ese momento, él comprendió que un barril lleno de ladrillos es más pesado que un hombre. Así que cuando el barril empezó a bajar, él empezó a subir. A él se le olvidó soltar la soga y colgó de ella hasta que fue demasiado tarde. A mitad del camino, él y el barril se encontraron. Este le golpeó en el hombro, dejándole una herida severa. Él dijo: "Logré sostenerme de la soga hasta llegar arriba". Y entonces añadió: "Me prensé los dedos en la polea". Luego dijo: "En ese momento el barril golpeó el suelo y el fondo se rompió, tirando todos los ladrillos, por consiguiente, haciendo el barril más liviano que yo. Entonces empecé a bajar y el barril empezó a subir. Esta vez el barril me golpeó en las espinillas y me causó otra herida seria, pero aún pude sostenerme hasta que caí al suelo sobre el montón de ladrillos con esquinas puntiagudas. Fue cuando, antes de perder el conocimiento, solté la soga. El barril cayó y me dio en la cabeza. El hombre necesitó de unos días libres para reponerse. Le ató una soga a esta, subió un barril hasta el techo, llenó el barril con los ladrillos extras, bajó al suelo y desató la soga. En ese momento, él comprendió que un barril lleno de ladrillos es más pesado que un hombre. Así que cuando el barril empezó a bajar, él empezó a subir. A él se le olvidó soltar la soga y colgó de ella hasta que fue demasiado tarde. A mitad del camino, él y el barril se encontraron. Este le golpeó en el hombro, dejándole una herida severa. Él dijo: "Logré sostenerme de la soga hasta llegar arriba". Y entonces añadió: "Me prensé los dedos en la polea". Luego dijo: "En ese momento el barril golpeó el suelo y el fondo se rompió, tirando todos los ladrillos, por consiguiente, haciendo el barril más liviano que yo. Entonces empecé a bajar y el barril empezó a subir. Esta vez el barril me golpeó en las espinillas y me causó otra herida seria, pero aún pude sostenerme hasta que caí al suelo sobre el montón de ladrillos con esquinas puntiagudas. Fue cuando, antes de perder el conocimiento, solté la soga. El barril cayó y me dio en la cabeza. El hombre necesitó de unos días libres para reponer.

suelo y el fondo se rompió, tirando todos los ladrillos, por consiguiente, haciendo el barril más liviano que yo. Entonces empecé a bajar y el barril empezó a subir. Esta vez el barril me golpeó en las espinillas y me causó otra herida seria, pero aún pude sostenerme hasta que caí al suelo sobre el montón de ladrillos con esquinas puntiagudas. Fue cuando, antes de perder el conocimiento, solté la soga. El barril cayó y me dio en la cabeza. El hombre necesitó de unos días libres para reponerse. Amigo, en ocasiones nos sentimos así. Estamos para arriba y para abajo. No sabemos si sostenernos o soltarnos y recibimos golpes por todos lados. Ahora bien, con este hombre, su problema se discierne fácilmente. Primero, no era muy bueno con la física. Segundo, no era muy inteligente. Su problema era su propio problema. Él se lo creó. Pero, ¿qué hace usted cuando no está haciendo nada malo? Cuando aplica los principios correctos y nada parece tener sentido. Usted está siendo golpeado por todos lados. ¿Qué hace cuando la vida no tiene sentido? En nuestro idioma tenemos varias frases estereotipadas. Por ejemplo, cuando estés al final de la soga, haz un nudo y aguanta. Vaya, qué bendición, ¿no le parece? O alguien dirá, sonría y siga adelante. O anímese, pudiera ser peor. Y por lo general, es peor. Entonces, ¿qué hacer? Bien, este capítulo 39 del libro de Génesis va a decirnos algunas cosas que podemos hacer. Algunos principios que podemos aplicar cuando parece que la vida no tiene ningún sentido. Este es un capítulo en la vida de José, quien fue un gran hombre de Dios, llamaba a Dios con todo su corazón y que se encontró en grandes dificultades. Sus hermanos lo vendieron como esclavo y fue llevado en una caravana hacia Egipto, donde fue comprado por un hombre llamado Potifar para que le sirviera como esclavo en su casa. Por favor, leamos en el capítulo 39 de Génesis los versículos 20 y 21. Y creo que estos nos darán la respuesta a lo que mencionamos. Y tomó su amo a José y lo puso en la cárcel donde estaban los presos del rey, y estuvo allí en la cárcel. Mas escuche el versículo 21. Pero Jehová estaba con José. Allí en prisión, la Biblia dice, pero Jehová estaba con José. Deseo darle algunos principios de cómo practicar la presencia de Dios cuando usted está en un calabozo, en una prisión, y no es en lo absoluto por su culpa. José, aquí, como dije, era un esclavo. Él fue comprado por Potifar. Lo pusieron como encargado de la casa de Potifar. José era un hombre tan industrioso y de tal integridad que, a pesar de ser un esclavo, Potifar confió en José, un esclavo. Potifar empezó a confiar en José más y más, y José ascendió más y más en la casa de Potifar hasta que finalmente él estaba al cuidado de todos los asuntos del señor Potifar. Potifar confiaba tanto en José que dijo, lo único que sé que realmente poseo es la comida ante mí. Todo está en las manos de José. José era un individuo increíble y aún siendo esclavo, Dios estaba con él. Y José ascendía más alto y más alto. Pero José era un hombre joven, apuesto, nos dice la Biblia, y viril. Y la esposa de Potifar empezó a desear a José e intentó seducirlo. José la rechazó. Ella agarró su ropa y trató de arrastrarlo a la cama. Él se negó con tal vigor y huyó, dejándole a ella con su ropa en las manos. Fue Víctor Hugo quien dijo, ni el infierno sabe la furia de una mujer rechazada. La mujer de Potifar se sintió insultada, despreciada y avergonzada, a tal punto que decidió tomar venganza contra el joven esclavo y empezó a gritar con toda la fuerza de sus pulmones, diciendo que José había tratado de violarla. Se desarregló el pelo. A lo mejor también rasgó su vestido y se arañó el rostro. ¿Quién sabe lo que ella misma se hizo en su deseo de tomar revancha contra José? No lo sé. La Biblia no lo dice, pero sí dice que ella...

0: el atuendo de José en su mano, les dijo a los otros hombres allí: este joven egipcio trató de hacer conmigo algo terrible, horrible. Cuando Potifar llegó a casa, se le informó de lo sucedido y José fue enviado inmediatamente a prisión. Él era totalmente inocente, él estaba sirviendo a Dios y ahora nada parece tener sentido allí, en medio de la oscuridad y humedad del calabozo. Deseo que estudiemos esta historia hoy y quiero darle 5 principios para cuando algún día le sucedan cosas que no tienen sentido, porque estas le pasarán de vez en cuando. Cuando usted está en una situación y las cosas no parecen tener sentido, primero, no demande una explicación, no demande una explicación. José no había pecado contra Dios, no había hecho nada malo. Lo que José estaba haciendo era lo correcto. Puedo imaginarme que en esta ocasión, cuando José hacía lo bueno, cuando él estaba sirviendo al Señor con todo su corazón y fue lanzado a prisión, calumniado, acusado falsamente, que Satanás susurró al oído de José: ¿dónde está tu Dios? ¿Qué bien te hace ahora el que le sirvas? Habrá momentos u ocasiones en su vida, amigo, en los que nada parecerá tener sentido. No estoy diciendo que usted no debe tratar de entender. Si las dificultades llegan a su vida, trate de entender. Mas aquí está un versículo en el cual pensé cuando estudiaba este pasaje de la Escritura. Muchas personas usan este versículo como una guía en su vida. Proverbios 3, versículos 5 y 6. La Biblia dice: fíate de Jehová de todo tu corazón y no te apoyes en tu propia prudencia. Reconócelo en todos tus caminos y él enderezará tus veredas. Note lo que enfatiza este versículo: no te apoyes en tu propia prudencia. Habrá cosas que usted no entenderá. Por ello, no demande entenderlas. Puedo darle otro versículo similar a este. Isaías capítulo 50, versículos 10 y 11. El profeta Isaías hace una pregunta, y que por cierto es una buena pregunta. ¿Quién hay entre vosotros que teme a Jehová y oye la voz de su siervo? El que anda en tinieblas y carece de luz, confíe en el nombre de Jehová y apóyese en su Dios. He aquí que todos vosotros encendéis fuego y os rodeáis de teas. Andad a la luz de vuestro fuego y de las teas que encendisteis. De mi mano os vendrá esto. En dolor seréis sepultados. Observe este versículo, Isaías 50. ¿Qué enseña? Enseña que usted puede estar sirviendo a Dios, obedeciendo la palabra de Dios, y aún encontrarse en tinieblas. Puede llegar a un momento de perplejidad, un tiempo en el que usted no entiende lo que sucede y, sin embargo, no ha hecho nada malo. Trate de entenderlo, si puede, pero no demande entendimiento. No se afirme en la distorsionada idea de que la vida cristiana es todo color de rosa y que usted siempre entenderá las cosas. Algunas veces, cuando le decimos a la gente que necesita venir a Cristo, damos la errónea impresión de que sus vidas, si vienen a Cristo, serán un siempre ascendente camino de gozo y victoria y vida en la juventud, y una serena y feliz vida familiar en la edad adulta, hasta que tengamos una gloriosa salida hacia el cielo. Mi amigo, la vida cristiana no sucede de esa manera. Y cuando usted estudie la Biblia, va a descubrir que muchos de los grandes santos de Dios caminaron en oscuridad en algún momento de sus vidas. Job, uno de los grandes caracteres del Antiguo Testamento, vivió un tiempo de oscuridad y estuvo perplejo. No podía entender. De hecho, quiso argumentar con Dios, demandó el entender y se equivocó cuando lo hizo. Fue como si Dios hubiera dicho: Dios, me debes algunas respuestas. Job no entendió, pero Dios entiende. Usted puede leer acerca de Habacuc, gran profeta y hombre de Dios, que no podía entender por qué la historia hacía lo que hacía. ¿Por qué Dios permitía que los caldeos se salieran con la suya a pesar de todos sus pecados? ¿Por qué había tanta violencia y brutalidad? ¿Alguna vez usted se ha preguntado lo mismo? Lea cualquier periódico y vea lo que está sucediendo por todas partes. Las drogas, los vicios, la corrupción en todos los niveles. Y decimos, Dios, ¿en dónde estás? Dios, ¿por qué no haces algo al respecto? Señor, no lo entiendo. El profeta Habacuc era así. ¿Y qué de Juan el Bautista? Jesús dijo, entre los que nacen de mujer, no se ha levantado otro mayor que Juan el Bautista. Juan el Bautista fue el que bautizó al Señor Jesús. Juan el Bautista, poderoso profeta de Dios, y sin embargo, Herodes lo puso en la cárcel. Juan estuvo tan perplejo en la prisión que empezó a preguntarse si Jesús sería realmente el Mesías de quien había proclamado, he aquí el Cordero de Dios que quite el pecado del mundo. Juan el Bautista envió mensajeros a Jesús para que le pregunten si era el Mesías o debían esperar a otro. Juan el Bautista estuvo asombrado y perplejo. El apóstol Pablo escribió más libros del Nuevo Testamento que ningún otro. Es el creyente más notable que ha existido, y cuando escribió sus epístolas, algunas veces dijo que estaba perplejo. ¿Sabe lo que significa esa palabra? Pues significa que no entiende. Ahora, Job, Habacuc, Juan el Bautista, Pablo, usted y yo y todos nosotros vamos a enfrentar circunstancias en nuestras vidas cuando lo que nos suceda no tenga ningún sentido. Y si usted piensa que las cosas siempre tendrán sentido, mi amigo, estará en graves problemas espirituales. Leemos en Isaías 50:10. ¿Quién hay entre vosotros que teme a Jehová y oye la voz de su siervo? El que anda en tinieblas y carece de luz, confíe en el nombre de Jehová. Escúcheme atentamente. La oscuridad jamás puede hacer desaparecer la luz. Por lo tanto, si no hay luz, es porque la luz ha sido quitada, no porque las tinieblas han prevalecido. Ahora, si usted está en tinieblas, no significa que el diablo ha prevalecido. Si Dios quita la luz, usted simplemente confía en Dios y no demanda entender. Si hay tinieblas, usted puede decir por lo menos que Dios lo ha permitido. Hay muchas cosas que no son para que las entendamos, sino para que, con fe, las aceptemos. José no entendió lo que Dios estaba haciendo. Cuando finalmente llegamos al final de esta historia en el capítulo 50 de Génesis, descubrimos que lo que le sucedió a José era parte de un gran mosaico que Dios estaba construyendo. Pero escuche lo que la Biblia dice en Isaías 55, versos 8 y 9. Porque mis pensamientos no son vuestros pensamientos, ni vuestros caminos mis caminos, dijo Jehová. Como son más altos los cielos que la tierra, así son mis caminos más altos que vuestros caminos, y mis pensamientos más que vuestros pensamientos. Ahora, ¿cuán alto es lo alto? Dígame, yo no lo sé, y probablemente usted tampoco. ¿Qué tanto más altos son los pensamientos de Dios en relación con sus pensamientos? Ni usted ni yo lo sabemos. ¿Cómo son más altos los cielos que la tierra? Así son mis pensamientos más que vuestros pensamientos, dice el Señor. Escúcheme, solo porque algo no tenga sentido para usted, no significa que no tenga sentido. Y solo porque algo parezca sin sentido ahora, no significa que no tendrá sentido más tarde. En el futuro, cuando estemos en un mundo mejor, comprenderemos el significado de nuestras lágrimas. Entonces lo entenderemos. Por lo tanto, el primer principio cuando la vida parece no tener sentido es, no demande entender, trate de entender si puede, pero no demande el entender. Número 2. No deje de ser fiel. Observe ahora el versículo 21 y los que le siguen en este capítulo. Pero Jehová estaba con José y le extendió su misericordia y le dio gracia en los ojos del jefe de la cárcel. Y el jefe de la cárcel entregó en manos de José el cuidado de todos los presos que había en aquella prisión. Todo lo que se hacía allí, él lo hacía. No necesitaba atender el jefe de la cárcel cosa alguna de la que estaban al cuidado de José, porque Jehová estaba con José, y lo que él hacía, Jehová lo prosperaba. Aquí vemos un hombre que sin razón aparente, es más, por hacer lo bueno, es lanzado a prisión, y allí en prisión no se sienta a maldecir y a renegar, sino que está sirviendo al Señor. Él es muy fiel. Es tan fiel que es un hombre de trabajo, un hombre de integridad. Y en la cárcel, en un tiempo de oscuridad y de persecución, él está sirviendo a Dios. En el siguiente capítulo lo encontramos testificando al copero y al panadero, quienes también habían sido encarcelados, y vemos que él es un hombre que, aunque preso, podía poner sus brazos alrededor de estos paganos y encender en sus corazones el conocimiento de Dios. El punto es este. Aun cuando José no podía comprender, él no fue un cristiano a medias. No comenzó a poner malas caras, ni se enojó contra Dios. Lo he visto tantas veces en mi pastorado. He visto miembros de la iglesia que son muy fieles y dedicados, cantando en el coro, testificando, diezmando y donando. Son creyentes felices y gozosos. Pero cuando un nieto se muere, o el cónyuge muere, cuando el cáncer invade sus cuerpos, o cuando sucede algo que no tiene ningún sentido, entonces, ¿sabe lo que hacen? Se derrotan. Dejan de servir, tiran la toalla. Mi amigo, no lo haga. Aun cuando no tenga sentido, continúe sirviendo al Señor. Siga cantando, manténgase orando. No deje de dar ni de testificar. Manténgase sumiso a Dios. José lo hizo. Y la Biblia dice que Dios estaba con él. Pero claro, para que Dios esté con usted, es necesario que usted tenga una relación personal e íntima con él. Y para tenerla, usted debe reconocer que es pecador y que necesita ser salvo. Quisiera empezar esa clase de relación con Dios ahora mismo. Entonces le invito a decir conmigo la siguiente oración. Querido Dios, tú sabes la necesidad de mi corazón este momento. Vengo a pedirte perdón por mis pecados. Sé que merezco tu castigo, pero vengo a ti en busca de misericordia. Señor Jesús, gracias por poner tu misma vida para pagar mi culpa. Gracias por amarme de esa manera. Ahora mismo, por fe, te recibo en mi corazón como mi Salvador y mi Señor. Límpiame, sálvame y ayúdame a vivir de tal manera que traiga honor y gloria a tu nombre. Gracias por tu amor, gracias por tu perdón, gracias por salvarme. En tu santo nombre lo pido. Amén. Amiga, amigo, si en la intimidad de su corazón usted en forma sincera y con profundo convencimiento hizo esa decisión por Cristo, por favor, escríbanos al respecto. Queremos conocerle un poco más personalmente, gozarnos con usted por su decisión espiritual y tener el privilegio de orar por usted. Que Dios le bendiga.
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0: Escuche, aprenda, guarde, haga. Hoy, nuestro maestro Samuel Montoya nos enseña acerca de la importancia de estas cuatro palabras, tanto en el libro de Deuteronomio como en nuestras vidas hoy. Bienvenido a través de la Biblia, el programa en el cual conocemos a Dios en su palabra. Soy su anfitrión, Geyel Ortiz. En el programa de hoy, vamos a aprender acerca de el amor de Dios y la fidelidad de Dios. Dos de los atributos de Dios que me encanta estudiar y que reflejan su carácter. Dediquemos nuestro tiempo de estudio en oración. Padre Celestial, alabamos y bendecimos tu nombre. Te pedimos que la verdad de tu palabra sea viva y activa en nuestros corazones y mentes, penetrando hasta nuestras almas. Recuérdanos de tu amor hoy y atrae a aquellos que aún no te conocen. En el nombre de Jesús te lo pedimos. Amén. Y ahora iniciamos nuestro recorrido bíblico de hoy con las enseñanzas del Dr. McGee en la voz de nuestro maestro Samuel Montoya.
2: Continuamos considerando hoy los resultados de la obediencia y la desobediencia en la nación de Israel aquí en este capítulo 4 de Deuteronomio. Y comenzaremos leyendo los versículos 24 al 27. Porque Jehová tu Dios es fuego consumidor, Dios celoso. Cuando hayáis engendrado hijos y nietos y hayáis envejecido en la tierra, si os corrompiereis e hiciereis escultura o imagen de cualquier cosa, e hiciereis lo malo ante los ojos de Jehová, vuestro Dios, para enojarlo, yo pongo hoy por testigos al cielo y a la tierra que pronto pereceréis totalmente de la tierra hacia la cual pasáis el Jordán para tomar posesión de ella. No estaréis en ella largos días sin que seáis destruidos. Y Jehová os esparcirá entre los pueblos, y quedaréis pocos en número entre las naciones a las cuales os llevará Jehová. Aquella nación todavía hoy en día es un testimonio al mundo, un testimonio de su desobediencia. Hoy en día están dispersados por todo el mundo. ¿Por qué? Porque hicieron lo que Dios les prohibió que hicieran. Ahora alguien dirá que están ya de vuelta en la tierra y que ahora son una nación. Sí, pero están afligidos, ¿verdad? No creemos que veamos todavía el cumplimiento de la profecía. Cuando Dios les traiga a la tierra, no estarán afligidos como están hoy en día. Israel volverá a Dios y habrá una bendición sobre esta gente en la tierra cuando el Señor les traiga de vuelta. La nación de Israel todavía hoy en día está bajo el juicio de Dios. Ha vuelto la espalda a Dios. Y el juicio vendrá sobre cualquier nación que rechace a Dios. Leamos ahora los versículos 30 y 31 de este capítulo 4 de Deuteronomio. Cuando estuvieres en angustia y te alcanzaren todas estas cosas, si en los postreros días te volvieres a Jehová tu Dios y oyeres su voz, porque de cualquier cosa e hicieres lo malo ante los ojos de Jehová, vuestro Dios, para enojarlo, yo pongo hoy por testigos al cielo y a la tierra que pronto pereceréis totalmente de la tierra hacia la cual pasáis el Jordán para tomar posesión de ella. No estaréis en ella largos días sin que seáis destruidos. Y Jehová os esparcirá entre los pueblos, y quedaréis pocos en número entre las naciones a las cuales os llevará Jehová. Aquella nación todavía hoy en día es un testimonio al mundo, un testimonio de su desobediencia. Hoy en día están dispersados por todo el mundo. ¿Por qué? Porque hicieron lo que Dios les prohibió que hicieran. Ahora alguien dirá que están ya de vuelta en la tierra y que ahora son una nación. Sí, pero están afligidos, ¿verdad? No creemos que veamos todavía el cumplimiento de la profecía. Cuando Dios les traiga a la tierra, no estarán afligidos como están hoy en día. Israel volverá a Dios y habrá una bendición sobre esta gente en la tierra cuando el Señor les traiga de vuelta. La nación de Israel todavía hoy en día está bajo el juicio de Dios. Ha vuelto la espalda a Dios. Y el juicio vendrá sobre cualquier nación que rechace a Dios. Leamos ahora los versículos 30 y 31 de este capítulo 4 de Deuteronomio. Cuando estuvieres en angustia y te alcanzaren todas estas cosas, si en los postreros días te volvieres a Jehová tu Dios y oyeres su voz,

No creemos que veamos todavía el cumplimiento de la profecía. Cuando Dios les traiga a la tierra, no estarán afligidos como están hoy en día. Israel volverá a Dios y habrá una bendición sobre esta gente en la tierra cuando el Señor les traiga de vuelta. La nación de Israel todavía hoy en día está bajo el juicio de Dios. Ha vuelto la espalda a Dios. Y el juicio vendrá sobre cualquier nación que rechace a Dios. Leamos ahora los versículos 30 y 31 de este capítulo 4 de Deuteronomio. Cuando estuvieres en angustia y te alcanzaren todas estas cosas, si en los postreros días te volvieres a Jehová tu Dios y oyeres su voz, porque Dios misericordioso es Jehová tu Dios, no te dejará, ni te destruirá, ni se olvidará del pacto que les juró a tus padres. Esta es la primera mención de la gran tribulación que viene al final. En los postreros días es un término técnico en el Antiguo Testamento y se refiere al período de la gran tribulación. Ahora Dios da una condición. En aquellos postreros días, es decir, en la gran tribulación, si se vuelven a Dios y son obedientes a su voz. Ahora, fíjese en esto. ¿Hace Dios esto acaso porque Él es un gran matón o porque es duro? No, amigo oyente. Por favor, sigue escuchando. Dios es misericordioso. Dice, no te dejará ni te destruirá. El motivo por el cual no han sido consumidos es porque Dios es misericordioso. Es por esa misma razón que usted y yo, amigo oyente, no hemos sido consumidos. Si usted es salvo, no es porque usted es tan amable y tan dulce. Es por la misericordia de Dios que usted es salvo, amigo oyente. Él es misericordioso y esa es la razón por la cual ha preservado a este pueblo. Ahora Moisés sigue mostrándoles la evidencia de la gran misericordia de Dios para con ellos. Continuemos leyendo los versículos 33 y 34 de este capítulo 4 de Deuteronomio. ¿Ha oído pueblo alguno la voz de Dios hablando de en medio del fuego, como tú la has oído sin perecer? ¿O ha intentado Dios venir a tomar para sí una nación de en medio de otra nación, con pruebas, con señales, con milagros y con guerra, y mano poderosa y brazo extendido, y hechos aterradores como todo lo que hizo con vosotros Jehová vuestro Dios en Egipto ante tus ojos? Dios hizo todas estas cosas delante de los mismos ojos de sus padres. Ahora Dios no quiere que ellos se olviden de eso. Dios ha sido muy bondadoso para con ellos y quiere que lo recuerden. Ya hemos visto por qué Dios lo hizo. Pasemos entonces al versículo 37. Y por cuanto Él amó a tus padres, escogió a su descendencia después de ellos y te sacó de Egipto con su presencia y con su gran poder. Dios lo hizo porque les amaba. Esa es la explicación. No había nada bueno en ellos. En cambio, había mucha bondad en Dios. Dios nos salva hoy en día, amigo oyente. También nos ama hoy, pero no nos salva por amor, nos salva por gracia. No podía simplemente abrir la puerta de atrás del cielo para dejarnos entrar. No podía ser justo y a la vez hacer eso. Tenía que hacerse un sacrificio por nuestros pecados. El amor de Dios envió a Cristo a morir por nosotros, y Cristo nos amó lo suficiente como para morir a fin de que usted y yo, amigo oyente, tuviéramos perdón. Porque de tal manera amó Dios al mundo que ha dado a su Hijo unigénito, hizo eso para que todo aquel, no importa quién sea, todo aquel que en Él cree, no se pierda, mas tenga vida eterna. Ahora los versículos 44 y 45 resumen bien el contenido de este capítulo 4 de Deuteronomio. Escuche usted. Esta, pues, es la ley que Moisés puso delante de los hijos de Israel. Estos son los testimonios, los estatutos y los decretos que habló Moisés a los hijos de Israel cuando salieron de Egipto. Y así concluimos nuestro estudio del capítulo 4 de Deuteronomio. Llegamos ahora al capítulo 5 y encontramos aquí la repetición de los 10 mandamientos. Este ahora es el segundo discurso de Moisés. Es una repetición de la ley y el énfasis todavía sigue en el amor y la obediencia. En los capítulos 5 al 7 encontraremos una repetición y una interpretación de los 10 mandamientos. La generación que había oído la ley en el principio allá en el monte Sinaí ya ha muerto. Sus huesos se están poniendo blancos allí en el desierto. Esta nueva generación, los israelitas que entrarán en la tierra, necesitan que se les repita la ley y también que sea interpretada para ellos. Moisés, pues, la interpreta a la luz de los 40 años de experiencia en el desierto. Algunos dirán que esta es una repetición del capítulo 20 de Éxodo. Bueno, casi es una repetición. Esto muestra que los 10 mandamientos son lo suficientemente importantes como para repetirse. Son leyes morales que son fundamentales.

0: Comencemos pues leyendo el primer versículo de este capítulo 5 de Deuteronomio. Llamó Moisés a todo Israel y les dijo: Oye Israel, los estatutos y decretos que yo pronuncio hoy en vuestros oídos, aprendedlos y guardadlos para ponerlos por obra. Aquí tiene usted los cuatro pasos importantes de oír la palabra de Dios. El primero es oírla. El segundo es aprenderla, conocer lo que Dios está diciendo. El tercero es guardarla. Eso significa aprenderla de memoria en el corazón. Recuerde usted cómo David habló de esto. Dice allá en el Salmo 119:11, en mi corazón he guardado tus dichos para no pecar contra ti. Eso es guardar la palabra de Dios. Ahora el cuarto paso es ejecutarla. No tan solo debe estar en la cabeza y en el corazón, sino que también la palabra de Dios debe llegar allí donde están los pies y las manos. Permítanos decirle, amigo oyente, que hay muchos que dicen que viven según los 10 mandamientos. Dicen que los 10 mandamientos constituyen su religión. Es importante examinar a tales personas para descubrir lo que creen. Descubrirá usted que lo que realmente quieren decir es que han votado a favor de ellos. Los han oído y creen que son buenos, pero ciertamente no los guardan ni los ejecutan. En verdad, la ley es como un espejo que refleja lo que queda en el corazón. Es una linterna que enseña el camino en las tinieblas y que revela las curvas que hay más adelante. Dios expresa con toda claridad que Él no salva a los hombres por el hecho de guardar un código moral. No hay nada malo con la ley, no hay nada malo con algún código moral, pero sí hay algo radicalmente malo con nosotros. El apóstol Pablo declara esto en su carta a los Gálatas capítulo 2 versículo 16 cuando dice: sabiendo que el hombre no es justificado por las obras de la ley, sino por la fe de Jesucristo, nosotros también hemos creído en Jesucristo para ser justificados por la fe de Cristo y no por las obras de la ley, por cuanto por las obras de la ley nadie será justificado. Nadie es justificado por la ley. ¿Por qué no? Porque nadie puede hacer las obras de la ley. Entonces, ¿para qué sirve la ley?, pregunta el apóstol Pablo en la misma carta a los Gálatas capítulo 3 versículo 19. Y responde: fue añadida a causa de las transgresiones hasta que viniese la simiente a quien fue hecha la promesa, y fue ordenada por medio de ángeles en mano de un mediador. Es lógico preguntar, ¿cuál es el fin de la ley? La respuesta es que fue añadida a causa de las transgresiones hasta el tiempo cuando viniera la simiente. Es decir, fue temporal hasta cuando viniera la simiente. Y esa simiente es Cristo Jesús. Y agrega el apóstol Pablo en los versículos 24 y 25 de esa misma carta a los Gálatas, capítulo 3, de manera que la ley ha sido nuestro ayo para llevarnos a Cristo, a fin de que fuésemos justificados por la fe. Pero venida la fe, ya no estamos bajo ayo. La ley, pues, servía de ayo, un siervo que guiaba al niño por la mano para traernos a la cruz, así como el ayo llevaba al niño a la escuela. La ley, pues, nos trae a la cruz y dice: tú eres pecador y necesitas de un salvador. Ese es el objetivo de la ley. La ley es buena, amigo oyente. No hay duda alguna de eso. La ley revela la mente de Dios, revela cuán lejos estoy yo de la gloria de Dios. La ley revela que todos pecaron y están destituidos de la gloria de Dios. Deje pues usted que esta ley le traiga a Cristo. Volviendo ahora al capítulo 5 de Deuteronomio que estamos estudiando, leamos los versículos 2 y 3. Jehová nuestro Dios hizo pacto con nosotros en Horeb. No con nuestros padres hizo Jehová este pacto, sino con nosotros, todos los que estamos aquí hoy vivos. Dios no dio la ley a los patriarcas. No la dio a los israelitas cuando estaban allá en Egipto. La ley no les fue dada sino hasta cuando andaban en el desierto y Dios estuvo listo para traerlos a la tierra prometida. La ley fue dada a la nación de Israel. Continuemos con los versículos 4 hasta el 7 ahora. Cara a cara habló Jehová con vosotros en el monte de en medio del fuego. Yo estaba entonces entre Jehová y vosotros para declararos la palabra de Jehová, porque vosotros tuvisteis temor del fuego y no subisteis al monte. Dijo: yo soy Jehová tu Dios, que te saqué de tierra de Egipto, de casa de servidumbre. No tendrás dioses ajenos delante de mí. Es que cuando los israelitas vivían en Egipto, estaban rodeados de idolatría. El primer pecado del hombre no fue el de convertirse en ateo. Su pecado fue el de convertirse en politeísta, es decir, adorar a muchos dioses. Por ejemplo, en la Torre de Babel construyeron un Sigurat, es decir, una torre. En la cúspide de la torre ofrecían sacrificios. Parece que el sol y los planetas estaban entre los primeros objetos que adoraron y ofrecían sacrificios al sol. Después del diluvio, claro que no adoraron al trueno ni al relámpago porque les temieron, pero daban culto al sol, es decir, daban culto a las criaturas antes que al Creador. Fue pues para el politeísta que Dios dijo, «No tendrán dioses ajenos delante de mí». No fue sino hasta el tiempo de David cuando se introdujo el ateísmo. La revelación de Dios todavía quedaba en la memoria de estos hombres antiguos y no había quien negara la existencia de Dios. En sus tiempos, David dijo allá en el Salmo 14, versículo 1, «Dice el necio en su corazón, no hay Dios». Aquella palabra necio significa insano o loco. Un hombre que dice que no hay Dios es loco, o bien no es sincero. Este mandamiento ni aún menciona el ateísmo. Manda que no deben adorar a muchos dioses. Continuemos leyendo ahora los versículos 7 al 10 de este capítulo 5 de Deuteronomio. No tendrás dioses ajenos delante de mí. No harás para ti escultura ni imagen alguna de cosa que está arriba en los cielos, ni abajo en la tierra, ni en las aguas debajo de la tierra. No te inclinarás a ellas ni las servirás, porque yo soy Jehová tu Dios, fuerte, celoso, que visito la maldad de los padres sobre los hijos hasta la tercera y cuarta generación de los que me aborrecen, y que hago misericordia a millares a los que me aman y guardan mis mandamientos. Hay solamente dos tipos de personas en el mundo, amigo oyente: los que aborrecen a Dios y los que le aman. Ahora entra en detalle en cuanto al prohibir hacer cualquier imagen de cualquier cosa. Dice, no tendrán dioses ajenos. Más tarde Dios dirá, y amarás a Jehová tu Dios de todo tu corazón y de toda tu alma y con todas tus fuerzas. El Señor Jesús dice que este es el gran mandamiento. En contraste con eso está la gran compañía de aquellos que aborrecen a Dios aún hoy en día. Ahora muchos dirán que no adoran a ningún ídolo de ninguna manera, pero el apóstol Pablo nos dice en su carta a los Efesios capítulo 5, versículo 5, que la avaricia es idolatría. Cualquier cosa a la cual uno se da completamente, cualquier cosa que se interponga entre nosotros y Dios, se constituye en nuestro ídolo. Dirá usted que no tiene ningún ídolo. Para algunos, su libreta de depósitos en el banco es su Dios. Otros adoran el bate de béisbol o la pelota para jugar el fútbol. Otros dejan que un niño o un nieto se constituya en su ídolo. La pantalla de televisión puede llegar a ser un ídolo para muchos. Cualquier cosa hoy en día, amigo oyente, entre usted y Dios, es un ídolo. Leamos ahora el versículo 11 de este capítulo 5 de Deuteronomio. No tomarás el nombre de Jehová tu Dios en vano, porque Jehová no dará por inocente al que tome su nombre en vano. Recuerde usted que cuando el apóstol Pablo nos enseña que todo el género humano es pecador, escribe allá en su carta a los Romanos capítulo 3, versículo 14, que su boca está llena de maldición y de amargura. Todo lo que uno tiene que hacer es caminar por la calle hoy en día o pararse en cualquier lugar público y escuchará el mal hablar de los hombres. Dios aborrece esa forma de hablar y aborrece los pensamientos sucios. Dios dice que no debemos tomar su nombre en vano. Un hombre que conversaba con un pastor en una ocasión le dijo que no es justo decir que la boca del hombre está llena de maldición. El pastor le pidió que le acompañara para hacer un pequeño experimento. Sugirió que se pararan en la calle y que comenzaran a dar golpes a los hombres al acercarse a ellos. El pastor sugirió que dieran a cada hombre una bofetada en la boca para ver lo que saldría. Ahora, el experimento no se llevó a cabo, por supuesto, pero usted ya puede imaginarse lo que hubiera salido si se hubiera realizado. Y llegamos ahora a un mandamiento positivo. Leamos los versículos 12 hasta el 15 de este capítulo 5 de Deuteronomio. Guardarás el día de reposo para santificarlo, como Jehová tu Dios te ha mandado. Seis días trabajarás y harás toda tu obra, mas el séptimo día es reposo a Jehová tu Dios. Ninguna obra harás tú, ni tu hijo, ni tu hija, ni tu siervo, ni tu sierva, ni tu buey, ni tu asno, ni ningún animal tuyo, ni el extranjero que está dentro de tus puertas, para que descanse tu siervo y tu sierva como tú. Acuérdate que fuiste siervo en tierra de Egipto, y que Jehová tu Dios te sacó de allá con mano fuerte y brazo extendido, por lo cual Jehová tu Dios te ha mandado que guardes el día de reposo. Lo más interesante aquí es que todos los mandamientos se repiten en el Nuevo Testamento, con la excepción del mandamiento en cuanto al día de reposo. Ese mandamiento no fue fue dado a la iglesia. La iglesia siempre se ha reunido en el primer día de la semana, el día en que Cristo resucitó de los muertos. El día de reposo tiene una relación peculiar con la nación de Israel. En el libro de Éxodo, Dios dijo allá en el capítulo 31, versículo 13, «Tú hablarás a los hijos de Israel diciendo, en verdad vosotros guardaréis mis días de reposo, porque es señal entre mí y vosotros por vuestras generaciones, para que sepáis que yo soy Jehová que os santifico». Esto fue dado, pues, como señal especial a Israel. Es interesante observar que en Éxodo capítulo 20 se les mandó a los israelitas a observar el día de reposo porque en seis días Dios había creado los cielos y la tierra. Ahora, el día de reposo debe mostrar la relación peculiar entre Dios y los hijos de Israel. Notará usted que es dado a un pueblo cuyos padres habían servido como esclavos en Egipto. Y esto es algo que debemos notar muy bien. Los únicos que pueden llenar los requisitos de esta descripción son los hebreos. Estos mandamientos, pues, han tratado de los deberes para con Dios. Llegamos ahora a la sección en cuanto al deber para con el prójimo. Leamos el versículo 16 de este capítulo 5 de Deuteronomio. Honra a tu padre y a tu madre, como Jehová tu Dios te ha mandado, para que sean prolongados tus días y para que te vaya bien sobre la tierra que Jehová tu Dios te da. Creemos que este mandamiento tiene relación con el deber para con Dios y el hombre. El padre o la madre está en lugar de Dios para el pequeñito en los años de su desarrollo físico. El pequeñito respeta al padre y a la madre, y así es como debe ser. Oye, hijo mío, la instrucción de tu padre, y no desprecies la dirección de tu madre, nos dice Proverbios 1:8. El padre y la madre deben estar en representación de Dios. Ahora esta nación entrará en la tierra que Dios le ha prometido. Deben honrar al padre y a la madre. Amigo oyente, ninguna nación que no cumpla este mandamiento será bendecida. Y esto mismo es un gran problema en nuestros países ahora mismo. Nos damos cuenta que hay casos y veces cuando los padres y las madres no son dignos de esta veneración. Y Dios tiene algo que decirles a ellos también. El apóstol Pablo, escribiendo en su carta a los Efesios, capítulo 6, versículo 4, dice, «Y vosotros, padres, no provoquéis a ira a vuestros hijos, sino criadlos en la disciplina y amonestación del Señor». Esto también es importante. Bien, leamos ahora el versículo 17 de este capítulo 5 de Deuteronomio. «No matarás». La palabra «matar» aquí es una palabra muy técnica y es «ratshah», y significa cometer homicidio. O sea, no cometerás homicidio. Esto es personal. Esta palabra tiene en ella el sentido de un homicidio premeditado. Significa que hay enojo y un agravio personal. Esto no tiene nada que ver con la guerra. Leeremos más adelante que Dios les manda a los israelitas a destruir a su enemigo en la tierra prometida. Este mandamiento no se aplica a un soldado bajo las órdenes de guerra. Un joven fue a conversar una vez con el pastor y le dijo que él no quería ir a la guerra. Le dijo, «Yo no estoy enojado con nadie allá, no quiero ir allá para matar a nadie». El pastor le contestó que era una buena cosa que él no estuviera enojado con nadie allá. Si este fuera el caso y saliera para buscar a esa persona para matarle, sería culpable de cometer homicidio. Hablaremos más en cuanto a esto cuando hablemos en cuanto a nuestro deber para con el gobierno. Prosigamos ahora con este capítulo 5 de Deuteronomio y leamos el versículo 18. No cometerás adulterio. Vivimos en una edad cuando los hombres se han enloquecido con el sexo. Hacen la propaganda por todo producto imaginable hablando algo en cuanto al sexo. Nos rodea por todos lados. El mandamiento de Dios, amigo oyente, todavía es válido para el día de hoy. No cometerás adulterio. Estos son los pecados que degradan nuestras naciones hoy en día. Leamos el versículo 19. No hurtarás. Es verdad que hay muchos que pueden decir que nunca han robado un supermercado o un banco. Sin embargo, puede haber el deseo de robar en el corazón. Nuestro Señor enseñó que los mismos pensamientos del corazón son pecaminosos. El odio en el corazón hace que uno sea culpable de homicidio. La codicia en el corazón hace que uno sea culpable de adulterio. Bien, continuemos con los versículos 20 y 21 de este capítulo 5 de Deuteronomio. No dirás falso testimonio contra tu prójimo. No codiciarás la mujer de tu prójimo, ni desearás la casa de tu prójimo, ni su tierra, ni su siervo, ni su sierva, ni su buey, ni su asno, ni cosa alguna de tu prójimo. El mandamiento en cuanto a la codicia enseña que es pecado simplemente codiciar alguna cosa que no es nuestra. Ahora, los israelitas fueron dispersados porque no guardaron estos mandamientos. Prometieron al Señor Dios que los guardarían, pero claro que no les fue posible hacerlo. Y aquí, amigo oyente, vamos a detenernos. Que Dios le bendiga abundantemente.
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1: Para quien sabe apreciarla, una sabia reprensión vale tanto como una joya de oro muy fino. Tan refrescante como apagar tu sed con un vaso de agua fresca, es contar con un amigo a quien puedes confiarle un mensaje. Hay quienes hablan de dar y nunca dan nada. Son como las nubes oscuras que anuncian lluvia y no llueve. La paciencia vence toda resistencia. La cortesía vence toda oposición. He leído lo que dice la Santa Biblia en el libro de Proverbios, capítulo 25, versículos desde el 12 hasta el 15. Hola amigos, soy Donizetti Barrios y les doy una cordialísima bienvenida a Promesas de Dios. Un abrazo fraternal. Rompe costillas para cada uno de ustedes. Gracias por estar en nuestra sintonía en este día. Gracias por contarle a sus vecinos, amigos, familiares y compañeros cómo nos pueden escuchar, qué días y en qué horarios. Y muchas gracias también por escribirnos y contarnos con detalles de qué manera, cómo, de qué forma, cuándo, por qué este programa les ha ayudado a mejorar como personas. En cuarto y último lugar, gracias, gracias, gracias, muchas gracias por orar por nosotros cada día. Cada que usted conversa con Papito Dios y le pide por nosotros y por nuestras familias, por ese detalle es que le doy tantas gracias. Bien, iniciamos nuestro espacio en el día de hoy dando gracias a Papito Dios porque nos estamos acostumbrando a ser personas agradecidas. Y en esta ocasión vamos a darle gracias al Señor por la lluvia justa en su medida y en su tiempo que viene a refrescarnos. Papito Dios, muchas gracias por la lluvia, porque en la justa medida es muy buena, refresca, limpia, nutre, hidrata a la naturaleza. Las plantas beben, los animales también, los ríos, los lagos se alimentan, Señor, de esa agua que viene del cielo. Gracias, Dios amado, por darnos la lluvia en la medida justa, en el tiempo exacto, Señor. Gracias en el nombre de Jesús. Amén.

ore hasta que haya orado. Cosas sorprendentes comienzan a suceder cuando usted comienza a orar. Irrumpen en el escenario la dirección, la paz, el amor y el perdón. El tiempo que se pasa en oración nunca es tiempo perdido. Charles Spurgeon enseñó: algunas veces creemos que estamos demasiado ocupados como para orar. Ese es un gran error, porque orar nos ahorra mucho tiempo. A.J. Gordon agregó: usted puede hacer más que orar después que ha orado, pero no puede hacer más que orar hasta que haya orado. Las mejores oraciones a menudo tienen más gemidos que palabras. Una frase de John Bunyan. Experimenté esto cuando tenía muchas necesidades apremiantes a mi alrededor. Con toda sinceridad, había llegado a un punto en el que casi no podía orar por mis necesidades porque eran demasiadas. La única oración que pude musitar fue: ayúdame. Y recuerdo habérsela ofrecido a Dios apasionadamente más de 30 veces hasta que experimenté una brecha en mi situación. Esto lo comenta el autor John L. Mason. El libro de los Salmos declara: oh Jehová, está atento a mi clamor. Está en el Salmo 17:1 en la Biblia. Una de las oraciones más inteligentes que he orado fue: ayúdame. Cuando expresé esa palabra, le comuniqué a Dios todas mis preocupaciones sin tener que decir nada más. Cuando usted da un paso hacia Dios, Él va a tomar más pasos hacia usted de los que usted puede contar. Él se movió para suplir mis necesidades y se moverá para suplir sus necesidades. La oración prueba que usted confía en Dios. Oswald Chambers dijo: nosotros miramos a la oración como un medio de conseguir cosas para nosotros mismos. La idea que tiene la Biblia sobre la oración es que podamos llegar a conocer a Dios mismo. Sigue el consejo de Dwight L. Moody. Coloque sus peticiones delante de Dios y luego diga: sea hecha tu voluntad y no la mía. La lección más dulce que he aprendido en la escuela de Dios es dejar que el Señor escoja lo que quiere para mí. Ore profundamente antes de que se encuentre en un hoyo profundo. Las oraciones no pueden ser contestadas hasta que han sido oradas.

Hoy es el día para que cobres tu cheque por la fe en el Banco de la Fe. Aquí está tu cheque para el día de hoy para que lo puedas cobrar por la fe en el Banco de la Fe. Este cheque debes firmarlo, endosarlo, apersonarte de él, adueñarte de él y cobrarlo por la fe en el Banco de la Fe. No intentes cobrarlo en otro banco porque no lo van a reconocer y no te lo van a pagar. Este cheque se cobra en oración, en el Banco de la Fe, ante Papito Dios, porque él, dueño del banco, sí va a reconocer este cheque y te lo va a pagar porque él es el girador. Pero eso sí, haz esta diligencia personalmente. No le pidas a otra persona que te haga la diligencia. Ve ante Papito Dios y póstrate ante él y cobra el cheque. El cheque lo estoy sacando del libro de cheques del Banco de la Fe de Charles Spurgeon, de la serie Grandes Devocionales de Libros Clie. Y el de hoy se encuentra en la Biblia en el libro de Salmos, capítulo 33, versículo 21. Por tanto, en él se alegrará nuestro corazón, porque en su santo nombre hemos confiado. Sobre la planta de la fe crece la flor del gozo del corazón. Tal vez no nos alegremos al principio, mas a su tiempo vendrá la alegría. Cuando estemos tristes, confiemos en el Señor, y en tiempo oportuno responderá a nuestra confianza, dándonos la alegría del Señor como fruto de nuestra fe. La duda engendra tristeza, mas la confianza produce gozo y contentamiento. La seguridad expresada por el salmista en este versículo es una verdadera promesa que se nos ofrece en las manos de la confianza. Ojalá tuviésemos la gracia necesaria para apropiárnosla. Si en este momento no estamos gozosos, ciertamente lo estaremos del mismo modo que el Dios de David es nuestro Dios. Meditemos acerca del santo nombre del Señor para que cada día confiemos más en Él y nuestro gozo sea más cumplido. Él es santo, justo, verdadero, misericordioso, fiel e invariable. ¿Un Dios de tal naturaleza no será digno de nuestra confianza? Es omnisciente, todopoderoso, todo lo ve, ¿y no confiaremos plenamente en Él? Hagámoslo ahora mismo sin dilación. Jehová Jireh proveerá. Jehová Shalom enviará paz. Jehová Tzidkenu justificará. Jehová Shammah estará siempre cerca. Y en Jehová Erisi venceremos a todos nuestros enemigos. Quienes te conocen, confiarán en ti. Y quienes en ti confían, se alegrarán, oh Señor.

0: ¡El correo!
1: Veamos lo que ha traído el cartero para ti en esta oportunidad. En este sobre hay un mensaje especial de parte de Papito Dios para ti, que eres muy especial para Papá Dios. Por eso el Señor ha movido tiempo, espacio, circunstancias y personas para el provocar el que justamente en este día y a esta hora tú puedas escuchar lo que el Señor tiene para ti. Hoy Dios te dice, de igual manera, el Espíritu nos ayuda en nuestra debilidad, porque no sabemos orar como es debido, pero el Espíritu mismo ruega a Dios por nosotros, con gemidos que no pueden expresarse con palabras. Y Dios, que examina los corazones, sabe qué es lo que el Espíritu quiere decir, porque el Espíritu ruega conforme a la voluntad de Dios por los que le pertenecen. Romanos capítulo 8, versículos 26 y 27 en la Biblia.

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0: Aquí estamos con la segunda parte de Promesas de Dios. Don Iseti Barrios te acompaña con mucho cariño. Recuerden, si desean escribirnos, lo pueden hacer al apartado postal 2889, Miami, Florida, 33144, Estados Unidos. A través de la internet, usando el correo electrónico promesas@cbclavoz.com. Voy a deletrearte CBC La Voz. Se escribe con la C de cielo, la V con la que escribes Victoria y otra vez la C de cielo. Allí diría CVC. Luego la voz, la L de luz, la A de amor, la V de Victoria, la O de oración y la Z con la que escribe corazón.
2: Bueno, muchachos, vengan para acá, vengan para acá. Eso, así me gusta. Muchachos, esto.

Gary Golway, de Georgia, en los Estados Unidos, se dispuso a ver el gran juego de fútbol americano. Era el juego llamado el Super Bowl, que todos los años, para el mes de enero, acapara la atención de millones de espectadores y televidentes. Gary se acomodó frente al televisor, bien pertrechado de cervezas, salchichas, maíz frito y galletas. Se pasó todo el día mirando los diferentes juegos. Al otro día, 26 horas después del hecho, llamó a su suegra. Siento decirle, dijo Gary, que Mary se suicidó ayer, precisamente cuando comenzaba el Super Bowl. La esposa se había suicidado delante de él tras una discusión. Y él había esperado 26 horas para dar la noticia. Un supercaso de superinconsciencia. Es casi natural que un matrimonio joven tenga diferencias de gustos y opiniones. Si a él le gusta el golf, tal vez a ella le guste la natación. Si a él le encanta el cine, tal vez a ella pueda gustarle el teatro. Si a él la comida italiana, a ella la comida china. Si el matrimonio sabe ceder a los gustos del otro y congeniar y compartir sus diferencias, serán felices por mucho tiempo. Pero si uno de los cónyuges ama tanto sus partidos de fútbol que ve suicidarse al otro y con el cadáver tirado ahí, mira televisión durante todo el día, es ya el colmo de la indiferencia y la inconsciencia. Un hombre puede salir 3 días a pescar con sus amigos. Una mujer puede ir por 3 días a una convención de mujeres. Eso es darle consideración a la afición que cada uno tiene. No es nada grave mientras no se llegue a los extremos. Pero ver suicidarse a la esposa y quedar indiferente, tomando cerveza, comiendo salchichas y mirando un juego de fútbol, eso sobrepasa ya todos los límites de lo tolerable. ¿Cómo pueden llegar algunas personas a ese grado de insensibilidad e inconsciencia? ¿Quieres saberlo? Porque la vida moderna, frívola, incrédula, irreverente, sensual y materialista, los ha hecho así. Se presta mucha más atención a una afición cualquiera, sea deportiva o social, que a los más sagrados intereses del matrimonio y de la familia. Solo Cristo puede devolvernos el sentido sagrado de la vida. Solo Jesucristo puede poner en orden todos los sentimientos y pensamientos de nuestro ser. El Señor Jesucristo puede devolvernos los verdaderos valores de la vida. ¿Estás atravesando una crisis matrimonial? Bueno, bienvenido al reino de los seres humanos. ¿Cuál es el esposo o la esposa que no tienen un conflicto matrimonial? Todos. Es lo normal. Y no es ni tan grave, no es malo. Lo malo es no saber resolverlos. Vamos a orar a Papito Dios para que te ayude a resolver esos conflictos matrimoniales. Ora con todo tu corazón. La siguiente oración es muy sencilla. Solo repite conmigo estas palabras para que le entregues primeramente tu vida a Dios y luego le pidas por tu hogar. Di conmigo, Señor Jesucristo, te pido perdón por todos mis pecados. Entra en mi corazón y transforma mi vida. Gracias, Jesús, por estar dentro de mi corazón, por perdonar mis pecados y por la salvación de mi alma. Ahora, Jesús, te pido ayuda para que mi matrimonio salga adelante. Ayúdame, te lo pido, a resolver estos conflictos. Salva mi matrimonio, Señor. Amén. Te felicito por esta oración que has hecho, y si hoy por primera vez has hecho este tipo de oración o si hoy te has reconciliado con Papito Dios, escríbeme. ¿Estás atravesando una crisis matrimonial? Bueno, bienvenido al reino de los seres humanos. ¿Cuál es el esposo o la esposa que no tienen un conflicto matrimonial? Todos. Es lo normal. Y no es ni tan grave, no es malo. Lo malo es no saber resolverlos. Vamos a orar a Papito Dios para que te ayude a resolver esos conflictos matrimoniales. Ora con todo tu corazón. La siguiente oración es muy sencilla. Solo repite conmigo estas palabras para que le entregues primeramente tu vida a Dios y luego le pidas por tu hogar. Di conmigo, Señor Jesucristo, te pido perdón por todos mis pecados. Entra en mi corazón y transforma mi vida. Gracias, Jesús,
por estar dentro de mi corazón, por perdonar mis pecados y por la salvación de mi alma. Ahora, Jesús, te pido ayuda para que mi matrimonio salga adelante. Ayúdame, te lo pido, a resolver estos conflictos. Salva mi matrimonio, Señor. Amén. Te felicito por esta oración que has hecho, y si hoy por primera vez has hecho este tipo de oración, o si hoy te has reconciliado con Papito Dios,

vida. Gracias, Jesús, por estar dentro de mi corazón, por perdonar mis pecados y por la salvación de mi alma. Ahora, Jesús, te pido ayuda para que mi matrimonio salga adelante. Ayúdame, te lo pido, a resolver estos conflictos. Salva mi matrimonio, Señor. Amén. Te felicito por esta oración que has hecho, y si hoy por primera vez has hecho este tipo de oración, o si hoy te has reconciliado con Papito Dios, escríbeme y pídeme completamente gratis material de ayuda espiritual que por internet te lo vamos a enviar. Escríbeme a promesas@cbclavoz.com. Repito, promesas@cbclavoz.com.

Escuchemos del CD número 2, el corte número 17. Las 13 cosas que aprendí del Arca de Noé. Primero, es importante ser puntual a la cita y no llegar después de la hora fijada para la salida. Segundo, recuerda que todos somos diferentes, pero estamos en el mismo barco. Tercero, planea el futuro. No estaba lloviendo cuando Noé comenzó a construir el arca. Cuarto, nunca te sientas viejo a pesar de que alguien diga que tu tiempo ya pasó y que a tu edad ya no puedes hacer nada grande que valga la pena, solamente porque tienes 600 años. Quinto, no hagas mucho caso a los criticones. Continúa con el trabajo que Dios te ha encomendado. Sexto, todo lo que hagas y construyas, procura hacerlo con alta calidad, a pesar de que no seas profesional, ni sea eso lo que tú sabes hacer. Séptimo, al buscar compañía para tu viaje en la vida, busca una que verdaderamente sea afín a ti. Polos opuestos pueden atraerse, pero no van a lograr mucho. Además, tienes que encontrar una pareja que tenga tu misma espiritualidad, para que juntos se animen a seguir caminando hacia el arca. Octavo, si sientes que tu progreso espiritual es lento, no te desesperes. Más que rapidez, Dios quiere perseverancia. Recuerda que las tortugas estaban a bordo, así como los caballos, los linces y otros animales veloces. Noveno, aunque al principio te sientas solo y recibas burlas, a la larga tienes tu recompensa al tratar de vivir la palabra de Dios. Décimo, no desprecies los esfuerzos que hacen los sencillos por lograr algo. Recuerda, el arca fue construida por principiantes, mientras que el Titanic fue construido por profesionales. Décimo primero, Dios nos ama a todos y quiere que todos se salven, pero solamente se salvará aquel que haga la voluntad de Dios. Décimo segundo, Dios solamente mandó a construir un arca, y los que lo amamos debemos construir esa arca. No andar cada quien construyendo la suya, solo porque no nos gustó algo que nos dijo Noé. Y décimo tercero, no importa cómo sea la tormenta en la que estés, si permaneces con Dios, siempre habrá para ti un arco iris esperándote. El éxito no es para quienes piensan que pueden hacer algo, sino para quienes lo hacen.

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Les invito para que disfrutemos ahora de una producción que se llama Besitos para tu Corazón, un estuche que trae varios CDs. Y debo añadir que no puedo sacar copia de estas reflexiones para enviarle a los oyentes que me la están solicitando por correo, ni tampoco tengo los libretos para enviarles el texto por escrito. Así es que lo único que podemos hacer es disfrutar de estos

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1: Lucas capítulo 6, versículo 38 dice: Porque el que da, recibe. Lo que des regresará a ti en medida buena, apretada, remecida, para que quepa más y rebosante. Con la misma medida con que midas lo que das, medirán lo que te devuelvan. Dios quiere bendecirte. Sé que estás pasando por problemas económicos, pero tienes que aprender a dar a Dios con generosidad y abundancia para que Dios te regrese con generosidad en abundancia. Voy a orar para que Dios te permita salir de esta situación crítica y puedas pagar esos compromisos urgentes que tienes. Pero recuerda, aprende a dar a la obra de Dios, bendice al Señor, bendícele, reconócele como el dueño de todo y dile: Señor, yo solo soy un administrador, esto no es mío. Aprende a ser generoso y vas a ver la mano de Dios muy generosa sobre ti y sobre tu familia. Papito Dios, estoy orando por esta persona que está atravesando una crisis económica en este momento y urgentemente, con desesperación, con urgencia, Dios mío, necesita que le proveas un dinero. Haz un milagro financiero. Necesita ese dinero, Señor. Si esta persona no paga esa deuda, tendrá un gravísimo problema encima. Ya en este momento está bien nerviosa esta persona, estresada. Señor, se le revuelve el estómago de pensar en los problemas que se vienen. Ten misericordia. Dale ese dinero, dale paz y dale la sensatez suficiente para que entienda que si te da a ti, estará sembrando y va a cosechar en abundancia. Te lo pedimos en el nombre de Jesús. Amén. Cuando Dios haya hecho el milagro financiero que estás esperando, me escribes y me cuentas con detalles qué sucedió, cuánto necesitabas, para qué día oraste, a qué hora y cómo Dios respondió. Escríbeme a promesas@cbclavoz.com.

0: El tiempo se me acabó. Por favor, cuando se levante de su cama, no ponga los pies en el suelo, sino las rodillas, para comenzar el día con oración. Es el deseo de Dios y el mío, el de Donizetti Barrios, que ustedes sean prosperados en todas las cosas y que tengan salud, así como prosperan sus almas.
1: Dios no es hombre para que mienta, ni hijo de hombre para que se arrepienta. Cuando Dios promete algo, lo cumple, pase lo que pase. 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

el amor de Dios no tiene precio. El que no escatimó ni a su propio Hijo, sino que lo entregó por todos nosotros. ¿Cómo no nos dará también con Él todas las cosas? Romanos 8:32.

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0: Es un gran placer, estimados oyentes, volver otra vez a estar con ustedes. Ahí en sus hogares, no importa dónde, en la montaña, en el caserío, en la aldea, en la gran ciudad, en el pueblo, en el valle, Dios me les bendiga. Les saluda Efraín Gómez, listo para llevarles Campiña del Señor con música sacra, música de cuerda y música ranchera cristiana. A pasarlo bien, en la compañía de la misionera del aire, de la primera emisora cristiana evangélica de nuestro país hondureño, HRBC, la voz evangélica de Honduras. Les saluda Efraín Gómez, listo para llevarles este tiempo de música de del campo, de la campiña y hasta de la ciudad también. Señor les bendiga. Estos son nuestros números telefónicos para que usted comience a marcarlos. 2234-6640, 2234-6648. Para su mensajito de WhatsApp, escríbanos al 9471-2038. Iniciamos hoy con un canto que a rato no escuchamos, en la voz de los voceros de Cristo, los ojos de Jehová. Están sobre Honduras, están sobre ustedes, están sobre mí. Y le damos gracias a Dios también antes de escuchar esta alabanza. Las lluvias caen sobre Tegucigalpa. Mucha lluvia está cayendo, gloria a Dios. Desde ayer llueve y continúa hoy y seguirá lloviendo. Bueno, Dios nos siga bendiciendo. Necesitamos urgentemente la lluvia para apagar tanto incendio y también para mejorar el medio ambiente, para traernos frescura, para llenar las fuentes de las aguas, para regar los siembros, etcétera, etcétera. Gracias, Señor, por las lluvias. Los ojos de Jehová.
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Las 4:08 en la primera emisora cristiana y evangélica en nuestro país hondureño. Tengo saludos de nuestra hermana Katie Cruz desde la República de España. Le saludamos a nuestra fiel oyente, que Dios le bendiga en gran manera. Gracias por su fina sintonía. Y la alabanza, gracias por el saludo para este servidor también de su parte. La alabanza que nos ha solicitado, La sangre de Jesús es poder, del cantante ya en la presencia de nuestro Señor, que se convirtió a nuestro Señor después de cantarle mucho tiempo al mundo, nuestro hermano Nelson Ned. Vamos a escuchar esta alabanza. Tengo también saludos de nuestra fiel oyente, mi hermana Leila Rivera, desde el estado de Virginia, Estados Unidos de Norteamérica, quien nos dice, mantengamos la luz encendida. Así es, mi estimada hermana Leila, bendiciones de Dios para usted y su gente. Gracias por el saludo para este servidor. También para todos los oyentes a nivel nacional e internacional. Y la alabanza que nos ha solicitado, El Pajarito. Vamos a escuchar entonces estos cantos. Son las 4:09. Complacemos las primeras peticiones de alabanza aquí en Campiña del Señor.

Continuamos con más aquí en Campiña del Señor, cuando ya las manecillas de reloj marcan las 4:17. Les saludo Efraín Gómez a ustedes que nos acaban de sintonizar y este es su programa Campiña del Señor. Tengo un saludo de nuestra fiel oyente, la hermana Rosa Amalia Rosales Ortiz, desde Olanchito Yoro. Le saludamos a nuestra fiel oyente. Bendiciones de Dios para mi ex vecina, mi amiga y mi hermanita en la fe. Dios me la bendiga en gran manera, mi hermana Rosa Amalia Rosales Ortiz, en Olanchito Yoro, la ciudad cívica por excelencia. Saludos de su parte para todos los campiñeros y campiñeras a nivel nacional e internacional. Muy especialmente al hermano Rolando Zelaya en la empalizada Olancho. Otro saludo para el hermano Adrián Mondragón en San Francisco de La Paz, siempre en el gran departamento. Y aquí en la capital hondureña, en Colonia Hato de en Medio, a la hermana Adelaida Pinot. A la hermana Leila Rivera en el estado de Virginia, Estados Unidos. A la hermana Dilcia Hueso en la Lima Cortés. Que el Señor les bendiga y estén bien. Vamos a escuchar la alabanza, la Sulamita. Y gracias por sus palabras de bendición para este servidor. Y también por esa ofrenda ya enviada a la Voz Evangélica de Honduras, ya con misión compartida. Y nos dice que siga la luz encendida. Así es, mi hermana. Así es, mi hermana Rosa Amalia Rosales Ortiz, allá en Colanchito. Tengo saludos también de la hermana Cidia Ismenia Tosta. Cidia Ismenia Tosta, quien saluda a la familia Lorenzo Tosta, a todo el personal que labora en la Voz Evangélica de Honduras, a todos los oyentes a nivel nacional e internacional, a este servidor, muchísimas gracias, bendiciones de Dios también para usted, mi hermana, con la alabanza, con este canto de pura guitarra, o alma mía, de los voceros de Cristo. Bueno, que estén bien ustedes, gracias por escucharnos en esta hora, el Señor les bendiga en gran manera, y es una bendición para mí estar con ustedes, y una bendición grande es saber que en Tegucigalpa y sus alrededores está lloviendo y muchos lugares de nuestro país hondureño está lloviendo, está refrescando, está trayendo bendición. La lluvia es gran bendición para todos, así que gracias a Dios por las lluvias. El dúo Eclesiastés viene entonces para cantar la Sulamita y los voceros de Cristo, oh alma mía. Las 4:19.

0: Alabamos al Dios Todopoderoso, oh alma mía. Oh alma mía, bendice a Jehová, oh alma mía, alaba a Jehová. Tantas cosas se le pueden decir a nuestro Señor. Son las 4:26 minutos. Tengo una nota de voz de nuestra fiel oyente, mi hermana Elvia de Morel. Bendiciones de Dios, que nos sintoniza ahí en Colonia 21 de octubre. Escuchemos sus palabras.
1: Buenos días, hermano Efraín, que Dios me lo bendiga. Le habla la hermana Elvia de Morel. Quiero que me haga un saludo para Marta, mi sobrina Marta Alicia, para el día que está cumpliendo años. El día de ella viene a Colonia La Quesada. Y para mi querida nieta Diana Lucía Hernández, que cumple años mañana también. Que un saludo para ustedes, hermano Efraín, para toda su familia. Para el pastor Marco Ríos, el pastor Benazio Mejía, para toda la comunidad de HRBC. Dios les bendiga de gran manera. Siempre lo ha sido por la enfermedad. Ah, hermano Efraín, se me iba a decirle que la hermana Socorro, que ella la saque del programa de oración, porque ella falleció. Los demás sí, hermano Efraín. Muchísimas gracias, le agradezco mucho. Muchas bendiciones para todos. Hermano Efraín. Disculpe, quería que me complazca con la alabanza un día a la vez. Porque me encanta esa alabanza, por favor. Bendiciones.
0: Bueno, saludamos a nuestra fiel oyente, mi hermana Elvia de Morel, ahí en Colonia 21 de octubre. Estaremos orando, hermana, por sus peticiones. Muchísimas gracias. También tengo saludos de la hermana Jenny Rodas. Le saludamos a nuestra fiel oyente, la hermana Jenny Rodas. Gracias por el saludo para este su servidor. Muchísimas gracias. También saludos a todo el personal que labora en la Voz Evangélica de Honduras, a todos los oyentes a nivel nacional e internacional, mi compañero de labores, Jorgito Gómez, que Dios le bendiga, y también a su hermano Moisés en la montañita. Estaremos orando por sus peticiones. Gracias por su palabra de bendición también para este servidor, mi estimada hermana Jenny Rodas. Jenny Rodas. Tengo también saludos de nuestro fiel oyente, mi hermano Leónidas Castro, desde Quimistán, Santa Bárbara. Le saludamos, deseando que el Señor le bendiga muy ricamente. Y nos dice, mantengamos la luz encendida. Así es, mi hermano, se va a mantener la luz encendida. Ya viene misión compartida del 10 al 14 del próximo mes de junio. Estamos ya a vísperas de comenzar el mes número 6 de este año. Hoy, ¿qué le parece? ¿Cómo va el tiempo? ¿Cómo huele el tiempo? ¿No? Rapidito, estamos ya a la mitad del año. ¿Qué le parece? Ya casi a la mitad del año. Bueno, vamos a complacer a mi hermano al hermano Leónidas Castro, un canto de Wilman Camposeco. El canto tiene por título Sigue Adelante, y nos dice, mantengamos la luz encendida. Pero antes de todo esto, vamos a escuchar la pausa.
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El amor de Dios es ilimitado para los pecadores, mas Dios muestra su amor para con nosotros, en que siendo aún pecadores, Cristo murió por nosotros. Romanos 5:8.

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Sigamos adelante sin ver atrás. Seguimos con más aquí en Campiña del Señor. Gracias por su fina sintonía. Tengo salud de nuestra fiel oyente, la hermana Rosita Fonseca Palma, desde Colonia 21 de Octubre. Le saludamos a nuestra estimadísima hermana, nuestra fiel oyente. Gracias por el saludo para este servidor, para todo el personal que labora en La Voz Evangélica de Honduras y a todos los oyentes a nivel nacional e internacional. Alabanza que nos ha solicitado, todo se lo debo a él. También tengo saludos del hermano Rolando Zelaya desde la Empalizada Olancho, quien saluda a la hermana Leila Rivera desde el estado, allá en el estado de Virginia, Estados Unidos de Norteamérica, a la hermana Lourdes Berlis en Orlando, Florida. Extensivo el saludo a la hermana Adelaida Pinot en Colonia Hato de en Medio, a la hermana Adelfa Espinosa en la Majada Copán. Saludos a la hermana Ercilia Orellana en Quiraguara, Intibucá, a la hermana Virginia en Daniel Paraíso. Saludos a la hermana Rosita Fonseca Palma en Colonia 21 de Octubre, a la hermana Dilce Hueso en la Lima Cortés. Saludos también para la hermana Rosamalia Rosales Ortiz en Colachito Lloro, al hermano Claudio Celina y su esposa, la hermana Alicia Padilla, en el Carrizal San Francisco de La Paz Olancho. Extensivo el saludo al hermano Avelino Martínez en la Empalizada y al hermano Misael López, deseando que el Señor le bendiga ricamente, les dedica esta alabanza, te amo porque me nace. Bueno, gracias por continuar en sintonía de La Voz Evangélica de Honduras. Tengo saludos también de nuestra fiel oyente, la hermana Arisaí Matute, quien nos sintoniza en la República de España. Dios me la bendiga, gracias por su fina sintonía. Saludos para la hermana Elizabeth Matute, ahí en España, saludos también para

el servidor, y también para los hermanos de HRBC y todo el personal que labora en la Voz Evangélica de Honduras, a todos los sembradores, dice, de HRBC, y a todos los campiñeros. Les saluda con el canto La Meta Final de Oscar Medina. Bueno, vamos a escuchar entonces a Celio Brenis y Ramón González con estas alabanzas ya mencionadas cuando son las 4:40.

0: Si deseamos tener hijos seguros, es importante que tengamos una buena relación con nuestro cónyuge. Un matrimonio saludable brinda estabilidad emocional a los niños. Por eso, si en casa gritan, es muy probable que los hijos asuman la misma reacción ante un disgusto con su hermano. Papá y mamá siempre serán el ejemplo de cómo se conducen las buenas relaciones interpersonales y familiares. Somos nosotros los que enseñamos a nuestros hijos el arte de manejar en sus propias vidas el amor, la amistad y los desacuerdos. Por esto, es vital que en casa usted y su cónyuge sean un modelo que sus hijos quieran imitar. El ejemplo de un matrimonio que vive una relación de respeto y expresa amor y admiración mutua trae seguridad a los hijos. Le habla Sixto Porras de Enfoque a la Familia.
1: Visite enfoquealafamilia.com.

0: Ana Arisaí Matute, con el canto que nos ha solicitado, La Meta Final. Y también tengo saludos de la hermana Adelfa Espinosa desde La Mascada, Copán. Les saludamos a nuestra fiel oyente, quien saluda a la vez a este servidor y también a todos los oyentes a nivel nacional e internacional. Especialmente el saludo para la hermana Leila Rivera en el estado de Virginia, Estados Unidos. Igualmente al hermano Rolando Zelaya en la Empalizada Olancho, deseando que el Señor le bendiga muy ricamente. Tengo saludos también de la hermana Evelyn Cantarero, quien saluda a todos los oyentes de la Voz Evangélica de Honduras y nos dice que ya envió su ofrenda para Misión Compartida. Muchas personas están enviando su ofrenda ya anticipadamente. Muchas gracias por sus ofrendas, Dios les bendiga. Y si usted no la ha enviado, también puede hacerlo. Y si no, ya llegará el momento del tiempo presente de tanto movimiento aquí, el día que comienza Misión Compartida y los demás días que ahí estarán. Así que pueden motivarlo y usted puede dar una ofrenda generosa para este medio radial. Gracias a mi hermana Evelyn Cantarero. Saludos también para todos los oyentes a nivel nacional e internacional. Lamentamos que haya perdido a su esposo hace 6 meses. Dios le siga fortaleciendo, mi hermana Evelyn. Y la alabanza que nos ha solicitado ya la complacimos, oh alma mía. Así que Dios me le bendiga muy ricamente. Tengo también saludos de la terminación 6125. Dios le bendiga, regáleme, dice el himno, mi madre oraba por mi precioso canto. Si el tiempo nos lo permite, vamos a estar escuchando también esta alabanza. La hermana, y orar dice por mí, Kyle Funes. Bueno, estaremos orando por sus peticiones, mi hermana. Estaremos orando por sus peticiones. Dios me le bendiga. También tengo por aquí una nota de voz. Vamos a escuchar esta nota de voz de la terminación 3036.
1: Dios les bendiga, hermanos. Buenos días. Quiero una alabanza de Celio Bregnis. Soy María Isabel Romero. Los escucho todos los días en el programa de las 4 de la mañana y en la oración de las 5 de la mañana. Yo soy fiel oyente de todo ese programa, mis hermanos. Son muy importantes en la Voz Evangélica. Que Dios les bendiga y les guarde siempre a todos los que trabajan en la Voz Evangélica. Mantengamos esa luz encendida.
0: Amén, hermana, que así sea. Bendiciones de Dios también para usted y su gente. Otro saludo de la hermana Ofelia Berenice, quien saluda a todos los oyentes de la Voz Evangélica de Honduras, ahí hasta Colonia Monterrey. Gracias por su fina sintonía, un abrazo, dice, y quería escuchar el canto Las Golondrinas. Y otro saludo, bueno, unas palabras de bendición para este servidor de la terminación 4006. Muchísimas gracias. Se trata del hermano Elmer Canales desde el Caguanal, Siguatepec. Que Dios me lo bendiga, mi estimadísimo hermano Elmer Canales, ahí en el Caguanal, Siguatepec. Nos vamos entonces, Dios les bendiga. Será hasta el próximo lunes con mi compañero Jorgito Gómez. Estaré reposando un poco para luego tomar fuerzas y volver los siguientes 15 días. El Señor les bendiga, que estén bien, la paz del Señor esté con ustedes. Hasta el próximo lunes. Feliz fin de semana para todos, que estén bien.

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mayor ejemplo de dar por amor es nuestro Dios. Él dio a su Hijo unigénito por amor, para que todo aquel que en Él cree no se pierda, mas tenga vida eterna. San Juan 3:16. 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

Muy buenos días, amados hermanos. Una vez más les saludamos. Ya estamos aquí listos, preparados para llevar este tiempo de oración. Así que les saludamos a usted que nos escuche en toda nuestra nación a través de la frecuencia de la voz evangélica. Usted que nos escucha fuera de nuestra nación, quizás nos escucha a través de la aplicación que ya tiene instalada en su teléfono o a través de la página web de la radio. Muchas gracias por estar con nosotros. A usted que nos escucha a través de Estéreo Luz, también le saludamos. Muchas gracias también a nuestros oyentes de Estéreo Luz por estar siempre con nosotros, dejarnos sus peticiones de oración también. Aquí estamos preparados, listos para orar. Gracias a usted que se tome este tiempo para levantarse, orar con nosotros. Es una bendición poder saber que somos muchos los que estamos unidos cada día, clamando al Señor, pidiendo respuesta de Dios, y sé que Dios está dando respuesta a muchas personas, muchas familias, muchos están recibiendo lo que han estado pidiendo, y gracias le damos al Señor por ello, y sé que Dios siempre estará allí presente para dar respuesta a cada petición por la cual estamos orando cada día en este lugar. Así es que muchas gracias le damos al Señor. Y queremos pedirle pues al Señor que cada día bendiga su vida. Usted como ofrendante, como sembrador, también le saludamos y muchas gracias porque cada día usted se une con esa ofrenda generosa y así podemos seguir llevando el mensaje de la palabra de Dios y también seguir manteniendo esa luz encendida. Así es que le animamos para que ya se vaya preparando. Recuerde, del 10 al 14 este mes de junio estamos en ese tiempo especial de misión compartida, para que podamos unirnos nuevamente en ese tiempo de poder no solo compartir con ustedes, sino también de saber que usted tiene esa disposición, tiene ese propósito de Dios en su vida, y que cada día Dios lo va a bendecir grandemente por tomarse ese tiempo también, no solo de estar pendiente de la programación de la radio, sino también de ser parte de esta gran misión con esa ofrenda generosa, esa ofrenda que cumple esa gran misión. Así es que yo lo animo para que se vaya preparando con esa ofrenda generosa, y gracias a todos aquellos que lo hacen, aquellos que lo harán aún este día de hoy, muchos sé que se levantarán con esa ofrenda para seguir manteniendo esa luz encendida, llevando palabra de esperanza, de vida eterna a muchas personas. Así que muchas gracias le damos al Señor. Le recordamos nuestras líneas telefónicas, están ya habilitadas para que empiece a marcar el 2234-6640, 2234-6648, nuestro WhatsApp 9471-2038, para que allí también nos escriba su petición de oración. Le repetimos, 9471-2038, para que nos escriba allí su petición ahora mismo. Tómese unos segundos allí, escríbanos su petición, para estar listo ya para orar por usted en esta hermosa hora que el Señor nos permite, ya hoy 29 de mayo. Así es que le damos gracias al Señor porque Él es bueno, porque Él es maravilloso, y gracias le damos al Señor porque Él nos permite esta gran oportunidad. Y también agradecer al Señor por su vida y que cada día sea Dios bendiciéndole. También la palabra de Dios en el libro del profeta Jeremías, en el capítulo 33, el Señor le hace una al profeta y le dice en el versículo 2 y 3 de la siguiente manera: así ha dicho Jehová. Es interesante y es importante poder analizar la manera en que Dios hace las cosas. Así ha dicho Jehová. Esto no es asunto de que así lo siento yo, no, así dijo Jehová. ¿Qué dijo el Señor? Que hizo los cielos, que hizo la tierra. Oiga bien, así ha dicho Jehová, que hizo la tierra, Jehová que la formó para afirmarla. Jehová es su nombre. Así se presenta Dios al profeta, para que no le quede duda alguna que el que le está hablando es el mismo Dios creador. Y le dice: clama a mí y yo te responderé, y te enseñaré cosas grandes y ocultas que tú no conoces. Y esas cosas grandes y ocultas que el profeta no conocía, es lo que es el contexto siguiente. Allí usted lo puede leer en su casa.
cuáles eran esas cosas que estaban ocultas y que Dios se las iba a mostrar al profeta. Así que esto no es, no son cosas así como que hay que esperar a ver qué me revela Dios más. No, ya el Señor le escribe, le habla al profeta y le describe lo que esas cosas ocultas que él las va a ver con sus ojos. Así que, pero él le dice: clama a mí. Y esa es una señal del gran amor de Dios por el profeta. Y el Señor invitó al profeta Jeremías a orar y le prometió una respuesta más allá de su entendimiento presente. Así como Dios, así como el Señor nos invita también a nosotros en San Juan 15:16, que nos dice: no me elegisteis vosotros a mí, sino que yo los elegí a ustedes para que vayan y lleven fruto y vuestro fruto permanezca. Y él dijo, ¿cuál era el propósito de eso? Para que todo lo que pidiereis al Padre en mi nombre, él os lo dé. Entonces esa es la razón por la cual Dios espera que también usted y yo vengamos hoy nuevamente a clamar a nuestro Dios. ¿Qué le parece si escuchamos esta alabanza y luego de ella entonces venimos a este verdadero clamor de oración al Señor? Juntos nos unimos hoy para decir al Señor nuevamente, gracias por este día. Escuchamos esta alabanza y luego oramos.

Bien, hermano, después de escuchar esta alabanza, le invito a que oremos. Eterno Dios y Padre nuestro, que estás en los cielos, honrado, santificado es tu nombre. Nuevamente estamos aquí para darte gracias por esta oportunidad. Hemos abierto nuestros ojos. Gracias porque esa es tu misericordia, tu fidelidad, con la cual podemos contemplar la luz de un nuevo día. Y nuevamente unirnos junto a todos mis hermanos oyentes en este tiempo de oración. Y agradecerte también por permitirnos orar por cada familia. Es nuestro deseo, nuestra oración cada día, que cada familia reciba la respuesta que ha estado esperando y está esperando. Te rogamos que tú sigas obrando en medio de cada crisis, de cada problema, que en medio de toda adversidad, de toda angustia, desesperación, de todo dolor, de cualquiera que sea el momento que esté atravesando cada familia hoy, una vez más tu mano poderosa puede extenderse sobre sus vidas. Y gracias porque tenemos esta gran oportunidad. Y gracias porque nuevamente cada familia tiene la oportunidad hoy de levantarse y de poder decirte gracias por ese gran amor, por esa gran misericordia. Te rogamos que sigas restaurando la unidad en la familia, la armonía, la paz. Que tú sigas restaurando la vida espiritual de cada familia, como también trayendo salvación y vida eterna a cada familia, cada día. Esa es la misión de HRBC, la voz evangélica, de que cada familia pueda reconocer que Jesucristo es el único salvador de su vida y que puede transformar y cambiar el destino de cada familia. Te rogamos que en esta hora tu mano poderosa sea extendiéndose sobre toda familia, sobre toda situación, problemas, Señor, financieros, problemas de desempleo, problemas, Señor, lo que sea que esté pasando. Hay muchos que quizás hoy se han levantado nuevamente confiando y creyendo, Dios, en tu palabra y están clamando a ti para que tú obres en esa vida que está atada por las drogas y el alcoholismo, que tú rompas toda cadena de atadura en esa vida y que lo hagas libre, Dios, para siempre. Te rogamos por ese matrimonio que necesita ser restaurado, que también tu mano poderosa sea restaurando ese matrimonio. No importa, Dios, en qué condición se encuentre ahora mismo. Quizás para muchos ya no hay esperanza, quizás ya todo está perdido. Pero cuando acudimos a ti nos damos cuenta que contigo no hay nada que esté perdido, porque tú siempre eres el ganador, eres el triunfador, y por lo tanto hemos creído en ese Dios triunfante, en el que todo lo puede, en el que puede restaurar aún lo que parece imposible, el que puede hacer de lo que ya no existe, puede volver a hacer algo nuevo, y que también tú puedes hoy restaurar ese matrimonio que está allí. Hay muchos orando, pidiendo esa restauración, pidiendo a esos hijos que vuelvan a casa, ese esposo que vuelva a casa, esa mujer que vuelva a casa. Oramos en el nombre de Jesús. Pedimos, Dios, por cada enfermo. Oramos, Dios, por sanidad en esos cuerpos. Hay muchos enfermos ahora mismo y que muchos quizás se han levantado y están orando, están creyendo, Dios, en ese milagro que están esperando. Y te ruego que honres nuestra fe en este día y que nuevamente podamos ver tu gracia. Y gracias por aquellos milagros que están sucediendo en la vida de muchas personas y que hoy también muchos milagros van a suceder en la vida de cada familia. Y veremos aquí esos testimonios de lo que tú estás haciendo en esas vidas. Estás restaurando la salud, estás, Dios amado, obrando poderosamente. Oramos porque tú seas sanando toda dolencia. No importa que la ciencia médica se haya declarado ya incapaz de solucionar ese problema, para ti no es un problema, es la oportunidad para nuevamente manifestar tu gloria y para mostrarle al hombre que el único Dios verdadero, el único Dios que sana, que salva, el único Dios que restaura, se llama Jesucristo. Y por lo tanto hemos acudido a él nuevamente para pedirte, Dios, sanidad en esos cuerpos. Hay muchos con un cáncer en su vida y le rogamos, Dios, que ese cáncer sea desarraigado para siempre en sus cuerpos. Lo pedimos en el nombre de Jesús y le rogamos que su mano poderosa sea hoy obrando ese milagro en esa vida. Te lo pedimos en el nombre glorioso de Cristo Jesús, que sigas obrando, Dios, milagros de sanidad, restaurando la salud, levantando al que está ahí postrado en esa cama, mostrándole, Dios, hay muchos que quizás
ya los tienen en su casa resignados, porque ya les dije, el médico les dijo, lléveselo a su casa para que lo tenga los últimos días. Pero Dios, la última palabra la tienes tú, y tú puedes levantar, tú puedes hacer que lo que ya no tiene vida cobre vida ahora mismo. Tú puedes soplar vida nueva en esos cuerpos, y tú puedes hoy hacer ese milagro. Hazlo, Padre, te lo rogamos en el nombre de Jesús. Si en tu voluntad está hacerlo, te ruego que tiendas tu mano poderosa y que hagas ese milagro en esa vida, y que pueda reconocer que Jesucristo es la única esperanza en su vida. Oramos, Dios, y le pedimos que sea usted sanando toda dolencia en el nombre de Jesús. Por la iglesia en esta nación oramos y clamamos, Dios, para que cada día sea restaurando la iglesia, bendiciendo la iglesia, levantando la iglesia, cumplir la misión, el mandato que recibimos del cielo es de ir, de predicar el evangelio a toda criatura. Y quizás, Señor, nos hemos enfrascado en otras cosas y hemos dejado de hacer lo que tú nos enviaste, y es de ir y de predicar el evangelio a cada persona. En el nombre de Cristo Jesús, muchas gracias. Te rogamos por el liderazgo y el pastorado de la iglesia, que tú sigas fortaleciéndolos cada día y dándole fuerzas para seguir adelante, enfocados, Señor, en la gran misión que nos has encomendado, y de poder ver familias transformadas por tu gracia, poder ver, Señor, cómo cada persona sale de la oscuridad del pecado y de las tinieblas a la luz admirable de Cristo. Padre, gracias te damos en el nombre de Jesús. Oramos y le pedimos por nuestra nación, por nuestro Honduras. Clamamos por esta nación. Pedimos paz para Honduras. Pedimos que tú sigas obrando, Dios, en nuestra nación. Gracias por la lluvia que ya ha llegado, Señor amado. Esa lluvia que hemos estado orando, hemos estado pidiendo, pero también hemos pedido que venga la lluvia y que también, Señor, sea esa lluvia para generar producción en el campo, pasto para el ganado, para todo aquello que se alimenta del pasto, Señor, que produce la tierra. Te rogamos que también haya pasto para el ganado, Dios mío, y así pueda haber producción de leche, que también es necesaria en esta nación. Muchas gracias te damos. Le pedimos, Dios eterno, que su mano poderosa sea sobre Honduras y sobre todo toda situación que vivimos, problemas de delincuencia, criminalidad, de inseguridad. Oramos para que cada día tu mano poderosa sea obrando en esta nación, por este gobierno. Lo ponemos en tu mano y pedimos que tu dirección, tu voluntad sea ejercida sobre su vida, y que cada día, Dios, puedan avanzar y viendo, Dios, las verdaderas necesidades de Honduras, no enfrascarse en cosas que quizás no son la mayor prioridad. Te ruego, Dios, que en esta hora haya una salud en la cual cada hondureño pueda tener acceso a la salud. Te rogamos en el nombre de Jesús que esos problemas en la salud que se viven, te rogamos que sean resueltos de una manera rápida para poder, Señor, que cada ciudadano tenga la atención que se merece. En el nombre de Cristo Jesús oramos. Le pedimos, Dios, por la educación en esta nación. Oramos por la salvación de Honduras. Pedimos, Padre, para que Honduras sea salva, Honduras sea restaurada, que Honduras quite su mirada de los dioses falsos, de esos dioses muertos que no pueden hacer ni bien ni mal. Oramos, Dios, y le pedimos que vuelva su mirada a Cristo, al Dios verdadero, que es el único que puede cambiar y transformar su vida. Padre, muchas gracias te damos en el nombre de Jesús. Oramos por este ministerio, oramos por HRBC, por Estéreo Luz. Muchas gracias, porque cada día estamos aquí para orar, para clamarte, para pedirte que sigas levantando a los ofrendantes sembradores. Te pedimos desde ya, Señor, también que tú seas ya manifestándote en la vida de cada persona en esta nación, porque ya se acerca también ese tiempo especial de misión compartida, la misión que se comparte con nuestros oyentes, y que ellos hacen la parte la que le corresponde y nosotros la nuestra, y este ministerio hace su parte, y es de mantener siempre esa luz encendida, esa repetidora. Te rogamos, Padre,
Que tu mano poderosa sea obrando cada día y que podamos ver tu gloria y siga levantando esos ofrendantes, sembradores. Desde ya, Señor, oramos por cada pastor que va a estar en este lugar predicando tu palabra. Desde ya te ruego, Dios, que esa palabra venga sazonada con el poder de tu Espíritu Santo y que pueda, Dios, llevar aliento, esperanza, vida eterna a esas personas que van a estar escuchando la voz evangélica y que muchos se van a unir a esa transmisión, a poder escuchar, Dios eterno, y levantarse con su ofrenda generosa para seguir llevando la palabra de Dios. Gracias, Padre, por la vida de tus siervos que también ya se están preparando para poder estar aquí, Señor, y llevar palabra de vida eterna a cada persona. Oh, Dios mío, bendice este ministerio cada día. Sé que tu gloria cada día será visible, mucho más grande, y de esa manera veremos cómo tu mano poderosa sostiene este ministerio que tiene, Señor, el sello suyo, y por lo tanto te rogamos que nunca falte la provisión, que siempre habrá para pagar esos recibos de energía eléctrica de cada repetidor en esta nación, que sabemos, Señor, que la energía eléctrica cada día se vuelve cada día difícil. Los pagos de energía eléctrica son grandes, son altos en esta nación, pero te rogamos para que en este ministerio nunca falte, porque yo sé que hay muchos que han entendido el verdadero propósito y la razón por la cual tú los pusiste en esta tierra y en esta nación, para cumplir un propósito en sus vidas. Y gracias, porque con esa ofrenda generosa seguimos avanzando y seguimos proclamando tu palabra. Muchas gracias por la vida de cada uno de los que estamos en este ministerio haciendo una labor. Te rogamos que nos ayudes, que nos dé la fuerza, nos dé salud sobre todas las cosas y que podamos ver tu gracia, tu misericordia sobre nuestras vidas, sobre nuestra familia. A mi hermana Ana Belinda como directora en este ministerio, oramos también por su vida, le pedimos, Dios, fortaleza, que tú le guardes, le des cobertura junto a toda su familia. En el nombre de Jesús lo rogamos, Padre, que cada día sea usted guiando su vida por ese propósito eterno de su voluntad. Muchas gracias por la vida del pastor Venancio y su esposo. Oramos también por su vida. Dios, gracias por la vida de tu siervo. Te rogamos que tú lo sigas dando fortaleza por esos procedimientos que se están realizando en esa vértebra, Padre. Tú tienes la última palabra y en esta hora, Señor, tú puedes corregir lo que está afectando su vértebra. En el nombre de Jesús, tú puedes hacer, Señor, que las cosas se hagan de una manera completa, y esa obra que tú empezaste, tú la vas a perfeccionar en la vida de tu siervo. Te ruego que le des fortaleza física, fortalezas espirituales cada día, y la confianza de que tú eres el Dios que está delante de él como el poderoso gigante, y que le dice: no temas, no desmayes, porque yo estoy contigo, soy tu Dios que te esfuerzo, el que te sostiene con su mano derecha, y te dice: no temas, yo te ayudo. Padre eterno, que esa confianza, esa seguridad estará en tu siervo cada día. Te rogamos que lo fortalezcas. Bendice, Dios, nuestros oyentes en todo Honduras y fuera de Honduras. Abre puertas de trabajo para nuestros oyentes, porque también tenemos muchos ofrendantes, sembradores fuera de nuestra nación, que también ya se están preparando para hacerse presente con esa ofrenda generosa en el nombre de Cristo Jesús. Gracias, Padre, por Estéreo Luz. También te pedimos que sigas abriendo esas grandes puertas de la bendición financiera sobre Estéreo Luz también, para seguir avanzando, porque también tiene proyectos por delante que necesitan ser realizados. En el nombre de Cristo Jesús, Padre, hemos orado y dejamos todo en tu mano, en Cristo Jesús, nuestro Salvador. Amén y amén. Siga llamándonos, 2234-6640, nuestro número de WhatsApp, 2471-2038, para que nos escriba allí su petición de oración. Vamos a escuchar esta alabanza, luego venimos a la palabra y a orar por sus peticiones.

Bien, hermanos, después de esta alabanza, un breve consejo de la palabra y siga llamándonos, escribiéndonos ahí su petición de oración. Ahí están los números de planta, ahí está el WhatsApp 9471-2038 para que nos escriba allí su petición de oración. Quiero hoy iniciar este tema porque ya hoy es viernes, último día de la semana de oración, y el lunes continuaremos con este tema. Nuestra identidad en Cristo. Sí, identidad es lo que muchos hoy necesitan, porque muchos hoy no tienen identidad. En nuestra nación tenemos un documento que sí le llamamos nuestro DNI, nuestra identidad, que nos identifica, que donde quiera que vayamos nos piden ese documento, lo presentamos y nos identificamos que efectivamente esa persona que está allí haciendo algo y le piden su identidad, están comprobando que es usted, que soy yo. Pero qué interesante es cuando hablamos de nuestra identidad en Cristo. Segunda de Corintios 5:17 dice la palabra: de modo que si alguno está en Cristo, oiga bien lo que dice el apóstol Pablo, de modo que si alguno está en Cristo, no con Cristo, sino en Cristo, nueva criatura es, en primer lugar. Para aquel que está en Cristo, ya es, en primer lugar, nueva criatura. En segundo lugar, las cosas viejas ya pasaron. Y en tercer lugar, todas las cosas son hechas nuevas. Es interesante el cambio radical que obtenemos cuando nosotros decidimos tener nuestra identidad en Cristo. En un mundo que busca definirnos, vivimos en un mundo y en una sociedad que busca definirnos por nuestro pasado. Allá viene él, o aquel, o este es. Nos quieren definir por nuestro pasado. Quizás tu pasado te ha marcado muchas cosas en la vida, y muchos te quieren definir ahora en este tiempo por tu pasado. Muchos te quieren definir por los errores que has cometido. Allá viene el fracasado, como quien dice, ese nunca va a levantar cabeza. Entonces nuestro mundo te quiere definir de esa manera, o te quiere definir por los logros que has alcanzado. Entonces nuestro mundo nos quiere definir por esas cosas. Pero nuestra verdadera identidad está en Cristo. No somos lo que, usted no es lo que el mundo está opinando de usted. No es lo que el mundo dice de usted que usted es. Usted no puede permitir que el mundo defina su vida. Usted no es lo que el mundo dice que es. Usted y yo somos lo que Dios declara en su palabra que somos. Dice el versículo que somos nueva criatura. Que las cosas viejas de nuestra vida ya pasaron, su pasado ya no existe más. Ni debe de marcar, su pasado no debe marcar el caminar de su vida, sino la tercera parte, la tercera cosa, es que las cosas nuevas que Dios ha puesto en nuestra vida, una nueva naturaleza, una nueva persona, es la que debe de marcar el destino y nuestro caminar. Descubrir nuestra identidad en Cristo es vivir con libertad, en primer lugar.

que las cosas viejas de nuestra vida ya pasaron, su pasado ya no existe más. Ni debe de marcar, su pasado no debe marcar el caminar de su vida. Sino la tercera parte, la tercera cosa es que las cosas nuevas que Dios ha puesto en nuestra vida, una nueva naturaleza, una nueva persona, es la que debe de marcar el destino y nuestro caminar. Descubrir nuestra identidad en Cristo es vivir con libertad, en primer lugar. En segundo lugar, es vivir en el propósito de Cristo. Y en tercer lugar, es autoridad. ¿Por qué le digo eso? Porque el versículo habla de tres cosas y hoy me quedo solamente en la parte introductoria de este tema. Y el apóstol Pablo afirma, aquí no está de alguna manera dejando o expresando algunas oraciones en este versículo, dejando dudas, no. Lo que Pablo está haciendo aquí es una afirmación. Él está afirmando en este versículo breve, pero también de profunda importancia en la redención de nuestra vida. Y lo primero que lo que Pablo establece es la seguridad del creyente. Y la segunda cosa que él afirma en este versículo es la aceptación del creyente en Cristo. Y la tercera cosa que Pablo afirma aquí es la seguridad futura que tenemos los creyentes. Y la número cuatro, la cuarta afirmación, habla de la participación del creyente con una nueva naturaleza implantada en nuestra vida por medio de Cristo. Somos nueva criatura. Y esto describe algo que ha sido creado a un nivel nuevo de excelencia. Por lo tanto, dice el versículo, las cosas viejas pasaron. Y eso habla que una persona que ha sido regenerada, entonces, los sistemas de valores, las prioridades, las creencias, los amores, los planes, esa vida vieja son ya cosas del pasado. Y que también el mal y el pecado siguen presentes, pero el creyente lo ve bajo una nueva perspectiva. ¿Por qué? Todas las cosas son hechas nuevas. A partir de allí está nuestra vida. Sé que vamos a orar por sus peticiones. Quiero hoy orar por todas estas peticiones. Ahí lo dejo, solo me introduzco en este tema de hoy para que nos preparemos, porque la próxima semana vamos a hablar de ese tema. Así que, hermanos, iniciamos orando por nuestra hermana Leila Rivera. Siempre le pedimos por esa cobertura en su familia, su sobrino en España, la hermana Dirce Abueso, la hermana Félix Pineda, la hermana Adelfa Espinosa. Oramos, Dios, y le pedimos siempre por ese milagro de sanidad en sus vidas, en el nombre de Cristo Jesús. También queremos orar por nuestra hermana, dice aquí, está su petición, por mi familia, por mi salud. Oramos para que sea Dios obrando cada día en sus vidas y que la mano de Dios cada día de respuesta en toda su familia. También la familia Castro Martínez, oramos por tranquilidad y paz en sus vidas. Le pedimos, Dios, por su finanza, oramos por esos negocios, que tú los hagas prósperos cada día y que tengan la plena certeza que lo que está en tu mano está seguro y nada lo puede tocar. En el nombre de Jesús oramos. También le pedimos por nuestra hermana Leti, sus hijas Jenny, Karen, sus nietos Dylan, Samara, Jason. También por su yerno oramos, para que Dios sea bendiciendo su vida y que Dios le dé cobertura y le dé fuerza para seguir adelante y respuesta a cada una de sus necesidades. También queremos orar por la vida, dice aquí mi hermana, por mi nieta Kaylee Funes Trujillo. Ella está en Estados Unidos, tuvo un accidente y está mal. Dios tome el control de todo. En el nombre de Jesús oramos y que la mano de Dios sea sobre su vida y que Dios restaure pronto su salud. Oramos también por la vida, dice aquí, por mi salud.

por un trabajo, por mis hijos, por mi esposa, que sea Dios también bendiciendo su vida, y también por la lluvia, dice, que venga la lluvia, dice mi hermano, también oramos para que la mano de Dios sea sobre su vida y por todas sus peticiones, que Dios te respuesta. También nuestra hermana Cidy, mire a Tosta, sus hijos Moisés, José, Ismen, Isaac, su nuera Sanji, Jackie, su yerno Abel, su nieta Nazaret, Sofía, Victoria, su esposo Héctor, su vida, su negocio. Siempre oramos por sus peticiones, las ponemos en tu mano y pedimos a Dios una respuesta para su vida, en el nombre de Jesús. También nuestra hermana, dice aquí, nuestra hermana Pamela González, pedimos Dios por fortaleza en sus vidas espirituales, que Dios abra puertas de bendición cada día, de empleos también para Vanessa Franco, por la salud, por su esposo, por sus hijos, que se acerquen al Señor, también por permanece trabajo de Wilson Moncada, también trabajo para Yorleni, le pedimos también por Tiago Andrés, sanidad para su vida, la situación migratoria de Nuri de Jaciel, también lo ponemos en tu mano, y también le pedimos para que sea Dios sobrando la vida de Sofi Figueroa, que Dios sea sanando también su vida, y sea Dios tomando el control de toda enfermedad en su cuerpo. También oramos por nuestra hermana Ana Moncada, le pedimos Dios también por su vida, y que le da gracias a Dios por permitirle este nuevo día, y oramos siempre por esa cobertura en sus hijos, y también por su hija que hoy tiene una reunión con su jefe, que sea el Señor tomando el control de su hermana. Así que mi hermana, Dios bendiga su vida y que la mano de Dios sea sobre todas sus peticiones en este día. También queremos orar, dice aquí mi hermana, por la familia Cervellón, cobertura por todos, dice, por Camila, que le duele su cuerpo, por Dimas, todos los exámenes que van a salir bien, dice, por Moisés también, por esos ganglios, también oramos por sus problemas, también por toda enfermedad que desaparezca, también por Olvin, por Yonari, que están fuera del país, que Dios lo guarde en el nombre de Jesús, y también le pedimos que Dios le dé fuerza para seguir adelante en el nombre de Cristo Jesús. También le pedimos por la vida, dice aquí, para que me vaya bien en mis negocios, y cobertura y protección también y salud para toda mi familia. Le pedimos en el nombre de Cristo Jesús. También oramos, dice aquí, por mi nieto, él termina su obra, que Dios termine su obra en él y por toda mi familia. Así es que oramos para que sea Dios obrando y concluya esa obra de sanidad en su vida. También oramos, dice aquí, por mi hermana, por su trabajo y por salud, por su esposo, por toda su familia, que sea Dios obrando en el nombre de Cristo Jesús. También le pedimos por la vida, dice aquí, porque esta semana y este mes que estamos finalizando, seguimos esperando ese milagro, esa protección y una pronta liberación para Junior Ortiz. La mano de Dios está sobre su vida. Dios tiene el tiempo perfecto. Dice mi hermana, ya tengo mi ofrenda para misión compartida. Que Dios bendiga su vida y que Dios le dé respuesta y que pronto pueda ver a su hijo liberado de esa situación en el nombre de Cristo Jesús. Oramos también, dice aquí, por cobertura familiar, cobertura en sus matrimonios, cancelaciones de deudas en la familia Norales Mejilla. Le pedimos que sea Dios obrando. También le pedimos por la vida de mi hermana Norma Rodríguez. Oramos por su hijo Johnny Martínez, que sea Dios obrando en esa situación de ansiedad, de depresión, que salga de su mente todo aquello que el enemigo esté poniendo en su vida. Oramos para que haya paz y cobertura y que Dios guarde y le dé respuesta a sus peticiones cada día en el nombre de Cristo Jesús. También queremos orar, dice aquí, bueno, por esa situación, que se pongan de acuerdo mi hermano con doña Rosa, y póngase de acuerdo en el nombre de Jesús. Donde hay acuerdos, hay soluciones. Así es que oramos en el nombre de Jesús por su vida. Le pedimos Dios por la salud también de su madre, dice mi hermana aquí, por neuropatía diabética, por mi hija María, por salud y por su embarazo, que va a tener, dice que pueda tener bien sin problema, vamos a ver, que Dios la guarde, y por todos sus otros hijos y nietos, nueras y yernos, protección, por salud, por su hermano. También dice, estoy cuidando a mi madre, también oramos para que sea Dios, y solo he dormido una hora. Bueno, oramos para que Dios le dé cobertura, le dé fortaleza, que Dios le dé fuerza en su vida, en el nombre de Cristo Jesús. Nuestra hermana Minta Ortega, también le pedimos por mi hermana, que Dios sea bendiciendo su vida, por su hija Andrea, también sanidad total en su cuerpo, también por ese viaje a España. Oramos también que pueda proveer un trabajo allá en España para su hija, sanidad de su hija Sara también, problemas en su útero. También oramos por toda su familia, que le dé sabiduría y cobertura
también oramos y le pedimos que sea usted sanando en la vida de Alice también, que Dios pueda obrar un milagro de sanidad en su vida. De Darling también le pedimos sanidad, también que pueda tener hijos. Leonardo también, que lo van a operar de dos hernias, que la mano de Dios sea sobre su vida en el nombre de Jesús. Oramos también, dice aquí mi hermano, por favor, dice, vamos a ver, estamos por sanidad, por mis oídos, estoy con mis oídos bien congestionados, dice, y no escucho muy bien, por mi esposo, que Dios le provea también trabajo, así que oramos para que sea Dios obrando en ese problema de salud en sus oídos, y que Dios te tome el control. También le pedimos, dice aquí nuestra hermana Mónica, oramos siempre, dice aquí, por su vida, por la vida de sus demás hijos, por Denis, que Dios le ayude a tener su casa, y también por que esa casa que tanto ha anhelado, que Dios le permita tenerla, por su hijo William, que deje también sus vicios, creo que quería decir allí, sus malas, gavillas, será. Bueno, oramos para que sea Dios tomando el control y que busque cada día, y que Dios sea cambiando, transformando sus vidas en el nombre de Cristo Jesús. Ofelia Veranice Sierra, oramos también por toda su familia, que sea Dios bendiciéndole y dando salud en su hogar, y también que Dios tome el control de cualquier situación en su familia. Rosario Guevara, oramos también por la vida de mi hermana, por la salud de Jaciel Zavala, también por el emprendimiento de él, y por la salud de Gloria Cáliz, de Juan Morazán, de Lisette Guevara, de Consuelo Amaya, de Humberto Uclés, Carolina Morazán y Yair Fiallos, todos ellos están hoy nuevamente orando, clamando, esperando a Dios un milagro en su vida. Y te ruego que obres poderosamente en su vida. También nuestra hermana Leslie Amador, oramos también por un trabajo para su hermana Bessie Méndez. Por favor, dice mi hermana, ya le recibieron sus papeles, solo está esperando esa llamada. Esa llamada va a llegar en el nombre de Cristo Jesús. Dios ya tiene ese trabajo para mi hermana, en el nombre de Jesús. Y ahí donde fue a dar esos documentos, pronto la van a llamar. En el nombre de Jesús oramos para que esas puertas se abran a su favor. También oramos por la salvación de mi familia, por la salud de mi esposo, por la salud de María José, también por la sanidad completa, también por un dinero que en su trabajo no le han cancelado, que sueldos sean sueltos para mi hermana en el nombre de Jesús. Y por don Emanuel, que sea Dios sanándolo de ese cáncer de colon. La mano de Dios está sobre su vida. Desde el momento que hemos estado orando, es la mano de Dios que está ahí sobre su vida, y Dios haga ese milagro de sanidad. También oramos, dice aquí nuestro hermano Marlon Valle, oramos también por su reintegro en su trabajo, que sea Dios obrando en el nombre de Jesús, también que sea Dios tomando el control y abriendo esa puerta a su favor en el nombre de Jesús. Oramos también por la vida, dice aquí, por José, aprobó su examen de ciudadanía, dice, allá en Estados Unidos. Bueno, le damos gracias a Dios por ello, y que Dios sea bendiciendo tu vida, y que él pueda también aprovechar esa gran oportunidad que Dios le ha permitido como bendición tener esa ciudadanía en el nombre de Jesús. Oramos también por nuestra hermana Carmen, la vida de Helen, cobertura, protección, pedimos por su trabajo, pedimos también para que sea Dios fortaleciendo su vida. También oramos por salud y por su finanza, que Dios abra puertas cada día. Por su niña Mía también oramos por cobertura y protección, por la salud también oramos que sea Dios orando cada día. Nuestra hermana Anaida Castellón, oramos por su hija, pedimos Dios un milagro de sanidad también en su madre, afirma sus piernas, que pronto pueda caminar, y por su hermana, que Dios haga ese milagro, y que esa leucemia, Dios, desaparezca de su cuerpo en el nombre de Jesús. Y le da gracias a Dios por un año más de vida que cumple su madre Trinidad de Castellón. Oramos, Padre, que Dios bendiga su vida y le dé fortaleza para seguir adelante. Oramos también, dice aquí, por un dolor en mi abdomen, colon irritable, y que también oramos por una demanda de trabajo y por la salud de su hijo Eduardo. También oramos en el nombre de Cristo Jesús. Oramos también, dice mi hermana, por una plaza permanente en el sector educativo y por restauración de su finanza en toda su familia, por empleo para la familia, por salud en su cuerpo, dice, enfermo de la familia. Bueno, oramos para que sea Dios sanando en el nombre de Cristo Jesús. También oramos por la vida, dice aquí, vamos a ver, por la vida, dice, por salud de su madre Gloria Sagrario Cerrato Cruz, y que el Señor sane su cuerpo. Oramos también por la vida de su padre Ramón Garmendia, por esa diabetes y presión, que se le nivelen, también su situación, por sus hijos,
que el Señor los cuide y los ayude en toda su familia. Oramos para que sea Dios cubriendo su vida en el nombre de Jesús. También queremos orar por la familia Arroyo, dice, por conversión, por sanidad, en el nombre de Jesús. Le pedimos que sea Dios obrando en su vida. También le pedimos, dice aquí, por mi hermana Lorena, está pidiendo por la vida de Dulce y Milla, por su vida espiritual, por la vida de su madre, María de los Ángeles, que sea Dios convirtiendo a toda su familia a Cristo y que Dios sea tocando su vida. También oramos por la vida de mi hermana, dice aquí, por vamos a ver, por mi negocio de negocio Giovanni Morazán, por mi familia, por construcción de una casa, que sea Dios proveyendo todo lo necesario en el nombre de Jesús. También queremos orar, avanzamos, dice la siguiente petición, por Yasmín, tiene cáncer de útero. Oramos, Padre, te ruego en el nombre de Jesús, quizás estas son las enfermedades que muchos afligen su vida, pero yo oro, Padre, para que tu mano poderosa sea cancelando ese cáncer en ese útero, en el nombre de Cristo Jesús lo pedimos, te lo rogamos en ese nombre de Jesús. También oramos por el matrimonio Emmanuel y Romina, oramos por su vida, que Dios los fortalezca cada día y sigan adelante en el nombre de Jesús. Oramos también por, dice aquí, por Otilio Flores, ya que está emprendiendo un negocio de comida. Oramos para que sea Dios también abriendo puertas de bendición, que ponga esos clientes y que pueda, Señor, ver la mano de Dios obrando en su vida. También oramos por, dice aquí, por orar por salud, problemas de diabetes y artritis, en el nombre de Jesús, que Dios sea obrando sanidad. También oramos, dice aquí mi hermano, por mi pastor Isabel Martínez, por la salud de ella. Oramos en el nombre de Jesús. Pablo Bonilla, también sanidad en su columna, también sus rodillas y sus oídos, que la mano de Dios sea sobre su vida. También de Reina Villanueva, sanidad de Andy Díaz, sanidad también para mi hermana, le pedimos en el nombre de Jesús. Olivia Mejía, problemas de diabetes, protección de su hogar, sanidad de, vamos a ver, Nelly Bustillo, por sanidad también de su columna, que Dios sea obrando cada día. Carlos Mesan, también sanidad de su próstata, que Dios sea obrando también un milagro de sanidad en su vida. Alba Espinosa, por la salud para ella y su familia. Fortaleza, por el fallecimiento de su hijo, que Dios le ayude cada día a salir adelante. Julio Mazariego, sanidad de su cuerpo, de su estómago, de sus pulmones, que también Dios sea obrando en el nombre de Jesús. También oramos Marcia Mesa, por su salud, por sus rodillas, su columna, le pedimos, Dios, que sea usted obrando sanidad. También oramos por la vida de mi hermana María Otilia Ortega, le pedimos por Jersey Castillo, sanidad y sabiduría para él, y también por la salud de mi hermana, crecimiento espiritual, conversión de su familia, también por su columna, por sus piernas, por su nieto Jeffrey, por Michelle, por esos problemas de vicio, que Dios los rompe en su vida, esas cadenas de atadura. Claudio Salinas, también por la salud de mi hermano, por sus proyectos, también proyectos de familia, también por sanidad de su cuñada Adilia Padilla allá en Estados Unidos, que Dios sea sanando en el nombre de Jesús. También de Aníbal Riera, que la mano de Dios sea sobre su vida y sea sanando toda dolencia, toda enfermedad, y también ese problema de Parkinson. Nuestro hermano Rolando Zelaya, oramos por crecimiento espiritual, por cobertura, y le pedimos por la salud de mi hermano, que Dios sea sanando también toda dolencia en su vida. También queremos orar por nuestra hermana Elvia de Morel. Le pedimos, Dios, por Rocibel, ese problema de hígado graso. Lizeth Hernández, radioterapia, por su prima, problemas de diabetes. Peligra, dice, que le amputen un pie. Así que oramos para que la mano de Dios sea sobre su vida en el nombre de Cristo Jesús. También queremos orar por la vida de mi hermana Elvia. Le pedimos por esa cervical, ese problema en su cervical, también hernias en su columna, también problemas en sus rodillas, en su nieto José Rubén Morel, problemas de diabetes y tiroides, en el nombre de Jesús. También le pedimos por Nahum Hernández, problemas de cáncer de próstata, que Dios sea obrando un milagro de sanidad en su vida, sanidad de Lilian Morel y sanidad de Gilberto, también Baquedano, que la mano de Dios sea sobre su vida. También queremos orar por Ada Bu, le pedimos, Dios, por Noel Ventura Bu, por Rafael Ventura, vamos, dice Bu también de aquí, y por salud y cobertura para cada uno de ellos, por sanidad de Noel, que tiene una bacteria, una hernia en su columna, que Dios sea obrando un milagro ahí también, sanidad de artritis de Ada, que la madre sea sobre su vida. Santos Domingo, también oramos por, dice aquí, por salud,
por fortaleza, por su esposa Caridad Rosario Hernández, por sanidad en ella. También oramos por sus hijos Noé, Santiago y José Raúl Santos, por cobertura en su vida. Le pedimos también por José del Pilar, pedimos por su familia, por la salud de su hijo David, que Dios sea sobre su vida, y también por José David Cáceres, para que sea sano de completamente. Agustina Cervellén, creo que es, porque sea sanada de cáncer, por sanidad de cáncer en su vida, que Dios sea obrando un milagro también en el nombre de Jesús. Familia Escoto Raudales, por salud, cobertura y sus finanzas, que Dios sea obrando cada día. Nuestro hermano Ricardo Valeriano, por su familia, por su trabajo, por sus finanzas, por su salud, que nunca falte la provisión. También oramos por su familia, por todos sus hijos, protección, y por sus trabajos, que nunca falte, que la mano de Dios sea obrando en su vida. Concepción Betancourt, por sanidad de todo su cuerpo, conversión de toda su familia, por todos sus hijos en Estados Unidos. Oramos también por nuestro hermano Pedro Cartagena, por venta de una propiedad, para que la pueda vender a un precio que él quiere, dice. Bueno, oramos para que sea Dios obrando también. Y por nuestra hermana, dice aquí, Santa Colombina. Bueno, oramos por la salud de su estómago, por su familia, por cobertura, que sea Dios obrando cada día. María Evangelista Moncada, por su hijo José Eduardo Moreno, está privado en libertad de hace 20 años, por cobertura en él y sabiduría, y por salud de ella y toda su familia. Oramos en el nombre de Cristo Jesús. También queremos orar, dice aquí, esta petición por Noé Rivera, Oscar Noé Rivera, por sus hijos. También le pedimos por sus nietos, por sus clientes, por sus hermanos, por provisión, cobertura y salud de cada uno de ellos. También queremos orar siempre por la salud del pastor Mario Ordóñez. Lo ponemos en tu mano y pedimos, Dios, un milagro, una sanidad total en su vida, y que él pueda ver tu mano poderosa obrando en su vida. Padre, muchas gracias. Hemos orado por estas peticiones. Las dejamos en tu mano. Y gracias, Dios, porque nuevamente hemos tenido el privilegio de orar, de entrar a tu trono de gracia y presentarte, Dios, cada petición de cada uno de mis hermanos, de cada familia. Y te ruego, Dios, que en tu soberana voluntad seas tú dando una respuesta a cada familia. En el nombre de Cristo Jesús, nuestro Salvador, oramos. Amén y amén. Bien, hermanos, llegamos al final de su programa. Será este lunes, si Dios así lo permite, y que esperamos también que este fin de semana vaya a la iglesia, congréguese, busque una iglesia. Si no tiene iglesia, busque una iglesia donde congregarse, porque es importante también congregarse y escuchar la palabra de Dios. Así que junto al pastor Efraín Gómez le decimos que tengan un día bendecido.

0: en HRBC, las 5:59 minutos. 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

El amor de Dios no tiene precio. El que no escatimó ni a su propio Hijo, sino que lo entregó por todos nosotros. ¿Cómo no nos dará también con Él todas las cosas? Romanos 8:32.

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Bienvenidos, estimados oyentes, bienvenidos a Cantemos a Dios para este día viernes 29 del mes de mayo. Les saluda Efraín Gómez, listo para llevarles siempre música variada en Cantemos a Dios. Bendiciones para todos ustedes, gracias por sintonizarnos en cualquier ciudad, aldea, caserío, pueblo, montaña, etcétera, etcétera, de nuestro país hondureño. Dios les bendiga en gran manera. Gracias también por escucharnos a nivel nacional e internacional a través de la página web de este medio radial, www.hrbc.org. También a través de Tuning Radio o de la aplicación que usted ahora maneja ahí en su celular. Les saludo Efraín Gómez, listos entonces para llevarles Cantemos a Dios. Bueno, vamos a escuchar una alabanza del recuerdo del dúo Lorrialpe Salinas, este dúo ecuatoriano que nos bendijo muchísimo hace unos años atrás. Encontré alguna bonita música de ellos, así que vamos a escuchar esta alabanza, Amarte Solo a Ti, Señor, en la voz del dúo o dueto Lorrialpe Salinas. Así que comienzo a marcar entonces nuestros números telefónicos, antes que nada, 2234-6640, 2234-6648. Para sus mensajitos de WhatsApp, escríbanos al 9471-2038. 9471-2038. Estaremos leyendo algunos textos bíblicos en el libro de los Salmos. Vamos a escuchar entonces, Amarte Solo a Ti, Señor. Amemos al Señor hoy, mañana y siempre, todos los días de nuestra vida. No solamente un rato, sino permanentemente.

Ya son las 6:17, 6:17. Este es su espacio, su programa Cantemos a Dios. Tengo salud de nuestra estimada hermana, la hermana Adelfa Espinosa, desde la Macada Copán. Le saludamos a nuestra estimadísima hermana, quien saluda a la vez a todos los oyentes a nivel nacional e internacional. Gracias por el saludo para este su servidor. También para el hermano Rolando Zelaya en la Empalizada Olancho, y la hermana Leila Rivera en el estado de Virginia, Estados Unidos de Norteamérica. Alabanza que nos ha solicitado Dios, es así. También tengo salud de nuestra fiel oyente, la hermana Rosita Fonseca Palma, desde Colonia 21 de Octubre. Le saludamos a nuestra estimada hermana. El saludo de su parte para este servidor, muchísimas gracias. También para el personal que labora en la Voz Evangélica de Honduras, a todos los oyentes a nivel nacional e internacional. Les saluda con esta alabanza que tiene por título En la mañana que entona Ken Leroy. Vamos a escuchar, pero antes de escuchar vamos a leer también un texto bíblico en el libro de los Salmos que ya habíamos mencionado. En el capítulo 25 dice: A ti, oh Jehová, levantaré mi alma. Dios mío, en ti confío, no sea yo avergonzado. No se alegren de mí mis enemigos. Ciertamente ninguno de cuantos esperan en ti será confundido. Serán avergonzados los que se rebelan sin causa. Muéstrame, oh Jehová, tus caminos, enséñame tus sendas. Encamíname en tu verdad y enséñame, porque tú eres el Dios de mi salvación. En ti he esperado todo el día. Hemos leído el Salmo 25, versículo 1 al versículo 5. Bueno, vamos a complacer entonces con estas alabanzas que nos han solicitado nuestros estimados oyentes. Son las 6:20, 6:20.

0: Y usted alaba a Dios en la mañana. Alabemos a Dios todos los días, no solamente las mañanas, todo el día. Glorifiquemos su santo nombre. Dice el Salmo 25, versículo 6, acuérdate, oh Jehová, de tus piedades y de tus misericordias que son perpetuas. De los pecados de mi juventud y de mis rebeliones no te acuerdes. Conforme a tu misericordia, acuérdate de mí por tu bondad, oh Jehová. Bueno y recto es Jehová, por tanto, Él enseñará a los pecadores el camino. Encaminará a los humildes por el juicio y enseñará a los mansos su carrera. Todas las sendas de Jehová son misericordia y verdad para los que guardan su pacto y sus testimonios. Hemos leído el Salmo 25, versículo 6 al versículo 10. Tengo saludos de nuestra fiel oyente, la hermana Leila Rivera, desde el estado de Virginia, en los Estados Unidos de Norteamérica. Le saludamos a nuestra estimada hermana, quien nos dice, mantengamos la luz encendida. Y ya muchos están preparando sus ofrendas generosas para Misión Compartida, que es del 10 al 14 del próximo mes de junio, pero muchos están anticipando ya, enviando sus ofrendas. Muchísimas gracias por eso. Tengo salud de nuestra hermana Leila Rivera para la hermana Adelfa Espinosa en la Macada Copán, a la hermana Linda Miranda hasta Jamastrán El Paraíso, a la hermana Alicia Padilla y su esposo, el hermano Claudio Salinas, y a toda su familia en el Carrizal San Francisco de la Paz Olancho. Otros saludos para la hermana Adelaida Pinot en Colonia Hato de Enmedio de la capital hondureña. Recibo el saludo a la hermana Rosa Amalia Rosales Ortiz en Colanchito Lloro, a mi compañero de labores Jorgito Gómez y a toda su familia en esta capital. Saludo extensivo al hermano Adrián Mondragón en San Francisco de la Paz Olancho, allí mismo en el gran departamento, en la Empalizada, al hermano Rolando Zelaya. A la hermana Dilce Hueso en la Lima Cortés. Otro saludo es para la hermana Alba Espinosa en Colonia 3 de Mayo y el hermano Miguel Ángel Martínez en Colonia Nueva Suyapa, deseando que el Señor le bendiga. Le saluda con esta alabanza, hasta aquí me ayudó Jehová. Muchas gracias, hermana, por sus palabras también de bendición para este servidor. Bueno, vamos entonces a escuchar estas alabanzas, pero tengo todavía otro mensaje, una nota de voz aquí de mi hermana Alicia Padilla desde el Carrizal, San Francisco de la Paz, Olancho. Vamos a escuchar la nota de voz.
1: Buenos días, hermano, Dios me lo bendiga, ¿cómo está usted? Les cuento, hermano, que el sábado depositó la ofrenda a mi esposo, 500 lempiras. Ahí le mandamos el recibo, pero los hermanos no, será que no lo han visto porque no me han escrito nada. Pero sí, el domingo le mandé el recibo. Ya está depositada por la voluntad de Dios, hermano, para seguir manteniendo la luz encendida, como dice el lema. Buen día, hermano. Me complace con un canto. Todo se lo debo a él.
0: Bueno, muchísimas gracias, hermana, por esa ofrenda. Gracias también por escribirnos, mejor dicho, por enviarnos esta nota de voz, ¿verdad? Gracias por estar en sintonía siempre de la Voz Evangélica de Honduras. Y le agradecemos muchísimo a todos ustedes que están enviando sus ofrendas anticipadas ya para Misión Compartida. Así la luz se mantiene siempre, la luz está encendida. Siempre tenemos la luz encendida. Bueno, tengo por aquí otra nota de voz de la terminación 8728. Vamos a escuchar esta nota de voz.
2: Dios le bendiga, hermano. Aquí escuchándolo desde Choloma hacia San Pedro Sula. Le saluda el hermano Marvin Pavón. Aquí escuchándolo. Es de bendición su programa. Y quiero que me complazca con la alabanza. Qué bueno es el maestro.
0: Gracias a mi hermano Marvin, Dios me lo bendiga entonces, que Dios le guarde en su viaje de Choloma hacia San Pedro Sula. Bendiciones de Dios para usted y también para toda su gente. Bueno, vamos a escuchar estas alabanzas inmediatamente después de la pausa.
3: En HRBC, las 6:30 minutos. 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

El amor de Dios es ilimitado para los pecadores, mas Dios muestra su amor para con nosotros, en que siendo aún pecadores, Cristo murió por nosotros. Romanos 5:8.

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Continuamos con más aquí en Cantemos a Dios, cuando ya son las 6:41 minutos. Bueno, vamos a complacer a nuestro fiel oyente, el hermano Marvin, que Dios me lo bendiga, allá en la costa norte. Vamos a complacerle con Vicente Montaño, maestro. Tengo también saludos de la hermana Ana Villanueva desde Colonia El Retiro en esta capital, para todos los oyentes de La Voz Evangélica de Honduras a nivel nacional e internacional. Y vamos a complacerle con una alabanza del dúo Realpe Salinas. Recordó a los Realpe Salinas desde hace muchos años nuestra fiel oyente. Que Dios me le bendiga y quiere escuchar un canto entonces del dueto, el dúo Realpe Salinas, este dúo ecuatoriano que nos bendijo muchísimo hace muchos años atrás y todavía continúa. Bueno, tengo saludos también de nuestro fiel oyente, mi hermano Rubén Ramírez, desde Potrerillos o Lanchito Lloro. Saludos para su hijo, mejor dicho, Ángel David Ramírez, ya que mañana estará de cumpleaños, 12 añitos de vida. Bueno, bendiciones, mi hermano Rubén, para su hijo, ¿verdad? Que cumpla muchísimos años más de vida, Ángel David Ramírez. Que el Todopoderoso le dé muchos años más de vida al lado de quienes le amamos, nos dice nuestro fiel oyente. Lo saluda, dice, con un bonito canto de Francisco Orantes. Bueno, vamos a complacerle con algún canto de cumpleaños por ahí a nuestro fiel oyente. Tengo saludos también de la terminación 3959. Quería la alabanza Valle de Lágrimas. Soy Nelly Cantor del Desvío de Protección. Que Dios me le bendiga. Bueno, muchísimas gracias por estar en sintonía también de La Voz Evangélica de Honduras. También tengo saludos de la terminación 8279. Complazca, me dice, con amor inmensurable de los voceros de Cristo, sino con río de agua viva. Vamos a ver, es nuestra hermana Esmeralda de López. Que Dios le bendiga muy ricamente. Son las 6:43. Seguimos complaciendo más alabanzas aquí en Cantemos a Dios. Vicente Montaño y el dueto o el dúo Realpe Salinas.

las 6 de la mañana ya con 50 minutos, 6:50 minutos, encantemos a Dios. Bueno, tengo saludos, vamos a complacer en la voz de Francisco Orantes a los que están celebrando la fecha de su natalicio con felicidades. Ahí vamos a complacer a nuestra fiel oyente que ya anunciamos su canto, la voz de los voceros de Cristo, Inmensurable Amor. Inmensurable Amor. Y otro saludo es de, vamos a ver, la hermana, vamos a ver, nuestra hermana Berlis Trejo. Le saludamos a nuestra fiel oyente quien nos sintoniza en Quebrada Grande, Chile, Moroseli. Moroseli, gracias por su fina sintonía. Mi estimada hermana, bendiciones para usted y también para toda su familia. Bueno, vamos a estar complaciendo también a la hermana Ana Villanueva, si el tiempo nos permite, con el canto que nos ha solicitado, Valle de Lágrimas. Valle de Lágrimas. Tengo saludos también de nuestra hermana Jenny Rodas. Le saludamos a nuestra fiel oyente, dice. Dios le bendiga siempre. Saludos a todos los oyentes de este lindo programa. Que Dios le bendiga sobreabundantemente. Le sintonizo o le escucho en Villa Vieja. Bendiciones, mi hermana Jenny. Y también tengo saludos desde la República del Uruguay, del hermano Horacio. Saludos, dice, estamos trabajando. Un abrazo grande a todos los oyentes de la Voz Evangélica de Honduras. Gracias, mi estimado hermano, por su fina sintonía. Y por último, tengo saludos de nuestra hermana Elvia de Morel, quien saluda a todos los oyentes de la Voz Evangélica de Honduras, especialmente a su nieta Diana Lucía Hernández Morel, por cumplir años el día de mañana. Que Dios le bendiga muy ricamente y vamos a complacerle con el canto de Francisco Orantes que ya anunciamos. Felicidades, porque el tiempo ya no nos permite para más, ¿verdad? Y saludos también a, vamos a ver, con alabanza bonita, dice, de cumpleaños. Bueno, con ello vamos a complacer. Gracias, mi hermana Elvia de Morel, que Dios me la bendiga a usted y a toda su gente. Nos vamos entonces, el tiempo se ha terminado para Cantemos a Dios. Será hasta el próximo lunes con mi hermano Jorgito Gómez. Que estén bien todos, feliz fin de semana y todos a glorificar a Dios, a sus respectivas congregaciones, y si no tiene una, busque donde congregarse. Bendiciones del Altísimo. Padre Efraín Gómez, ha sido un gran placer.

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0: en HRBC, las 7.
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mayor ejemplo de dar por amor es nuestro Dios. Él dio a su Hijo unigénito por amor, para que todo aquel que en Él cree no se pierda, mas tenga vida eterna. San Juan 3:16. 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

0: estimado hermano y hermana en Cristo, Dios te bendiga. Soy el doctor Juan Ramón Castro y te doy la bienvenida a nuestra serie de devocionales basados en la Epístola a los Filipenses. El tema de hoy es el comportamiento en el extranjero y el poder de la integridad. A través de uno de los ministerios que el Señor me ha confiado, llamado Bridge o Puente, tenemos el privilegio de llevar trabajadores temporales a los Estados Unidos. He observado un fenómeno fascinante. El comportamiento de estos trabajadores se transforma al cruzar la frontera. De repente, hay un cuidado extremo por respetar las leyes, por cruzar la calle por la línea peatonal, por no tirar basura y por respetar cada forma establecida. Se convierten en ciudadanos ejemplares. Asimismo, como cristianos debemos recordar siempre una verdad fundamental. Somos ciudadanos de un reino que opera en un territorio extranjero. Esto me lleva a preguntarte, ¿cómo luce tu pasaporte espiritual en tu jornada de trabajo diario? Es decir, ¿cuál es tu comportamiento en tu trabajo? En Filipenses capítulo 1, versículo 27, el apóstol Pablo nos entrega una instrucción que es tanto un honor como también un deber para nosotros. Dice la palabra del Señor, solamente que os comportéis como es digno del evangelio de Cristo, que estéis firmes en un mismo espíritu, combatiendo unánimes por la fe del evangelio. Lo fascinante aquí es la palabra original que Pablo utiliza para comportarse, que es politeuneimai. Esta palabra significa literalmente vivir como ciudadanos en un nuevo estado. Pablo le recordaba a la iglesia que su conducta no debía ser un reflejo de la cultura local, sino más bien de la enseñanza y la ética cristiana, como una nueva cultura y bíblica que nosotros tenemos que encarnarnos ahora. En la teología de la integridad aplicada a la vida pública, tú como cristiano, tu palabra es ley. Que tu sí sea siempre sí. Tu honestidad es innegociable. No se vende por ninguna conveniencia. Tu lealtad es firme. Los principios bíblicos pesan más que la presión social. Nuestra comunidad cristiana se fortalece y se vuelve imparable cuando cada uno de nosotros como cristianos comprende que nuestra conducta es el primer mensaje que el mundo recibe. Vivamos entonces, mis hermanos y mis hermanas, hoy de tal manera que nuestro comportamiento sea el puente que invite a otros a conocer el reino de Dios al cual nosotros pertenecemos. Que el Señor les bendiga.
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0: en HRBC, las 7, 27 minutos.
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El amor de Dios no tiene precio. El que no escatimó ni a su propio Hijo, sino que lo entregó por todos nosotros. ¿Cómo no nos dará también con Él todas las cosas? Romanos 8:32.

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más, mi gente linda, mi gente bella, mi gente bendecida y fortalecida en el poder de sus fuerzas. Hoy abrace nuevamente esa esperanza de gloria, esa esperanza de fe y de resurrección en nuestro Señor Jesucristo. 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Abra su corazón y su mente porque ya está en el aire la bendición de Jehová que enriquece y no añade tristeza. 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

0: rodillas, solo ante Dios. Sí, ese es el título del mensaje para usted, para ella, para mí y para todos los que hemos recibido a Jesucristo. De rodillas, solo ante Dios.
1: Voy a leer la palabra del Señor en el nombre del Padre, del Hijo y del Espíritu Santo, a quien doy la honra, la gloria y el honor. En este momento voy a leer la palabra del Señor en el libro de Romanos, capítulo 14, del verso 10 en adelante, que dice: pero tú, ¿por qué juzgas a tu hermano? ¿O tú también por qué menosprecias a tu hermano? Porque todos compareceremos ante el tribunal de Cristo, porque escrito está: vivo yo, dice el Señor, que ante mí se doblará toda rodilla y toda lengua confesará a Dios, de manera que cada uno de nosotros dará a Dios cuenta de sí. Así que ya no nos juzguemos más los unos a los otros, sino más bien decidid no poner tropiezo u ocasión de caer al hermano. La palabra que el Señor me da en esta hora la he titulado De rodillas, solo ante Dios. En esta historia, hermanos y hermanas, que he leído, me encuentro en esta porción bíblica, me encuentro a un personaje muy especial, muy importante. O sea que con nada más y nada menos que con el escritor de este libro a los romanos, con una visión muy clara acerca del vivir, acerca del trato, acerca de la relación entre hermanos o relación con los demás, exhortando claramente, diciendo que no había de provocar, de ser ocasión a los hermanos, o hablándoles acerca de la nueva vida en Cristo y del nuevo y del buen comportamiento entre hermanos, entre familias en la fe. O sea, este personaje es nada más y nada menos que el apóstol Pablo. Es en esta historia, hermano, que he leído, que he analizado, encuentro un sinnúmero de puntos, como usted lo quiera entender, puntos, ordenanzas o consejos. Usted puede decidir cómo los toma, pero yo quiero hablar de estos consejos que Dios puso en el corazón de este siervo, de este varón llamado el apóstol Pablo. Quiero decirle que este hermano tenía una visión clara del comportamiento, del vivir en Cristo y de cambiar toda aquella forma de vivir anteriormente. Si pudiera leer esto, que es imposible enumerar punto por punto de estos consejos, de estas enseñanzas, hermano, que sin duda alguna a este varón le sirvió, le hizo llegar a ser hombre apreciado y despreciado a la vez, pero que eso no lo desmotivó a él para tener una conducta entre hermanos. De rodillas ante Dios, solo ante Dios. Eso quiso decir Sadrach, Mesach y Abednego cuando los quisieron poner de rodillas frente a una estatua. Ellos tomaron esa decisión desrodillas solo ante Dios. Nosotros de igual manera, de este varón llamado el apóstol Pablo. Quiero decirles que este hermano tenía una visión clara del comportamiento, del vivir en Cristo y de cambiar toda aquella forma de vivir anteriormente. Si pudiera leer esto, que es imposible enumerar punto por punto de estos consejos, de estas enseñanzas, hermano, que sin duda alguna a este varón le sirvió, le hizo llegar a ser hombre apreciado y despreciado a la vez, pero que eso no lo desmotivó a él para tener una conducta entre hermanos de rodillas ante Dios, solo ante Dios. Eso quiso decir Sadrach, Mesach y Abednego cuando los quisieron poner de rodillas frente a una estatua. Ellos tomaron esa decisión de rodillas solo ante Dios. Nosotros de igual

apreciado y despreciado a la vez, pero que eso no lo desmotivó a él para tener una conducta entre hermanos de rodillas ante Dios, solo ante Dios. Eso quiso decir Sadrach, Mesach y Abednego cuando los quisieron poner de rodillas frente a una estatua. Ellos tomaron esa decisión de rodillas solo ante Dios. Nosotros de igual manera estamos invitados, estamos motivados, estamos aconsejados para poner también esta decisión en nuestra mente, en nuestros corazones, acerca de qué debemos de hacer. Si nos arrodillamos ante los problemas, o nos arrodillamos ante las personas, o nos arrodillamos ante la mente y el corazón, ante el sentimiento, o nos arrodillamos plenamente ante la presencia de nuestro Padre Celestial, que es el que da iluminación al alma, es el que trae el refrigerio a nuestros corazones, es el que, dijo el apóstol Pedro, así que arrepentíos, dijo, y convertíos para que vengan tiempos de refrigerio a nuestros corazones. O sea que el vivir emproblemado con los hermanos no nos da ningún resultado. Yo quiero enumerar esta parte importante como número uno de este consejo, hermano, es no juzgar a los hermanos. Muchas veces nosotros miramos al hermano viviendo raquíticamente, económicamente, y empezamos a juzgarlo. Le vienen pruebas, le vienen luchas, le vienen tribulaciones, y de inmediato pensamos nosotros que es que está en pecado. No decimos de que sea pecado y por eso le ha venido tal cosa. Por eso viven en esa calamidad. Por eso vive en esa lipidia, en esa situación. Ah, es porque yo lo veo aquí, lo veo allá. Bueno, y ustedes pueden sacar conclusiones bíblicas. Donde cuando Job fue probado, hermano, lo puso el Señor al alcance del enemigo para que fuera probado. Para que ahora nosotros nos sirviera como ejemplo este siervo Job. Fue probado. Pero ¿qué dijeron los amigos de Job cuando lo visitaron? Bildad, Sofar y Elifaz. ¿Qué dijeron? Mira, estás en estas condiciones, Job, porque has pecado. Le has fallado a nuestro Padre Celestial. Pero no estaba Job por eso, hermano. Estaba porque estaba siendo probado. Le había permitido Dios para demostrarle al enemigo y para que sirviera hoy a su pueblo. Esto lindo, estos consejos que agarramos de estos hombres, que Job no había caído en pecado, hermano. Fue la circunstancia en que empezó a vivir a causa de la prueba que le había venido. Muchas veces nosotros miramos a hermanos en prueba o nosotros mismos estamos en pruebas. Pero la gente dice, es que Berrío ya cayó en pecado, es que Berrío aquí. Y empiezan a decir, hermano, pero les voy a decir algo. No hay que juzgarlo, no hay que juzgar al hermano, sino más bien hay que apoyarlo, hay que orar por él. Y dice, ¿por qué? Pero tú, ¿por qué juzgas a tu hermano? ¿Por qué juzgamos al hermano? ¿Sabe por qué juzgamos? Porque no amamos, hermano. Entonces el amor de Dios no está en nosotros. Allá la Biblia nos enseña, hermano. Dice que nosotros nos ponemos a juzgar porque no amamos, hermano. Porque no amamos. Podemos nosotros ir, hermano, a Primera de Juan, donde dice que si no amamos a Dios, que no lo vemos, ¿cómo también podemos nosotros amar al hermano? Que no lo vemos. Entonces lo juzgamos porque no tenemos el amor suficiente, hermano, para entenderlo, para apoyarlo, para darle esas palabras de ánimo, para unirnos con él. Hay que llorar con los que lloran, dice la Biblia. Entonces,

0: Veamos al hermano llorar por las pruebas, por las luchas, por las angustias, por las aflicciones. Tenemos que apoyarlo, hermano. Tenemos que en vez de estarlo acusando, tenemos que amarlo, tenemos que apoyarlo, tenemos que acercarnos a él y preguntarle, hermano, ¿en qué le podemos ayudar? ¿En qué le podemos servir, hermano? Si hay que irle a hacer un mandado, hay que hacerle un bien, hay que hacerlo, hermano. Si necesita, hermano, palabras de ánimo, hay que dárselas. Si necesita de consuelo, hay que darle palabras de consuelo. Y si necesita un favor económico, hay que hacérselo, hermano. Un hermano una vez dijo que él no prestaba dinero. Dijo, porque a él le habían enseñado que no había que prestar dinero, porque le podía hacer un daño al hermano, porque el hermano, al no poder pagar lo que iba a hacer, lo más pronto a hacer era irse de la iglesia, aislarse de él por la incapacidad de pagar dinero. Pero quiero decirles algo, que esa enseñanza, hermano, la recibimos juntos con él. La enseñanza fue más amplia. Y dijo el hermano, el maestro que nos estaba enseñando, dijo, si alguien, dice, no puede prestar dinero, porque si no le pagan, se cae, se va, dijo. Yo digo que mejor no preste, dijo. Pero si otro tiene la capacidad de no prestar y de regalar, dijo, de darle al hermano, también puede darle, dijo. O sea, es una forma de apoyar al hermano, no dejándolo cargado, dijo. Y otro, si ya le prestaron y mira que no le pueden pagar, dijo, entonces ahí aparece el amor de Dios. Y decirle, hermano, no te cargues, no me debes nada, no me debes nada. Pero el hermano aquel había agarrado solo una parte de la enseñanza. Entonces quiere decir que si yo no tengo la capacidad de perder un dinero que preste, hermano, pero sí puedo tener la capacidad de regalarle a alguien. Entonces, ¿qué podemos hacer nosotros ante esta situación? ¿Criticar al hermano porque nos quitó prestado o porque se acercó a nosotros y nos contó el problema? Fíjense que muchos hermanos se acercan a nosotros, hermano, a contarnos situaciones. No, hermano, para que le regalemos. Y no sabe para qué, hermano, para que oremos por ellos. Hasta eso debe de tener uno cuidado, saber a quién le va a contar sus problemas, hermano. Porque muchas veces nosotros, en vez de apoyar, hermano, debilitamos la gente. Ve, dice, me andaba quitando 1,000 lempiras. Dice, ¿será que está acabado el hermano? ¿Será que no tiene dinero, hombre? ¿Será que se ha caído en pecado el hermano, hombre? Entonces, en vez de orar por él, cuando nos demos cuenta, hermano, que algo está pasando complicado en un hermano, ¿sabe qué tenemos que hacer, hermano? Es ayudarlo. Muchas veces hay problemas matrimoniales. ¿Y qué hacemos? No, es que ese hermano es responsable, es irresponsable, dice. Criticarlo. Pero aquí, en este versículo 10, dice, ¿pero tú por qué juzgas a tu hermano? Es una pregunta, hermano. ¿Por qué lo juzgamos? Muchas veces porque no lo amamos, hermano. Porque no tenemos temor a Dios. Porque no hemos entendido, no leemos las escrituras. Algunas veces no oramos, hermano. Sin orar, hermano, no hay amor, hermano. Sin orar, no hay conocimiento que sea eficaz y aplicarlo a la vida cristiana, hermano. Esto de relación entre hermanos es bien lindo, hermano. Esto es maravilloso, pero usted tiene que demostrarle, no al hermano, sino a Dios, que usted tiene temor a él, que usted está haciendo como él dice. Porque muchas veces, hermano, nosotros hacemos el favor al hermano pensando en él, que van a decir la gente, no, es que mi hermano es calidad, es bueno, es tranquilo, porque nos gusta eso, hermano. Pero no lo hacemos pensando en el Señor, que dice acerca de que amemos al hermano. Y sigue diciendo aquí, va, es una pregunta entonces, ¿por qué juzgas a tu hermano? O tú también, ¿por qué menosprecias a tu hermano? Este es otro punto que quiero tocar, hermano, otra enseñanza, otro consejo que quiero tocar. ¿Por qué menospreciamos al hermano? ¿Por qué nosotros siempre, cuando yo vine a la iglesia, ¿no? Les voy a decir algo, yo venía con gran emoción, como algunos de nosotros llegamos con emoción. ¿Y sabe qué, hermano? Fíjese que yo decía saludar a la gente, hermano. Bueno, un hombre taxista, hermano, que venía del gremio de la zapatería, hermano. y que venía del vulgo, pues, venía desorientado, desordenado, hermano, enfermo, atribulado, hermano.
1: Todo aislado.
0: Todo, hermano.
1: Todo.
0: Todo, hermano. Pero lo que les quiero decir es que traía serios problemas y venía yo como en busca ¿de qué, hermano? De palabras de ánimo, de consuelo, de fe y de esperanza, porque yo no había oído la palabra, yo no tenía conocimiento, pero que cuando llego a la iglesia, hermano, les voy a decir algo, que saben que los hermanos y las hermanas, y que no estábamos en pandemia, hermano, me daban la puntita de los dedos. ¿Y sabe qué, hermano? Que era el dolor mío. Es que volteando a ver para otro lado, hermano, me daban la puntita de los dedos, hermano. Algunos hermanos o hermanas, hermano. Porque yo conocí muchas personas. Me daban la puntita de los dedos. ¿Y sabe qué, hermano? No era eso, sino era que volteaban a ver para otro lado, hermano. O sea, era una forma que yo sentía como que me estaban despreciando, hermano. Pero yo antes le había dicho al Señor, al principio, que si allí donde yo iba, allí predicaba la verdad, aquel varón que escuché predicar por primera vez, que me llevara allí, hermano. ¿Y sabe qué? Dios me llevó allí, hermano. Entonces, como mi relación era con Dios, entonces, en una de esas le dije, Señor, ¿cómo es esto que hablan de amor aquí y no aman? Entonces, pero ahí nomasito el Señor me trajo a memoria una lección bien linda, así, ¿ves? Dijiste un día que si aquí en la iglesia no te amaban, que era suficiente mi amor. Y yo se lo había dicho al Señor, que era suficiente mi amor. Entonces me dijo el Señor, y si no es suficiente mi amor, me dijo, andate para otro lado, anda a buscar a quien te ame en otro lado, me dijo. Óiganme, así, y pude entender que tenía que aferrarme a la palabra, y entonces eso de menospreciar al hermano, que solo le doy la mano al que anda bien vestido, que solo abrazo al que anda bien vestido, hermano, al que anda ahí. Les voy a decir algo, ahí en la iglesia donde nos congregamos, hermano, llegó un varón, hermano. Él bailaba solo en las calles, hermano. Bailaba, le pagaban por bailar. Y él así, pues, un poco desordenado, él. ¿Y saben qué, hermano? Mal vestido. O sea, servía de risión de la gente. Pero un día, hermano, llega a la iglesia, hermano. ¿Y saben qué? Les voy a decir algo. Llega a la iglesia. ¿Y saben qué, hermano? Pues él le daba como un como ataques de inquietud, pues, y se paraba y empezaba a andar saludando a la gente. Y les voy a decir algo, pues en una de esas, los que estaban haciendo diaconado, hermano, lo querían sacar, fíjese. Y entonces él huyéndole y se va a sentar al par mío, hermano. Y pero yo estoy viendo eso, pues. Entonces ellos lo querían sacar y él se les escapaba, se les iba a sentar a otro lado, y cuando llegaban allá lo querían sacar. Y ¿sabe qué, hermano? Se fue a sentar al par mío, y cuando miro la situación, digo, ellos lo quieren sacar y este hombre viene con necesidad. Y le dije al diácono que se me acercó, yo, no, que lo vamos a... No, le digo, mire, me hago responsable de él aquí adentro, le dije yo. Y ¿sabe qué, hermano? Peleé con ellos. Así, en el espíritu, pues. Por la situación lo querían sacar. ¿Y sabe qué? Lo abracé, hermano, porque Dios me dijo, si vos venías peor que este, me dice. Lo abracé, hermano, y le dije, ¿cómo te llamás? Ya me dijo el nombre, él, ¿sabe? Lo abracé y le dije, vas a estar en el grupo que estoy yo, le dije. Ya le dije yo cómo me llamaba. Y ¿sabe qué? Ya me dio él su nombre y lo abracé y le dije, vas a estar en el grupo en que estoy yo, le dije, allí vamos a estar. Y allí él permaneció años, hermano. ¿Y sabe qué? Era uno de los primeros que llegaba a la reunión, hermano. Y ese hombre no fallaba a la reunión. ¿Sabe? Nuestro hermano pastor le pagaba para que le dieran la comida, hermano. Pagaba para que le hacieran la ropa y le compraba ropa nueva, hermano. Lo amaba mucho el hermano pastor. ¿Y saben qué, hermano? Todavía él sigue yendo a la iglesia, hermano. Y él cuando mira, pero lo que le quiero decir es que usted sabe, una persona que no tiene alguien que esté al cuidado de él, hermano, se camina mal aseado. Entonces mucha gente, yo miraba, hermano, que le ponían la mano en el pechito al hermano y lo rechazaban, algunos le daban la mano y otros no, pero lo que le quiero decir, hermano, es que Dios lo llevó a ese lugar, ¿sabe para qué, hermano? Para que nosotros demostráramos el amor al hermano, que no porque anda bien perfumado, que no porque anda bien vestido, buenos zapatos, buen reloj, buenos anillos, buenas cadenas, no, hermano, buen carro, no, hermano. Y nosotros, ¿saben qué, hermano? Nosotros hemos venido así, de esa manera, hermano. Quizás ya hemos cambiado alguno, pero tenemos esa. Entonces la Biblia no hablara de hacer acepción de personas, hermano. Cuando la Biblia dice que no hagamos acepción de personas, es porque hay muchos hermanos que nosotros nos aislamos de ellos. Claro, no vamos a ser amigos con todos, hermanos, ni vamos a andarlos abrazando a todos, hermanos. Hoy la iglesia ha crecido y no vamos a andar abrazando a todos. Eso es correcto. Pero al que encontremos al paso, preguntámosle, Dios le bendiga, cómo se llama, dónde vive, cómo está su familia. Ya preguntémoslo, hagámoslo sentirse parte. Apreciémoslo, pues. Pero ¿qué pasa? Este versículo 10, en la segunda parte, que dice, que dice, y tú también, dice, tú también, ¿por qué menosprecias? Están dos grupos entonces, hermano, o dos formas, el que juzga y el que menosprecia. Son dos actitudes que las podemos tener nosotros: despreciarlo, hermano, y criticarlo, juzgarlo, hermano. Dice, y tú también, ¿por qué menosprecias a tu hermano? ¿Por qué menosprecias a tu hermano? Y tú también, ¿por qué menosprecias a tu hermano? Porque todos compareceremos ante el tribunal de Cristo. Mire, hermano, esto de juzgar es un problema serio. Esto, hermano, de menospreciar es un problema serio, hermano. Nosotros no tenemos que despreciar a los hermanos por su situación económica, por su estado físico o espiritual, hermano. Son preguntas que ahora Dios nos hace, pero que en aquel día, hermano, las va a hacer también el Señor, ¿sabe? Las va a hacer, hermano. Si las hace ahora, aquí en la tierra, las va a hacer en aquel día. ¿Por qué juzgaste a tu hermano? Dice que no juzguemos al hermano, sino más bien dice que no seamos ocasión de hacerlo caer. Entonces, cuando el hermano lo estamos juzgando, lo debilitamos. Cuando lo menospreciamos, lo estamos debilitando también, hermano. Y esas dos cosas a mí me las hicieron, hermano, en la iglesia. Y solo Dios, hermano, y uno sabe cómo se siente, hermano, cuando alguien lo acusa, hermano. Bueno, en una ocasión me acusaron a mí que yo hablaba de los hermanos de la familia pastoral. Y Dios es testigo que eso no fue así, hermano. Pero me acusaron, me menospreciaron, hermano. Se lo digo sinceramente, me dejaban parado cuando quería consultar algo. Me dejaban parado, hermano. En aquel lugar, espérenme, ya voy a venir. Y se iban, hermano, y no me daban respuesta al problema. Me dejaban parado, me dejaban ahí, hermano. Pero yo no me fui, hermano, porque yo le dije al Señor: Señor, si no me aman, le dije yo, suficiente amor tienes para amarme, le dije, y estaré aquí, le dije. Por eso que le pedí al Señor que si era la verdad que me iban a predicar ahí, y que si era verdad que Él era poderoso, y si era verdad que Él me amaba, hermano, que me trajera a ese lugar. Y Dios me trajo, y ahí estoy hace más de 38 años, hermano, que estoy allí en medio de luchas, adversidades, aprendiendo, hermano. Pero ¿para qué he estado aprendiendo? Para enseñar, para poner en práctica esto, hermano, porque muchas veces nosotros estamos en todas las enseñanzas que promueven en las iglesias, pero no practicamos nada, hermano. Hay hombres que han estudiado la Biblia, y yo no estoy en contra de eso, mi hermano. Yo hubiera querido sacar todos los cursos habidos y por haber acerca de las enseñanzas bíblicas, porque nos enseñan del Creador los motivos, las razones, el porqué de las cosas. Me hubiera gustado, hermano, pero yo me encuentro con muchos, hermano, teólogos con títulos de teología bíblica, hermano, ¿Y sabe qué, hermano? No le han entendido lo que es el amar, lo que es el cuidar, el que respetar. No han entendido qué es lo que Dios les ha querido decir, hermano. Me encuentro con teólogos ahí, hermano, que usted los tiene con un gran, en las paredes, títulos, hermano. Pero a la hora del té, como dice un hermano mío, a la hora del té, a la hora de la hora, a la hora del llamado, a la hora de poner en práctica lo aprendido, hermano, estamos en cero. Entonces Salomón, hermano, un hombre sabio, entendido, pero a la hora que se le llegó el momento de hacer como Dios le había dicho, hizo lo contrario, lo que Dios le dijo que no hiciera. Eso hizo Salomón, hermano. Eso hizo Salomón, hermano. Y usted que ha leído la Biblia sabe qué hizo Salomón. Dios le dijo: no te vayas a involucrar con esas mujeres de esos lugares. Y el hermano lo hizo. Lo hizo, hermano. Y no es por falta de dinero, hermano, de bienes. Lo hizo. ¿Por qué, hermano? Porque no tenía temor. Ya el temor lo había perdido. Proverbios 1:7 dice: el principio de la sabiduría es el temor a Jehová, es el temor a Dios, es el principio. La sabiduría de Dios funciona, hermano. El consejo de Dios funciona, la ordenanza de Dios funciona. Cuando hay temor en la vida del hombre, funciona. Pero cuando no hay temor en la vida del hombre, no funciona. Esto que Salomón escribió, el principio de la sabiduría, el temor a Dios. Entonces, como él ya había perdido el temor a Dios, hermano, él ya no hizo sabiamente como Dios le había dicho que hiciera. Entonces, vamos a pasar a otro punto. Entonces, vamos a pasar a otro punto que es, hermano, el confesar, hermano. En esta parte importante, hermano, para solo presentarnos delante de Dios de rodillas, para solo estar de rodillas delante de Dios, hermano. Uno, dije que era que no había que juzgar, ¿va? Dos, no había que juzgar al hermano. Otro, que no había que menospreciarlo, hermano. No había que menospreciarlo. Y el tercero, hermano, dije que hay que confesar, hermano. Cuando usted va de rodillas delante de Dios, cuando yo voy de rodillas delante de Dios, ¿sabe cuál es una de mis primeras palabras que le digo al Señor? Señor, yo le confieso, le digo, que soy un necesitado de usted. Yo le confieso, le digo, que peco con mis ojos, con mis labios, con mis oídos, con mi corazón, porque maquino pensamientos adversos a tu voluntad. Señor, le confieso, le digo, que soy desobediente delante de usted porque me dice que no haga y hago, porque me dice que haga y no hago, le digo. No soy digno de presentarme delante de ti, pero como tú me das la oportunidad por tu gracia y tu amor y tu misericordia, entonces me presento delante de ti para confesarle que he pecado y que estoy arrepentido y que creo en el perdón, creo en la salvación, creo en la vida eterna y creo en tus promesas que son fieles y verdaderas, mi Señor. Estoy confesándolo. ¿Cuánto poder, hermano, tiene uno cuando se va de rodillas delante de Dios, hermano? Porque de rodillas, hermano, solo delante de Dios. De rodillas, solo delante de Dios, hermano. De rodillas, solo delante de Dios, hermano. Solo delante del Señor. Y quiero decirles que este es un poder extraordinario cuando usted se va de rodillas y comienza a confesarle al Señor, hermano, y comienza a llorarle al Señor, y comienza usted a adorar a Dios, hermano, y Dios le da canción, Dios le da alabanza nueva, alabanza fresca, hermano. Porque muchas veces escuchamos a esos hombres y mujeres que cantan bonito, hermano, y alaban a Dios bonito, pero casi no están de rodillas, hermano. ¿Sabe por qué? Porque hay quien canta, hermano, para el oído humano. Hay quien dice salmo para el oído humano, pero no pensando en Dios, hermano. ¿Y qué dice la Biblia? Que todo lo que hagamos tenemos que hacerlo, hermano, como para Dios. Pero a veces hacemos para que el hombre oiga, actuamos para que el hombre vea, la mujer vea. para que vean en nosotros que somos activos, somos espirituales, y que no, hermano. Yo les digo, cuando uno se va de rodillas, hermano, delante de Dios, sabes, capaz de ver que el hermano peca y orar por él, aún le puede faltar el respeto, hermano, y allí va a estar el hermano cerca del hermano, ¿no? Y no lo va a juzgar, no lo va a acusar. Cuando llegamos de rodillas delante de Dios, cuando vivimos de rodillas solo delante de Dios, hermano. Pero muchas veces se le arrodillan a los hombres, hermano. Se le arrodillan a los hombres, hermano, ¿no? Le dijo una mujer al señor presidente: "Señor presidente, no hemos comido, tenemos hambre." "Uf, señor, dije yo, señor, líbrame de irme a arrodillar delante de un hombre a decirle que tengo hambre, que no he comido, eso solo ante ti." Y de rodillas le dije: "Mis alimentos y todo lo necesario viene de ti, y nadie recibe nada si no le es dado del cielo. Si Jehová no edifica la casa, en vano trabaja el edificador. Si Dios no vela por la ciudad, en vano vela la guardia." Hermano, ya llovió. Ya llovió, nadie podía enviar lluvia del cielo, hermano. ¿Por qué no había llovido, hermano? Porque nos había faltado tiempo para estar de rodillas delante del Señor, hermano. De rodillas delante del Señor. Y dije, en estos días me hizo entender el Señor: "¿Sabes por qué no ha llovido? ¿Sabes por qué no he hecho descender agua del cielo? Porque ha faltado oración, ha faltado tiempo de rodillas delante de mí." Y él no dice, pues, que Elías oró y Dios hizo descender lluvia del cielo y la tierra produjo fruto abundante. Pero ¿cómo estaba Elías, hermano? De rodillas delante de Dios, hermano. De rodillas que logramos los beneficios. Entonces sigo leyendo que dice: "Porque escrito está que todos compareceremos ante el tribunal de Cristo", hermano. Todo lo que no hagamos, lo que hagamos, todo nos va, vamos a ser juzgados por eso. "Porque escrito está: vivo yo, dice el Señor, que ante mí se doblará toda rodilla y toda lengua confesará a Dios." Qué belleza esto, hermano. Usted lo puede comprobar de lo que yo estoy hablando. Estoy hablando de Romanos 14:11. En el momento, "porque escrito está, vivo yo, dice el Señor, que ante mí se doblará toda rodilla y toda lengua confesará a Dios." De manera que cada uno, hermano, que cada uno, dice el 12, de manera que cada uno de nosotros dará a Dios cuenta de sí. Óigame, hermano, y es que esta palabra tiene un poder, hermano, esto de confesar. Mire, le voy a decir, escúcheme, le voy a decir algo, esta palabra preciosa, hermano, que encuentro yo aquí, hermano, en el capítulo 10 del mismo libro de los Romanos, voy a leer esta parte. Dice: "Más que dice, cerca de ti está la palabra, en tu boca y en tu corazón, esta es la palabra de fe que predicamos, que si confesares con tu boca que Jesús es el Señor y creyeres en tu corazón que Dios le levantó de los muertos, será salvo, porque con el corazón se cree para justicia, pero con la boca se confiesa para salvación." ¡Qué poder, hermano! ¡Qué poder está en el confesar, hermano! Nosotros hemos llegado a la presencia del Padre, el Hijo y el Espíritu Santo. Hemos confesado que éramos pecadores. Hemos confesado que le recibíamos como Señor y Salvador de nuestra vida. Así que cada uno de nosotros, hermano, tenemos que confesar, porque hay un poder en confesar nuestros pecados, nuestras debilidades, porque con el corazón se cree para justicia, pero con la boca se confiesa para salvación. Que si confesares con tu boca que Jesús es el Señor y creyeres en tu corazón que Dios le levantó a los muertos, serás salvo. O sea, hay salvación, hay vida eterna, hay poder en Jesús, hay poder en su pueblo. Dice: Si confesares con tu boca que Jesús es el Señor y creyeres en tu corazón que Dios le levantó de los muertos, serás salvo, porque con el corazón se cree para justicia y que con la boca se confiesa para salvación. Esto de confesar, hermano, hay un poder extraordinario. Esto de confesar, hermano, hay un poder grandioso, hay un poder lindísimo, hay un poder extraordinario. Entonces, cada uno de nosotros, hermano, tenemos que pasar a ese momento, de manera que cada uno de nosotros dará cuenta a Dios de sí. Nosotros vamos a confesar, hermano, lo que hemos hecho, hermano. Dice la palabra del Señor, que en aquel día daremos cuenta al Señor por todo, aún de las palabras que hemos hablado, hermano. Ahora que el Señor no nos agarre en estas condiciones, acusando al hermano, que no nos agarre menospreciando al hermano, que no nos agarre a nosotros ignorando la palabra, porque escrito está: vivo yo, dice el Señor, que ante mí se doblará toda rodilla y toda lengua confesará a Dios. O sea, hermano, que nosotros nos presentaremos un día delante de Dios, y que solo delante de Dios ahora también tenemos que estar de rodillas, tenemos que vivir orando, tenemos que vivir clamando de rodillas, hermano, para que podamos ver la gloria de Dios. Yo sé que muchos de nosotros, de ustedes que están escuchando esta palabra, Dios, viven de rodillas, y ustedes han visto la diferencia cuando uno se aleja de la presencia de Dios, hermano, lo que enfrenta. Pero también tenemos conocimiento de que cuando estamos de rodillas, solo de rodillas delante del Señor, empezamos a vivir en paz, en abundancia de bien, con amistades. Empezamos a vivir con salud, hermano, porque estar de rodillas delante de Dios, hermano, es algo extraordinario, es algo especial. Eso nos conduce a otros territorios diferentes de la prosperidad, de la paz, de la salud, del amor y de la comprensión. Y en el nombre de Jesús, por la gracia de Él, nosotros hemos estado de rodillas, solo de rodillas, delante de Dios. Que Dios les bendiga.
1: Estábamos escuchando el mensaje de la palabra del Señor bajo el título de rodillas, solo ante Dios. Esperamos le haya sido de mucha bendición.
0: Y aquí en su programa Jesucristo Libertador abrimos un espacio especial para que usted nos pueda llamar y solicitar oración. Nuestros teléfonos 22 34 66 40 y 22 34 66 48. También puede enviar mensajes
1: al 89 81 08 76, y de igual manera al 98 00 63 10. Repito, para que usted envíe su mensaje y nosotros con mucho gusto estaremos dándole lectura. Si usted quiere saludar a algún hermano, alguna hermana, también el 98 00 63 10 y el 89 81 08 76. Solo mensajitos, por favor, pero también puede llamarnos en vivo ya al 22 34 66 40 y 22 34 66 48, para que solicite oración, de igual manera que nos cuente, nos testifique qué bendiciones ha recibido a través de la palabra, a través de nuestras oraciones, y por supuesto, qué le gusta, qué le encanta, qué lo bendiga dice del programa Jesucristo el Libertador. Quiero aprovechar la oportunidad para enviar un saludo hasta el Carbonal, a Juterí, que esto queda en el departamento de Comayagua, a nuestra hermana Elizabeth Bueso, gente linda que le encontramos así pues por el camino, y que nos dicen que sintonizan nuestro programa. Tenemos comunicación, hermano Denny. Bueno, son las 8:12, invitándoles para que hoy es viernes, ¿verdad?, a las 7:00 p.m, sintonice el programa Aviva tu Obra, pero también nos puede ver por Facebook Live en la nuestra página denominada Intercentro Misionero Tegucigalpa. Así es que hoy les esperamos y por supuesto a las 7 de la noche en el tan gustado ícono programa Aviva tu Obra. Y de igual manera pues estamos ya despidiendo esta semana, oiga bien, vestidos y fortalecidos con la presencia de nuestro Padre Celestial aquí en su programa Jesucristo el Libertador. Vamos a ver si tenemos mensajitos, hermano José Berríos, de nuestros hermanos que ya creo que nos están escuchando. Aquí tenemos, vamos a darle lectura a ciertos mensajitos que nos han enviado nuestros hermanos desde diversos lugares de nuestro país. Saludamos a nuestra hermana Margarita Santos, ahí en la colonia Kennedy, juntamente con Zenaida, que siempre nos sintonizan. Que Dios les bendiga y les fortalezca, y ánimo, que sea siempre nuestro Señor su amparo, su fortaleza, su pronto auxilio en las tribulaciones. Queremos invitar a aquellos matrimonios que tienen problemas en sus hogares para que nos llamen. Dios quiere y Dios puede ayudarles. Tengo comunicación. Dios le bendiga. Buenos días.
2: Hermanito, Dios me lo bendiga a ustedes, cierto.
1: Amén. ¿Con quién tenemos el gusto?
2: Le habla, le saluda hermano Pablo desde la televisión.
1: Pablo,
2: escuchando ese mensaje que está dando este hermano.
1: Escuchó el mensaje, sí. Cuéntenos.
2: ¿Qué mensaje más bello, hermano? Que así lo entendía todo ser humano, qué bonito fuera.
1: Sí, ¿verdad?
2: Pero lastimosamente, hermano, que hoy en día, a un tiempo lo voy a decir.
1: Sí, pero que hoy.
2: El ser humano no entiende todavía de la verdad.
1: Así es.
2: Sí, hermano.
1: Sí, pero que hoy, si hemos venido haciendo lo que nos exhorta la palabra y lo hemos hecho mal, hoy podemos comenzar a hacer el bien, ¿verdad, hermano?
2: Dios. Así es, hermano. Es que desde uno que reconoce que es de la verdad, hermano,
1: sí.
2: Lo hace desde antes. Desde antes, pues.
1: Así es.
2: Yo soy de esa condición, hermano. Yo me refiero al mensaje que yo era, hermano. Belleza.
1: Sí. ¿Y de dónde nos llama, hermano Pablo?
2: De aquí, de Gracia Lempira, hermano.
1: De Gracia Lempira. ¿Alguna petición, hermanito? Vaya, gracias, sí, hermano, hermanito. por su reflexión, que Dios me lo siga hermanito bendiciendo y fortaleciendo. 89-81-08-76 con Oscar Sierra, hermano. Repito, 89-81-08-76, hermano.
2: Bueno, hermanito.
1: Bueno, gracias por su comunicación. Llámenos, escríbanos su mensajito, hermano José. ¿Tiene algún mensajito por ahí?
0: Sí, tengo varios mensajes.
1: Vamos, leamos la lectura.
0: Dice una hermana que oremos, dice, por Rigoberto Pérez, por su salvación. Ya la tengo anotada.
1: Claro.
0: También la hermana dice, Dios les bendiga, hermano. Les estoy escuchando, sigo pendiente, escuchándoles el programa, dice. En el nombre de Jesús, no lo dice el nombre de la hermana, pero también tengo otro mensaje acá de la hermana Cristina Izaguirre, hermano.
1: ¿Qué nos dice ella?
0: Es fiel oyente de esta hermana Cristina Izaguirre, es fiel oyente del programa. También, hermano, tenemos otro mensaje aquí, ya es el último mensaje, quizás que voy a dar lectura. En el nombre de nuestro Señor Jesucristo, dice la hermana, siempre le pido sus oraciones por mis hijos, esposo y aves de corral, dice, por liberación y protección, y Dios que les ayude, dice, que les dé fuerza siempre, dice, por mi hijo Erling, que sea protegido y libre de toda maldición. Nos escribe la hermana Doris Hernández, nos escribe de Ocotepeque.
1: Gracias, hermano José
0: aquí
1: Berrío.
0: La voy a anotar.
1: Tenemos comunicación, hermano José Berrío. Vámonos en vivo. Dios le bendiga. Buenos días.
3: Hola, hermano. Y habla Santo Gómez de Rinaldo.
1: Hermano Santo Gómez.
3: Sí.
1: ¿De dónde nos llama, hermano Santo?
3: El Encinal 2.
1: El Encinal 2. Cuéntenos.
3: Oración por mi vista que me falla y un brazo y nervio que tengo.
1: Vamos a estar orando, ¿verdad? Para que
3: también
1: Dios
3: quería pedir oración por un terreno que mi papá quiere arreglar y los papeles, y hay una gente que se se pone en contra.
1: Documentos por propiedad, ¿verdad?
3: Sí, por propiedades, para que todo salga bien
1: En el nombre de Jesús, hermano. Nos llama desde el Encinal, ¿en qué departamento, hermano?
3: Encinal 2, le esperan en Intibucá.
1: Desde Intibucá, ¿verdad?
3: Sí.
1: Bueno, muchas gracias, hermano santo. Confiemos en el que el Señor va a responder a cada una de sus peticiones. Que Dios me lo siga bendiciendo hasta ese lindísimo lugar. Tengo comunicación aquí, un mensajito, no me dice el nombre, pero me dice hola, bendiciones, ore por mis hijos, que Dios me le bendiga donde quiera que se encuentre. También quiero saludar a nuestros fieles oyentes, a nuestro hermano Renieri Andino, su esposa Jessica, y por supuesto todas esas personas lindas que le rodean allí, haciendo una labor tan importante para el crecimiento y fortalecimiento de la economía en el mayoreo aquí en Comayagüela. Vámonos, José Berrío.
0: Estaban haciendo una llamada a Estados Unidos, no la pudimos entender, pero los escribe la hermana Ana Villanueva, dice.
1: ¿Qué cuenta,
0: hermano,
1: Ana Villanueva?
0: Dios les bendiga, dice, bendiciones a la vida del hermano Oscarito, dice. Ayúdenme a orar, dice, siempre por mis prestaciones, y por Eric, por Nahum, y por Graciela, dice ahí, Saraí y Daniela, 5 hijos, todo este hermano. 5 hijos, por 5 hijos pedí oración. Desde allá del Retiro, acá del Retiro en Comayagüela, también la hermana Rosa Sevilla nos pide oración, la hermana Rosa Sevilla, por su mamá, por sus hijos, para que Dios los libre de malas gavillas, malos pensamientos,
1: claro que, sí,
0: que les dé su casa propia y buenos trabajos, con buenos horarios y buenos salarios.
1: Bueno, que Dios siga bendiciendo, hermano, la vida de nuestra hermana Mari Pineda, que nos envió aquí unos bonitos mensajitos, ¿verdad? Que Dios me la siga bendiciendo donde quiera que se encuentre. De igual manera, quiero enviar bendiciones abundantes a nuestra hermana Zenaida. Nuestra hermana Zenaida nos está también escuchando desde la colonia Kennedy, juntamente con Margarita Santo. Que Dios le siga bendiciendo. Vamos a ver si tenemos comunicación en vivo, hermano Denny. Bueno, nosotros sigamos saludando, hermano José. Si tienes algún mensajito listo ahí para que lo leas, para que los hermanos sepan que los tomamos en cuenta. Dice aquí, hermano, soy desde Omoa Cortés. Pido oración porque el padre de mi hijo, que tiene 1 año, no me ayude. Estoy pasando con un gran proceso con él. Vamos a orar por la restauración de este hogar. No me escribe el nombre, pero igual vamos a orar por los matrimonios, porque sabemos que el enemigo los ataca por ese lado. Tenemos comunicación, hermano Denis. Les recuerdo que está escuchando el programa Jesucristo el Libertador, cuando son las 8:20. José Berrío, si tienes por favor un mensajito por este lado, dale lectura. Hola, buenos días, Dios le bendiga, quiero oración por mi hijo Jorge Luis. Que Dios bendiga a la familia de Jorge Luis y por supuesto a todo lo que emprenda. Nos escribe nuestra hermana Suyapa. Démosle lectura ese mensajito, hermano José, mientras yo anoto a la hermana Suyapa aquí, y por su hijo, ¿verdad? Vamos a ver, hermano.
0: La hermana Francisca nos escribe, dice, oren por mí, hermano, dice, por mi salud y por mi venta de propiedad, dice, los escribe la hermana Judith. Que oremos por la salud de ella y por la venta de una propiedad. También la hermana Francisca nos escribe y dice que oremos por su salud.
1: La anotamos, hermano José Berrío, venta de esa propiedad, ¿verdad?
0: Sí.
1: Para que oremos en este día, en esta mañana. Vamos a ver si le damos lectura a otro mensajito por este lado. Dice aquí que termine su casa en Mateo, ya que no la ha terminado nuestra hermana Suyapa. Vamos a orar por la construcción de esa vivienda ahí en Mateo, a nuestra hermana Suyapa. Y así damos gracias al Señor, hermano José Berríos, por este nuevo día. Deseamos que el Todopoderoso les brinde a todos nuestros hermanos y amigos, por supuesto, un bellísimo fin de semana cargado de muchas bendiciones, y todos a congregarse. Les esperamos hoy a las 7:00 p.m. en el programa ¡Aviva tu obra!
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1: Padre bueno que habitas en gloria, gracias, gracias, muchas gracias te damos, Señor del cielo y la tierra, por la enorme bendición que está descendiendo en esta mañana sobre nuestros hermanos, sobre tu pueblo, sobre tu iglesia. Oramos para que cualquier malestar que hay en los cuerpos, sea en el vientre, Padre celestial, en los ovarios, en las mamas, en los huesos, en los pulmones, en el corazón, en el hígado, los riñones de nuestras hermanas, sea sana en el nombre de Jesucristo de Nazaret. Oramos en esta mañana, Señor del cielo y la tierra, para que cubras con la sangre del Cordero de Dios, la próstata, el colon, el hígado, los riñones, los pulmones, el corazón, el cerebro de mis hermanos y les sanes para gloria y honra de tu nombre. Te presento la vida de nuestro hermano Pablo que nos llamó desde Gracias Lempira para que lo sigas bendiciendo y fortaleciendo en el poder de tu fuerza. Oramos por la vida de Santo Gómez. Sopla, Padre Santo, sobre su visión óptica, pero también sobre su cuerpo. Sánalo, bendícelo, ayúdalo. Toma control, Padre Santo, de esos documentos, de esa propiedad, para que salgan a favor de toda la familia de mi hermano Santo Gómez. Nos llamaron del Encinal en Tibucáramos por la vida de nuestra hermana Suyapa. Bendícela, fortalécela, ayúdala en todo lo que emprenda para gloria y alabanza de tu nombre, donde quiera que se encuentren. Yo declaro, confieso, que el poder de tu presencia, de tu gracia, de tu amor, opera en cada uno de nuestros hermanos, en el nombre de Jesús.
0: Padre bueno, en esta hora preciosa le presento al hermano Rigoberto Pérez para que usted lo convierta, lo libere y lo mantenga con salud en el nombre de Jesús. A la hermana Francisca también sánala de toda enfermedad. A la hermana Judith, Padre, por la venta de esa propiedad, le pido por la palabra que le envíes un cliente que se la compra al precio justo, Padre. Y también a la hermana Ana Villanueva, toma control de la vida de ella, su salud, y que le cancelen esas prestaciones laborales también. A Eric, a Naún, a Graciela, a Saraí, a Daniela, bendígales con toda bendición del cielo y de la tierra por la palabra. Se lo pedimos en el nombre de Jesús.
1: Sí, Señor del cielo y la tierra, seguimos orando en esta mañana, Padre Santo, aquellos hermanos, aquellas hermanas que se sienten débiles, que se sienten tristes por las situaciones adversas de la vida. Yo invoco, Padre celestial, y pongo en tus manos como garantía tu palabra, que siempre será su amparo, su fortaleza, su pronto auxilio en las tribulaciones. Ahora mismo, investido de la sangre del Cordero de Dios y la autoridad del Padre, el Hijo y el Espíritu Santo, le ordeno a todas esas fuerzas oscuras, a esas fuerzas ocultas que atormentan a mis hermanos, que retrocedan con la mano poderosa de nuestro Padre Celestial, así como retrocedió Faraón y sus carros y sus jinetes, así también retrocede el adversario en el nombre de Jesús.
0: Padre, le pido en el nombre de Jesús por la hermana Tania Flores, toma control de su vida, su familia, sus proyectos, bendígale con toda bendición del cielo y de la tierra, que haya paz, amor, comprensión en su vida y que haya esa fuerza para seguir adelante en el nombre poderoso de Jesús. Padre, le pido que por favor tome control, Padre, la hermana Ditabú, bendiga su vida, sus hijos, sus proyectos en el nombre de Jesús. A la hermana Rudy Binda Aguilar, Padre, a Fabio, a Luis, a Ana, a Noemí, Padre, bendiga a su hija con toda bendición del cielo. También, Padre, a la hermana Ana María García Lanza, bendiga su vida, su familia, a Gaby, a sus proyectos en el nombre de Jesús. Al hermano Roberto García Lanza, bendígales, Padre, a Justin, Padre, en el nombre de Jesús, a su esposa, a sus hijos, bendiga a toda la familia Lanza, Padre, también en el nombre de Jesús. A la hermana, Padre Celestial, en el nombre de Jesús, Lizeth Lanza Ramos, allá en Estados Unidos, a Maresa Nicole, Padre Arrigo, bendiga a toda la familia con toda bendición del cielo y de la tierra, Padre. A la hermana Ercilia Orellana Lemus, su familia, Rafael, a Karen Gualdina, Dilcia, a Giovanni, a Olvin, bendígalos con toda bendición del cielo y de la tierra a toda la familia, y que bendiga a la hermana suya Pambrosio, a Omarcito, a toda su familia, bendiga a la hermana suya Pita Alvarado con salud, paz, amor, comprensión en la familia, bendígale sanándole de toda dolencia, todo virus, bacteria, infección, que huya de su cuerpo por la palabra. Se lo pedimos también que bendiga a todo nuestro auditorio que están escuchando, los que no fue posible que entraran su llamada, pero que usted tiene cuidado de ellos. Le pido que los sane, que los guarde y los haga vivir en completa paz en el nombre de Jesús.
1: Amén.
0: Y amén.

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0: en HRBC, las 8:27 minutos.
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El amor de Dios es ilimitado para los pecadores, mas Dios muestra su amor para con nosotros, en que siendo aún pecadores, Cristo murió por nosotros. Romanos 5.

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5: Muy, pero muy buenos días. ¿Cómo amaneció usted en este día viernes 29 de mayo del año 2026? Espero que esté muy bien, que haya dormido, descansado, ya haya desayunado, y haya dormido tranquilito, arrullado por la lluvia. Anoche llovió, mi querido hermano don Denis Monatán se mojó, porque don Denis viene aquí en la noche, tiene que venir hasta tarde, pero lo sorprendió la lluvia a mi querido hermano don Denis Monatán, y dice que hasta casi los tobillos le llegaba el mario de los tobillos, pero donde le llegaba el agua, porque ahí en esta colonia donde él vive, los desagües están alejados, entonces es un río el que se hace en las calles. Saludamos a Sandrita Castro. Buenos días, Sandra, ¿cómo está? ¿Qué tal está el clima por Canadá? Sandra es una oyente muy fiel, una amiga que vive en Canadá. Hasta donde está, Sandrita, un abrazo, un buen día. A usted que nos está sintonizando en esta mañana, muchísimas gracias por su amable sintonía. Saludamos a Leslie Peña, saludamos en esta mañana a Ronald Fernando, ¿de dónde me está escuchando Ronald? Desde La Ceiba, en Honduras. Ada Andino nos está escuchando también, muchas gracias Adita, a todos los que nos escriben y nos reportan sintonía. Reina Inestrosa, César Santos, a ver, Iris nos está saludando. Iris, buenos días. Bueno, qué alegría tenerles en esta mañana a todos ustedes que son parte del programa El Consultorio Médico. Un programa en radio que es como tener al médico en la casa y nos tiene también en TikTok, en Facebook Live. Saludamos a María Esther Suárez, a Saraí Martínez. Muchas gracias, Saraí. A todos los que nos están escuchando, muy buenos días, bienvenidos. Ya el lunes es primero de junio. ¿Cómo se va el tiempo, verdad? Nos está saludando Andrea Rodríguez desde Santa Bárbara. Buenos días, Andrea. Bueno, don Denis Morazán, vámonos a un consejo para la familia.

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1: Creo que fue el martes, no estoy muy seguro, que hablé y que les contaba yo que una señora que había visto, que tenía un puesto de venta de frutas en la calle, en algún momento vio que cosas feas pasaron y alguien le preguntó qué era lo que pasaba y le dijo, es que la gente anda loca. ¿Se acuerda? Creo que fue el martes que hablé, la gente anda loca. Creo que fue ayer o antier que un periodista de un medio de comunicación tuvo una confrontación con un guardia del hospital escuela. Al parecer, pues, el estilo periodístico del halcón es confrontativo, ¿verdad? Y entonces, pues, pero tiene un interés genuino el hombre de ayudar a la gente. Yo he visto que él se mete por todos lados queriendo ayudar. Pues había una gran cola en el hospital escuela, no dejaban entrar a las personas, no sé por qué. Y de repente, pues, vio que era un guardia el que no los dejaba entrar. Y entonces empezó él a decirle algunas palabras altisonantes al guardia. Y se descuidó. El guardia salió de improviso y sin que el hombre se diera cuenta, porque estaba de lado, lo atacó a traición. Lo golpeó, lo tiró al suelo. El camarógrafo del canal, ese lo defendió y con la cámara le rompió la cabeza al guardia, ¿verdad? Entonces, mire usted, como una cosa del día a día, el guardia está en su trabajo, tiene que cumplir con vigilar la seguridad del hospital, eso es todo. El reportero tiene que dar la noticia, no tiene que ser la noticia, tiene que dar la noticia. Tendría que decir, hay una cola, llamamos al hospital, a la directiva del hospital, bueno. Pero no, hubo una confrontación, hay un lío, un pleito. Lo divertido es, antes eso pasaba y se rompió una taza y cada quien para su casa, ¿verdad? Ya sé, ya está. Pero hoy en día, el siguiente día, la gente sigue hablando en las redes. Allá fueron a buscar al guardia, ahora hay gente a favor del guardia, pidiendo por el pobre guardia que solamente estaba defendiendo su honor. Están otros diciendo que el pobre halcón lo desplumaron y a favor y en contra. ¿Sabe qué? La gente está loca. La gente se mete en la vida de otros como que le importara. ¿A usted qué le importa? Y pues la pregunta ahora, ¿a usted qué le importa? La gente vive la vida de otra gente, hombre. Mire, cada quien tiene suficientes problemas como para tener que estarse ocupando de la vida de otros, pero hoy la tendencia es ocuparse en la vida de la otra gente. La novela del vecino es la que nos interesa. Mira que Toña le está poniendo los cuernos a Juan. Ah, pero Juan le había quemado la pata a Toña. ¿Y con quién vos? ¿Con Marcelo? No, hombre, el esposo de Margarita. No, hombre, y racatán, catán, ranta, catán, catán, catán, catán. ¿Por qué la gente vive pensando en la vida de otros y no pensando en su propia vida? Hacemos de todas las cosas un show. Allá una señora le dio una cachetada a un hombre y al día siguiente aparecieron en todos los medios, uno que pedía disculpas, la otra que se den. ¿Sabe qué? Yo estoy convencido que lo que dijo esa señora tiene razón. La gente anda loca. Si una de las cosas que me enseñó mi mamá cuando era pequeño, Héctor, no te metas en las cosas que no te importan. ¿Ustedes no me enseñaron eso, don Denis Morazán? ¿Qué se tiene que meter la gente en la vida? No, pero ahí andan, de San Palimones metidos. Yo opino tal cosa, yo digo tal otra. No, es que lo miro mal. Ay, es que aquel otro. ¿Y a usted qué le importa, digo yo? ¿Cuál es su problema? Pero bueno. Doctor, ¿y usted por qué toca ese tema? Porque eso refleja la mala salud mental que tenemos. Eso es todo. Porque una persona equilibrada mentalmente no se mete en esas cosas. Una persona que tiene su mente bien equilibrada ve los problemas y los líos de alrededor y si no son con él, ¿qué hace? Se quita. Estaba viendo yo un video de una persona que estaban golpeando, bueno, un marido le estaba pegando a la esposa, ¿verdad? Entonces, en medio de la pelea, el hombre fue a defender a la señora, ¿verdad? Y cuando se dio cuenta, la señora con una piedra le pegó en la cabeza y lo mató. A la que fue a defender, el señor le quitó después la vida con una piedra en la cabeza. Si ese señor hubiera hecho lo que era lo que tenía que hacer, llamar a la policía. ¿Qué podía hacer más? Él no es la ley, no es la justicia. Vino y se metió, ¿y quién perdió la vida? ¿La señora? No, el señor tampoco. ¿Quién perdió? El metido. El metido. Entonces, yo creo que en Honduras hay una sociedad de metidos. La gente se anda metiendo todo el tiempo en lo que no le importa. No me gusta cómo le queda esa camisa, y a mí qué me importa cómo no le gusta, que no le guste mi camisa. Es mi problema, yo la ando puesta, ¿o no? ¿Sabe? Ese es un grave problema. La gente anda pendiente de la vida de otros. Ponen la televisión o las redes sociales para ver qué la última noticia, el último chisme. Todo. Porque una persona equilibrada mentalmente no se mete en esas cosas. Una persona que tiene su mente bien equilibrada ve los problemas y los líos de alrededor, y si no son con él, ¿qué hace? Se quita. Estaba viendo yo un video de una persona que estaban golpeando, bueno, un marido le estaba pegando a la esposa, ¿verdad? Entonces, en medio de la pelea, el hombre fue a defender a la señora, ¿verdad? Y cuando se dio cuenta, la señora con una piedra le pegó en la cabeza y lo mató. A la que fue a defender, el señor le quitó después la vida con una piedra en la cabeza. Si ese señor hubiera hecho lo que era lo que tenía que hacer, llamar a la policía. ¿Qué podía hacer más? Si él no es la ley, no es la justicia. Vino y se metió, ¿y quién perdió la vida? ¿La señora? No, el señor tampoco. ¿Quién perdió? El metido. El metido. Entonces, yo creo que en Honduras hay una sociedad de metidos. La gente se anda metiendo todo el tiempo en lo que no le importa. No me gusta cómo le queda esa camisa, y a mí qué me importa cómo no le gusta, que no le guste mi camisa. Es mi problema, yo la ando puesta, ¿o no? ¿Sabe? Ese es un grave problema. La gente anda pendiente de la vida de otros. Ponen la televisión o las redes sociales para ver qué la última noticia, el

La ley no es la justicia. Vino y se metió, ¿y quién perdió la vida? ¿La señora? No, el señor tampoco. ¿Quién perdió? El metido. El metido. Entonces, yo creo que en Honduras hay una sociedad de metidos. La gente se anda metiendo todo el tiempo en lo que no le importa. No me gusta cómo le queda esa camisa, y a mí qué me importa cómo no le gusta, que no le guste mi camisa. Es mi problema, yo la ando puesta, ¿o no? ¿Sabe? Ese es un grave problema. La gente anda pendiente de la vida de otros. Ponen la televisión o las redes sociales para ver qué es la última noticia, el último chisme. Qué tristeza no tener vida propia. Qué tristeza no poder uno identificar qué es realidad y qué es mentira. Por eso hoy en día muchos de esos mal llamados influencers les están quitando la vida. Porque esa gente desarrolla antipatías en algunas personas. No toda la gente entiende, si no le gusta, no se publique. No entiendo la parte, Milka. Si no le gusta, no se publique. No entiendo. Pero bueno, si me escribe y me lo aclara, yo le voy a ayudar. Yo creo que la gente siempre está dando opiniones que no le piden. Yo aprendí eso, fíjese. Vaya, por ejemplo, aquí en el programa de la radio, yo hablo porque es un programa, pues, de interacciones. Pero cuando yo estoy en mi vida secular, en lo que es la vida diaria, yo no me meto a dar opiniones a nadie. Yo soy consejero familiar, y mire qué interesante que un consejero familiar tiene que dar consejos, pero he aprendido con el paso de los años que si un consejo que a uno no le han pedido es un consejo mal recibido. Mira, te quiero aconsejar, ¿y a vos quién te pidió consejo? Ahí estuvo. Hasta ahí llegó. Entonces, uno debe aconsejar cuando a uno le pidan consejo. Si a uno no le piden consejo, mire, calladito te ves, más bonito. No nos metamos en la vida de otra gente. No seamos jueces en la vida de otra gente. No se meta usted en líos de otros, porque al final usted lo que está haciendo es algo, es una forma de defensa psicológica que se llama proyección. Entonces, si yo puedo ver que otro tiene más problemas que yo, yo me siento tranquilo y no resuelvo mis problemas. Ah, no, pero si aquel está peor que yo. No, pero ¿qué le importa si el otro está peor que usted? En el sentido de que usted no va a poder enfrentar sus propios problemas. Los problemas los debe enfrentar uno. Uno debe enfrentar sus problemas y debe enfrentarlos todos los días, no es de vez en cuando, ¿verdad? No es cuando las cosas se nos salen de control. Mire, yo no soy una persona, no me gustan mucho las redes sociales, te lo digo sinceramente. Y de hecho, fíjese que a veces me llaman por teléfono y yo estoy haciendo una cosa, a veces estoy en el patio haciendo algo, estoy allá, vengo y reviso, ahí está el teléfono. Yo nunca ando mi teléfono en la mano ni en la bolsa del pantalón. Porque yo no quiero ser esclavo de otras personas. Así de sencillo. Cuando usted anda un teléfono pendiente de que lo van a llamar o qué mensajito, o que yo, por ejemplo, yo publico videos en TikTok y los videos que quedan en Facebook Live. De vez en cuando paso y los miro a ver los comentarios. Pero yo no paso viendo qué es lo que la gente piensa de lo que yo digo. Es problema de la gente. ¿Usted está de acuerdo conmigo? Qué bueno, me alegra tener gente que... ¿Usted no está de acuerdo conmigo? A mí no me molesta que usted no esté de acuerdo conmigo. La verdad es que yo doy mis opiniones porque son mis opiniones personales. Le guste o no le guste a la gente, yo voy a dar mis opiniones. Entonces, cuando uno tiene la mente tranquila y tiene la mente, ¿cómo le digo? Sin deudas con otra gente, usted no debe vivir para agradar a otra gente. ¿Qué me importa a mí lo que piense Mario Majoncho allá en la montaña de no sé dónde de mí? No es mi problema, Mario Majoncho. Como decía alguien, usted es una figura pública. Claro, soy una figura pública, pero yo no vivo del público, yo vivo de mi trabajo como médico. Entonces, bueno, si yo cometo, vaya, si yo, por ejemplo, vengo un día a hacer un live y salgo y estoy borracho, entonces la gente empieza a ponerme, doctor, pero no es correcto que usted hacer un live borracho. Estoy de acuerdo. Al día siguiente yo tengo que pedir disculpas, lo siento, ¿verdad? Yo nunca he hecho esto, pero ahí sí, porque yo debo respeto a la gente que me mira. Pero yo no voy a vivir para agradar a la gente que me mire. Eso es diferente, son dos cosas diferentes. Entonces, usted, que no es un TikToker, un influencer, no es una figura pública,
con menos razón tiene que estar

0: pendiente de la vida de otros. Pero se ha creado ese estilo de vida en Honduras, en donde la gente vive pendiente de la vida de otro. Y no para bien. Vaya, por ejemplo, si alguien estuviera pendiente, hay algo, por ejemplo, me gusta este señor Chin Fujiyama, su estilo, ¿verdad? Él está pendiente de los problemas de las comunidades para ir a hacer escuelas. Él no está pendiente de tal comunidad para burlarse de ellos o para hacer un meme de ellos. Es porque es una persona positiva, es una persona que va para adelante en las cosas que está haciendo. Tenemos que tener mucho cuidado, ¿verdad? Tenemos que tener una mente muy sana, muy saludable, para que no haya personas que nos coman el cerebro, ¿verdad? Las críticas, bueno, vaya, por ejemplo, yo soy el doctor Héctor Castellanos Berrio, es una marca registrada. Las críticas, bueno, que alguien me va a criticar y ahí tiene todo el derecho. Ahora, que sus críticas sean justas. Pero lo que le quiero decir es que usted me critique o no, a mí no me afecta. Mientras lo que usted diga sea verdad. Pero usted, ya saliéndome de mí mismo, porque de todas formas, si alguien me critica o no me critica, es mi problema, no el suyo. Pero usted, en casa, no viva la vida de otros. No viva la vida de otras, ¿verdad? Porque las personas que viven la vida de otras personas se vuelven vacías. Y siempre va a haber un tonto que va a dar una crítica fuera de lugar. ¿Y qué va a hacer usted? ¿Le va a corregir esa mente torcida? No se puede. No se puede. Y mucha de la gente que da comentarios en las redes sociales es gente con mente torcida, con el cerebro vacío, que solo hablan o escriben por escribir. Entonces, usted debe... ¿Sabe qué dice la Biblia? Dice... Escuchadlo todo, escudriñadlo todo. Es que dice, retened lo bueno. O sea, lo malo uno lo desecha. Porque siempre va a haber gente con la mente atrofiada, con la mente llena de complejos, con un montón de problemas de autoestima, que va a escribir cosas en las redes sociales. No viva usted siguiendo gente que hace esas cosas. Mire, las redes sociales están llenas de gente con problemas mentales. ¿Cuántos tiktokers se han quitado la vida? ¿A cuántos les han quitado la vida? ¿Cuántos han terminado metidos en drogas? Porque no saben soportar la presión. Pero también esa gente es una influencia negativa para quienes los leen. Mucho cuidado. Vivamos vidas que no dependan de lo que gente externa juzgue. ¿Verdad? Usted es usted. Usted viva para usted. Usted viva para poder ser una mejor persona. No esté pendiente de la vida de otro. No funciona así. Saludamos en esta mañana. Vamos a ver quién nos ha saludado. Doctor, dice por acá. Muy buenos días, dice, excelente, doctor. Es que el periodista ya está mal visto porque él antes no era agresivo, ahora es mal agrado. Es que, mire, le voy a decir una cosa. El periodismo... Vaya, por ejemplo, una persona... Aquí me escribe una persona dando su punto de vista a favor del periodista. Pero va a haber un montón... En contra del periodista. Pero va a haber un montón de gente hablando a favor de él. O sea, en los medios sociales siempre hay gente a favor y gente en contra. Así es la vida. Ahora, lo que usted tiene que hacer es mantenerse neutral. ¿A usted qué le importa que se hayan dado un par de patadas al otro líder? Ese no es su problema. Si en todo caso, si usted tiene fe en Dios, ore por los dos para que los dos encuentren al Señor Jesucristo y vengan a los pies de Cristo, ¿verdad? Pero la gente se pasa metiendo en la vida de otros. Yo, mire, aprendí algo hace mucho tiempo. Uno en la vida va con una mochila en la espalda y uno recoge unas piedritas propias: matrimonio, crianza de hijos, trabajo. Esas son las piedritas que uno mete, son las cargas que uno mete, que son las de todos los días, ¿verdad? Pero yo nunca dejo que otros me pongan sus piedras en mi mochila. Doctor, ¿me puede llevar? No, son sus piedras, mamita, cárguelas a usted. La Biblia dice llevar las cargas unos de los otros, pero está hablando de las cargas de necesidades, no de los problemas emocionales que tiene la gente y que le viene a echar a usted encima. Siempre repito esa ilustración de un hombre que iba a dar una conferencia en los Estados Unidos. Era un connotado conferencista sobre la paz mental. Un norteamericano, ojos azules, rubio, que hablaba en inglés. Y pues llegó, tenía que trasladarse de su hotel al salón de conferencias. El hombre llevaba preparados muchos consejos sobre la paz mental, el dominio propio, tantas cosas que llevaba. se subió a un taxi en donde el taxista era un coreano, ¿verdad? Entonces, cuando el coreano iba a arrancar, no se fijó que venía otro carro y salió un poco y hubo ahí un incidente, no chocaron ni nada, pero pues el del otro vehículo se molestó, se bajó un morenazo de 2 metros enorme con un blin blin por acá y empezó a golpear la parte de arriba del carro, a insultarlo, a decirle malas palabras, y el coreano solo bajaba la cabeza, le ponía la mano y se disculpaba con el vidrio arriba. Estuvo aquel hombre insultando, le dijo de todo, le pateó el taxi. Al final el otro vio que no iba a obtener ninguna respuesta y se fue, pero el que iba a dar la conferencia sobre la paz emocional estaba ya encrespado, sus nervios, estaba a punto de llamar a la policía, ya estaba, había perdido su paz. Entonces, pero cuando vio la actitud del coreano, le preguntó: ¿por qué no te enojaste? Le dijo el coreano: porque yo soy como un enorme recipiente, mi cerebro es como una caja en donde yo meto cosas buenas y no dejo que nadie más me venga a tirar su basura. Aquel hombre sorprendido dijo: qué filosofía más interesante. No dejo que otra gente me venga a tirar su basura en mi cabeza. Pues eso es lo que uno debe tratar de evitar, que la gente le tire la basura en la cabeza. Pero si uno anda buscando comer basura, basura hay por todos lados. Ponga noticiarios, lea periódicos, mire el internet, ahí va a encontrar usted todo tipo de vulgaridad, pornografía, malas palabras, vulgaridad. Es que estoy sorprendido que muchos de los videos que miro comienzan con una mala palabra. A veces me sale un video, una mala palabra, digo yo, pero este cabeza hueca no tiene ni una sola buena palabra que decir, ¿sabe? Y es muy triste con esto de ser una figura pública y darse así como a pelear con la gente, porque al final terminan agrediéndolos, ¿verdad? Hay como se forman grupos en contra y a favor, y esta gente vive de eso, ¿verdad? Vive de que haya gente a favor y en contra. Pero muchos son muy débiles emocionalmente y terminan deprimidos o quitándose la vida, ¿verdad? Cosas que pasan y que no deberían de pasar. Dice: buenos días, doctor. Buenos días, doctor. Bendiciones. Me dice Sarandina. Buenos días, Sarita. Buenos días, me saluda María Elena Montalbán desde La Esperanza, Intibucá. Muchas gracias. Bueno, yo le voy a decir, mira, algunas personas están hablando a favor y en contra. Yo no voy a leer ningún comentario ni a favor del guardia ni a favor del periodista. No es mi problema. ¿Cómo le digo? Aquí podría yo hablar, vaya, si yo quisiera levantar unos 7,000 personas viéndome, entonces usted a favor de quién está, el pobre guardia golpeado o el pobre periodista. Uno es este y de repente empiezan uno y se insultan y se... Así hace la gente para poder obtener público. Pero es una forma equivocada, ¿verdad? Porque si usted hace eso, al final lo que está haciendo es arruinando el espacio que usted tiene. Al final lo único que va a encontrar usted es gente que no tiene nada que decir. Insultos, malas palabras. ¿Sabe? La gente empieza a insultar cuando los argumentos se acaban. Yo tengo una política muy sencilla en mi vida, que si quiere se la comparto, se la voy a ayudar, ¿verdad? Yo le digo a usted, estos son unos anteojos. No, doctor, ese es un microscopio. No, son unos anteojos. Doctor, le digo que es un microscopio. Doctor, está bien. Para usted es un microscopio, para mí son unos anteojos. Y como yo soy el que los anda puestos, entonces yo no peleo, no discuto con las personas, porque al hacer eso usted pierde la paz, pierde el control. Y no toda la gente sabe manejar bien las emociones. De repente una persona puede perder la paz y la tranquilidad, y de ser una persona buena se puede convertir en un asesino. Entonces uno debe llegar hasta cierto punto, ¿verdad? Ya cuando las cosas ya no van, ya no se pueden resolver, entonces uno debe bajar. Dice la Biblia, la blanda respuesta aplaca la ira. Usted no sabe cuántas cosas me escribe gente aquí, ¿verdad? Vulgares, malcriados. ¿Qué hago yo? Solo blum, blum, bloquear, ya estuvo. Ah, poner a discutir yo con toda la gente que no tiene ni educación ni nada. ¿Por qué? Porque no es mi labor social. Entonces, el consejo hoy, si usted lo quiere tomar, no viva la vida de otros. ¿A usted qué le importa lo que pasó en el hospital, la escuela? Si el halcón es su tío o el vigilante es su tío, está bueno, vaya usted a ayudarlo. Lucy no es nadie, ni piense. Usted pide a Dios por ellos que arreglen su problema para que no vaya a pasar a más. ¿Y de ahí? No, es que el guardia era un... Oh, es que el periodista... ¿Sí? No le gusta el periodista, no lo mire. Se acabó. No le gusta lo que hizo el guardia, pues no entra al hospital de escuela por esa puerta. Hay que tener mucho cuidado. Uno no debe nunca entrar en ese tipo de juegos mentales en donde las personas lo único que hacen es comprometer sus principios morales, su paz mental, su tranquilidad espiritual, ¿verdad? Bueno, don Denis, por favor, deme la dirección de la Clínica Familiar Cristiana.
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0: Vamos a hacer aquí un debate en este momento. ¿Quién es más feo? Ay, ay, ay. Ahí están un montón así pensando, va a decir quién es más feo, será este. ¿Sabe? No sé por qué nos llama la atención ese tipo de cosas. Pero las buenas cosas no. No nos llama la atención lo positivo, lo justo, lo correcto. A mí me ha tocado experimentar eso. Yo publico videos en TikTok. Antier o ayer publiqué uno. Fíjense que algunos de mis videos tienen 700,000 vistas. O sea, un video que se hizo viral. Claro, sobre temas de consejería, por supuesto, ¿verdad? Pero a veces he puesto para probar. Digo, yo voy a poner un versículo de la Biblia bien bonito, bien adornado. Fíjense que del versículo en la Biblia que he puesto... 200, 300 vistas. Cuando la gente mira que es un versículo, no le interesa, no le interesa lo que la palabra de Dios dice. Ahora, si yo pusiera una mujer sin ropa, sin que dijera nada, olvídese. ¿Cómo te llamas, mami? ¿De dónde sos? ¿Cuál es tu teléfono? Y mire, 1,007, porque parece que hoy lo malo llama la atención más que lo bueno. Bueno, esa es la vida que tenemos hoy en día. Vamos a darle oportunidad a mis queridos oyentes que nos están escuchando y viendo. Le voy a dar a usted el WhatsApp 93-69-71-73. 93-69-71-73 para que usted me escriba a este WhatsApp. Los de TikTok, los de Facebook Live y los de la radio me pueden escribir haciéndome sus preguntas a partir de este momento, ¿verdad? A partir de este momento no tengo ninguna comunicación en este momento de preguntas, ¿verdad? Entonces, usted mire mi TikTok, se lo voy a enseñar para que usted no dude. Mire, ahí está. Llegó una ahorita que le di vuelta. Dice, doctor, Dios lo bendiga a usted y su familia en su trabajo. Les saludo de Guatemala. Qué educadita la Chapina. Soy una mujer de 48 años, soy diabética. Le quiero pedir por el favor que me diga cómo están esos exámenes. Si por el tiempo no me los puede dar todos, los menos hormonales. Le agradezco la ayuda. Vamos a ver los exámenes que me mandan. Mire, ¿cómo no le voy a contestar a la señora? Si ella abre la... ¿Sabe usted que la buena educación abre cualquier puerta? Pero yo he tenido gente que me pone, léame estos exámenes. Vamos a leérselos, mi amor. Con todo gusto. Con el mayor de los gustos. Bueno, la TGO... está normal, la TGP está en el nivel normal alto, la gamma glutamil transferasa está elevadísima, ahí está alta, solo la gamma y de ahí el calcio ionizado está dentro de los parámetros normales. A ver, ¿qué más está por acá? El estradiol, es que depende en qué fase esté. Estaría normal si está en la fase, casi normal en la fase luteínica. Lo que pasa es que usted tiene, ¿cuántos años? 47, está en el periodo premenopáusico o menopáusico. La prolactina la tiene normal, la vitamina D la tiene, deficiencia. la tiene baja la vitamina D. Vamos a ver las otras que me mandó. Glóbulos rojos normales, linfocitos un poquito elevados, las bilirrubinas están todas normales. Bueno, espero que me haya escuchado lo que me preguntó, doctor. Mire, por ejemplo, doctor, bendición, ¿me puede ver este examen de mamografía? ¿Cuántos años tiene? ¿Datos por qué le mandaron a hacer la mamografía? Importante para ayudarme a mí, ¿verdad? Bueno, 93-69-71-73 para que usted me escriba en esta mañana. Tengo otro WhatsApp. Dios le bendiga, doctor, la vida, también a su amada esposa. Dios le siga dando sabiduría. Y qué bien por lo que piensa de ese video del periodista. A lo mejor es orar por los demás, por los dos, para que los dos acepten a Jesucristo como Salvador y salven sus almas. Pues sí, ¿qué vamos a hacer? Mire, yo en lo personal no miro televisión. No miro noticiarios, se lo digo sinceramente, solo para cuando las elecciones, para saber quién iba ganando, ¿verdad? Pero de ahí yo no miro noticias en Honduras. ¿Sabe por qué? Porque aquí en Honduras existe un terrible grado de amarillismo. Entonces no miro noticias. Y de ahí los medios sociales son un peligro. La verdad es que hay que ser muy inteligente, muy sabio, muy prudente para poder distinguir entre lo bueno y lo malo. Yo no veo ninguno de los dos. Bueno, vamos a ver. Dice Migmar, yo tampoco. Qué bien. Doctor, le saludo desde la Masica Atlántida. Tengo 49 años. Buenos días, doctor. Dios le bendiga. Le quiero hacer una pregunta. Soy una mujer de 40 años. Mi consulta es que mi niño tiene 6 años y él solo con moquito se mantiene. Mi pregunta es, ¿qué me recomienda? Bueno, habría que ver si el niño no sufre de problema de rinitis alérgica. Tiene 6 años. Llévelo usted al otorrinolaringólogo pediatra. Doctor, dice, bendiciones, soy una mujer de 76 años, olvida rápido las cosas, ¿qué me recomienda? No hay vitamina. 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Todas las preguntas, por favor, al 93-69-71-73. Doctor, soy un varón de 58 años, fíjese que la pierna derecha la siento como dormida a un lado de arriba. Doctor, bendiciones, don Marcos García de Lérida tocó a Colón. Bueno, aquí me mandaron un puntito, ese puntito no sé qué me quiere decir. 93-69-71-73 para que se comunique con nosotros en esta mañana. Tengo otro WhatsApp, dice: buenos días, doctor, el Señor le bendiga. Fíjese que mi mamá tiene 84 años y últimamente ella no nos está reconociendo a los hijos y a veces confunde a mi hermano mayor con el papá. La llevamos donde el neurólogo y nos dijo que tenía una demencia senil. Queremos, por favor, que usted nos diga si eso se cura o no. No, no se cura. Es lo que nosotros conocemos como Alzheimer, ¿verdad? Una demencia senil. No tiene curación, eso ya es algo que no hay manera de ayudarle, ¿verdad? María Hernández, desde niña lo escucho. Gracias, María Hernández. María Hernández. Ah, buenos días, doctor. Dice, mujer de 55 años, hipertensa y con gastritis. Doctor, ¿qué será que siento las piernas pesadas? El otro día me metí en una piscina, tuve que salir porque sentía las piernas súper pesadas, no las podía mover. Bueno, puede ser que tenga usted problemas vasculares, ¿verdad? Al meterse en la piscina, la temperatura de la piscina, diferente a la del medio ambiente, le produjo un vasoespasmo. Entonces le dejó sin un poquito de sangre las piernas. Sería bueno que visitara a un cirujano vascular. Buenos días, doctor. Soy un hombre de 36 años. Estoy tomando pastillas Prep, Doxy, y me dijo todo que son. No, ayer usted me escribió ayer y usted me preguntó si podían prevenirse las enfermedades venéreas. Y yo le explicaba que para prevenir las enfermedades venéreas lo que se hace es no tener relaciones sexuales riesgosas, ¿verdad? No se deben tener relaciones sexuales riesgosas. Ahora, hay algunas enfermedades de transmisión sexual que se pueden prevenir con preservativo. La gonorrea, la sífilis, ¿verdad? Pero el VIH-Sida no. Tiene que ser un preservativo especial. Entonces, no hay una pastilla que usted se pueda tomar que le evite tener una enfermedad venérea. Los antibióticos que se usan generalmente se usan para evitar que las enfermedades lo maten, ¿verdad? Pero no para evitar que las enfermedades aparezcan. Lo que ocurre normalmente cuando alguien se pone medicamentos antes de tener la enfermedad es que se vuelve resistente. Ya después ya no le funcionan los medicamentos, ¿verdad? Buenos días, doctor. Dice por acá, soy una mujer de 56 años. Tengo un dolor en la parte de la nuca y se me pasa a la cabeza. ¿Qué podría ser y qué me recomienda? No sé qué tiene, Jacqueline. El dolor en la nuca podría ser tensional y si le pasa a la parte de atrás de la cabeza, pues podría ser solo los músculos. Podría usted buscar un medicamento que se llama Conflexil Fuerte. Ese le serviría, ¿verdad? Conflexil Fuerte por unos 10 días. Buenos días, me dice el periodista Quinteros. Bueno, periodista Quinteros, lo saludamos. Dios mío, ¿qué es eso? Doctor, dice, mi hijo tiene 15 años, le salió esto, ¿cómo puedo quitárselo? Lo tenía pequeño, se lo corté con el corta uñas y le creció. Vamos a ver qué le creció. Bueno, ay, que eso fue un grave error, ¿verdad? Esto no sé qué, parece que fuera un... una verruga. Esto se lo tiene que quitar un dermatólogo. Se lo tiene que quitar un dermatólogo con electrocauterio o con crioterapia. Usted tiene que ir a un dermatólogo. A sus órdenes, mi querida Patricia. Buenos días, doctor. Soy una chica de 23 años. Me gusta cuando dicen soy una chica. Soy una chica de... Eso denota alegría, denota como juventud, ¿eh? La consulta es que cuando me viene el primer día se me inflama el estómago. Pero me tiene que preguntar algo, corazón, porque no sé qué quiere saber, ¿verdad? Buenos días, doctor. Bueno, aquí mire, le voy a, bueno, edad y sexo siempre no les puedo ayudar mucho sin esos datos. Doctor, soy una mujer de 32 años, salí con hígado graso. Buenos días, doctor. Soy una mujer de 52 años. Mi última regla fue el 25 de febrero. No tengo vida sexual y ayer sentía mis pies calientes. Un zumbido en los oídos por ratos me puede instruir. Bueno, usted está en la edad de la menopausia. Ya le dio la menopausia. El 25 de febrero, le faltó el 25 de marzo, el 25 de abril, el 25 de mayo. Entonces ya su menstruación se suspendió. Posiblemente eso sean algunos de los malestares propios de la menopausia. Sin embargo, el zumbido en los oídos me preocupa porque podría ser que tenga la presión elevada. Saludamos a mi querida Nancy Salazar. Dice, doctor, buenos días, Dios le bendiga. Si en su consultorio hace cirugía de cálculos de vesícula. No, mi amor. Los cálculos de vesícula se hacen en sala de operaciones. No es una cirugía menor, sino una cirugía mayor. Hay que evaluar, porque es una paciente de 54 años, si puede soportar la anestesia. Me detectaron cálculos en mi vejiga. Ah, en la vejiga son. Bueno, no, pero cálculos en la vejiga. Le dijeron que lo tienen que... Una masa, bueno, por la masa. No, entonces lo que le van a hacer a usted es una cirugía para verle a la masa, a ver si es benigna o maligna. Por eso le van a hacer a usted una biopsia. Pero tiene que ser un especialista, ¿verdad? Un especialista en patología. Para eso tiene que estar en un hospital, ¿verdad? Vamos a ver. Buenos días, doctor. 93-69-71-73. 93-69-71-73 para que me escriba. Solo a ese lugar respondo sus preguntas de TikTok, Facebook Live y la radio. 93-69-71-73. Buenos días, doctor. Bendiciones. Soy una mujer de 37 años. Gracias. Una pregunta. ¿Se puede prevenir enfermedades con vitaminas en premenopausia y menopausia? Bueno, le voy a contar que ni la premenopausia ni la menopausia son enfermedades, por lo que tampoco van a generar enfermedades. Las enfermedades que aparecen en la vida de las mujeres a edad media, diabetes, hipertensión, problemas con dislipidemias mixtas, hipotiroidismo, hipertiroidismo, no están relacionados con la diabetes, son enfermedades propias del metabolismo de las personas, ¿verdad? Cuidando la dieta, haciendo ejercicio, tomando antioxidantes, se ayuda mucho el cuerpo, pero si hay son enfermedades que van a aparecer, aparecen. Doctor, dice, soy una mujer de 47 años. Mi pregunta es, ¿cada cuánto me puedo hacer un chequeo general? Cada 6 meses. Hace como 2 meses me hicieron exámenes, me salió el colesterol. No es, mi amor, no es 150. No existe ese número en valoraciones de colesterol. Es 150. La vez pasada yo fui a un lugar y le digo, yo iba a comprar algo y le digo, ¿cuánto cuesta eso? 250. Me saqué 2 lempiras con 50 centavos. No, me dice, 250. No, usted me dijo 250. No es lo mismo 250 que 250. Pero hay una manera equivocada de hablar. ¿Cuánto vale eso? 1.45 y es 145. Entonces, el colesterol lo tiene en 150, no en 1.50. Está normal. Glucosa la tiene en 70, un poquito más baja. Pero de 70 a 100 es normal. Triglicéridos, 1.61. 161 está más o menos normal, ¿verdad? Vamos a ver. Doctor, dice por acá, bendiciones. Dios bendiga su vida grandemente. Soy una mujer de 49 años, estoy padeciendo de olvidos. Después de un año del COVID me dio fuerte. Bueno, compre un medicamento que se llama Cogniforte. Cogniforte. Cogniforte. Me dieron ganas de pastel de chocolate ahorita. No. Me vino un flash. Así, flash. De pronto un flash. Uy, pasó así. Y miré un pedazo de pastel de chocolate. Las cosas que le pasan a uno en los programas, ¿verdad? Buenos días, doctor. Soy una mujer de 35 años. Fíjese, estoy tomando Moltoven, se llama, mi amor, no Moltoban, de 20 miligramos 2 veces al día. Pero fíjese, en la tarde me da temblor en las manos como el nerviosismo. ¿Qué puede ser? No es por el Moltoven, es porque usted está sufriendo una condición de depresión y la depresión se acompaña con ansiedad. Dígale eso al doctor que la está tratando para que le dé un ansiolítico. No me preguntó nada, ¿verdad? Bueno, recuerde que unas personas no me preguntan nada y se quedan esperando la respuesta a una pregunta que no se hizo. Yo trato de enseñarle. Esto se llama docencia. Cuando uno le enseña a las personas a hacer las cosas correctamente. Entonces, por ejemplo, doctor, soy una mujer de 50 años, hace 3 meses me caí, tengo un dolor en la cabeza. Ahí quedó. ¿Qué faltó en esa consulta? La consulta. La pregunta, ¿qué quiere saber? ¿Qué examen hacerse? ¿Qué especialista es? ¿Qué podría hacer, verdad? 93-69-71-73. Doctor, dice por acá. Buenos días, dice el Señor, le bendiga. Soy una joven de 25 años. Mire que quería preguntarle, ¿qué puedo tomar? Porque a veces tengo alergias. ¿En dónde, mi amor? Por ejemplo, si hay mucho polvo, si está haciendo frío, incluso si hay bastante calor, me da comezón en la nariz. Estornudo bastante y también me duele la cabeza. He tomado loratadina, pero no me ha funcionado. Bueno, no sé cuánto tiempo tenga de tener este problema, pero si existe la posibilidad, porque podría existir la posibilidad de que su problema ya tuviera algún tiempo, podría ser una rinosinusitis. Le voy a recetar por mientras va al otorrinolaringólogo para que le haga el diagnóstico a un medicamento que se llama Rupax, R-U-P-A-X, Rupax. Híjole. No dice, inteligencia artificial. Inteligencia artificial. Que mi esposa me manda una foto en donde sale el guardia en un lado y el halcón en el otro. Y sale el halcón, pero mire cómo es la manipulación. Sale el halcón, mire, el ojo, con el ojo cerrado, ¿verdad? Cuando después de todo el lío, el hombre se paró, porque el golpe fue en el lado izquierdo, ¿verdad? En el lado derecho fue, y cayó al suelo y el hombre le dio una patada, ¿verdad? Pero en esta foto aparece en el lado izquierdo así. Entonces, no, me parece más que manipulan el ojo, ¿verdad? Ahí. Es para que eso lo pone, por ejemplo, esto lo puso alguien. A ver, en modo de que no sé qué, fulano de tal, 600, más 652 comentarios. En esos 652 comentarios, uno a favor, está bueno que le hayan dado en el ojo, el otro no, pobrecito, y el otro no, aquel el otro debe ser boxeador, ¿no? Ahí se entretiene la gente, pero pierde el tiempo. Buenos días, doctor. Soy un hombre de 60 años. Hace como 20 días me ha pegado picazón en todo el cuerpo. ¿Qué puedo tomar? Hay que hacerle un diagnóstico, don Hugo, para saber por qué tiene picazón. ¿Es una escabiosis? ¿Es una dermatitis atópica? ¿Es un hongo? Acuérdese de lo que hablamos ayer, ¿verdad? Entonces tiene que ir a un doctor para que lo examine, ya que no tengo ni siquiera una foto. Vamos a ver, buenos días, doctor. Soy una mujer, recuerde, mujer, me tiene que dar edad y sexo para poderle ayudar, ¿verdad? Doctor, soy una mujer de 46 años, una consulta, porque me hice la citología y salí inflamada. ¿Inflamada de qué? A ver. Ahí dice, negativo por malignidad, inflamación moderada inespecífica. Bueno, cuando hay una inflamación a nivel de la útero o vagina, se hace un cultivo para ver si hay una bacteria. En todo caso, usted tiene que ir con este examen a un ginecólogo para que le haga una evaluación ginecológica, ¿verdad? Buen día, doctor. ¿Me hace el favor de leerme unos exámenes? A ver, dice, doctor, buenos días, bendiciones. Soy una joven de 25 años. Tengo un problema en las uñas. Hola, doctor, tengo 23 años y me ha pegado un dolor en el estómago. Leo por respeto todas las preguntas, pero no respondo si no me dicen que quieren saber. A ver, doctor, dice, buenos días. Tengo 49 años, no me dice el sexo. Tengo un hipertiroidismo, si hay algún medicamento que desaparezca. No, el hipertiroidismo solamente quitándole la tiroides al final, ¿verdad? Se da un medicamento que se llama Tapazol. Ese ayuda a bajar un poco los niveles, pero al final le tienen que hacer una tiroidectomía. Buen día, doctor. Soy un señor, tengo 65 años. Padezco de los pulmones dañados, a veces me mareo. Bueno, la causa más frecuente de daño de los pulmones en Honduras antes era la tuberculosis, ¿verdad? Ahora la causa más frecuente de daño en los pulmones es fumar, los fumadores. Cabe la gente que trabaja con cemento, con cal, la gente que hace fumigaciones con venenos. Entonces, habría que ver qué daño tiene usted en los pulmones. Usted me dice, ¿de qué previene? ¿De qué proviene? Habría que ver cuál es la causa. Doctor, dice, buenos días, tengo una consulta. Soy una joven de 19 años, tengo pareja y un bebé de 4 añitos. 15. Salió embarazada de 14, ¿verdad? La consulta es sobre una picazón y ardor en la parte íntima. Tengo varios meses que se me quite y me vuelve a saber a qué se dé. Bueno, habría que tiene algún tratamiento. Lo primero que hay que hacer, mi estimada señora, es una evaluación ginecológica para ver si usted no tiene herpes, para ver si usted no tiene condilomatosis, para ver si no tiene una micosis. Entonces, cuando ya se hace eso, que ya se hace un diagnóstico, se le da el tratamiento. Tiene que visitar usted a un ginecólogo. Buenos días, doctor. Soy una mujer de 40 años. Siento la lengua como morroñosa. Me arde. ¿Qué médico puedo visitar o qué examen debo hacer? Bueno, un médico general que vaya y que le mire, a ver, porque algunas personas tienen lo que se llama lengua geográfica, que no es un problema de salud, es una forma, ¿verdad? Pero hay algunas personas que pueden tener susceptibilidad a los ácidos. Entonces sería bueno que la mire. Un médico general la puede ver. Hola, buenos días, doctor. Soy una mujer de 27 años. Le quería hacer una pregunta. Quiero planificar con las pastillas que dan en el centro de salud. Las pastillas se llaman microginón, pero no entiendo cómo se toman. Bueno, cuando usted vaya a la cita para que le den las pastillas, hay una enfermera que le debe instruir a usted de cómo se las va a tomar, cuáles son los riesgos y que tiene al tomárselas. Entonces, cuando usted vaya ya a que le den sus pastillas, le deben dar una pequeña charla de cómo usarlas correctamente, ¿verdad? A ver, dice por acá, doctor, soy una mujer de 32 años, salí con hígado graso, etapa 3, ¿qué debo hacer y cuando consumo algo leve me da dolor al lado de la costilla derecha? Bueno, tiene hígado graso, pero no me pregunta nada. Buenos días, doctor. Dice, soy una mujer de 46 años, padezco de dolor en la columna desde hace más de 10 años. Nunca he ido al doctor, eso le iba a preguntar. Hoy me duele mucho que no me puedo agachar y me ha salido una pelota como de grasa en la columna. Bueno, ¿qué puedo hacer o tomar? Doña Mari, aquí lo más importante es descartar que usted tenga hernias discales, ¿verdad? O que tenga una osteoartrosis degenerativa de la columna. Usted tiene que ir a un médico, le tienen que mandar a hacer una radiografía de columna lumbosacra AP y lateral para ver el estado de la columna, a ver si no tiene usted algún pinzamiento, ¿verdad?, de algún nervio, o que tenga una espondilolistesis. Tiene que ir a un médico, en este caso mejor un ortopeda. Buenos días, doctor, bendiciones. Soy un hombre de 35, cuando defeco tengo sangrado, a qué médico debo ir? Bueno, en todo caso lo ideal sería un gastroenterólogo. Visitar a un gastroenterólogo. Buenos días, doctor. Bueno, todas estas que hice así como yo tengo espondilolistesis en disco 2 y 3. Híjole. No sé cuántos años tiene, pero no es bueno la espondilolistesis. Significa que las vértebras deben estar alineadas, ¿verdad? Entonces se movió. Está así. Se movió. Entonces, hay espondilolistesis anterior o posterior. No se cura. Entonces se mueve y comprime los nervios, ¿verdad? Entonces, en este caso, pues tendría que ir usted a un neurocirujano o un ortopeda para que ellos le digan qué es lo que tiene. Usted es el doctor Castellanos. Yo soy el doctor Castellanos. Bendiciones, doctor, dice a la orden. Bueno, doctor, soy un hombre de 35 años. Quiero saber si médicamente hablando, es malo bañarse cuando ya se tiene gripe o tos. No. No existe ninguna contraindicación para el baño en ninguna enfermedad. En ninguna. O sea, en los casos, pues, hay diferentes tipos de baño, ¿verdad? Hay el baño que se hace en el baño con agua corriente y hay baños de esponja. Pero en el caso de los catarros, no está contraindicado bañarse. Es todo lo contrario. Cuando una persona está con gripe, necesita bañarse más por su higiene, ¿verdad? Además de que el agua, claro, usted tiene que atemperar un poquito el agua, no se va a bañar con agua fría cuando tiene usted una fiebre, porque le va a empeorar. Entonces, agua tibia. Buenos días, doctor. Soy una mujer de 51 años. Tengo hipotiroidismo. Tomo levotiroxina, una pastilla de 100 miligramos todos los días. Mi pregunta es que cuando estoy acostada o agachada y me levanto, me mareo. ¿Qué exámenes me puedo hacer o qué puedo tomar? Exámenes de glucosa, colesterol, triglicéridos y un hemograma completo, ¿verdad? Además de TSH, T3 y T4. Hemograma completo, glicemia en ayuno, colesterol, triglicéridos, T3, T4. Buenos días, doctor. Tengo 44 años, soy mujer. Estoy en la premenopausia. Tengo una gran picazón en mi vagina, en los labios. ¿Será que solo ahí me pica? Bueno, podría ser una alergia, podría ser un hongo, pero para esto hay que ir a un examen ginecológico. De la columna, ¿con quién tengo que ir? Con un ortopeda, Elizabeth, con un ortopeda. Buenos días, doctor, soy una mujer de 36 años, se me duermen las manos si estoy sentada. También se me duermen si estoy acostada, en el día me acuesto, se me duermen. El lado de la cabeza que tengo apoyado en la cama. ¿Qué hacer? ¿Qué me recomienda? Bueno, 36 años es bien joven para enfermedades de ese tipo, degenerativas o vasculares. Sería bueno que vaya a consulta con un médico internista, ¿verdad? Para que le manden a hacer toda una serie de exámenes. 93-69-71-73 para que se comunique con nosotros aquí a su programa El Consultorio Médico. Solo quiero recordarle, recuerde, no viva la vida de otras personas. Que cada quien viva su vida. Si usted puede ayudar a resolver un problema y usted ve que es bien recibida su ayuda, hágalo. pero si usted quiere ayudar a resolver un problema y mira que su ayuda va a ser mal recibida, no se meta. Se lo aconsejo para que evite problemas. Y de ahí, problemas que usted mire en la calle, que los resuelva la gente que está en el problema. Yo recuerdo el caso de una señora en el mercado que andaba comprando pescado o carne, y hubo una pelea entre dos mareros. Y entonces empezaron a hacerse disparos de una esquina a la otra, y los negocios estaban en medio. La señora sacó la cabeza. Adivine quién se murió. La señora. Si ella hubiera oído los disparos y se hubiera quedado resguardada por las paredes, no le hubiera pasado nada, pero sacó la cabeza. Y las balas no tienen nombre. Las balas pegan en donde sea. La mató. Un solo tiro en la cabeza y la señora se murió. Ahí se acabó la vida de una buena persona. Uno no debe meterse en las cosas que a uno no lo han llamado. Buen día, doctor. Soy una mujer de 36 años. Pero no me hace ninguna pregunta. 9:25 minutos de la mañana. Usted está en su programa. Saludamos a doña Edelma Flores. ¿Cómo está, doña Edelma? Un gran abrazo. Y don Carlos, ¿cómo está, don Carlos? Cuénteme. Están controlándose todas esas comidas norteamericanas, porque si no van a subir de peso. Recuerdo que yo viví en Estados Unidos, y cómo se gana de peso rápido cuando uno llega allá. Todo tiene vitaminas, ¿verdad? Y todo hay comida por todos lados. Vamos a ver, entonces saludamos a Blanca Cruz Suazo, a María García. 9:25 minutos, 93-69-71-73. Dice, pueden enfermedades con vitaminas. Yo he escuchado que en premenopausia la diferencia de calcio y vitamina D es cierto. Bueno, cuando usted está en la premenopausia y menopausia, no hay deficiencia de calcio. No tendría por qué haberla. Sin embargo, en la edad posmenopáusica, después de los 50 años, las personas pueden tener una disminución de la concentración de calcio por la falta de absorción de calcio. Por eso, los 10 años antes de la menopausia, usted debe tomar calcio. A ver, dice, y la vitamina D hoy es un examen que se hace con mucha frecuencia. Hoy no tendríamos deficiencia de vitamina D si nos diera el sol. A la gente que le da el sol no le da deficiencia de vitamina D. El sol es productor de vitamina D, el intestino grueso es productor de vitamina D del intestino grueso. Entonces la gente toma vitamina D porque no le da el sol. Bueno, doctor, bendiciones. Buen día, doctor. Bueno, 9:27 minutos de la mañana. Agradezco muchísimo a todos los que me han escrito, que estuvieron conmigo en esta mañana. Les deseo un buen fin de semana. Estamos ya, pues, para llegar al día sábado y domingo. Que Dios les guarde, los cuide. Recuerde el consejo que le puede salvar la vida. No se meta en los problemas de otros, que usted va a terminar siendo la víctima, ¿verdad? Los problemas de otros los deben arreglar los que están involucrados en el problema. Ahora, si son sus hijos o su familia, usted trate de ver si usted puede ayudarlos, porque a veces los mismos papás queriendo ayudar a los hijos han perdido la vida. ¿Usted ha oído eso? Que la suegra llegó a reclamarle al yerno que por qué le había pegado a la hija, y entonces el yerno sacó un machete y se murió la suegra. No se murió la hija, pero se murió la suegra. Hay que tener cuidado, ¿verdad? Hay que tener cuidado, porque uno debe vivir una vida tranquila. Que Dios les bendiga ricamente. Hasta el lunes, si Dios lo permite.

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0: en HRBC, las 9:27 minutos.
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El amor de Dios no tiene precio. El que no escatimó ni a su propio Hijo, sino que lo entregó por todos nosotros. ¿Cómo no nos dará también con Él todas las cosas? Romanos 8:32.

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0: música de hondureños, música de hondureños, música de hondureños. Estamos con música de hondureños. Hoy día viernes. Por ahí está mi buen amigo y hermano Douglas García en Oklahoma. Mi buen amigo y hermano Douglas García en Oklahoma. En Oklahoma, chico. ¡Ey, chico! Óyeme, chico, tú estás en Oklahoma. Yo estoy aquí en Honduras, chico. ¡Ey, chico! Chico, óyeme, chico, pero tú por qué me le gañas, che. Tranquilo, no, oye, eso ya se escuchó como venezolano también. Ok, 22, 34, 66, 40 y 48. Quiero decirle de que tenemos problemas con el internet. Usted sabe que cuando comienza a llover se nos revuelven los problemas de internet, pero estamos intentando arreglar aquí porque yo necesito aquí el internet para el WhatsApp, pero estoy resolviendo aquí con el teléfono. Me dice aquí, recuerde que hoy es de hondureños. José López, me dice José López, que imagino que es aquel canto que dice: quiero conocer a Jesús. Quiero. Ay, hermano José, anda bien pinta ahí, va. Anda bien tirado ahí en la foto. Estoy viendo aquí en el teléfono porque, ¿cómo se llama? No tenemos internet en la computadora. No hay red, pero aquí estamos intentando, y déjeme ver aquí porque estoy haciendo una prueba aquí, a ver si se puede, vamos a ver. No se puede. Pero ¿por qué? Vamos a ver, en teoría debería de poderse. Ok, estoy en el celular, ¿verdad? Porque aquí no, y si le doy Q, tampoco. Déjeme ver, ¿será que? Déjeme ver aquí, tampoco, pero sí está conectado. Ok, vamos a ver, no me está dando lo que yo pretendo hacer aquí, celular, ajá, ni Q ni nada acá. En teoría debería de funcionar, pero bueno, no sé qué pasa. Vamos a ver qué sucede. Entonces estamos en Honduras Canta, música de hondureños. Vamos a la pausa de las 45 y ya regresamos.
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El amor de Dios es ilimitado para los pecadores, mas Dios muestra su amor para con nosotros, en que siendo aún pecadores, Cristo murió por nosotros. Romanos 5.

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0: Ahí está Miguel Ángel Guerra, vuela, vuela en esas versiones inéditas. Usted puede comunicarse con nosotros al 2234-6640-48 y al 9471-2038. A pesar de que no tenemos pues algunas comunicaciones, imagino de que, bueno, en varios lados también se ha ido la luz el día de hoy. En varios lados se ha ido la luz, no tenemos luz, no tenemos luz en varios lados donde yo vivo. Me reportan que no hay luz y así en varios lugares no hay luz el día de hoy. Entonces entiendo por qué no hay comunicación, porque nos están llegando los reportes de por ahí. También puede ser de que tengamos problemas en algunas repetidoras porque no tenemos la energía eléctrica. En varios lugares nos están reportando, que no tenemos energía eléctrica. Así que bueno, vamos a aquí a disfrutar de este canto, Vuela, con Miguel Ángel. Que lo disfrute, mi estimada hermana. Aquí está mi hermana que me solicitó, vamos a ver. Ay, ay, ay, que lo hice el mensaje, vamos a ver. Vamos a colocarlo aquí todos. Déjeme ver. Aquí estaba el mensaje de mi hermana, déjeme ver aquí. Voy a pasarme aquí nuevamente. Aquí está, vamos a recibir esta comunicación. Muy buenos días. Hola, hola, buenos días.
1: Hola.
0: Hola, buenos días.
1: Mi hermano,
0: ¿gusto? Dios me le bendiga, mi hermanita. Solo si me hablo un poquito más fuerte, porque casi no le escucho.
1: Hermano Wilson.
0: Sí, dígame.
1: No, ¿me puede dar el número de Mariachi?
0: Fíjese de que mejor solicíteselo usted ahí en el programa de la tarde, porque no estamos autorizados para dar los números así. Entonces mejor usted escribe en el WhatsApp por la tarde.
1: Por la tarde, ¿verdad?
0: Sí, sí, sí, y usted allí ¿cómo se llama? Ahí se lo solicita a ella, ¿verdad?
1: Vaya pues, hermano, compláceme con la alabanza de Tomás Ocampo. No hay gloria si no hay desierto.
0: Ok, ¿y hasta dónde va ese canto? Cuénteme.
1: Hasta Intibucá, hermano.
0: Intibucá, muy bien, mi estimada hermanita. Muy bien, bien. Ahora sí, vamos a disfrutar, Dios me le bendiga, vamos a disfrutar de este canto. Ya regresamos.

0: en HRBC, las 9:58 minutos.
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6: 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Cuando ofrendo con alegría, Jesús guía mi caminar.
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1: Honduras canta música de hondureños. Honduras canta música de hondureños. Saludamos a nuestro hermano Pablo, Dios me le bendiga, dice las paredes, hermano Pablo, la hermana Evelyn Cantarero también. Dios me le bendiga, hermano Wilson. ¿Cuál es el nombre de que acaba de terminar? El nombre del canto. Y si me puede complacer con Dios es capaz, de Milton Valle, gracias. Ok. Esa es de Miguel Ángel. Esa es de Miguel Ángel y se llama Vuela. Vuela, Miguel Ángel Guerra. Y se llama Vuela. Vuela, vuela. Ok, hola, hola, muy buenas. Buenas. Buenas. Hello. Hello. Nada, nada, nada. Pues vamos con más cantos. Etnos. Ahí está, Etnos. Ajá. Vamos con este medley de Etnos. Música de hondureños.

0: 10:13. Entonces, mi estimado hermano Pablo está complacido. Quien nos solicitó también el Valle de Lágrimas, nuestra hermana está complacida. También nos dicen aquí, vamos a ver, vamos a ver, la hermana Jenny Rodas nos dice, buenos días, hermano Wilson, Dios le bendiga grandemente a usted y su familia, un saludo a toda la familia de la Voz Evangélica, Dios les bendiga, me complace como el vuelo de un águila, siempre le escucho en la colonia Villa Vieja, Dios me le bendiga, con el vuelo de un águila, con el mayor de los gustos. Vamos, Dios me le bendiga, bendiciones, me puede complacer con la de Tomás Ocampo, Valle de Lágrimas, la hermana Wendy López de Tegucigalpa. Y me dice, hermano, muchas gracias por haberme complacido el canto, bendiciones para usted y su familia. Bonita alabanza. Muy bien. Entonces la hermana Evelyn nos dice si me puede complacer, que fue la primera antes, me dice con Dios es capaz, ella fue la primera. Vamos a esta pausa de las y 15. Bueno, la primera de los que leí ahorita, ¿verdad? De los que leí ahorita. Entonces, vamos a la pausa y ahí regresamos con más cantos.
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2: El amor de Dios no tiene precio. El que no escatimó ni a su propio hijo, sino que lo entregó por todos nosotros. ¿Cómo no nos dará también con él todas las cosas? Romanos 8:32.

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Yo no sé qué usted necesita, pero Él tiene el poder para darle el milagro hoy. Le invito a que cante conmigo esta canción. Alce su voz fuerte.

0: en HRBC, las 10, 29 minutos.
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El amor de Dios es ilimitado para los pecadores, mas Dios muestra su amor para con nosotros, en que siendo aún pecadores, Cristo murió por nosotros. Romanos 5.

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0: Estimado hermano y hermana en Cristo, Dios te bendiga. Soy el doctor Juan Ramón Castro y te doy la bienvenida a nuestra serie de devocionales basados en la epístola a los Filipenses. El tema de hoy es el comportamiento en el extranjero y el poder de la integridad. A través de uno de los ministerios que el Señor me ha confiado, llamado Bridge o Puente, tenemos el privilegio de llevar trabajadores temporales a los Estados Unidos. He observado un fenómeno fascinante. El comportamiento de estos trabajadores se transforma al cruzar la frontera. De repente, hay un cuidado extremo por respetar las leyes, por cruzar la calle por la línea peatonal, por no tirar basura y por respetar cada forma establecida. Se convierten en ciudadanos ejemplares. Asimismo, como cristianos debemos recordar siempre una verdad fundamental. Somos ciudadanos de un reino que opera en un territorio extranjero. Esto me lleva a preguntarte, ¿cómo luce tu pasaporte espiritual en tu jornada de trabajo diario? Es decir, ¿cuál es tu comportamiento en tu trabajo? En Filipenses capítulo 1, versículo 27, el apóstol Pablo nos entrega una instrucción que es tanto un honor como también un deber para nosotros. Dice la palabra del Señor, solamente que os comportéis como es digno del evangelio de Cristo, que estéis firmes en un mismo espíritu, combatiendo unánimes por la fe del evangelio. Lo fascinante aquí es la palabra original que Pablo utiliza para comportarse, que es politeuneimei. Esta palabra significa literalmente vivir como ciudadanos en un nuevo estado. Pablo le recordaba a la iglesia que su conducta no debía ser un reflejo de la cultura local, sino más bien de la enseñanza y la ética cristiana, como una nueva cultura y bíblica que nosotros tenemos que encarnarnos ahora. En la teología de la integridad aplicada a la vida pública, tú como cristiano, tu palabra es ley. Que tu sí sea siempre sí. Tu honestidad es innegociable. No se vende por ninguna conveniencia. Tu lealtad es firme. Los principios bíblicos pesan más que la presión social. Nuestra comunidad cristiana se fortalece y se vuelve imparable cuando cada uno de nosotros como cristianos comprende que nuestra conducta es el primer mensaje que el mundo recibe. Vivamos entonces, mis hermanos y mis hermanas, hoy de tal manera que nuestro comportamiento sea el puente que invite a otros a conocer el reino de Dios al cual nosotros pertenecemos. Que el Señor les bendiga.
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Gente en cabina 2, la hermana Tonita en esta mañana. Hermana Tonita, quiero decirle de que en varios lugares no hay energía eléctrica el día de hoy. No hay energía eléctrica, hay cortes de energía, bueno, y también no tenemos internet aquí. Y ya sabemos de que todo esto sucede cuando llueve. Cuando llueve, pues todo esto sucede. En algunos lugares serán mantenimiento, otros por caídas de árboles. Y pues que afectan lo que es las líneas primarias de la energía eléctrica. Así de que hoy en nuestro barrio, desde las 8:00, te fuiste, marmota. Se fue la luz, se fue la luz, se fue la luz. Y en varios lugares de nuestro país, no tenemos energía eléctrica el día de hoy. Bueno, ¿y qué le vamos a hacer? Pues, ¿qué le vamos a hacer? Así toca. Vamos, mi hermanita, con el canto que nos solicitó el Galileo y después venimos a la pausa de las 45 y de ahí seguimos con más cantos. Oiga cómo escucha ese tecladito ahí.

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El costo de la distracción. Mi esposa y yo íbamos a conocer la nueva casa campestre de una pareja amiga que hacía un tiempo nos había invitado. Tomamos la carretera y paramos en la última estación de combustible para recargar el tanque. Un joven de unos 25 años, celular en mano y pantalla iluminada, nos pidió avanzar para darnos el servicio. Mi compañera, que venía conduciendo, especificó claramente: 2.000 pesos diésel premium. No pasó un minuto cuando el joven de la estación paró la máquina dispensadora y salió corriendo hacia la oficina. Cometió un grave error. Había puesto gasolina en el tanque de nuestro vehículo diésel. Arreglar el desorden tomó 3 horas y media de un especialista en motores diésel que cobró a la estación 4.000 pesos. Cancelamos nuestro viaje y dimos gracias al Señor porque el daño no fue mayor. Sin embargo, nos quedamos reflexionando sobre la actitud del joven distraído con el celular mientras intentaba realizar su trabajo. Las distracciones en el mundo de los negocios tienen su contraparte en el mundo espiritual, y estas últimas pueden ser aún más costosas que las primeras. Los creyentes sabios reconocen que las distracciones espirituales son muchas veces imperceptibles y neutrales. Un desgano por la lectura de la palabra, reemplazado por un nuevo interés por el uso de las pantallas, una interesante serie de Netflix que sustituye mi interés por la oración, un nuevo pasatiempo, más horas extras en el trabajo, en fin. Lamentablemente, después puede seguir una caída pecaminosa y la pérdida de las ganancias espirituales que ya habíamos obtenido. Vivir sabiamente es vivir enfocado espiritualmente. Meditación escrita por Abel Ramírez, República Dominicana.

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10:51, ya prácticamente despidiéndonos aquí, mis estimados hermanos. Ha sido un placer el poder haber estado con ustedes el día de hoy. La gracia del Señor poderoso, aquí con llamas de fuego y el canto poderoso y victorioso.

0: en HRBC, las 11.
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7: Pones el pan en mi mesa y suples mi necesidad. Cuando ofrendo con alegría, Jesús guía mi caminar.
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hiciste humillar en mi pueblo, sobre el cual mi nombre es invocado, y oraren, y se arrepintieren de sus malos caminos, entonces yo oiré desde los cielos, perdonaré sus pecados y sanaré.

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0: Muy buenos días, muy buenos días. Ya hoy es viernes. Viernes, ¿qué fecha es hoy? Ya aquí. 25, 26, 27, 28, 29. Uy, qué barbaridad. Yo preguntando el nombre, la fecha, y hoy es el cumpleaños de mi hijo, de Ricardo Aníbal. No, eso ya no tiene, ¿verdad? Excusa, como dicen, ¿verdad? Le damos gracias al Señor, porque Él ha sido bueno para siempre, ha sido su misericordia, su bondad. Le damos gracias al Señor porque nos permite entrar a través de la voz evangélica de Honduras a tu casa, a tu familia, a tu hogar, ¿verdad? Y poder ser de bendición. Esperamos que este programa pues sea de bendición para tu vida, para tu casa, para tu familia, y podamos estar en sintonía de lo que realmente Dios quiere hacer. Dios siempre se ha interesado en que nosotros entendamos el porqué de la venida de Cristo a esta tierra. Y realmente que cuando yo escudriño las escrituras, como dice la palabra, en la cual encontramos la vida, encontramos el rema, encontramos el código secreto de nuestra vida nunca más vuelve a ser igual, ¿verdad? Por eso un encuentro con el Señor te cambia la expectativa de tu vida. ¿Qué fue lo que le pasó a Pablo? ¿Qué fue lo que le pasó a Moisés? ¿Qué fue lo que le pasó a Abraham? ¿Verdad? Tuvieron un encuentro con el Señor y eso cambió el entorno. Pero cuando vemos, el cambio no fue radical, fue paulatino. ¿Verdad? A Moisés el Señor lo saca de Egipto a la tierra, a una tierra que de verdad lo saca para que tener un encuentro con él. Lo saca y realmente ahí pues él platica con Moisés, tiene unas conversaciones con Moisés. Y Moisés y el Señor le habla a Moisés y le habla que él va a ser el libertador. Pero en cuanto le habla, lo primero que se encuentra Moisés es con él mismo, con su incapacidad, ¿verdad? Con él, porque él era tartamudo, dice que era tardo de lengua, o sea, era tartamudo. Y entonces, él lo primero que ve en el llamado fue la incapacidad. Y dijo, pero ¿cómo voy a hablar? ¿Cómo voy a ir a presentarme delante del faraón? Y entonces Dios escoge a Aarón y a Ur, ¿verdad? ¿Y qué pasó? Al final, estos como no entendieron, porque el del llamado era Moisés, no era Aarón y Ur. Eso era como quien pone un andamio para poder pasar al otro lugar, pero en realidad no eran ellos los llamados, el llamado era Moisés. Y hasta que Moisés no lo entendió, ¿verdad? Es más, se los tragó, la tierra se los tragó, por tremendo esto, ¿verdad? Y no digamos con Abraham. Abraham lo saca de Ur de los Caldeos, de una tierra de mucho paganismo, de muchas cosas, y viene Abraham y se lleva, ¿verdad?, a Lot y al papá, y a ellos no los había llamado. Y después lo que tuvo fue un gran conflicto, hasta que él entendió. O sea que el hecho de que Dios te llame, te capacite y todo, y después, pues, obviamente te ve escoger, no es que de la noche a la mañana va a venir un cambio radical, no, va paulatinamente, ¿verdad? Y en el camino pues Dios va arreglando las cosas. Por eso cuando a mí una persona me dice, espere que esté bien para servirle al Señor, ya no le sirvió, porque si aún yo que tengo tantos años cometo muchos errores, ahora aprendo de los errores, y hay gente que comete errores y no aprende de ellos, ¿verdad? Tropieza y no aprende. Pero hoy vamos a hablar del verdadero, ¿qué es realmente el amor de Dios? ¿Cómo realmente se manifiesta el Señor en su amor? ¿Verdad? Porque dice que Él se dio. La palabra Él se dio es que Él vino por nosotros, no porque éramos buenos, sino porque había visto algo que se estaba desfigurando aquí en nosotros. Que no estábamos caminando según en la formación que Él nos hizo, que Él nos formó para alabanza de su gloria, sino que el pueblo se desenfrenó. Entonces vino el Señor y a través de él, a través de él, nosotros podamos alcanzar la promesa. O sea, el canal para que usted y yo podamos alcanzar la promesa es a través de Jesucristo. Dice, nadie viene al Padre si no es a través del Hijo. Pero ese amor es incondicional, eterno y entregado. Mire, yo no sé qué hubiera hecho usted con este pueblo tan rebelde, ¿va? Yo no sé, ¿verdad? O si hubiera sido un intercesor como Moisés, que hubiera intercedido por un pueblo rebelde. No, hombre, yo hubiera dejado que se lo tragara la tierra, Lot. O vos no, Jackie. Nah, que total, este bandido, ¿va? Pero él intercedió por Lot. Le dijo si hubieran 20, si hubieran 10, si hubieran 5, hasta que llegó a Lot, ¿verdad? Pero no sé, usted y yo, no sé. Porque este bandido había agarrado y había hecho un relajo, se agarró con los pastores, imagínese, y el llamado, o sea, el que lo llevó a ser bendecido, Jackie, era Moisés. Perdón, era Abraham, a Lot, ¿sí o no? ¿Va? Lo lleva a Abraham y a bendecirlo. Yo no sé si hubiera sido yo un intercesor como Moisés, como Lot, no sé, ¿verdad? Pero realmente que Dios está escogiendo una nación no por perfecta. Y eso es lo que usted y yo tenemos que entender. No es por perfectos que Dios nos escogió, Jackie, sino por amor. Él nos amó primero, dice, va. Hoy vamos a hablar acerca de eso. Y cuando usted lo entiende, entonces usted se da cuenta que Dios no le escogió a usted o lo llamó porque yo era perfecta. No. A ver qué miró bueno en mí, vaya. Como a ver qué bueno miró en Pedro. ¿Vos le hubieras dado la doble porción a Pedro, Jackie? Hablemos aquí entre usted y yo. ¿Se la hubieras dado? ¿Verdad que no se la hubieras dado? No te escucho aquí afuera, Jackie. ¿Verdad? Ahorita te tengo que escuchar porque a vos te voy a usar ahorita. Como dijo, te voy a usar para que podamos interactuar, ¿verdad? Pero sinceramente quiero decirle que nosotros somos amados no porque somos buena gente, sino porque algo miró el Señor en nosotros, algo miró el Señor en Pedro, algo miró el Señor en Abraham, que cometió un montón de errores, ¿verdad? Algo. Y ese amor, ese pequeño algo, es lo que nos tiene sostenido hasta el día de hoy. Y quiero hablarte acerca de ese amor. Dice que Él nos amó primero. En primera de Juan 4:10, mientras usted se va conectando y viendo, dice, en esto consiste el amor, en que nosotros hayamos no en que nosotros hayamos amado a Dios, sino que Él nos amó a nosotros y envió a su Hijo como propiciación para nuestros pecados. O sea, eso no consiste en que, en que nosotros lo hayamos amado primero. No, Él nos amó primero. No es que usted lo amó a Él, no. A usted, es más, nosotros no buscamos a Dios. Dios nos anduvo buscando a nosotros, fíjense. Es que fíjate que ahí es donde nosotros entramos en... No, es que entendí que necesito buscar a Dios. No, es que el Señor te está inquietando, porque Él te está buscando para hablarte, para decirte, para confrontarte, para corregirte. Es Él el que nos anda buscando a nosotros. Y nosotros, es que fíjense que estoy buscando a Dios. Uy, le digo yo. Jackie, hay muchas personas que confunden ese lenguaje, fíjate. Es que yo estoy buscando a Dios. Fíjate que no dice la Biblia eso.
1: Ajá.
0: No, léelo bien, ¿qué dice? En el primero de Juan 4:10 dice, en esto consiste el amor, ¿verdad? No que nosotros lo hayamos amado a Dios, sino que Él nos amó a nosotros y envió a su Hijo como propiciación a nuestros pecados. Entonces, no es que nosotros lo andamos No es que nosotros lo amamos primero, ¿va? Uh-huh. Él nos amó primero a nosotros. Y para habernos amado nos tiene que haber andado buscando, ¿verdad? ¿Sí, va?
1: Sí.
0: Cuando vos tenés la inquietud, Jackie, y vamos a entrar en esto, esto está bien calidad, bien calidad. Cuando vos tenés la inquietud de buscar a Dios, es porque Él te ha andado buscando primero.
1: Amén.
0: ¿Verdad?
1: Sí.
0: Y entonces Él pone la inquietud en tu corazón para amarte, para corregirte, para direccionarte o para mostrarte. ¿Verdad?
1: Sí.
0: Entonces no lo buscamos nosotros, es Él que nos anda buscando a nosotros. ¿Sí va?
1: Sí.
0: Entonces, bueno, vamos a ir con esto. Esto está bien interesante, amá. Es que nosotros pensamos que el amor son corazoncitos como el 14 de febrero, ¿verdad? Uh-huh. O como el Día de las Madres, que ponen un montón de corazón y después se olvidan de la nana. ¿Ah?
1: Sí.
0: No, eso no consiste. Vamos a hablar del verdadero amor de Dios, ¿verdad? De la primordialidad que hay en el Señor. No es que nosotros lo amamos primero. Lo amamos a Dios. Es que Él nos amó primero.
1: Amén.
0: Y Él puso ese amor en nosotros para llevarnos a la estatura del varón perfecto, para llevarnos a Jesucristo, a su Hijo. Entonces, ese amor, hubieras entregado vos a David por una gente tan mala, Jackie.
1: No.
0: ¿A que no lo hubieras entregado?
1: Ni que hubieran sido buenos.
0: Bueno, ya hablaste, amor, como dicen, ¿va?
1: Sí, sí, sí.
0: Ya hablaste, amor.
1: No es negociable.
0: Entonces, vamos a leer para ir evacuando, porque al final la gente, yo no sé por qué la gente siempre habla al final, ¿va?
1: Sí.
0: Y a veces no los podemos evacuar. Dice aquí Dionisia Fuentes, bendiciones, Glenda Gómez, Mario Sander, allá en Nueva Armenia, que ya están conectados con este tema maravilloso. ¿Quiénes tenemos ahí, Jackie?
1: Bueno, decirle a cada uno de los hermanos que ya estamos a través de nuestro número 9471-2038. Gracias por aquí a la terminación 60 que nos dice, Dios les bendiga, hermanas, Dios les bendiga, siempre orando por Jerry Sturcio para que la libertad de sea allá en el Progreso. Mire que mi hijo Francisco Antonio me ha dicho, dice que le pide a Dios que lo aparte de las bebidas y 3 meses que ya no está tomando, gracias al Señor.
0: Gloria a Dios.
1: Estamos orando por él para que Dios lo saque y lo libre y siga adelante, mi hijo. Eso es lo que le ha dicho a nuestra hermana. Esta petición está en las manos del Señor, hermana, que Dios me las bendiga. Muchísimas gracias a nuestra hermana Lucía González. También tenemos por aquí la comunicación de la terminación 32, que nos dice, bendiciones, pido oración por mi hijo Johnny Martínez. Él está pasando un momento de ansiedad y depresión. Que salga de su mente todo lo que el enemigo está poniendo, que tenga la paz, cobertura en todo momento. Atentamente, nuestra hermana Norma Rodríguez. Muchísimas gracias, hermana Norma. La terminación 99 también. Estamos orando, dice, bendiciones, siervos del Señor. Apóyenme, por favor, en oración por un dolor de huesos, más que todo en la pierna derecha, y por deudas de mi hijo Alexander Lagos, y también por un empleo para Nuria, un empleo para Nuria, y estamos orando entonces para que Dios haga también la obra sobre la vida de esta familia, ya que están pidiendo. Vamos a ver por acá también, dice, Dios me la bendiga, siervo del Señor. Quiero que me apoyen en oración por Silvia Lagos. Ella está interna en el hospital escuela con problemas de la vesícula y todavía no le han hecho la cirugía. Está con mucho dolor, dice que ya no aguanta. Para Dios no hay nada imposible, no hay nada difícil. Dios es el mejor cirujano. Aleluya, bendito mi Padre, nos dice nuestra hermana Leda Lagos. También tenemos la comunicación aquí de nuestro hermano Johnny, que está pidiendo oración por el hermano Johnny Martínez, que está pasando estos momentos de depresión, dice nuestra hermana Norma. Vamos a estar orando. Oramos por todas las personas que están enviando sus mensajes. Recuerde hacerlo al 9471-2038. Y también estamos a través de nuestra página de Facebook de HRBC, La Voz Evangélica de Honduras.
0: Fíjate que es bien interesante ver todo lo que habla Dios, porque es que esto es la voz de Dios,
1: sí,
0: ¿verdad? A través de su palabra. Así nos habla el Señor.
1: Amén.
0: Pero Él nos habla de diferentes maneras, ¿verdad? que nosotros a veces nos hacemos los locos es otro rollo, ¿va? Sí. Pero que el Señor nos habla a través de personas, y no le habló al Señor a través del ladrón de la cruz, ¿va?
1: Sí, también.
0: A Jesucristo le habló, ¿va? Y él reaccionó y dijo, no, yo no soy de este mundo, ¿va? Uh-huh. Entonces nos habla, ¿va? Si nos habla a través de varias personas. Lo que tenemos que tener es atento nuestro oído para escuchar la voz de Dios, ¿verdad? Dice en el libro de Romanos 5:8, pero Dios demuestra su amor para con nosotros en que esto es cuando todavía éramos pecadores, Cristo murió por nosotros. ¿Cómo éramos, Jackie? Pecadores. O sea, no muera por una nación santa, que le salían alitas, que andaba caminando en puntillas, ¿verdad? Que no sentía el suelo al caminar, como dicen, ¿verdad? Él nos amó incondicionalmente, Jackie. Dios te ama aunque conoce tus faltas, Jackie, ¿verdad?
1: Sí.
0: Y todos tus errores cometidos. No hay nada oculto para Dios.
1: Amén.
0: ¿Verdad?
1: Sí.
0: Sin embargo, su amor no tiene límites. ¿Podés explicar eso, Jackie?
1: Uh-huh.
0: ¿Verdad que no tiene explicación?
1: No.
0: Porque ¿cómo podés explicarlo en carne esto? ¿Ah? Que Él no te ama porque te portas bien. Él no te ama, claro, nos bendice más lo que nos portamos bien, ¿va? Vaya.
1: Exactamente.
0: Porque hay
1: promesas.
0: Méritos.
1: Hay promesas que son para los hijos.
0: ¿Va? Y tenemos, ¿sí?, méritos, ¿verdad? Por ejemplo, yo me encontré ese versículo y créeme lo que ese versículo todavía me sigue botando el cerebro. Riqueza, honra y vida es la remuneración de los humildes y temerosos de Dios. Entonces significa que esas cosas hay que trabajarlas, Jackie. La humildad y el temor de Dios tenés que trabajarlo.
1: Uh-huh.
0: Porque si vos el Señor no te pide a vos tu intelecto, tu físico. No te pide nada de eso. Él te pide tu corazón. Digo, hijo mío, hija mía, habla de los dos géneros, ¿verdad? Dame tu corazón.
1: Así es.
0: Yo no necesito tu intelecto. Yo no necesito tu físico. Yo no necesito esto. Yo necesito tu corazón. Y entonces, como papá y como mamá, Jackie, nosotros tenemos que hacer hincapié en nuestros hijos. Porque a veces le quieren entregar el intelecto, ¿verdad?
1: Sí.
0: A veces le quieren entregar el físico, ¿verdad? La agilidad para hacer los negocios. Pero todas esas cosas, sin el ingrediente principal, que es Cristo. Que Cristo sea el Señor de tu corazón. Ninguna de esas cosas son tan importantes.
1: Así es.
0: Porque esas cosas son añadiduras. ¿Ah? Pero ¿quién tiene que enseñarle eso a tu hijo, ya? Vos.
1: Sí.
0: Porque es que a veces se les quiere subir el gallito giro, ¿va?
1: Ah, sí.
0: Entonces yo les canto la canción de aquella, de la Marta Candela. Prendan el candelero de oro, que fue tallado a martillo, ¿verdad?
1: Sí.
0: Tallado. Deja que el Señor talle tu corazón, le digo yo. Y que ese candelero sea prendido no con aceite, sino con lo profundo de tu corazón. Y a veces, prendan el candelero de oro. Vos sabés que lo primero que creó el Señor fue la luz, ¿verdad?
1: Exacto.
0: ¿Pero por qué fue? Porque había desorden. Y la luz descubre el desorden. Y Él puso orden en el desorden. Y eso fue lo que provocó, todo lo que provocó cuando el Señor formó la tierra. ¿Verdad? Porque ¿qué dijo cuando hizo la luz? Y le pareció
1: que era buena.
0: ¿Ah? ¿Por qué? Porque alumbraba todo lo que estaba desordenado. ¿Ah? Porque Él sabía que había desorden. ¿Vos cuántas veces sabés, Jackie, que hay desorden en un lugar? Pero hasta que vos no metés la mano y prendés la luz, ¿ah?, no sabes el relajo que hay ahí. Y decís vos a veces, ¿no te ha pasado, vos, Jackie?
1: Sí.
0: ¿Qué relajo tenía yo aquí? ¿Ah? ¿Qué desorden había aquí en esta casa? Dios mío, dice uno, ¿ah? ¿Pero qué tuviste que hacer? Ponerle mano, Jackie.
1: Así es.
0: ¿Ah? Ponerle mano. Entonces, Él no nos ama porque nosotros nos portamos bien, porque casi caminamos en puntillas sin tocar el suelo al andar. Él nos ama porque Él nos hizo. a imagen y semejanza de Él. Y a las mujeres, dice que tomó tiempo en hacernos, imagínate, Jackie. ¿Ah? Yo creo que por eso se nos fundieron el cerebro, ¿va? Uh-huh. Porque cuando andamos locas se nos como que agarra cortocircuito, ¿va? ¿Ah? No hay nada oculto, más sin embargo, en medio de eso, a mí me encanta Pablo, ¿verdad? Que él creía que estaba haciendo lo correcto. Cuando lo baja del caballo y tiene un encuentro personal con él, él queda ciego, Jackie. Imagínate, ¿qué queja hubieras tenido vos? Que Dios te haga el llamado y que quede ciego.
1: Imagínese.
0: No, ¿qué hubiera dicho?
1: No, mejor no me hubiera llamado.
0: ¡Vaya! Me gusta. Que, ¿para qué sí. me llamaste? ¿Para dejarme choco, señor?
1: Sí, choco.
0: ¿Ah? ¿Para qué me llamaste? Para quedarme sin vista. Y entonces, ¿va? Pero llegó el Señor y lo que quería quitarle era la visión que él había tenido anteriormente. Y le quitó las escamas de sus ojos. Y él cuando se levantó, que por supuesto estaba en la calle derecha, ¿verdad? Se levantó con una nueva visión, con algo nuevo para hacer, en ayudarle al cuerpo de Cristo que le había hecho tanto daño. ¿Sí, vaya?
1: Sí.
0: Entonces, nos cambia, no, eso no significa que el Señor no ama. Yo me imagino que en el cielo decía, caramba, Pablo, qué tremendo lo que está. Matar a mi hijo Esteban, a pedrada, Jackie. Y vino Esteban y le tiró el manto. ¿Sabes qué hizo Esteban con eso? Le puso la transferencia de evangelista. ¿Sí o no, Jackie?
1: Sí.
0: Le tiró la transferencia al hombre. Y el hombre miró su vestido, se montó en el caballo. Y a partir de ahí la vida de Pablo nunca más fue igual. Porque los ojos de Jehová lo miraron, no por lo que había hecho, porque lo que había hecho no cualificaba ya aquí, sino que lo baja del caballo, lo pone en la calle derecha, lo deja ciego y después hace un milagro. ¿Cuántas veces, Jackie, yo no sé si a vos te ha pasado que cuando te convertiste al evangelio, aunque yo sé que conoces al Señor desde niña, pero lo primero que el Señor empieza a hacer con la persona es hacerle milagro, milagro, milagro, ¿va?
1: Sí, sí.
0: Y después como que se para. Porque el Señor ya te cautivó. Entonces ahora lo que necesitas es transformar.
1: Formar.
0: ¿Ya? Entonces Dios te ama, aunque conoce todas tus faltas, conoce todos tus problemas. Dice que el amor de Dios, ¿por qué hablo de este tema, Jackie? Porque estamos todavía a finalizar el mes de las mamás. Hoy está de cumpleaños mi hijo, sí, te cuento, sí, ¿verdad? Sí. Hoy está de cumpleaños Ricardo Aníbal, 33 años ya.
1: Mire, ya.
0: Y me dice, ya estoy viejo. No freguemos, le dije yo, ni yo que te parí, digo así. ¿Ah? ¿Quién está más viejo, vos o yo? Le digo yo. Ay, mamá, me dijo. Y entonces ahí les canto, prendan el candelero de talado a martillo, ya, que eso está en el libro de Éxodo, ¿verdad? Pero para prender ese candelero se necesitaba aceite. Se necesita unción.
1: Amén.
0: Se necesita presencia. Y ese talado a martillo significa formación. ¿Verdad?
1: Sí.
0: No era cualquier candelero, Jackie. Era un candelero forjado a martillo. ¿Ah? ¿Te imaginas si ese candelero hablara, Jackie? Qué montón de gritos pegaría, ¿va?
1: Exacto.
0: Amén. Mira lo que dice en el libro de Isaías 49:15. ¿Puede una madre olvidar a su niño de pecho y dejar de amar al hijo que ha dado a luz? Aunque cuando ella lo olvidara, yo no me olvidaré de él. Quiero hacer énfasis en esto. Ayer fui a un lugar que es un lugar de discapacitados en el Atillo, Jackie. Y lo primerito que yo pregunté fue, ¿a dónde están las mamás de estos niños? ¿Y qué crees que me dijeron, Jackie?
1: ¿Qué le dijeron?
0: ¿Qué? Dame la respuesta sin que yo te la dé.
1: ¿A dónde fue, me dice?
0: Al lugar de niños discapacitados.
1: ¿Y ellos le hicieron una pregunta?
0: No, yo les hice la pregunta. ¿A dónde están las mamás de estos niños?
1: Wow.
0: y me dijeron, de esta cabaña solo viene una. De la otra cabaña viene dos de vez en cuando. Y yo me quedé pensando, Jackie. Y se me venía este versículo a mi mente. Porque quiero contarte que yo llevaba la donación que Dios nos abrió esa puerta, pues. Sí. Yo llevaba unas sillas para parapléjicos, para personas discapacitadas. Pañales, cosas que yo. Y cuando me dijeron la cantidad de pañales, hasta sentí yo sentía grande la donación. Un carro lleno de pañales, ¿va? Y cuando me dijeron la cantidad que ellos ocupaban, me sentí como que estaba llevando una pulga.
1: Sí, sí.
0: Ay, dije yo, Dios mío, mejor hubiéramos traído todos los pañales, pero no sabíamos, ¿verdad? Y cuando me dijeron eso, yo me di cuenta de que las mamás habían olvidado a esos niños.
1: O sea, que solo los fueron a dejar. Qué triste.
0: Y muchos los recogieron del hospital escuela.
1: O sea, que los llevan y los dejan abandonados.
0: Unos con hidrocefalia.
1: Qué triste.
0: Con otros con microcefalia.
1: Parálisis cerebral.
0: No tenés una idea.
1: Qué triste.
0: ¿Verdad? Abandonados, Jackie. Para los hombres. Pero alguien se acordó de ellos.
1: Amén.
0: ¿Quién crees que lo puso eso?
1: Dios.
0: Dios. Dios. ¿Verdad? Todo bien aseadito, bien bonito, limpio. Pero la condición de ellos es difícil. Y entonces me dice Wilmer, que le decimos de cariño Chiqui, ¿va? Si hubiéramos sabido, pastora, me dice, los coches que no sabíamos dónde regalarlos, y los regalamos uno por uno, aquí los hubiéramos venido a dejar todos.
1: Bueno, pero ahora ya sabe.
0: No, pero ahora ya se va.
1: Yo siento que Dios la está preparando.
0: Para algo mayor.
1: Y la está llevando a estos lugares donde Dios mediante vuelva a venir a la donación, usted ya va a tomar lo que
0: ya
1: usted
0: necesita.
1: Ya tengo
0: la mente clara.
1: Ya tiene a dónde los lugares.
0: ¿Verdad?
1: Sí.
0: Entonces, las mamás, aquí dice que las mamás se pueden olvidar de ellos, que los pueden dejar olvidados, ¿verdad?
1: Sí.
0: Si así dice, va. Pero yo no me olvidaré. ¿Qué te parece? O sea, para muchas gente olvidada, pero para Dios no, fíjate. Jackie. Porque fíjate que el Señor movió el corazón del pastor y el mío para llevarles alimento también.
1: Claro.
0: Que eso ya no era parte de la donación que nos dieron. Eso era parte de la iglesia. Y con qué amor nos recibieron todo eso. Hay otras necesidades, ¿verdad? Hay niños que no comen, sino que solo comen leche en sure y hay otra leche especial, ¿verdad? Pero yo lo que digo, estos niños se los dejaron. Cuando miraron la condición de los niños, los papás y las mamás los dejaron olvidados ya. ¿Cómo la ves? ¿Ah?
1: Sí.
0: Yo digo, no las quiero juzgar, porque hay cosas que nos. Yo creo que me imagino el impacto de estas mamás o de estos papás, ¿verdad, Jackie?
1: Sí.
0: ¿Cómo voy a hacer para mantenerlo? ¿Cómo voy a poder sostener? Porque sostener un niño de esos es caro, Jackie.
1: Sí.
0: Es bien caro. Pero Dios, en su infinita misericordia, se acordó de ellos. ¿Verdad? El amor de Dios es mayor que el amor de una madre. La más amorosa del mundo. Aunque nunca hayas conocido el amor de tus papás, ¿verdad? Terrenales. Puedes experimentar. Con eso que yo fui a ver ayer, Jackie, yo experimenté el amor de Dios.
1: Claro.
0: No solo lo experimenté.
1: No solo lo vio.
0: Yo dije, ¿cuánto ama Dios a estos niños? ¿Ah? ¿Cuánto los ama, Jackie?
1: Sí.
0: Porque les dio una cama, un techo, gente que los cuida.
1: Gente que los quiere.
0: Que los quiere, que los cuida. Se están bien cuidados, Jackie. Están bien cuidados. Entonces uno ahí se da cuenta, ay, me movió a mí, fíjate. Porque yo no iba para ahí, te cuento. Solo estaba orando, Señor, llévame a la fuente. No sé qué hacer.
1: Sí.
0: Y de repente fuimos a dar una donación a un centro de salud en Santa Rosa. Y yo le dije a una de las doctoras, tenemos una silla para discapacitados. Y ella me quedó viendo, yo soy, me dice, la doctora del centro de salud de la tía. Y ahí la necesitamos. ¿Qué más necesitan? Ella me dijo lo que necesitaban, pañales, esto, lo otro. Entonces, Jackie, literalmente, no los ama Dios a estos niños, que yo no sabía dónde darlo. Pero Dios ya tenía el lugar, la persona que me iba a llevar a donde iban a ser entregadas estas cosas. ¿Sí, vaya?
2: Sí.
0: ¿Los ama o no los ama?
2: Claro que sí.
0: Más que una madre. Porque una mamá, yo no la quiero juzgar, porque cualquiera se queda aterrorizada con un niño así, Jackie.
2: Sí.
0: ¿Ah? Solo me acuerdo cuando mi amiga Glenda, su niño, le dijeron que era autista. Y me dijo, Glenda, ¿qué hago? Y yo le dije, sé la mejor mamá del mundo. Sé la mejor mamá del mundo. Porque te toca ser doble mamá. Y ha logrado esta mujer que el síndrome de autismo disminuyera a tal grado que él solo tenga el síndrome de Asperger. ¿Qué te parece?
2: Sí.
0: Habla y todo, claro, está peleando con la comida, pero pues come. Entonces lo que trata es que todo se lo hace papilla, ¿verdad?
2: Sí.
0: Está grande, ya está en la universidad, maneja ya aquí. Y es el director de una orquesta en la universidad. ¿Qué te parece?
2: Sí.
0: ¿Ah? Toca violín, saxofón, batería, trompeta. ¿Qué te parece, Jackie? Guitarra. Y tiene un oído para la música extraordinario. Tuvieron una competencia la última vez que yo fui a Estados Unidos. Y me dijo, Ana, escucha esta interpretación. Ajá, le di. Mira, el baterista se equivocó. ¿Crees que yo lo pude detectar? Para mí todo estaba bueno. ¿Ah? Y me dijo, y mira, me dijo, el saxofonista se le fue mala nota. Yo lo oí todo bien lindo, le digo yo. Uh-huh. Ay, ¿sabes qué me dijo? Ay, titiligia, porque ella me dice en tía, ¿va? Uh-huh. Ay, titiligia. Te hace falta escuchar. Imagínate un cipote corrigiéndome a mí.
2: Sí.
0: Porque ellos tienen ellos miran más allá. Por eso esos niños son capaces, la tecnología, la música, pero para que puedan lograr todo eso, tiene que haber una super mamá. ¿Sí va?
2: Así es.
0: Una super mamá. Es bien tedioso, pero Dios la escogió a ella para eso.
2: Uh-huh.
0: Y ahora el niño le digo yo, hey, vos, ¿y para dónde vas? Tengo mi carro, Titi, me dijo. Ay, ya maneja así. Y saqué la licencia también, me dijo. ¿Qué te parece, Jackie? ¿Ah? Y a mí me da miedo a veces manejar en Estados Unidos. Y él bien macanudo anda manejando. ¿Cómo la ves? Y supuestamente tiene una discapacidad. Pero Dios lo amó. Y esa mamá que Dios le dio, yo me quito el sombrero con mi amiga Glenda. Porque es una super mamá. ¿Verdad?
2: Sí.
0: Miren lo que eres, lo que dice el libro de Primera de Juan, Jackie. 3:1. Fíjense qué gran amor nos ha sido dado. Nos ha dado el Padre. Que nos llame hijos de Dios. Y lo somos, dice. El mundo no nos conoce, precisamente porque no lo ha conocido a él. ¿Qué te parece, Jack? El amor de Dios que nos ha dado a través del Padre, que nos llamen hijos de Dios. Y lo somos, ¿verdad? Somos hijos de Dios. Aceptar el amor de Dios en tu vida es pasar a permanecer para eso.
2: Uh-huh.
0: Y ahora el niño le digo yo, hey, vos, ¿y para dónde vas? Tengo mi carro, Titi, me dijo. Ay, ya maneja así. Y saqué la licencia también, me dijo. ¿Qué te parece, Jackie? ¿Ah? Y a mí me da miedo a veces manejar en Estados Unidos. Y él bien macanudo anda manejando. ¿Cómo la ves? Y supuestamente tiene una discapacidad. Pero Dios lo amó. Y esa mamá que Dios le dio, yo me quito el sombrero con mi amiga Glenda. Porque es una super mamá, ¿verdad?
2: Sí.
0: Miren lo que eres, lo que dice el libro de Primera de Juan, Jackie. 3:1. Fíjense qué gran amor nos ha sido dado, nos dio el Padre, nos ha dado el Padre, que nos llame hijos de Dios. Y lo somos, dice. El mundo no nos conoce, precisamente porque no lo ha conocido a él. ¿Qué te parece, Jack? El amor de Dios que nos ha dado a través del Padre, que nos llamen hijos de Dios. Y lo somos, ¿verdad? Somos hijos de Dios. Aceptar el amor de Dios en tu vida

0: padre, nos ha dado el padre, que nos llame hijos de Dios. Y lo somos, dice. El mundo no nos conoce, precisamente porque no lo ha conocido a él. ¿Qué te parece, Jack? El amor de Dios que nos ha dado a través del Padre, que nos llamen hijos de Dios. Y lo somos, ¿verdad? Somos hijos de Dios. Aceptar el amor de Dios en tu vida es pasar a permanecer inmediatamente a la familia de Dios. Porque ¿qué es lo normal que escuchamos en la gente cristiana y aquí? Es que Dios a mí no me ama. Cuando estamos pasando por pruebas, ¿va? Es que Dios se olvidó de mí, ¿sí o no?
1: Dios no me escucha.
0: Vaya, dame otra, que de repente ahí
1: sí,
0: estoy.
1: Eso, Dios se olvidó de mí.
0: Ajá.
1: Dios no me quiere.
0: Ajá.
1: Dios no me escucha.
0: Pero es que fíjate que la misma palabra dice que el padre que corrige es porque ama.
1: Ama, correcto.
0: El padre que corrige es porque ama. Entonces, tenemos una tendencia humana terrícola. Jackie, tenemos una tendencia humana y terrícola, ¿va?
1: Sí.
0: Terrícola. De decir, él no nos ama porque estamos pasando por procesos.
1: Claro.
0: Pero no todos los procesos son malos, fíjate.
1: Ah, no, claro. Claro que sí.
0: Nos enseñan. Pero sobre todas las cosas, cuando no entendemos que pertenecemos a él y lo que Dios está haciendo es corrigiendo, formándonos, tendemos a quejarnos de él porque no lo hemos conocido ya. Porque su amor excede todas las cosas. Pero como hijos de Dios, tenemos que permanecer en él. Cuando permanecemos en él, es así como Job que decía, parece que me abandonaste y mejor me hubiera muerto en el vientre de mi madre y un montón de tonteras que decía Job. ¿Sí va?
1: Sí.
0: Y mira a los ricos cómo son prosperados y mírame a mí. Y le dijo el Señor, espérate que quiero platicar contigo, le dijo. Déjame hablar a mí, le dijo. ¿Quién eres tú? Para él. Y cuando el Señor lo confronta y que le dice, mira, a pesar de lo que estás pasando, a pesar de lo que estás viviendo, yo quiero que tú sepas que yo te amo. Eso fue lo que le quiso decir.
1: Sí.
0: El Señor a Job. Y cuando él entendió, porque es que la gente no entiende ya aquí, dijo, de oídas te había oído, pero hoy mis ojos te ven. Y lo primerito que lo manda a hacer es a orar por sus amigos. Ay, Jackie, qué perro eso, ma.
1: Sí.
0: Porque Dios nunca los consideró que no eran amigos. Oró por sus amigos. ¿Y quiénes lo bendijeron, Jackie? Sus amigos.
1: Los amigos.
0: ¿A quiénes usó Dios? A ellos. ¿Qué cosas, vaya?
1: Sí.
0: Al que él creía que lo habían abandonado, que lo habían... Oíme, si esos hombres, una vez que elige Melina, fíjate que yo no lo había leído bien, mamá, no ha de haber sido fácil estar a la par de Job. ¿Por qué? Porque la sarna apesta en medio.
1: Ah, claro.
0: Y le estuvieron oliendo el olor ahí por mucho tiempo, me. Lo amaban,
1: los
0: mamá.
1: Amigos, sí, es cierto.
0: ¿Verdad?
1: Sí.
0: Y yo dije, tenés razón, hija, mira que me cayó el 20, le digo
1: hay
0: yo.
1: Hay cosas que uno no piensa, ¿va? Los alrededores solo se centran en el problema.
0: ¿En el problema?
1: Sí.
0: ¿En el problema? El amor de Dios te protege. ¿Qué te protege? Cuando vos estás enamorado de alguien, Jackie, vos lo protegés, ¿verdad?
1: Claro.
0: Vos amás a David y aunque la gente te diga que tiene un montón de defectos, vos lo miras lindo.
1: O cuando usted quiere una persona, usted dice, yo le cubro las espaldas.
0: Ah.
1: Yo le cubro las espaldas a esa persona, dice, ¿verdad? Y si otra persona habla mal, usted inmediatamente reacciona a favor de la persona.
0: ¿Me entiendes? ¿Qué sí. dice aquí? Lo protege. En el libro de Salmos 36:7 dice, cuán preciosos, oh Dios, es tu gran amor. Todo ser humano haya refugio a la sombra de tus alas. Qué lindo, ¿verdad? Y aquí, toda persona, dice, todo ser humano haya refugio

0: a la sombra de tus alas. Qué lindo, vaya aquí.
1: Sí.
0: El amor de Dios protege, como un ave cuida de sus polluelos, ¿verdad? ¿Te protege, sí o no, Jackie?
1: Sí.
0: Pero ¿cómo podemos decir que nos protege si todavía no hemos experimentado esa protección? Porque vos no podés hablar de lo que no has experimentado, Jackie. Vos podés leer la Biblia, bajo tus alas estoy seguro, pero cuando vos experimentás que algo sucede y todo mundo fracasa como en el COVID, pues, que todo el mundo se moría, Jackie, y vos estás viva.
1: Sí.
0: Y tal vez ni te pegó ese COVID, no, el que te pegó fue leve.
1: Ajá.
0: ¿No estás mirando la protección bajo tus alas?
1: Amén.
0: ¿No podemos decir que somos instrumentos útiles en las manos de Dios? ¿No podemos hablar de un Dios todo? Jackie, por favor, no te restregues los ojos. Te podés dañar la retina. Te estoy protegiendo.
1: Ya, protegiendo, mire.
0: ¿Verdad?
1: Sí.
0: En los momentos de dolor, de necesidad, ¿verdad? Su poderoso amor nos sostiene.
1: Uh-huh.
0: ¿Verdad? Yo le decía a unas personas, bueno, mi hijastra me llamó que se le murió su mamá.
1: Uh-huh.
0: Y la primera expresión que dijo fue: ella nunca me dijo que me quería.
1: Wow.
0: Y le digo: ¿cuál es tu problema si aquí tenés a tu madrastra que todos los días te vive diciendo que te quiere?
1: Ajá.
0: Relájate, Carla, le dije yo. ¿Verdad? ¿Por qué no miras que bajo sus alas has estado segura?
1: Amén.
0: ¿Por qué no miras que Dios ha sostenido tus hijos? Porque si eso te hizo falta, dice la palabra de Dios que aunque tu padre y tu madre te dejaren, con todo Jehová te recoge.
1: Así es.
0: Enamórate de Jesús.
1: Amén.
0: ¿Qué otro consejo le puedo dar, Jackie?
1: Totalmente, muy bien.
0: Yo no le puedo venir a decir, mira que tu nana no te quiere.
1: Sí,
0: que...
1: Sí.
0: No. ¿Sí? Ella está con el dolor. ¿Y yo poniéndole limón a la llaga?
1: Sí.
0: No. Entonces le digo yo, ¿qué más querés? Si tenés un amor incondicional que lo podés tener 24/7, enamórate de Jesús, le digo. Para que puedas consolar tu alma. Sí, va, porque es un dolor muy fuerte, Jackie. Ella está en España, Jackie. Y la mamá murió aquí, ¿verdad? Y la primera expresión que le sale es, nunca me dijo que me quería. Ay, no te preocupes. Cuando no entendemos, ya que yo quiero con esto terminar, que Dios es tu amigo, nadie tiene más amor. En el libro de Juan 15:13 dice, nadie tiene amor más grande que el dar la vida por sus amigos. Yo le digo, dice, sabe que los misterios son para los amigos, fíjate, Jackie. No son para los esclavos.
1: Sí.
0: Son para los amigos. Y volverse amigo de Dios es sacarle toda la información del cielo.
1: Uh-huh.
0: Ay, Dios mío. Amén. Qué poderoso, le dije yo. Sacar toda la información del cielo. ¿Qué es lo que está pasando? Por ejemplo, ya aquí el sábado tuvimos un tiempo de guerra espiritual. Y yo le decía, Señor, yo quiero orar con sabiduría. ¿Verdad que dice? Y le dije, Señor, como rispa, no queremos más maldición en Honduras. Y queremos orar hasta que llueva. Eso fue el sábado, ¿verdad? Y la palabra de Dios dice que mientras exista la tierra, va a haber agua. Búscalo ahí, Lía, para que no vayan a decir, uy, qué invento de la pastora Enalía. No, es que usted no ha leído la Biblia, ¿va? Pero la Biblia dice que mientras exista la tierra, va a haber agua. ¿Ah? Creo que está en el libro de Génesis. Por ahí está.
1: Ajá.
0: Mientras exista la tierra, va a haber agua ya aquí. Lo único que tenemos es que romper la maldición que de la sequedad. Es maldición. La Biblia lo registra. Que dice que el Señor, la tierra estaba seca, árida. Porque había un pecado y era que no habían enterrado correctamente bien los soldados y los siervos, y no que los tenían exhibidos en un parque.
1: Así es.
0: ¿Ah?
1: Sí, aquí está, en Génesis, Génesis 8:22.
0: Dice, ¿qué dice?
1: Dice, mientras la tierra exista, habrá siembra y cosecha, frío y calor, verano e invierno, y día y noche.
0: Vaya.
1: Entonces, ¿de qué nos preocupamos?
0: Lo único que tenemos que orar es por qué no hay agua, frío, calor. ¿Por qué? Porque hay maldiciones que están imperando en la nación. Pero ahí dice Jackie.
1: Ahí está.
0: Volverlo a repetir por las que dicen que no. Uy, la pastorena Ligia que está hablando.
1: Dice, mientras la tierra exista, habrá siembra y cosecha, frío y calor, verano e invierno, días y noche.
0: Bye. ¿Qué pasa, Jackie? El problema es la maldición que está imperando. Que está deteniendo el cumplimiento de esa palabra.
1: Exactamente.
0: Entonces nosotros tenemos que orar como nos conviene.
1: Hay que romper.
0: Sí, exactamente.
1: Sí.
0: Entonces les digo yo, mire, oremos como nos conviene. ¿Va? Como nos conviene. Algo está pasando. Algo estaba pasando en ese lapso de rispa. ¿Va? Había una gran sequedad. No había invierno, no había verano ya aquí. Pero cuando se hizo lo que se tenía que hacer, y Dios se agradó con esto. ¿Qué pasó? Empezó a llover. ¿Va, Jackie?
1: Sí.
0: Va, bueno, vamos caminando. Ese es otro tema. Bueno, vamos rápidamente. Patty, no sé dónde estás, en Colombia o en Italia. Dionisia Fuentes, bendiciones. Glenda Gómez, Mario, bendiciones. Misael López dice, Dios me las bendiga, saludos, bendiciones. Aminta Mercado dice, hermanos, Dios me las bendiga, me pueden dejar el número en su comentario. Bueno, ahí está. Glenda, ahí se lo manda Jackie.
1: Sí, ya lo vamos a buscar.
0: Iglesia Cristo de Benecer, que Dios me la bendiga. Hermano Julio. Hermana Jackie, ¿verdad? Siempre por su finanza. Ya vamos a ver el rompimiento. Karen Montoya, allá en Nueva Armenia. Erling Alemán dice, bendiciones, pastora, saludos a Jackie. Felicidades. Amén. A su hijo, Ricardo Aníbal, está de Happy Birthday to You. Celeste Aida Guardiola Celaya. Nelly dice, Dios me la bendiga, preciosa palabra, pido oración por mi vida espiritual. Yanel, Dios lo bendiga. Elisa Pavón, quiero ir a ese hogar de niños. Solo llamame, yo te lo doy. Norma Reyes, bellas princesas. Juana María Laínez. Brendy Girón dice saludos. Narci Medrano dice saludos, bendiciones, bendigo sus vidas. Irma Alemán, Patti Vindel dice, pido a Dios un día servir en lo que me asignes. Ay, qué lindo. A ese servicio, Dios te lo permita. Cuando estés aquí en Honduras, solo me llamas. El Aba está en todo. Qué lindo. Elisa Pavón dice, hoy pido oración por la bebé de una amiga. La bebé se llama Lía, tiene 17 días de nacida. Ay, una condición de acrania, no sé qué es eso, ¿verdad? Dijeron que no era compatible con la vida. Ay, pero en contra de todo pronóstico, la bebé lucha. Qué lindo. Por su vida. Dios trae un propósito sobre ella y sus papás, que cumplan, infinita misericordia. Jessica Ramos, bendita Dios amado. Mire, vamos para el hospital escuela. Jackie, salieron unos pañalitos así, mira, que son para neonatales.
1: Para prematuros, ¿será?
0: Sí, no. Neonatal. Salieron canguros en las donaciones. Ahí los llevamos para el hospital escuela. Unos calcetincitos que yo creo que me cabe la uña.
1: Ay, qué lindo.
0: Y entonces le digo, no, eso no es lindo, ya que son lindos verlos, pero yo no.
1: Ah, yo. No, pero ese es para los bebés prematuros.
0: Sí, los bebés canguros que le llaman.
1: Canguros, sí.
0: Entonces les estamos preparando las bolsitas para llevárselas.
1: Qué lindo.
0: Y realmente digo yo, hasta en esos tiene cuidado Dios, Jackie. En esos bebecitos tan bellos. Dice que le falta un hueso encefálico. Cerebrito expuesto. Qué barbaridad, mira. No. Esa es la neutral en el hospital escuela. Sí, llevamos para allá ya. Ya vamos para allá. Solo estamos terminando de empacar todo el equipo, ¿verdad? En el Seguro Social también me están diciendo que ahí, bueno, vamos
1: necesitan a ver también.
0: Qué hacemos. Porque sabías que esos pañalitos casi no hay. Y nosotros tenemos.
1: Así es.
0: Dios nos bendijo con esta donación. Yo me siento tan feliz, Jackie, tan contenta. El lunes vamos para el hospital escuela a dejar una donación un poquito grande, bastante grande, ¿verdad? Un camión, ¿verdad?
1: Amén.
0: Y le damos gracias al Señor porque nos da para dar.
1: Para dar.
0: Que tenemos aquí rápidamente, Jackie, porque sabemos, ¿sí?, que tenés el programa un poco...
1: Dice, bendiciones, feliz día a la hermana Mercedes, pide oración por su mami Lola Flores, por un dolor en el cuerpo, las estamos escuchando aquí en la colonia Villa Los Laureles, muchas bendiciones. También tenemos por aquí a la terminación 55, bendiciones hermanas, oración por mi familia, saludos desde Chicago, nos está sintonizando. Terminación 90, desde la colonia Villa Cristina, Rosita Canales nos está agradeciendo y nos está pidiendo oración por protección, salud mental, familias. Mi madre dice que gracias a Dios ya está mejor, pero a veces le pega depresión. Así que vamos a estar orando por el temperamento. Gracias al hermano Jorge, que también nos está sintonizando. Dios les bendiga mucho. Aquí estoy escuchando desde mi trabajo. Nos dice acerca del Evangelio de Juan 15:16. No me elegiste vosotros a mí, sino yo os elegí a vosotros. Y os he puesto para que vayáis y llevéis fruto. Y vuestro fruto permanezca para que todo lo que pidieres al Padre en mi nombre, Él los dé. Muchísimas gracias, hermano Jorge. La hermana Rosibel Medrano también nos está saludando y nos pide que le apoyemos en oración. Anoche me doblé mi tobillo y eso me ha provocado una caída, golpeando mi rodilla, lo que me provocó una inflamación y dolor en mi rodilla. Ay, qué tremendo, hermana Rosibel. La hermana Leticia también nos está pidiendo oración por su hijo Ricky, que está privado de libertad por Jefferson, que tiene miopía, y Delfín García por la salud, y Abraham por un dolor de pecho y tos, que tiene gripe. La terminación 60, Dios les bendiga, hermanas. También quiero pedir oración por mi hijo Raúl Lara y por Vanessa Lara, por cobertura de ellos allá en los Estados Unidos, en Pensilvania. Que Dios los guarde y que los proteja en los Estados Unidos. Y también por su hijo Francisco Lara, que está en España, y él quiere venir él quiere venir a la abuela. Él tiene 14, él quiere venir y tiene 14 años de que no ve a su abuela. Será bueno, la terminación 57. Dios les bendiga, amadas. Estoy escuchando su bello programa, testimonio de su amiga Glenda. También tengo un bello ángel de 10 años con autismo. Así que es otra mamá azulita. Y bendecimos la vida de todos los padres que tienen pues niños con ese espectro de autismo. Pastora, oramos.
0: Anda, oramos rápido ya. Aquí
1: oramos. Oramos al Señor y damos gracias a Dios por este tiempo de clamor por Honduras. Honrando a Dios por esta palabra que el día de hoy ha sido predicada a nuestras vidas, que sabemos que será de mucho beneficio y traerá mucha bendición a nuestra vida espiritual principalmente y nuestra vida física. Señor, venimos delante de tu presencia, Dios, orando por cada una de las peticiones que hoy nuestros amados hermanos han enviado a través de nuestro WhatsApp, y también todos aquellos hermanos que nos están viendo por nuestra página de Facebook. Señor, sabemos que de antemano tú conoces la petición de cada uno de ellos, pero hoy venimos declarando, Señor, y creyendo que tú eres un Dios de misericordia y de poder. Padre, oramos por todas aquellas personas que hoy se encuentran, Padre, con malestares, con enfermedades. Señor, que sea tu presencia y tu Espíritu Santo, oh Dios, obrando sobre la vida de cada uno de ellos. Pedimos, oh Dios, especialmente por esta criatura que se encuentra allí en el hospital. Señor, Padre, tu palabra dice, amén, Señor, que tú nos escogiste desde el embrión de nuestra madre y que desde ahí tú conocías el propósito, Padre. Hoy oramos, Señor, por el lugar donde ella se encuentra, Señor, que tú puedas proveer cada cosa que ella necesita, que tú, oh Dios, pongas, Padre, esos doctores, enfermeras o todas las personas especialistas que puedan acompañarle a ella y a su madre en este proceso, Señor. Oramos, Padre, por cada una de las peticiones, Dios, por aquellos hermanos que tienen familiares privados de libertad, Padre. En el nombre de Jesús, ayuda a estas familias, pon esas personas idóneas, esas personas, Señor, que pueden ayudarle, Señor, a esclarecer cualquier situación, Padre. Hoy oramos, Señor, por la provisión económica sobre la vida de cada uno de nuestros hermanos, Padre, creyendo, Señor, que tú eres el Jehová Jiré sobre nuestras vidas. Hoy creemos, Señor, que cada una de estas peticiones y que estas oraciones que hoy nos levantamos, Padre, no caen a tierra, sino que se elevan delante de tu presencia. Oh Dios, bendecimos la vida de la pastora Ena. Glorificamos a ti, Padre, por la vida de ella. Oramos, Señor, para que la cubras con tu sangre preciosa, para que tú también puedas cubrir su mente, su cuerpo, cada uno de sus órganos, su salud primeramente, y cada una de las áreas, Señor, sus proyectos, Cristo, la iglesia, su familia y de igual manera su finanza. Oramos también por la voz evangélica, bendecimos este ministerio que abre esos espacios, Señor, para que nos unamos, Padre, en clamor a ti, Señor, creyendo, Padre, que tú eres un Dios de misericordia y milagros. Padre, en el nombre de Jesús, amén y amén.
0: Amén, amén, que Dios me la bendiga y le damos gracias al Señor por este tiempo.

0: 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Las 12. 2 minutos.
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El amor de Dios es ilimitado para los pecadores, mas Dios muestra su amor para con nosotros, en que siendo aún pecadores, Cristo murió por nosotros. Romanos 5.

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0: Se marcan ya las 12:06 en HRBC Noticias. Gracias a usted por estar ya en nuestro noticiero de La Voz Evangélica de Honduras, hoy con un programa diferente, pero que será de mucha bendición, ya que estaremos brindando información importante, en este caso específicamente para todas las mujeres hondureñas a nivel nacional. Hoy vamos a estar hablando acerca de el trabajo que realiza Ciudad Mujer, este programa integral de gestión pública diseñado para promover el empoderamiento y también la autonomía de las mujeres. Esto que concentra diversas instituciones del Estado en un mismo espacio físico para brindar servicios gratuitos y especializados como atención a la violencia de género, salud sexual y reproductiva y capacitaciones para mejorar la vida económica. Así que en Ciudad Mujer busca primeramente este programa eliminar las barreras de acceso a los servicios públicos reuniendo a múltiples dependencias gubernamentales bajo un mismo techo, mientras las mujeres pues reciben atención, cuentan con cuidados profesionales para sus hijos, lo que esto les facilita el uso de las instalaciones. También hay áreas muy importantes y principales en cuanto a la atención, programas que operan a través de módulos especializados, que así lo llaman ellos, como la autonomía económica, que son capacitaciones técnicas orientadas a lo laboral y el apoyo financiero para impulsar proyectos productivos y emprendimientos. También tenemos salud sexual y reproductiva, servicios de medicina general, ginecología, planificación familiar y prevención del embarazo en adolescentes y también la detección temprana del cáncer. Atención y prevención de la violencia, de igual manera, en asesoría jurídica, acompañamiento legal, en el apoyo psicológico y trabajo social para víctimas de violencia de género. También atención infantil, brindan cuidados profesionales y seguros para los hijos e hijas de las usuarias mientras reciben atención de los demás módulos. Educación comunitaria y para adolescentes son estos espacios orientados a la prevención, formación y en derechos y desarrollo de las habilidades. Así que en cabina ya número 2 se encuentra conmigo la abogada Welcy Vázquez. Ella es delegada presidencial de Ciudad Mujer. Abogada, bienvenida a La Voz Evangélica de Honduras. Hoy vamos a estar hablando acerca de todos estos trabajos que están realizando ustedes a favor de la mujer tan importante en la sociedad hondureña, y queremos dar a conocer a nivel nacional todos los servicios que está brindando Ciudad Mujer, que aunque vivimos acá, no, solo escuchamos el nombre, pero no sabemos. Hasta hace poco yo tuve la oportunidad de conocer Ciudad Mujer, vine muy encantada porque vi mujeres de la tercera edad, vi mujeres adultas mayores, vi adolescentes y mujeres jóvenes que todas bien ordenaditas iban buscando una atención en diferentes situaciones que están aquejando. Abogada, bienvenida a La Voz Evangélica de Honduras.
1: Muchas gracias, licenciada Jackie Espinal. Es un placer para nosotros como Ciudad Mujer venir a esta cabina y decirle a todas las mujeres en Honduras que van a estar bien.
0: Amén.
1: Van a estar bien por todos los servicios que tiene Ciudad Mujer, principalmente en Ciudad Kennedy.
0: Sí.
1: En Kennedy. Tenemos Ciudad Mujer en Choluteca, quiero decirle. Tenemos Ciudad Mujer en Olancho, Ciudad Mujer en San Pedro Sula, Ciudad Mujer en Choloma, Ciudad Mujer en Atlántida y tenemos Ciudad Mujer Móvil. ¿Qué hacemos en Ciudad Mujer? Cuidar a las mujeres. Uh-huh. Cuidarlas en el tema de salud, en el tema de educación, en el tema de emprendedoras y darles, por supuesto, esos 5 puntos importantes cuando aquella mujer recibe violencia doméstica. Ahí nosotros inicia una carrera con cada una de las mujeres que llegan golpeadas.
0: Sí.
1: Tenemos nosotros la parte psicológica, la parte de los abogados, tenemos una oficina del Ministerio Público ahí, tenemos una oficina de la DPI y tenemos también algo muy importante para ellas después de haber pasado todo ese proceso, la parte psicológica, que es una parte muy importante. Pero yo le digo a todas las mujeres en esta radio de más de 65 años, que no están solas. Nosotras les hacemos el acompañamiento de lo que ellas realmente necesitan. Cuando termina la parte psicológica, luego vamos a la parte de emprendedoras. Las llevamos a que se capaciten y les damos también ese seguimiento hasta que nuestras mujeres son emprendedoras. Porque cuando la mujer tiene el dinero en la bolsa, no necesita que otra persona, pues, que la agrede, porque sí necesitamos del varón,
0: sí.
1: Pero el varón que nos trata como damas, que nos trata con respeto, que nos trata con respeto a nuestros hijos. Porque cuando una mujer está sufriendo violencia doméstica, lamentablemente sufren los niños también, sufre la familia,
0: sí.
1: Sufrimos todos. Entonces, lo que le queremos decir a las mujeres el día de hoy es que Dios nos ha puesto en un lugar privilegiado en Honduras. ¿Para qué? Para ayudarles y servirles a cada una de las mujeres.
0: Y qué bonito, abogada, y también pues transmitir este mensaje a través de la voz evangélica, porque aunque conocemos a Dios y estamos en la iglesia, muchas mujeres que también están en la iglesia están sufriendo de violencia, quizás no física, pero sí psicológica y verbal. Y es importante que a través del conocimiento, del poder educar con estos espacios, ¿verdad?, que ofrecen estos medios de comunicación a toda la población, y decirle que existe un lugar donde es integral, es el lugar donde usted puede, ya usted nos mencionó qué servicios podemos recibir. Hay diferentes servicios que están brindando a la mujer en muchas áreas. Miré mujeres que iban con sus niños, porque también los hijos de las mujeres que van aquí, ustedes le llaman usuaria, ¿verdad? Las usuarias de Ciudad Mujer. Y algo que me mencionaba también la directora y que me gustó mucho y me llamó la atención es que si una mujer empieza a asistir a Ciudad Mujer aquí en la colonia Kennedy, que sería acá en Tegucigalpa, y ella por lo menos o por alguna circunstancia se cambia de domicilio y va donde hay otra Ciudad Mujer, ella puede continuar también recibiendo todos los servicios, ¿verdad? Entonces, mire qué bonito. Abogada, importante, entonces, usted recientemente pues ha asumido este desafío de poder estar al frente de la mujer. La mujer, Dios habla algo maravilloso acerca de la mujer, es muy importante en la Biblia, pero ahora mismo estamos viendo que en nuestro país ha sido muy golpeada la mujer, la violencia se ha incrementado. ¿Cuál es ese desafío frente a esta organización que el objetivo es poder ayudar a la mujer?
1: Uno es ayudar a nuestras mujeres a restaurar su vida.
0: Sí.
1: Primero, obviamente, puestas en manos de Dios, porque fuera de la mano de Dios no somos nada, sí. No hacemos nada, y no hay como tener la cobertura de Dios, porque esa cobertura llega hasta nuestros hijos y a toda nuestra familia. Yo les digo que si cambia una mujer, cambia Honduras. Y eso es lo que nosotros tenemos que llevar a cada lugar donde nosotros vayamos y decirles a ustedes gracias a los medios de comunicación y a ustedes como la voz evangélica de Honduras.
0: Amén.
1: Gracias, porque es un apoyo muy importante. Podemos estar en Tegucigalpa, pero en este momento tal vez nos está escuchando una mujer que está recibiendo violencia doméstica, o una mujer que quiere ser emprendedora, o una mujer que tiene una enfermedad. Entonces, cuando nosotros hablamos de Ciudad Mujer, hablamos de todo un entorno, de un lugar donde nuestras mujeres están seguras desde que abrimos ese portón, para que ellas puedan llegar a hacerse una citología, una mamografía, a revisar su parte odontológica, su parte psicológica. Sí. Todos esos temas los hacemos, pero aparte de eso, cuando nuestras mujeres están chequeándose en el tema de salud, tenemos aulas virtuales para que los niños que llevan ellas puedan ser cuidados por nuestras amiguitas también ahí en Ciudad Mujer. Mientras la mujer se chequea su cuerpo, los niños están siendo cuidados. Mientras llega una joven que no tuvo la oportunidad de terminar su colegio, de terminar su secundaria, tenemos un colegio en Ciudad Mujer donde ayudamos a estas jóvenes también para que puedan encarrilarse, lo podemos decir así, y puedan seguir sus estudios. Y ellas, la mayor parte de jóvenes que llegan a Ciudad Mujer tienen bebés.
0: Sí.
1: Nosotros cuidamos su bebé mientras ella estudia. Eso es lo que nosotros realmente queremos. Y vamos ya hablando ya con la primera dama, doña Lizeth del CID, y nuestro presidente Nasr Gafura, porque se van a hacer guarderías en el país, que es lo que necesitamos, pero necesitamos cuidar a los niños, cuidar el entorno de los niños. Y Ciudad Mujer es un lugar muy seguro para cuidar a nuestros niños. Ese es en el tema de educación.
0: Sí.
1: En el tema de salud, ¿cuánto le cuesta una mamografía, por ejemplo, sí, sí, a mujeres sí. humildes que no tienen la oportunidad de hacerse una mamografía o una citología? O sea, es muy cara para que ellas puedan ir. Uh-huh. Pero quiero decirles a las mujeres que uno de los proyectos muy importantes que también tenemos es que Ciudad Mujer Móvil pueda salir a los barrios y las colonias para que podamos hacer esas brigadas siempre y apoyar a nuestras mujeres. Si ellas no vienen a Ciudad Mujer, nosotras vamos a ir a su barrio, a su colonia, para que estas mujeres puedan ser cuidadas.
0: Y mire qué bonito, abogada, porque muchas mujeres no es que no se quieran hacer una mamografía o una citología, sino que no tienen el recurso económico, ¿verdad?, para podérsela hacer, pero ahí está Ciudad Mujer, y quiero que toda nuestra audiencia femenina de La Voz Evangélica y a través de nuestra red social de HRBC, La Voz Evangélica, escuche por favor cuáles son los beneficios. Luego vamos a repetir, abogada, dónde también están nuevamente las sedes para que todas las hermanas puedan ir a buscar esa ayuda y ese acompañamiento de Ciudad Mujer, este programa que fue diseñado especialmente para la mujer. Personalmente, abogada, ¿cuál es su sentir o cuál es esa visión que usted desea dejar en este tiempo? Me imagino que es una algo que la motivó a usted a trabajar con la mujer. Mire qué bonito, porque trabajar con la mujer, dice un dicho por ahí, si a una mujer le das una casa, te hace un hogar. La mujer es emprendedora, la mujer es soñadora. En la Biblia la mujer resalta porque era la que andaba con Jesús, era la que ayuna, la que ora. Entonces, qué bonito poder levantar este sector de la población, abogada, y usted, pues, en este momento, me imagino que cada día mira testimonios de mujeres y que eso la motiva a poder seguirlas ayudando.
1: Pues quiero comentarle que desde el 2020 hemos venido trabajando por las mujeres en Honduras.
0: Qué lindo.
1: Somos 260 mil mujeres que estamos a nivel nacional. En los 298 municipios nos organizamos las mujeres. Una, para cuidar el tema de la violencia política que lamentablemente se ha estado dando para que las mujeres no lleguen a los cargos de elección popular. Uh-huh. Pero luego nos metimos muy adentro de los barrios, de las colonias, viendo la necesidad que realmente tienen las mujeres. Bueno, Dios me da la oportunidad de estar en este puesto tan importante, pero ya sabemos la necesidad que tienen las mujeres. Ya sabemos qué es lo que vamos a hacer por ellas. Y uno de los temas muy importantes por los cuales nosotros, yo en lo personal, quiero darle las gracias a los organismos internacionales por estar con nosotros. Los organismos internacionales creen mucho en Ciudad Mujer, uh-huh, y nos apoyan en Ciudad Mujer. Tenemos un poco de presupuesto del gobierno, pero la mayor parte es con organismos internacionales. ¿Qué nos dan entender eso? Es que las cosas en Ciudad Mujer se manejan transparentemente. Uh-huh. Que las cosas en Ciudad Mujer, cada aguja que se usa en Ciudad Mujer está documentada. Y esto para el tema de credibilidad, que por el hecho de que seamos un ente de gobierno no quiere decir que ahí hay corrupción, que ahí hay esto, que aquí hay lo otro. Ahí lo que hay es bendición. Amén. Ciudad Mujer es un lugar de bendición donde se le lleva la necesidad a aquellas mujeres que tanto necesitan en nuestro país. Uno de los proyectos que nosotros estamos visualizando, que primeramente Dios lo hagamos, es Ciudad Mujer en Copán, uh-huh, que va a integrar Ocotepeque, Lempira y Copán.
0: Qué bueno.
1: Y ya tenemos el terreno allá en Copán donado. Yo sé que en este momento que estamos nosotros hablando mucho del tema de Ciudad Mujer, yo sé que todos los alcaldes quieren un Ciudad Mujer ahí en su, uh-huh, en su municipio. Vamos nosotros trabajando de los proyectos que se van a realizar primeramente Dios. Vamos a hacer Ciudad Mujer en La Mosquitia. Wow. Porque como la palabra tiene poder, sí, yo lo pregono por todos lados. ¿Saben por qué? Porque las mujeres de La Mosquitia en este momento están sufriendo cómo llegar a un lugar para recibir atención.
0: Sí.
1: No hay mamógrafos, sí. No hay para hacer citologías. Y la primera dama, doña Lisette del Cid, nos ha encomendado la mosquitia.
0: Qué lindo.
1: Y quiero decirles a ustedes que primeramente Dios vamos a hacer ese proyecto. Son dos centros importantes, no es que no sean importantes los demás, dos centros que realmente tienen la necesidad. Ya tenemos las dos manzanas también, wow, de tierra en la mosquitia para poder hacer este proyecto. Y yo sé que con la ayuda de Dios lo vamos a hacer. Así esos es. Son dos proyectos muy importantes de los cuales sabemos nosotros que vamos a ayudar a una gran cantidad de mujeres. Si hay mujeres en la ciudad que no tienen 100 lempiras para ir, por ejemplo, a un Ciudad Mujer acá, que pueden agarrar un bus o algo, imagínese usted las mujeres que sufren en la mosquitia.
0: Sí.
1: Solo se imagina usted. Entonces, ese es uno de los proyectos importantes.
0: Así es.
1: Primero.
0: Y que va a venir a ayudar a la salud de la mujer. Ya mencionábamos pues algunas de las enfermedades por las cuales hay muchas mujeres que fallecen por el cáncer cervicuterino y también el cáncer de mama, porque muchas no es que no lo quieren hacer, sino porque no tienen la posibilidad. Abogada, ¿cuál es esa invitación y el mensaje para toda nuestra audiencia femenina? En este caso, y si esposo que nos está escuchando, pastor que nos está escuchando, puede hablar acerca de decir, mire, hermanas, hay un Ciudad Mujer. Si usted necesita estos servicios, abóquese. ¿Y cómo es el protocolo para poder llegar a los diferentes Ciudad Mujer, abogada?
1: Quiero decirles que como mujer cristiana, desde niña, Dios me ha puesto en mi corazón trabajar con todas las pastoras de Honduras.
0: Amén.
1: Yo le digo a las pastoras, salgamos ya de las cuatro paredes de la iglesia.
0: Sí.
1: Vamos a hacerles un acompañamiento a ustedes como pastoras, para que podamos cuidar a todas aquellas mujeres que llegan a la iglesia. Bueno, no solo de la iglesia evangélica, de la iglesia católica, de todas las iglesias que hayan, sí, porque nosotros no vamos a ver religión, nosotros vamos a ver la persona. Y necesitamos realmente que las mujeres en Honduras sean cuidadas. ¿Y quiénes son las más cercanas a las mujeres? Nuestras queridas y amadas pastoras. Hoy les hago un llamado a nuestras pastoras en Honduras. De todo corazón se los digo. Les vamos a hacer el acompañamiento para que ustedes puedan mandar sus mujeres a Ciudad Mujer.
0: Uh-huh.
1: Y que ellas puedan ser cuidadas desde que llegan a Ciudad Mujer. Porque hay muchas mujeres en la iglesia también que están sufriendo violencia doméstica.
0: Sí, sí, sí.
1: Hay mujeres que se quedan calladas. Hay mujeres que no lo dicen. Pero sabemos nosotros que hoy Dios está abriendo una puerta muy grande y muy importante para que las pastoras en Honduras puedan hacer el acompañamiento a las mujeres y puedan mandárnosla a Ciudad Mujer. ¿Qué se necesita?
0: Uh-huh.
1: Nada. Que lleguen.
0: Solo
1: que
0: sean mujeres.
1: Lleguen.
0: Solo que sean mujeres.
1: Sí. Nada más que lleguen mujeres.
0: Uh-huh.
1: Que sean mujeres. Llevan su identidad y si no tienen sus documentos, tenemos una cabina del Registro Nacional de las Personas ahí para que ellas también puedan documentarse.
0: Qué maravilloso.
1: Tenemos un banco también, tenemos un colegio, tenemos, bueno, tenemos de todo en Ciudad Mujer, tenemos salud integral, tenemos ayuda para los jóvenes también. Yo quiero agradecer a estos organismos internacionales que no dejan de apoyarnos.
0: Sí.
1: Y sé que vienen más organismos internacionales a apoyarnos con el tema de mujeres. Y sabemos que finalizando estos 4 años, primeramente Dios, nuestras mujeres en Honduras van a recordar Ciudad Mujer. ¿Recordar Ciudad Mujer de qué manera? Cómo nos cuidó Ciudad Mujer durante todo este tiempo.
0: Sí.
1: Y venga el gobierno que venga, que no importa el gobierno del color que sea, porque a nadie le interesa el color, que ayudemos a las mujeres. Nadie le va a preguntar en Ciudad Mujer a usted de qué partido es.
0: O por quién votó.
1: O por quién votó. Sí. Nadie le va a preguntar, sí, eso. Las elecciones ya pasaron. Lo que necesitamos es que las mujeres, si llegan con un problema, que le ayudemos a resolverlo.
0: Mire qué bonito. Y ya usted ha escuchado toda esta información importante de todo lo que ofrece Ciudad Mujer y cómo usted puede asistir. Nuevamente, abogada, los lugares donde hay sedes de Ciudad Mujer. Y quiero decirle a todos nuestros hermanos que pues yo hace poco conocí Yo había escuchado, imagínense, uno escucha.
1: Mucha gente no conoce.
0: Ciudad Mujer, sí. Pero ¿qué es Ciudad Mujer? ¿Qué hace Ciudad Mujer? Porque hay mujeres que van y algo bien importante también, abogada, las emprendedoras, ¿verdad? Sí. Las asesoran en cuanto al área financiera para poderlas empoderar y que estas mujeres que de repente, pues si no consiguen un trabajo o ellas quieren emprender porque quieren seguir cuidando a sus niños, también se les da esta oportunidad.
1: Quiero comentarle que hace esta semana llegó la Comisión Nacional de Banca y Seguros con el tema de educación financiera. Les vamos a dar educación financiera en los 6 centros a las mujeres que han empezado con un proyecto de emprendedoras, pero no solo eso, no, eso no termina ahí. Les vamos a dar el acompañamiento con Semprende. Semprende les va a ayudar a ellas también para ver qué es lo que realmente les interesa, cómo las podemos empoderar, cómo les podemos ayudar legalmente y cómo vamos a lograr que sean emprendedoras. Así que ese es un tema muy bonito y muy importante. ¿Dónde está Ciudad Mujer? Ciudad Mujer es de ustedes, está en Choluteca, está en Juticalpa, ahí pueden encontrar Ciudad Mujer, está en La Ceiba, está en San Pedro Sula, en Choloma, y tenemos aquí el de Tegucigalpa. Y aparte de eso, tenemos Ciudad Mujer Móvil, que es la que va a andar recorriendo todo Honduras para ayudar a nuestras mujeres. Y tenemos quiero comentarle que tenemos un sistema también en Ciudad Mujer que vamos evaluando datos. Evaluando datos y eso, y somos, como dicen, no quiero pasarme de grandeza ni nada, sino decirles que el BID nos ha acompañado en un proyecto muy importante para tomar datos de todas las mujeres en los 6 centros que se atienden. Entonces sabemos de qué enfermedad padece, o sea, todos los datos de estas mujeres. Y si ella se trasladó para San Pedro Sula, allá también tiene su bitácora, donde también esta mujer puede ser atendida. O sea que Ciudad Mujer tecnológicamente también está muy preparada para que las mujeres puedan llevar sus servicios a los lugares donde ellas se muevan.
0: Así es. Así que su invitación, abogada, para todas esas mujeres nuevamente que nos escuchan a través de La Voz Evangélica y nos ven a través de nuestra página de Facebook de HRBC.
1: Quiero decirles a las mujeres, oremos, doblemos rodillas, pero somos humanas. Vayamos a buscar el apoyo que necesitamos a los lugares donde los necesitamos. En este caso, Ciudad Mujer. Ciudad Mujer Honduras las cuida, las quiere y quiere que nuestras mujeres sean sanas, que sigan adelante y nosotros vemos cómo les apoyamos a ellas. Pero primero, mujeres, pongan a Cristo como parte principal de sus vidas. Yo les aseguro que todo, absolutamente todo, les va a salir muy bien. A los hombres que en este momento están agrediendo a nuestras mujeres, quiero decirles que se les terminó la fiesta, se les terminó la impunidad, porque como abogada también, máster en derechos humanos, me voy a encargar que cada denuncia que una mujer haga en Ciudad Mujer se lleve hasta el último lugar con el acompañamiento de nuestros abogados en Ciudad Mujer.
0: Qué bueno.
1: No vamos a dejar las cosas impunes como se quedaban antes. Las mujeres necesitan apoyo y Ciudad Mujer lo tiene.
0: Muchísimas gracias, abogada, por tomar de su tiempo y aceptar nuestra invitación y poder traer esta información tan importante para todas nuestras mujeres. Muchísimas gracias.
1: Muchas gracias, licenciada Jackie. Gracias. Muchas bendiciones a su vida.
0: Amén. Gracias.

0: en HRBC, las 12:31 minutos.
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Se marcan ya las 12:35 en HRBC Noticias. Importante información que encontrábamos o escuchábamos a través de la abogada Welsy Vázquez acerca de lo que brinda Ciudad Mujer. Así que si usted necesita ayuda en todos estos partes de su vida, es importante que usted acuda a estos diferentes centros de Ciudad Mujer. Ya usted escuchó dónde están ubicados, también cómo puede usted recibir todas estas información importante de Ciudad Mujer con todos estos servicios que brinda a todas las mujeres. El único requisito es ser mujer y llegar con ganas de que le puedan ayudar en diferentes circunstancias, en violencia, asesora contra la violencia, también ayuda psicológica, ayuda médica, servicios que brindan en cuanto a exámenes de citología y mamografía, el cuidado de sus niños, también asesoría legal y también financiera para aquellas mujeres que quieran emprender. Hay Ciudad Mujer en Choloma, hay Ciudad Mujer en San Pedro Sula, Ciudad Mujer en La Ceiba, Ciudad Mujer Juticalpa, Ciudad Mujer Choluteca y también una móvil que se mueve en diferentes partes del territorio nacional y por supuesto Ciudad Mujer Tegucigalpa, que aquí en Tegucigalpa pues están allí en la colonia Kennedy, ahí están en la colonia Kennedy siempre recibiendo a todas las mujeres que llegan con el único objetivo de poder recibir ayuda en diferentes áreas de su vida.

0: las 12:37. Antes quiero darle información acerca de esta noticia. El Hospital Escuela le está invitando a la Semana de la Detección de Cáncer en la Piel. Esto usted puede acudir al Hospital Escuela a través del Servicio de Dermatología, la cual está detecta cada mes 40 casos de cáncer en la piel y un paciente con un tipo de cáncer que se puede, un cáncer que puede matar, que es el melanoma, altamente agresivo, capaz de hacer metástasis y extenderse en otros órganos internos. Así que al saber esta preocupante estadística, usted puede ir al Hospital Escuela, y muchas personas pueden ir también a revisar sus lunares, esos lunares sospechosos o lesiones en la piel que de repente usted no las tenía, pero ahora usted las observa. Es muy importante entonces que usted primero determine esta situación y luego vaya, ya que de una manera gratuita ustedes van a tener la oportunidad. Del 1 al 5 de junio se estarán realizando esta semana de detección de cáncer de piel, y todos los hondureños estamos invitados a estas evaluaciones de 7 a 10 de la mañana. No es necesario tener un carnet del Hospital Escuela ni ser paciente de este centro asistencial. Y recuerde usted que la detención temprana puede salvar vidas, y si tiene alguna lesión sospechosa, también acuda a revisarse de una manera oportuna. Se marcan ya las 12:39 en HRBC Noticias.
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0: Continuando con más información a través de HRBC Noticias, tenemos invitados en cabina número 2 de La Voz Evangélica de Honduras, un grupo de hermanos hermosos misioneros que están aquí o van a realizar un trabajo hermoso a través de este ministerio. Por acá se encuentra el hermano Alejandro. Hermano Alejandro, cuéntenos, bienvenido a La Voz Evangélica de Honduras, a toda nuestra audiencia hasta hora del mediodía de nuestro noticiero de HRBC Noticias. Bienvenido a La Voz Evangélica. Cuéntenos acerca de cuál es el objetivo de realizar esta actividad que ustedes van a hacer o qué es el trabajo que ustedes están realizando a través de su ministerio.
1: Estar aquí con ustedes y que poder estar en su país para traer este entrenamiento que vamos a hacer en Tegucigalpa acerca de cómo alcanzar a las futuras generaciones. Tú sabes que la iglesia, con el paso del tiempo, cada vez va el Señor pidiendo un odre nuevo, ¿sí? Si el odre no se hace nuevo, se va a romper. Entonces venimos como a traer sobre la ciudad de Tegucigalpa este entrenamiento para evangelizar las futuras generaciones. Y obviamente sabemos que Honduras tiene una promesa misionera de que Honduras va a ser luz a las naciones, y sabemos que aquí van a salir muchos misioneros. Entonces creemos que estos misioneros deben también, los futuros misioneros, los jóvenes que hoy en día tendrán 14, 15, 16 años, que en el futuro van a ser misioneros, deben entrenarse para ganar a las generaciones en las naciones también.
0: Así es, así que bueno, preséntenos a sus acompañantes también que el día de hoy nos visitan acá a través de La Voz Evangélica de Honduras.
1: Bueno, aquí a mi izquierda, los que están escuchando, pues usen su imaginación, a mi izquierda está Willy. Willy es el líder de Steiger en la ciudad de Bogotá, en Colombia.
2: Bienvenido. Hola, hola, ¿cómo están? Qué gusto estar aquí.
1: Y a mi otro lado tengo a... ¿cómo es que te llamas? A Mateo, el líder de Facatativá, que es otra ciudad en Colombia, y está liderando también parte de lo que es todo el movimiento en la región.
0: Así es. Hermano Alejandro, ustedes, ¿cuál es el objetivo de promocionar? ¿Qué es lo que van a estar haciendo? ¿Cuándo lo van a hacer? ¿Y a qué población de la iglesia va dirigido?
2: Bueno, este evento es un entrenamiento muy, muy profundo en todo el área de evangelismo y discipulado. Wow. En cómo alcanzar y discipular. Tú sabes que la gran comisión no solo es ir y predicar las buenas nuevas, sino también hacer discípulos. Amén. ¿Verdad? Y como organización misionera, Steiger se toma muy en serio esto. Desde el primer contacto que tenemos en la calle con estos jóvenes hasta el momento en el que aceptan a Jesús, se bautizan y se echan raíces en una iglesia local, ¿verdad? Este discipulado formal. Así que bueno, estaremos hablando de evangelismos
0: creativos. La Voz Evangélica de Honduras.
1: Bueno, aquí a mi izquierda, los que están escuchando, pues usen su imaginación. A mi izquierda está Willy. Willy es el líder de Steiger en la ciudad de Bogotá, en Colombia.
2: Bienvenido. Hola, hola, ¿cómo están? Qué gusto estar aquí.
1: Y a mi otro lado tengo a... ¿cómo es que te llamas? A Mateo, el líder de Facatativá, que es otra ciudad en Colombia, y está liderando también parte de lo que es todo el movimiento en la región.
0: Así es. Hermano Alejandro, ustedes, ¿cuál es el objetivo de promocionar? ¿Qué es lo que van a estar haciendo? ¿Cuándo lo van a hacer? ¿Y a qué población de la iglesia va dirigido?
2: Bueno, este evento es un entrenamiento muy, muy profundo en todo el área de evangelismo y discipulado. Wow. En cómo alcanzar y discipular. Tú sabes que la gran comisión no solo es ir y predicar las buenas nuevas, sino también hacer discípulos. Amén. ¿Verdad? Y como organización misionera, Steiger se toma muy en serio esto. Desde el primer contacto que tenemos en la calle con estos jóvenes hasta el momento en el que aceptan a Jesús, se bautizan y se echan raíces en una iglesia local, ¿verdad? Este discipulado formal. Así que bueno, estaremos

0: Bueno, este evento es un entrenamiento muy, muy profundo en todo el área de evangelismo y discipulado, en
1: Wow.
0: cómo alcanzar y discipular. Tú sabes que la gran comisión no solo es ir y predicar las buenas nuevas, sino también hacer discípulos, ¿verdad?
1: Amén.
0: Y como organización misionera, Steiger se toma muy en serio esto. Desde el primer contacto que tenemos en la calle con estos jóvenes hasta el momento en el que aceptan a Jesús, se bautizan y se echan raíces en una iglesia local, ¿verdad? Este discipulado formal. Así que bueno, estaremos hablando de evangelismos creativos, de cómo preparar un evangelismo creativo, estaremos hablando de evangelismos como estilo de vida, también de cómo hacer un efectivo discipulado, ¿no? Más allá de una cartilla, más allá de un programa, sino cómo lo haría Jesús. ¿Cómo lo haría Jesús hoy? ¿Qué haría Jesús hoy en este tiempo? Así que eso es lo que vamos a hacer hoy. Iniciamos hoy a las 6:30 de la tarde el evento que se llama Provoca e Inspira. Entonces, 6:30 de la tarde en la iglesia Fresca Unción. Es totalmente abierto para que todos los que nos estén escuchando quieran ir, quieran acompañarnos, son bienvenidos. Mañana también vamos a estar a la 1 de la tarde en Fresca Unción también, impartiendo todo esto que el Señor nos ha dado y que de donde hemos podido impactar muchas naciones y muchas ciudades del mundo.
1: Y qué bonito porque nosotros que crecimos en el Evangelio, pues antes nos enseñaban más la forma. Yo recuerdo que pequeña en la escuela dominical, pues hacíamos esas prácticas de evangelismo y hubo una generación que solo escuchaba el testimonio de los adultos cuando íbamos a evangelizar. Pero qué bueno que se está levantando una generación de jóvenes donde uno de los objetivos es evangelizar más Honduras, que Honduras es un país que gracias a Dios es abierto a la evangelización. Podemos hacerlo en el transporte, podemos hacerlo en las plazas, en los moles y en todos estos diferentes lugares. Y qué bonito que ustedes, pues, en Provoca e Inspira van a estar brindando, me imagino, herramientas para
0: Así
1: los
0: es.
1: jóvenes y que los jóvenes se motiven a salir a las calles, no solo quedarse allí en las cuatro paredes, hermano.
2: Sí, o sea, yo creo que este mundo hoy por hoy, debido a la globalización, todo está pasándose muy rápido y está
1: Sí.
2: cambiando. O sea, yo no sé qué pasó después de la pandemia, pero de verdad el mundo en el que yo crecí, al que hemos experimentado en los últimos años, es totalmente diferente. Y yo creo que esto también está tocando a la iglesia, se de una forma diferente. De hecho, la forma, incluso la forma como se dan prédicas, los chicos ya, por ejemplo, ¿para qué van a la iglesia a aguantar una prédica de 1 hora? Digo aguantar entre comillas porque no es una tortura. Si pueden verlo en un reel de TikTok
1: Es
2: que dura
1: cierto.
2: 20 segundos y dicen, ah, bueno, pues aquí lo puedo ver. Y yo creo que como iglesia tenemos que ser entendidos y ser sabios acerca de cómo podemos llevar el evangelio a estas personas. O sea, yo soy un papá, tengo una bebé. Y me preocupo de cómo va a ser el mundo cuando ella crezca, cómo ella va a poder entender este Jesús que habla la Biblia en un lenguaje que ella
1: Sí.
2: entienda. Entonces es una preocupación real que tenemos. Y yo creo que todas las generaciones tenemos que trabajar juntos en pro de esto, en cómo podemos hacer que el reino de Jesús avance para las generaciones venideras. Entonces, como le decía Alejo, Mateo, vamos a estar entrenando en estas herramientas porque yo creo que toda la iglesia de verdad debería saber un poquito acerca de esto, ¿sí? Y nada, vamos a estar allí contando experiencias, contando qué cosas, qué aciertos hemos tenido y también qué cosas no han funcionado tanto. Y nada, lo que queremos es de verdad que Dios toque esta tierra. O sea, Dios la ha venido tocando, yo admiro mucho todo lo que está pasando, pero yo creo que es una carga en el corazón que tiene que sacudirnos a todos.
1: Amén.
2: Y por eso este evento está abierto para todos. No nos interesa como un número llenar plazas, sino que nos interesa el avance del reino de Dios acá. Y obviamente todo lo que tengamos estará dispuesto a disposición de todos.
1: Qué bonito. Hoy inicia a las 6:30 en el Ministerio Fresca Unción. Este evento provoca e inspira, que ya nos habló Mateo de cuáles son lo que se estará realizando. La invitación, hermano Alejandro, entonces para toda la audiencia de La Voz Evangélica de Honduras, para que puedan ir. Me encanta porque es un evento totalmente abierto. ¿Hay algún rango de edades o todo el que quiera ir?
3: Sí, por supuesto, hay un rango de edad, desde los 0 años hasta los 150, y si alguien tiene la edad de Matusalén, también es bienvenido.
1: Bienvenido. Y bueno, entonces la invitación por parte de ustedes para que los hermanos puedan animar.

0: Marcelo, jóvenes, jóvenes adultos y puedan llegar hasta las instalaciones del Ministerio Fresca Unción.
1: Bueno, yo quiero realmente invitar a cada uno de los oyentes. Yo sé que todos están en sus actividades, pero tómense una pausa y piensen en cómo se ve la iglesia del futuro. ¿Cómo se ve la iglesia del futuro en Honduras? ¿Cómo vamos a responder a la necesidad de las siguientes generaciones? Que cada generación tiene una necesidad diferente y unos anhelos diferentes, unos sueños diferentes y una cultura secular que trata como de moverles el piso. Entonces, de esto se trata este entrenamiento, de cómo nosotros preparamos la iglesia del futuro y cómo nosotros como líderes, como pastores, como cristianos, podemos ser una respuesta para las generaciones que están por venir. Entonces, no se lo pueden perder. Hoy nos vemos a las 6:30 en Fresca Unción. La entrada es completamente libre y lo único que tienes que traer es tu corazón. Ahí te vamos a revisar la entrada si vienes con tu corazón. Y la entrada es completamente libre. Así que esa es la invitación y los esperamos, Honduras.
0: Qué lindo que hayan escogido nuestro país también, que tengan esa carga en cuanto a lo espiritual y poder ayudar a todos nuestros hermanos. Muchísimas gracias.
2: Gracias.
0: Gracias.
2: Gracias a ustedes.
0: Gracias y gracias a cada uno de nuestros oyentes de La Voz Evangélica de Honduras. Hemos llegado al final de nuestro noticiero de HRBC Noticias. Será hasta el día de mañana en punto, o el día lunes, en punto de las 12 del mediodía. Jackie Espinal le ha acompañado, deseándole que Jehová le bendiga y le guarde y haga prosperar su camino y que todo le salga muy bien.
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0: en HRBC, la una.
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0: Escuche, aprenda, guarde, haga. Hoy, nuestro maestro Samuel Montoya nos enseña acerca de la importancia de estas cuatro palabras, tanto en el libro de Deuteronomio como en nuestras vidas hoy. Bienvenido a través de la Biblia, el programa en el cual conocemos a Dios en su palabra. Soy su anfitrión, Jehiel Ortiz. En el programa de hoy vamos a aprender acerca de el amor de Dios y la fidelidad de Dios. Dos de los atributos de Dios que me encanta estudiar y que reflejan su carácter. Dediquemos nuestro tiempo de estudio en oración. Padre Celestial, alabamos y bendecimos tu nombre. Te pedimos que la verdad de tu palabra sea viva y activa en nuestros corazones y mentes, penetrando hasta nuestras almas. Recuérdanos de tu amor hoy y atrae a aquellos que aún no te conocen. En el nombre de Jesús te lo pedimos. Amén. Y ahora iniciamos nuestro recorrido bíblico de hoy con las enseñanzas del Dr. McGee en la voz de nuestro maestro Samuel Montoya.
2: Continuamos considerando hoy los resultados de la obediencia y la desobediencia en la nación de Israel aquí en este capítulo 4 de Deuteronomio. Y comenzaremos leyendo los versículos 24 al 27. Porque Jehová tu Dios es fuego consumidor, Dios celoso. Cuando hayáis engendrado hijos y nietos y hayáis envejecido en la tierra, si os corrompiereis e hiciereis escultura o imagen de cualquier cosa, e hiciereis lo malo ante los ojos de Jehová, vuestro Dios, para enojarlo, yo pongo hoy por testigos al cielo y a la tierra que pronto pereceréis totalmente de la tierra hacia la cual pasáis el Jordán para tomar posesión de ella. No estaréis en ella largos días sin que seáis destruidos. Y Jehová os esparcirá entre los pueblos, y quedaréis pocos en número entre las naciones a las cuales os llevará Jehová. Aquella nación todavía hoy en día es un testimonio al mundo, un testimonio de su desobediencia. Hoy en día están dispersados por todo el mundo. ¿Por qué? Porque hicieron lo que Dios les prohibió que hicieran. Ahora alguien dirá que están ya de vuelta en la tierra y que ahora son una nación. Sí, pero están afligidos, ¿verdad? No creemos que veamos todavía el cumplimiento de la profecía. Cuando Dios les traiga a la tierra, no estarán afligidos como están hoy en día. Israel volverá a Dios y habrá una bendición sobre esta gente en la tierra cuando el Señor les traiga de vuelta. La nación de Israel todavía hoy en día está bajo el juicio de Dios. Ha vuelto la espalda a Dios. Y el juicio vendrá sobre cualquier nación que rechace a Dios. Leamos ahora los versículos 30 y 31 de este capítulo 4 de Deuteronomio. Cuando estuvieres en angustia y te alcanzaren todas estas cosas, si en los postreros días te volvieres a Jehová tu Dios y oyeres su voz, porque Dios misericordioso es Jehová tu Dios, no te dejará ni te destruirá, ni se olvidará del pacto que les juró a tus padres. Esta es la primera mención de la gran tribulación que viene al final. En los postreros días, es un término técnico en el Antiguo Testamento y se refiere al período de la gran tribulación. Ahora Dios da una condición. En aquellos postreros días, es decir, en la gran tribulación, si se vuelven a Dios y son obedientes a su voz. Ahora, fíjese en esto. ¿Hace Dios esto acaso porque Él es un gran matón o porque es duro? No, amigo oyente. Por favor, sigue escuchando. Dios es misericordioso. Dice, no te dejará ni te destruirá. El motivo por el cual no han sido consumidos es porque Dios es misericordioso. Es por esa misma razón que usted y yo, amigo oyente, no hemos sido consumidos. Si usted es salvo, no es porque usted es tan amable y tan dulce. Es por la misericordia de Dios que usted es salvo, amigo oyente. Él es misericordioso y esa es la razón por la cual ha preservado a este pueblo. Ahora Moisés sigue mostrándoles la evidencia de la gran misericordia de Dios para con ellos. Continuemos leyendo los versículos 33 y 34 de este capítulo 4 de Deuteronomio. ¿Ha oído pueblo alguno la voz de Dios hablando de en medio del fuego como tú la has oído sin perecer? ¿O ha intentado Dios venir a tomar para sí una nación de en medio de otra nación con pruebas, con señales, con milagros y con guerra y mano poderosa y brazo extendido, y hechos aterradores como todo lo que hizo con vosotros Jehová vuestro Dios en Egipto ante tus ojos? Dios hizo todas estas cosas delante de los mismos ojos de sus padres. Ahora Dios no quiere que ellos se olviden de eso. Dios ha sido muy bondadoso para con ellos y quiere que lo recuerden. Ya hemos visto por qué Dios lo hizo. Pasemos entonces al versículo 37. Y por cuanto él amó a tus padres, escogió a su descendencia después de ellos y te sacó de Egipto con su presencia y con su gran poder. Dios lo hizo porque les amaba. Esa es la explicación. No había nada bueno en ellos. En cambio, había mucha bondad en Dios. Dios nos salva hoy en día, amigo oyente. También nos ama hoy, pero no nos salva por amor. Nos salva por gracia. No podía simplemente abrir la puerta de atrás del cielo para dejarnos entrar. No podía ser justo y a la vez hacer eso. Tenía que hacerse un sacrificio por nuestros pecados. El amor de Dios envió a Cristo a morir por nosotros, y Cristo nos amó lo suficiente como para morir a fin de que usted y yo, amigo oyente, tuviéramos perdón. Porque de tal manera amó Dios al mundo que ha dado a su Hijo unigénito. Hizo eso para que todo aquel, no importa quién sea, todo aquel que en él cree, no se pierda, mas tenga vida eterna. Ahora los versículos 44 y 45 resumen bien el contenido de este capítulo 4 de Deuteronomio. Escuche usted. Esta, pues, es la ley que Moisés puso delante de los hijos de Israel. Estos son los testimonios, los estatutos y los decretos que habló Moisés a los hijos de Israel cuando salieron de Egipto. Y así concluimos nuestro estudio del capítulo 4 de Deuteronomio. Llegamos ahora al capítulo 5. Y encontramos aquí la repetición de los 10 mandamientos. Este ahora es el segundo discurso de Moisés. Es una repetición de la ley y el énfasis todavía sigue en el amor y la obediencia. En los capítulos 5 al 7 encontraremos una repetición y una interpretación de los 10 mandamientos. La generación que había oído la ley en el principio allá en el monte Sinaí ya ha muerto. Sus huesos se están poniendo blancos allí en el desierto. Esta nueva generación, los israelitas que entrarán en la tierra, necesitan que se les repita la ley y también que sea interpretada para ellos. Moisés, pues, la interpreta a la luz de los 40 años de experiencia en el desierto. Algunos dirán que esta es una repetición del capítulo 20 de Éxodo. Bueno, casi es una repetición. Esto muestra que los 10 mandamientos son lo suficientemente importantes como para repetirse. Son leyes morales que son fundamentales. Comencemos pues leyendo el primer versículo de este capítulo 5 de Deuteronomio. Llamó Moisés a todo Israel y les dijo: Oye Israel, los estatutos y decretos que yo pronuncio hoy en vuestros oídos, aprendedlos y guardadlos para ponerlos por obra. Aquí tiene usted los 4 pasos importantes de oír la palabra de Dios. El primero es oírla. El segundo es aprenderla, conocer lo que Dios está diciendo. El tercero es guardarla. Eso significa aprenderla de memoria en el corazón. Recuerde usted cómo David habló de esto. Dice allá en el Salmo 119, 11, «En mi corazón he guardado tus dichos para no pecar contra ti». Eso es guardar la palabra de Dios. Ahora el cuarto paso es ejecutarla. No tan solo debe estar en la cabeza y en el corazón, sino que también la palabra de Dios debe llegar allí donde están los pies y las manos. Permítanos decirle, amigo oyente, que hay muchos que dicen que viven según los 10 mandamientos. Dicen que los 10 mandamientos constituyen su religión. Es importante examinar a tales personas para descubrir lo que creen. Descubrirá usted que lo que realmente quieren decir es que han votado a favor de ellos. Los han oído y creen que son buenos, pero ciertamente no los guardan ni los ejecutan. En verdad, la ley es como un espejo que refleja lo que queda en el corazón. Es una linterna que enseña el camino en las tinieblas y que revela las curvas que hay más adelante. Dios expresa con toda claridad que Él no salva a los hombres por el hecho de guardar un código moral. No hay nada malo con la ley, no hay nada malo con algún código moral, pero sí hay algo radicalmente malo con nosotros. El apóstol Pablo declara esto en su carta a los Gálatas capítulo 2 versículo 16 cuando dice: «Sabiendo que el hombre no es justificado por las obras de la ley, sino por la fe de Jesucristo, nosotros también hemos creído en Jesucristo para ser justificados por la fe de Cristo y no por las obras de la ley, por cuanto por las obras de la ley nadie será justificado. Nadie es justificado por la ley. ¿Por qué no? Porque nadie puede hacer las obras de la ley. Entonces, ¿para qué sirve la ley?, pregunta el apóstol Pablo en la misma carta a los Gálatas capítulo 3 versículo 19. Y responde: fue añadida a causa de las transgresiones hasta que viniese la simiente a quien fue hecha la promesa, y fue ordenada por medio de ángeles en mano de un mediador. Es lógico preguntar, ¿cuál es el fin de la ley? La respuesta es que fue añadida a causa de las transgresiones hasta el tiempo cuando viniera la simiente. Es decir, fue temporal hasta cuando viniera la simiente. Y esa simiente es Cristo Jesús. Y agrega el apóstol Pablo en los versículos 24 y 25 de esa misma carta a los Gálatas, capítulo 3, de manera que la ley ha sido nuestro ayo para llevarnos a Cristo, a fin de que fuésemos justificados por la fe. Pero venida la fe, ya no estamos bajo ayo. La ley, pues, servía de ayo, un siervo que guiaba al niño por la mano para traernos a la cruz, así como el ayo llevaba al niño a la escuela. La ley, pues, nos trae a la cruz y dice: tú eres pecador y necesitas de un salvador. Ese es el objetivo de la ley. La ley es buena, amigo oyente. No hay duda alguna de eso. La ley revela la mente de Dios, revela cuán lejos estoy yo de la gloria de Dios. La ley revela que todos pecaron y están destituidos de la gloria de Dios. Deje pues usted que esta ley le traiga a Cristo. Volviendo ahora al capítulo 5 de Deuteronomio que estamos estudiando, leamos los versículos 2 y 3. Jehová nuestro Dios hizo pacto con nosotros en Horeb. No con nuestros padres hizo Jehová este pacto, sino con nosotros, todos los que estamos aquí hoy vivos. Dios no dio la ley a los patriarcas, no la dio a los israelitas cuando estaban allá en Egipto. La ley no les fue dada sino hasta cuando andaban en el desierto y Dios estuvo listo para traerlos a la tierra prometida. La ley fue dada a la nación de Israel. Continuemos con los versículos 4 hasta el 7 ahora. Cara a cara habló Jehová con vosotros en el monte de en medio del fuego. Yo estaba entonces entre Jehová y vosotros para declararos la palabra de Jehová, porque vosotros tuvisteis temor del fuego y no subisteis al monte. Dijo: yo soy Jehová tu Dios, que te saqué de tierra de Egipto, de casa de servidumbre. No tendrás dioses ajenos delante de mí. Es que cuando los israelitas vivían en Egipto, estaban rodeados de idolatría. El primer pecado del hombre no fue el de convertirse en ateo. Su pecado fue el de convertirse en politeísta, es decir, adorar a muchos dioses. Por ejemplo, en la Torre de Babel construyeron un zigurat, es decir, una torre. En la cúspide de la torre ofrecían sacrificios. Parece que el sol y los planetas estaban entre los primeros objetos que adoraron y ofrecían sacrificios al sol. Después del diluvio, claro que no adoraron al trueno ni al relámpago porque les temieron, pero daban culto al sol, es decir, daban culto a las criaturas antes que al Creador. Fue pues para el politeísta que Dios dijo: no tendrán dioses ajenos delante de mí. No fue sino hasta el tiempo de David cuando se introdujo el ateísmo. La revelación de Dios todavía quedaba en la memoria de estos hombres antiguos y no había quien negara la existencia de Dios. En sus tiempos, David dijo allá en el Salmo 14, versículo 1, dice el necio en su corazón: no hay Dios. Aquella palabra necio significa insano o loco. Un hombre que dice que no hay Dios es loco, o bien no es sincero. Este mandamiento ni aún menciona el ateísmo. Manda que no deben adorar a muchos dioses. Continuemos leyendo ahora los versículos 7 al 10 de este capítulo 5 de Deuteronomio. No tendrás dioses ajenos delante de mí. No harás para ti escultura ni imagen alguna de cosa que está arriba en los cielos, ni abajo en la tierra, ni en las aguas debajo de la tierra. No te inclinarás a ellas ni las servirás, porque yo soy Jehová tu Dios, fuerte, celoso, que visito la maldad de los padres sobre los hijos hasta la tercera y cuarta generación de los que me aborrecen, y que hago misericordia a millares a los que me aman y guardan mis mandamientos. Hay solamente dos tipos de personas en el mundo, amigo oyente: los que aborrecen a Dios y los que le aman. Ahora entra en detalle en cuanto al prohibir hacer cualquier imagen de cualquier cosa. Dice: no tendrán dioses ajenos. Más tarde Dios dirá: y amarás a Jehová tu Dios de todo tu corazón y de toda tu alma y con todas tus fuerzas. El Señor Jesús dice que este es el gran mandamiento. En contraste con eso está la gran compañía de aquellos que aborrecen a Dios aún hoy en día. Ahora muchos dirán que no adoran a ningún ídolo de ninguna manera, pero el apóstol Pablo nos dice en su carta a los Efesios capítulo 5, versículo 5, que la avaricia es idolatría. Cualquier cosa a la cual uno se da completamente, cualquier cosa que se interponga entre nosotros y Dios, se constituye en nuestro ídolo. Dirá usted que no tiene ningún ídolo. Para algunos, su libreta de depósitos en el banco es su Dios. Otros adoran el bate de béisbol o la pelota para jugar el fútbol. Otros dejan que un niño o un nieto se constituya en su ídolo. La pantalla de televisión puede llegar a ser un ídolo para muchos. Cualquier cosa hoy en día, amigo oyente, entre usted y Dios, es un ídolo. Leamos ahora el versículo 11 de este capítulo 5 de Deuteronomio. No tomarás el nombre de Jehová tu Dios en vano, porque Jehová no dará por inocente al que tome su nombre en vano. Recuerde usted que cuando el apóstol Pablo nos enseña que todo el género humano es pecador, escribe allá en su carta a los Romanos capítulo 3, versículo 14, que su boca está llena de maldición y de amargura. Todo lo que uno tiene que hacer es caminar por la calle hoy en día o pararse en cualquier lugar público y escuchará el mal hablar de los hombres. Dios aborrece esa forma de hablar y aborrece los pensamientos sucios. Dios dice que no debemos tomar su nombre en vano. Un hombre que conversaba con un pastor en una ocasión le dijo que no es justo decir que la boca del hombre está llena de maldición. El pastor le pidió que le acompañara para hacer un pequeño experimento. Sugirió que se pararan en la calle y que comenzaran a dar golpes a los hombres al acercarse a ellos. El pastor sugirió que dieran a cada hombre una bofetada en la boca para ver lo que saldría. Ahora, el experimento no se llevó a cabo, por supuesto. Pero usted ya puede imaginarse lo que hubiera salido si se hubiera realizado. Y llegamos ahora a un mandamiento positivo. Leamos los versículos 12 hasta el 15 de este capítulo 5 de Deuteronomio. Guardarás el día de reposo para santificarlo, como Jehová tu Dios te ha mandado. Seis días trabajarás y harás toda tu obra. Mas el séptimo día es reposo a Jehová tu Dios. Ninguna obra harás tú, ni tu hijo, ni tu hija, ni tu siervo, ni tu sierva, ni tu buey, ni tu asno, ni ningún animal tuyo, ni el extranjero que está dentro de tus puertas, para que descanse tu siervo y tu sierva como tú. Acuérdate que fuiste siervo en tierra de Egipto, y que Jehová tu Dios te sacó de allá con mano fuerte y brazo extendido, por lo cual Jehová tu Dios te ha mandado que guardes el día de reposo. Lo más interesante aquí es que todos los mandamientos se repiten en el Nuevo Testamento, con la excepción del mandamiento en cuanto al día de reposo. Ese mandamiento no fue dado a la iglesia. La iglesia siempre se ha reunido en el primer día de la semana, el día en que Cristo resucitó de los muertos. El día de reposo tiene una relación peculiar con la nación de Israel. En el libro de Éxodo, Dios dijo allá en el capítulo 31, versículo 13, «Tú hablarás a los hijos de Israel diciendo, en verdad vosotros guardaréis mis días de reposo, porque es señal entre mí y vosotros por vuestras generaciones, para que sepáis que yo soy Jehová que os santifico». Esto fue dado, pues, como señal especial a Israel. Es interesante observar que en Éxodo capítulo 20 se les mandó a los israelitas a observar el día de reposo, porque en seis días Dios había creado los cielos y la tierra. Ahora, el día de reposo debe mostrar la relación peculiar entre Dios y los hijos de Israel. Notará usted que es dado a un pueblo cuyos padres habían servido como esclavos en Egipto. Y esto es algo que debemos notar muy bien. Los únicos que pueden llenar los requisitos de esta descripción son los hebreos. Estos mandamientos, pues, han tratado de los deberes para con Dios. Llegamos ahora a la sección en cuanto al deber para con el prójimo. Leamos el versículo 16 de este capítulo 5 de Deuteronomio. Honra a tu padre y a tu madre, como Jehová tu Dios te ha mandado, para que sean prolongados tus días y para que te vaya bien sobre la tierra que Jehová tu Dios te da. Creemos que este mandamiento tiene relación con el deber para con Dios y el hombre. El padre o la madre está en lugar de Dios para el pequeñito en los años de su desarrollo físico. El pequeñito respeta al padre y a la madre, y así es como debe ser. Oye, hijo mío, la instrucción de tu padre, y no desprecies la dirección de tu madre, nos dice Proverbios 1:8. El padre y la madre deben estar en representación de Dios. Ahora esta nación entrará en la tierra que Dios le ha prometido. Deben honrar al padre y a la madre. Amigo oyente, ninguna nación que no cumpla este mandamiento será bendecida. Y esto mismo es un gran problema en nuestros países ahora mismo. Nos damos cuenta que hay casos y veces cuando los padres y las madres no son dignos de esta veneración. Y Dios tiene algo que decirles a ellos también. El apóstol Pablo, escribiendo en su carta a los Efesios, capítulo 6, versículo 4, dice: «Y vosotros, padres, no provoquéis a ira a vuestros hijos, sino criadlos en la disciplina y amonestación del Señor». Esto también es importante. Bien, leamos ahora el versículo 17 de este capítulo 5 de Deuteronomio. «No matarás». La palabra «matar» aquí es una palabra muy técnica y es «ratshah», y significa cometer homicidio. O sea, no cometerás homicidio. Esto es personal. Esta palabra tiene en ella el sentido de un homicidio premeditado. Significa que hay enojo y un agravio personal. Esto no tiene nada que ver con la guerra. Leeremos más adelante que Dios les manda a los israelitas a destruir a su enemigo en la tierra prometida. Este mandamiento no se aplica a un soldado bajo las órdenes de guerra. Un joven fue a conversar una vez con el pastor y le dijo que él no quería ir a la guerra. Le dijo: «Yo no estoy enojado con nadie allá, no quiero ir allá para matar a nadie». El pastor le contestó que era una buena cosa que él no estuviera enojado con nadie allá. Si este fuera el caso y saliera para buscar a esa persona para matarle, sería culpable de cometer homicidio. Hablaremos más en cuanto a esto cuando hablemos en cuanto a nuestro deber para con el gobierno. Prosigamos ahora con este capítulo 5 de Deuteronomio y leamos el versículo 18. No cometerás adulterio. Vivimos en una edad cuando los hombres se han enloquecido con el sexo. Hacen la propaganda por todo producto imaginable hablando algo en cuanto al sexo. Nos rodea por todos lados. El mandamiento de Dios, amigo oyente, todavía es válido para el día de hoy. No cometerás adulterio. Estos son los pecados que degradan nuestras naciones hoy en día. Leamos el versículo 19. No hurtarás. Es verdad que hay muchos que pueden decir que nunca han robado un supermercado o un banco. Sin embargo, puede haber el deseo de robar en el corazón. Nuestro Señor enseñó que los mismos pensamientos del corazón son pecaminosos. El odio en el corazón hace que uno sea culpable de homicidio. La codicia en el corazón hace que uno sea culpable de adulterio. Bien, continuemos con los versículos 20 y 21 de este capítulo 5 de Deuteronomio. No dirás falso testimonio contra tu prójimo. No codiciarás la mujer de tu prójimo, ni desearás la casa de tu prójimo, ni su tierra, ni su siervo, ni su sierva, ni su buey, ni su asno, ni cosa alguna de tu prójimo. El mandamiento en cuanto a la codicia enseña que es pecado simplemente codiciar alguna cosa que no es nuestra. Ahora, los israelitas fueron dispersados porque no guardaron estos mandamientos. Prometieron al Señor Dios que los guardarían, pero claro que no les fue posible hacerlo. Y aquí, amigo oyente, vamos a detenernos. Que Dios le bendiga abundantemente.
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0: en HRBC, la 1:30 minutos.
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El amor de Dios no tiene precio. El que no escatimó ni a su propio Hijo, sino que lo entregó por todos nosotros. ¿Cómo no nos dará también con Él todas las cosas? Romanos 8:32.

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1: Y aquí estamos en la serie del Génesis, el primer libro de la Biblia, y ya estamos en los capítulos 40 y 41.
2: Hoy vamos a encontrarnos con nuestro héroe en la cárcel y veremos cómo Dios usa las circunstancias para librar al que es fiel. El tema del recorrido de hoy es Dios, el Señor de la historia. Y con la ayuda de Johnny recorreremos el texto.
0: Soy David Silva junto a Kimberly Yepes y Johnny Pérez. Te damos la bienvenida a una nueva aventura en la que seguro encontraremos claves importantes para la vida. Johnny, ¿cómo sigue el recorrido por Génesis?
1: Bueno, David, José, como vimos en la última vez que estudiamos el libro de Génesis, terminó siendo encarcelado injustamente. Después de tanto sufrimiento, de tanta lucha, Dios todavía permite que José pase un tiempo en prisión. Dios está trabajando en la vida y el carácter de José. Mientras estaba encarcelado allí en Egipto, José fue puesto con el capitán de la guardia que se hizo cargo de toda la situación de la prisión de José. Y junto a él a su cargo estaban el copero y el panadero del rey de Egipto, quienes habían ofendido al faraón, al rey de Egipto.
2: Ah, sí. Ellos también estaban allí en la cárcel. Y sucedió que, según el texto de la Reina Valera Contemporánea, en el versículo 5, una noche los dos funcionarios, es decir, el copero y el panadero, tuvieron cada uno un sueño. Cada sueño con su propio significado.
0: Aquí dice que estando en la cárcel, cuando José vino a verlos por la mañana, los miró y notó que estaban tristes. Entonces les preguntó a esos oficiales del faraón, que estaban presos como él, en la casa de su señor, ¿por qué tienen hoy tan mal semblante? Ellos le dijeron, hemos tenido un sueño y no hay quien lo interprete. Y José les dijo, ¿acaso no corresponde a Dios interpretar los sueños? Cuéntenmelo ahora.
1: José, en conversación con los dos prisioneros, termina escuchando de ellos el sueño que habían tenido, por lo que el versículo 9 nos cuenta que el jefe de los coperos le contó a José el sueño que había tenido.
2: En mi sueño veía yo una vid delante de mí. En la vid había tres sarmientos. La vid parecía brotar y arrojar su flor, y las uvas de sus racimos maduraban. Yo tenía en la mano la copa del faraón y tomaba las uvas y las exprimía en la copa y daba al faraón la copa en su mano.
1: Luego José rápidamente, a través de la poderosa acción de Dios, trae la interpretación del sueño y dice,
0: los tres sarmientos son tres días. Al cabo de tres días el faraón te levantará la cabeza y te restituirá a tu puesto, y tú le darás la copa al faraón en la mano, como solías hacerlo cuando era su copero.
2: Como leemos en el versículo 16 de las Escrituras, al ver el jefe de los panaderos que José había hecho una buena interpretación, le dijo, también yo soñé que veía tres canastillos blancos sobre mi cabeza. En el canastillo más alto había toda clase de manjares y pasteles para el faraón, y las aves los comían del canastillo que estaba sobre mi cabeza.
1: Esta vez, sin embargo, la interpretación traída por José fue una interpretación muy negativa. Nos dice el texto que
0: José respondió y dijo, esta es la interpretación. Los tres canastillos son tres días. Al cabo de tres días, el faraón te levantará la cabeza y hará que te cuelguen en la horca, y las aves te arrancarán la carne para comérsela.
1: Tres días después fue el cumpleaños del faraón, dice el versículo 20, que ofreció una gran fiesta para todos sus funcionarios. En presencia de estos, mandó sacar de la cárcel al jefe de los coperos y al jefe de los panaderos.
2: Al jefe de los coperos lo hizo volver a su puesto, y este daba al faraón la copa en su mano. Pero al jefe de los panaderos lo mandó a la horca conforme a la interpretación que José les había hecho. Pero el jefe de los coperos, lejos de acordarse de José, se olvidó de él.
1: Vemos en el capítulo 40 que José está sufriendo terriblemente en la cárcel y con él están estos dos hombres. El texto nos muestra cómo Dios tiene el poder y el control de la situación que no puede ser definida por la voluntad de los seres humanos.
0: José está preso contra su voluntad. Sus dos compañeros de prisión están en la misma situación. Nadie puede saber qué pasará en el futuro.
1: vimos que uno tiene un destino muy positivo y agradable y el otro tiene un destino muy triste, como está escrito al final del capítulo 40. Y José mismo está bajo la gracia y la bondad de Dios, como hemos visto en los capítulos anteriores.
0: Pero ahora simplemente está olvidado en la cárcel, Johnny, por aproximadamente 2 años, porque a pesar de la interpretación favorable, el jefe de los coperos no se acordó de José.
1: Cierto. Observaremos aquí en la palabra de Dios que Dios está detrás del escenario puramente perceptible a nuestros ojos. Vemos que Dios mantiene el control del mundo y la situación.
2: Dios es el Señor de la historia universal. Dios es el Señor del destino de las naciones y también el Señor de los individuos.
1: Particularmente aquellos que están bajo su dirección directa en el pacto con Él, como fue el caso de José, como también de aquellos siervos del faraón que estaban allí en Egipto.
2: Y esta idea se aclara cuando llegamos al capítulo 41. El texto nos dice que después de 2 años, José todavía estaba allí en prisión y el faraón tuvo un sueño.
0: Y a raíz de este sueño está muy preocupado, porque el sueño había sido muy fuerte.
1: Muchos conocerán muy bien la famosa historia cuando en el sueño del faraón 7 hermosas y gordas vacas salen del río y luego salen 7 vacas feas y flacas. Y estas vacas feas y flacas se comen y destruyen las vacas gordas y hermosas. El faraón vuelve a dormir esta vez, tiene el mismo tipo de sueño, similar al primero, y aquí 7 espigas de trigo aparecen llenas y hermosas, creciendo de un mismo tallo. Luego brotan 7 espigas menudas y abatidas por el viento del este, y las espigas secas se tragan las 7 espigas grandes y llenas. Y entonces el faraón se despierta con ese sueño, que lo deja muy perturbado y en conversación.
2: Con sus subordinados se entera de José a través de la información del copero. El copero que se había olvidado por completo de José allí en prisión.
1: El copero recuerda y dice, como vemos en la Reina Valera contemporánea.
0: Ahora me acuerdo de que he fallado. Cuando su majestad se enojó contra el jefe de los panaderos y contra mí, sus siervos, nos mandó a la prisión de la casa del capitán de la guardia. Y en una misma noche, él y yo tuvimos un sueño, y cada sueño tenía su propio significado. Allí, con nosotros, estaba un joven hebreo, siervo del capitán de la guardia, y cuando le contamos nuestros sueños, él nos interpretó lo que a cada uno había soñado. Y resultó que todo sucedió tal y como él nos lo interpretó. Yo fui restituido a mi puesto, y el otro fue enviado a la horca. El faraón mandó entonces llamar a la horca. Con mucha prisa lo sacaron de la cárcel, y él se afeitó y se cambió de ropa, y se presentó ante el faraón.
1: De repente, las circunstancias son cambiadas por el Dios que tiene el dominio de la historia y se hacen completamente diferentes. El gran monarca del mundo en ese momento, uno de los hombres más poderosos de la tierra, está perturbado por su sueño. Hablamos del faraón de Egipto.
2: Entonces José, en ese momento, encuentra lo que Dios había planeado para su propia vida.
1: Se presentará ante el faraón y el texto bíblico nos muestra cómo la sabiduría divina, por el poder de Dios, cambió por completo el escenario de Egipto, de la vida del faraón, de José y del pueblo de Dios. Desde el versículo 25 del capítulo 41, nos dice que
2: José le explica al faraón: el sueño de mi señor el faraón es uno solo. Dios le ha hecho saber lo que él está por hacer. Las 7 vacas hermosas son 7 años, y las espigas hermosas también son 7 años. El sueño es uno solo. También las 7 vacas flacas y feas que subían tras ellas son 7 años, y las 7 espigas delgadas y marchitas por el viento solano serán...
0: Yo fui restituido a mi puesto, y el otro fue enviado a la horca. El faraón mandó entonces llamar a la horca. Con mucha prisa lo sacaron de la cárcel, y él se afeitó y se cambió de ropa, y se presentó ante el faraón.
1: De repente, las circunstancias son cambiadas por el Dios que tiene el dominio de la historia y se hacen completamente diferentes. El gran monarca del mundo en ese momento, uno de los hombres más poderosos de la tierra, está perturbado por su sueño. Hablamos del faraón de Egipto.
2: Entonces José, en ese momento, encuentra lo que Dios había planeado para su propia vida.
1: Se presentará ante el faraón y el texto bíblico nos muestra cómo la sabiduría divina, por el poder de Dios, cambió por completo el escenario de Egipto, de la vida del faraón, de José y del pueblo de Dios. Desde el versículo 25 del capítulo 41 nos dice que
2: José le explica al faraón: el sueño de mi señor el faraón es uno solo. Dios le ha hecho saber lo que él está por hacer. Las 7 vacas hermosas son 7 años, y las espigas hermosas también son 7 años. El sueño es uno solo. También las 7 vacas flacas y feas que subían tras ellas son 7 años, y las 7 espigas delgadas y marchitas por el viento solano

0: completo el escenario de Egipto, de la vida del faraón, de José y del pueblo de Dios. Desde el versículo 25 del capítulo 41 nos dice que
1: José le explica al faraón: el sueño de mi señor el faraón es uno solo. Dios le ha hecho saber lo que él está por hacer. Las 7 vacas hermosas son 7 años, y las espigas hermosas también son 7 años. El sueño es uno solo. También las 7 vacas flacas y feas que subían tras ellas son 7 años, y las 7 espigas delgadas y marchitas por el viento solano serán 7 años de hambre.
2: Y aquí José hace una declaración del futuro de la nación. José le dice con mucho respeto al faraón: Dios ha mostrado a su majestad lo que él está por hacer. Vienen ya 7 años de gran abundancia en toda la tierra de Egipto, pero a estos se le seguirán 7 años de hambre. Toda la abundancia será olvidada en la tierra de Egipto, porque el hombre acabará con la tierra. Por causa del hambre que vendrá, y que será gravísima, esa abundancia quedará ignorada.
0: Y enfatiza, observa esto aquí, el hecho de que su majestad haya tenido el mismo sueño 2 veces, significa que Dios ha decidido hacer esto y que muy pronto lo hará.
1: E increíblemente un preso le dice a la máxima autoridad del país lo que debe hacer. Su majestad, debe buscarse ya un hombre inteligente y sabio y ponerlo al frente de la tierra de Egipto. Debe también poner gobernadores al frente del país y tomar la quinta parte de lo que produzca la tierra de Egipto durante los 7 años de abundancia. Se deben almacenar todos los alimentos de estos buenos años que vienen y bajo el control de su majestad recogerse y guardarse el trigo para el sustento de las ciudades. Estas provisiones deben quedar almacenadas para el país para los 7 años de hambre que habrá en la tierra de Egipto. Así el país no perecerá de hambre.
0: Es asombroso. Luego encontraremos que detrás del dominio del faraón de Egipto, detrás de la economía mundial, detrás de la vida privada de José que pertenece al pueblo de Dios, detrás de la vida de la gente común en Egipto, Dios mantiene su control de la historia.
2: A menudo estamos desesperados pensando si las cosas sucederán o no, o que quizás las perspectivas que presentan los hombres realmente tengan un carácter decisivo. ¿No te parece, Johnny?
0: Sí, pero este texto nos muestra que a través de simples sueños, a través de la revelación de Dios a su siervo José, Dios muestra que él tiene dominio y control de la historia, incluida la historia del mismo José, quien de ahora en adelante tendrá su vida completamente cambiada.
2: Un nuevo escenario se desarrollará en la vida de José, ese joven malcriado con problemas familiares que Dios ha trabajado para llegar a una de las posiciones más impresionantes y significativas del mundo antiguo.
1: Dios es el Señor de la historia. ¿Qué piensas de lo que hemos encontrado hoy en el recorrido por los capítulos 40 y 41 de Génesis? Escríbenos a nuestro número de WhatsApp, +1 847 857 8029. 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Queremos saber de ti. 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Es totalmente gratis.
2: Muy bien, Johnny. Estamos aquí siguiendo tu presentación y ya llegamos a la segunda parte del programa y traemos preguntas, algunas dudas y también curiosidades. Y quiero empezar a preguntar sobre los sueños. Sé que hemos estado hablando mucho sobre esto, pero los capítulos 40 y 41 de Génesis hablan de muchas personas soñando. Parece que hubo una ola de sueños allí. Cada sueño tiene un significado. Cada sueño que tenemos tiene algo que decir. Algo que viene del más allá de lo trascendente para nosotros. Hay un mensaje en todo.
0: Bueno, David, sé que nuestros oyentes están soñando con una buena respuesta sobre este tema y realmente debemos tener cuidado porque Los sueños a menudo son similares.

0: similares a lo que dice el libro de Eclesiastés. Quien mucho se preocupa tiene pesadillas. A menudo soñamos sobre lo que es parte de nuestra experiencia normal. Algunos estudiosos del alma humana sugieren que algunos de nuestros sueños revelan ciertas preguntas profundas sobre nosotros mismos. Hay cierto tipo de sueño en la Biblia que es equivalente a una visión, que es un sueño diferente, que es una revelación divina. Ahora, es importante señalar que la Biblia cuenta historias seleccionadas de la acción de las grandes obras de Dios entre su pueblo, y estos sueños no eran los sueños de todas las personas del mundo en su vida diaria.
1: Estos sueños de José son específicos, ¿cierto?
0: Sí, pero también los encontraremos en otros personajes bíblicos. Sin embargo, eso no significa que estamos autorizados a entender que cualquier sueño humano puede ser entendido como una visión.
2: Por supuesto que Dios, con su poder aún hoy, es capaz y puede, de alguna manera, bendecir su obra y su trabajo de manera sobrenatural y otorgar un sueño con significado específico a alguien.
0: Sí, pero nadie puede encontrar la revelación divina en el pleno sentido bíblico del término en cualquier sueño y basarnos en eso, por lo que debemos entender que aquí el sueño tenía el significado de una visión, de una revelación de Dios, y que la mayoría absoluta de nuestros sueños no han de entenderse así. Por lo tanto, en resumen, ni siquiera soñando podemos imaginar que la cosa puede equipararse de la misma manera en nuestra experiencia cotidiana.
1: Y no podemos olvidarnos de que el traslado de José a Egipto ya era un propósito de Dios. Johnny, en cuanto a este faraón, este Egipto en la historia de José, ¿cuál es la importancia de este faraón? ¿Qué importancia tenía el que estuviera allí en esta gran metrópoli, en esta gran sociedad de la época?
0: Hay un poco de ironía detrás de la historia de José y el libro del Génesis en esta parte, y esto se remarcará más en el libro de Éxodo. Lo digo porque en ese tiempo Egipto es el país más poderoso del mundo. El faraón no es solo un monarca con un poder inigualable en ese contexto, sino que además en Egipto es visto como una especie de ser divino. Es el hijo de Ra. Es una especie de ser que se considera mitad divino, mitad humano.
2: Así que lo que la Biblia comienza a mostrar es que un esclavo hebreo tiene, a través de la acción divina, de la intervención de Dios, conocimiento de la historia política de Egipto, como si el presidente de las naciones más poderosas del mundo tuviera que consultar a un profeta salido de un lugar remoto y despreciado.
0: Imagínate cómo encajaría eso en la cabeza de ellos. A pesar de tener un faraón que está deificado, a pesar de ser Egipto, quien realmente controla y tiene dominio sobre todo es el Dios verdadero, el Dios que se reveló a Israel. Y esto se ve de una manera muy irónica, porque José es un hombre joven, un adolescente que terminó siendo arrestado. Es literalmente un don nadie en la historia mundial, y Dios se revelará y actuará con su poder en la política de Egipto a través de él, por lo que esto merece una atención especial.
1: Hablemos un poco más de José. Fue a la cárcel, ya conocemos los motivos, así que tuvo que quedarse 2 años más después de interpretar los sueños de 2 compañeros. Ahora nuestro tema aquí es que Dios es el Señor de la historia. 2 años más en prisión es mucho tiempo perdido en la vida. ¿Por qué Dios actuó de esa manera y cómo entender esta situación? Si fuera yo, estaría muy enojada.
0: Kimberly, tu pregunta es realmente complicada.
2: Allí perdieron el proceso de José. Se traspapeló el proceso. Se quedó ahí, olvidado.
0: Sí, a lo mejor hubo un problema allí en el archivo celestial y algún ángel debió haber guardado la carpeta en alguna parte, ¿no? Pues no. No es así. La pregunta es extraordinaria y quienes nos acompañan hoy definitivamente están ahí pensando en ella. El problema es que estamos viviendo en la sociedad hoy, que es una sociedad de inmediatez. Tal como pones tu tarjeta en el cajero automático y tomas el dinero, quieres que todo pase de inmediato. Hasta las relaciones se volvieron inmediatas. Todo es cuestión del momento. Lo que está de moda, lo que es el hit del momento, es algo efímero que desaparece pronto. Y la Biblia nos muestra que Dios obra de manera muy efectiva a largo plazo. Así que José llega a Egipto más o menos con 17 o 18 años, pasa un tiempo en la casa de Potifar y solo saldrá de prisión cuando tenga 30 años, por lo que debe haber estado en prisión casi una década, siendo 2 años por olvido del mayordomo.
1: Por un detalle, ¿verdad?
0: Sí, se olvidó de José, se quedó ahí. Alguien dirá que la Biblia parece un libro tan existencialista, pero la razón por la que sucede lo relatado es porque Dios está obrando en el carácter de José.
1: Claro, porque nadie puede tomar una posición para servir a Dios con impacto e intensidad como lo hizo José, sin ser adecuadamente afilado y trabajado por Dios.
0: Así es. Entonces el sufrimiento, las dificultades, los problemas, la humillación son parte de una especie de agudización del carácter, para que tú, que nos escuchas, dejes de quejarte. Dios sabe lo que hace en tu vida, así como dejó intencionalmente a José para que fuera trabajado y moldeado. José estaba listo para la obra que Dios tenía en su vida y la prisión. El sufrimiento jugó un papel importante en eso.
2: A lo mejor alguien habrá pensado, ¡ay, Dios se olvidó de mí! Dios ya no se preocupa por mí. Así como pareciera que ocurrió con José.
1: Pero así no es como obra Dios. Y en el caso de José, ahí va él a presentarse al faraón en el versículo 14 del capítulo 41, y el texto nos dice que tuvo que afeitarse, cambiarse de ropa, ir perfumado, etcétera. ¿No es raro eso?
2: Parece raro porque en el versículo 12 dice que era un joven hebreo, y ahora un hebreo tendrá que afeitarse y cambiarse de ropa. ¿Cambiará del todo? ¿Cambiará por completo su mente allí?
0: Es algo muy interesante porque José se enfrenta al faraón y tal vez podría haber tenido las relaciones más diferentes posibles, pero José muestra sentido común y sabiduría al demostrar que aquí es capaz de adaptarse a lo que está sucediendo. Esto muestra que José maduró como una persona que entiende el contexto en el que se encuentra.
1: Podría haberse negado, pudo haber tenido un conflicto y decir, tengo la situación en mi mano, solo revelo el sueño y ya, me quito esto de encima.
0: Sí, pero luego él muestra una actitud de sentido común y equilibrio, lo que es importante en nuestros días. Muchos problemas en la vida de las personas, en la propia iglesia e incluso en la teología, están relacionados con una postura desequilibrada, una postura muy parcial, una postura sin la debida reflexión. José demostró que ya es un poco más maduro, entendiendo que en Egipto hay que actuar en consecuencia, pero, por supuesto, sin comprometer la moral y la fe con la realidad egipcia. Por lo tanto, esto llama nuestra atención, ya que tiene cualidades para lo que él será en el futuro.
2: Llama la atención porque, de hecho, todos queremos sacar algo de ventaja en cualquier situación, y José podría decir, te vendo una interpretación, si quieres puedo vender la otra también.
0: Exactamente.
2: Vivimos una época en la que todo el mundo quiere aprovecharse de las situaciones, sacar tajada, pero la postura de José tiene mucho que enseñarnos, ¿no es así?
0: Es verdad.
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0: Muchas gracias por estas aclaraciones, Johnny. Y ahora, ¿cómo resumes la misión de hoy?
1: Después de haber recorrido el tema Dios, el Señor de la historia, en el capítulo 40 y la primera parte del 41 del libro de Génesis, descubrimos la gran verdad de que Dios tiene el control.
0: Muchas veces nos sentimos un poco molestos, ansiosos y hasta nerviosos por las circunstancias de la política internacional, grandes desastres, cosas que suceden en el mundo y sentimos cierta inseguridad.
1: Tremendas hambrunas, antiguos problemas políticos, esclavitud, privaciones, eran realidades en el mundo antiguo. Dios está en control del mundo y tiene dominio sobre el señorío de Faraón.
2: Y así como Dios controla el mundo, Dios vigila nuestras vidas individualmente.
1: La gran riqueza de este texto es mostrar que el Dios que se ocupa de la política de Egipto, el Dios que se ocupa de la economía internacional, cuida especialmente la vida de José y también tiene en sus manos el destino del copero y el panadero de Egipto. Así que debes saber que a pesar de que a menudo te pones ansioso por no entender lo que está sucediendo, Dios tiene el control de la historia. Dios tiene el control de tu vida y de la vida de todos nosotros. Felices los que viven en alianza con Él a través del Señor y Salvador Jesucristo. Hoy es un buen día para acercarte a Él.

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0: en HRBC. Las dos. Un minuto.
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El amor de Dios es ilimitado para los pecadores, mas Dios muestra su amor para con nosotros, en que siendo aún pecadores, Cristo murió por nosotros. Romanos

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0: Bueno.
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0: en HRBC. Las 2, 30 minutos.
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5: 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Cuando ofrendo con alegría, Jesús guía mi caminar.
4: El mayor ejemplo de dar por amor es nuestro Dios. 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San Juan 3:16.
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1: Cuán humillante es darse cuenta que cuando criticamos a otros, también nos autocriticamos. La más conmovedora historia en la que un hombre se haya autocriticado sin darse cuenta y que haya tenido que arrepentirse y aprender a no pasar juicio sobre otras personas es la que la Biblia relata acerca de Natán el profeta y el rey David. Natán fue a David y le contó acerca de dos hombres, el uno pobre y el otro rico. El rico tenía numerosas ovejas y vacas, pero el pobre solo tenía una corderita, que él había comprado y criado, que había crecido con él y con sus hijos. Comiendo de su bocado, bebiendo de su vaso y durmiendo en su seno, la corderita era prácticamente una hija. Cuando alguien visitó al hombre rico, este no quiso tomar de sus ovejas o de sus vacas para dar de comer al visitante, sino que tomó la corderita del hombre pobre. Dicho esto, se encendió el furor de David contra el hombre rico y dijo: El que tal hizo es digno de muerte y debe pagar la cordera con 4 veces su valor por lo que hizo y no tuvo misericordia. Ese hombre, dijo el rey, es un despiadado y sin vergüenza. Debe de pagar lo que hizo con su vida y con sus bienes. Piensa cómo se sentiría David cuando Natán le dijo: Tú eres aquel hombre. Tú eres el despiadado, el sinvergüenza. Tú eres quien debe morir y hacer restitución por lo que has hecho. Natán le explicó que esa era la forma en que David había actuado con Urías, mandándolo a la muerte y arrebatándole su esposa Betsabé. David no tenía derecho a criticar, juzgar y pasar sentencias sobre otro porque haciéndolo se estaba criticando y condenando a sí mismo. Jesús enseña lo mismo cuando pregunta: ¿Por qué miras la paja que está en el ojo de tu hermano y no echas de ver la viga que está en tu propio ojo? ¿O cómo dirás a tu hermano: déjame sacar la paja de tu ojo y aquí la viga en el tuyo? Hipócrita, saca primero la viga de tu propio ojo y entonces verás bien para sacar la paja del ojo de tu hermano. El hombre por naturaleza se fija primeramente en los demás, observa las faltas que tienen y procede a pronunciar su fallo contra ellos. Todos tenemos ese problema, pero Jesús nos dice que debemos corregirlo acostumbrándonos a fijarnos en nosotros mismos primero. Necesitamos periódicamente hacernos un examen introspectivo. Debemos voltear la mirada hacia adentro, hacia nuestro interior, antes de permitir que los ojos se nos vayan hacia las faltas del vecino. El escrutinio bajo el cual queremos poner a otros debe primeramente autoaplicarse.
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1: Si una muy pequeña paja causa graves molestias en el ojo y nos impide ver con claridad, una viga nos cubre totalmente la visión. Es imposible emitir un fallo justo y correcto acerca de otros cuando hay fallas en nuestra propia habilidad para discernir la realidad. Por eso debo someter todo lo que soy a una completa autoevaluación a la luz de lo que Dios dice. Debo corregir todo lo erróneo y defectuoso para poder después ayudar a los demás. Si no lo hacemos y más bien persistimos en fijarnos en los defectos de otros, el Señor Jesús dice que somos hipócritas. Por eso la enseñanza de Jesús en el capítulo 7 del Evangelio de Mateo contiene palabras drásticas. No juzguéis, dijo él. Este es un mandato y no una recomendación o sugerencia. Es un mandato cortante y determinante. No juzguéis significa no lo hagáis en ningún momento. Si lo haces, y esto es ahora una práctica o costumbre en ti, deja de hacerlo. Si no lo haces, no comiences ni hoy, ni mañana, ni nunca. Jesús prohíbe terminantemente tanto la costumbre como el inicio o el juicio ocasional contra otros. El significado de la palabra juzgar es pasar un veredicto o emitir un fallo negativo en contra de otros. Ese juicio o fallo negativo es lo que conocemos y usamos como crítica destructiva. ¡Qué bien nos conoce el Señor! Él sabe que en nuestra vanidad, orgullo y sentido de superioridad, todos tenemos el defecto de observar las faltas de los demás y emitir juicios sobre la persona y la falta. Pero al hablarle a sus discípulos, Jesús les dice que tal práctica no debe caracterizarles a ellos. Él advierte que si hemos de ser sus verdaderos discípulos, el juicio o crítica no debe hallar lugar en nosotros. También, criticar a los demás nos presenta un amenazante peligro en el que muy pocas veces pensamos. Jesús dijo, «No juzguéis para que no seáis juzgados». Si juzgamos o criticamos, otros nos juzgarán y nos criticarán. Nos darán un poco de nuestra propia medicina. Si quieres evitar ser objeto de observaciones negativas y de comentarios dañinos, simplemente no lo hagas tú tampoco. Aunque es posible que aún con tu discreción otros te juzguen, ya que es imposible controlar directamente lo que otros digan y hagan, la idea principal es que en lo que está dentro de tu poder, no des ocasión para que otros te critiquen. No seas tú quien inicia el ciclo vicioso de pasar un veredicto negativo del uno al otro. Jesús complementa el pensamiento al decir, «No juzguéis para que no seáis juzgados, porque con el juicio con que juzgáis, seréis juzgados, y con la medida con que medís, os será medido». Además de exponernos a críticas y fallos negativos, Jesús añade esto de ser medido, lo cual significa ser evaluado o examinado. Generalmente, y casi en forma inconsciente, el modelo al cual queremos que los demás se conformen es nuestra propia persona. Lo que significa que cuando otros te evalúan o examinan y te encuentran faltas, así como tú usas tu propio modelo, otros usarán el de ellos. Pero cuando eso hacemos, terminamos todos siendo necios. Pues como dice el libro de Proverbios, el camino del necio es derecho en su propia opinión. Ante todo, el mayor peligro en la crítica y juicio es que también seremos juzgados y medidos por Dios. Al pasar a la eternidad y estar en la presencia divina para dar cuenta de nuestra vida, Él tomará en cuenta la forma en que nos hayamos conducido hacia los demás, incluyendo nuestra crítica o prudencia. Por eso Santiago nos hace ver que Dios hará juicio sin misericordia con aquel que no hiciere misericordia. Y por lo tanto, nos exhorta diciendo, hermanos, no os quejéis unos contra otros, para que no seáis condenados. El apóstol Pablo también nos habla de esto cuando escribe a los romanos. ¿Y tú, por qué juzgas a tu hermano? ¿O tú también, por qué menosprecias a tu hermano? Porque todos compareceremos ante el tribunal de Cristo y cada uno de nosotros dará cuenta a Dios de sí. Ciertamente las críticas y veredictos negativos que yo haga hoy saldrán a relucir cuando comparezca delante de Él. Con la clase de juicio o crítica que hayamos tratado a otros, así seremos juzgados. Y con la medida con que hayamos medido, seremos medidos. Y esto no solo por parte de los hombres en la tierra, sino por la retribución de Dios en la eternidad. Solo hay uno perfecto y sin pecado. Pero Dios en su amor por nosotros lo hizo pecado para que fuésemos hechos justicia de Dios en Él. Jesucristo vio nuestros defectos e imperfecciones que nos separaban y nos excluían de la presencia divina. Él tomó esas imperfecciones y pecados sobre sí mismo. Tomó nuestro lugar para recibir el castigo de muerte de cruz que nosotros merecíamos, para presentarnos perfectos y aceptables ante Dios. Cuando tú, arrepentido de tu pecado, leas y por lo tanto nos exhorta diciendo, hermanos, no os quejéis unos contra otros, para que no seáis condenados. El apóstol Pablo también nos habla de esto cuando escribe a los romanos. ¿Y tú, por qué juzgas a tu hermano? ¿O tú también, por qué menosprecias a tu hermano? Porque todos compareceremos ante el tribunal de Cristo y cada uno de nosotros dará cuenta a Dios de sí. Ciertamente las críticas y veredictos negativos que yo haga hoy saldrán a relucir cuando comparezca delante de Él. Con la clase de juicio o crítica que hayamos tratado a otros, así seremos juzgados. Y con la medida con que hayamos medido, seremos medidos. Y esto no solo por parte de los hombres en la tierra, sino por la retribución de Dios en la eternidad. Solo hay uno perfecto y sin pecado. Pero Dios en su amor por nosotros lo hizo pecado para que fuésemos hechos justicia de Dios en él. Jesucristo vio nuestros defectos e imperfecciones que nos separaban y nos excluían de la presencia divina. Él tomó esas imperfecciones y pecados sobre sí mismo. Tomó nuestro lugar para recibir el castigo de muerte de cruz que nosotros merecíamos, para presentarnos perfectos y aceptables ante Dios. Cuando tú arrepentiste,

0: sin pecado. Pero Dios, en su amor por nosotros, lo hizo pecado para que fuésemos hechos justicia de Dios en él. Jesucristo vio nuestros defectos e imperfecciones que nos separaban y nos excluían de la presencia divina. Él tomó esas imperfecciones y pecados sobre sí mismo. Tomó nuestro lugar para recibir el castigo de muerte de cruz que nosotros merecíamos, para presentarnos perfectos y aceptables ante Dios. Cuando tú, arrepentido de tu pecado, le aceptas como Salvador y Señor, Él te da perdón de pecados y vida eterna, pero también te imparte su Santo Espíritu para que puedas tener discernimiento en tu conducta y actitud hacia tu prójimo. Él te ayuda a que no juzgues ni critiques, a que te examines a ti mismo y que conduzcas tu vida en humildad, con prudencia y discreción, en sumisión a Él y a su palabra.
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0: en HRBC. Las 2, 59 minutos.
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2: El amor de Dios no tiene precio. El que no escatimó ni a su propio hijo, sino que lo entregó por todos nosotros. ¿Cómo no nos dará también con él todas las cosas? Romanos 8:32.

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Buenas tardes.

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El amor de Dios es ilimitado para los pecadores, mas Dios muestra su amor para con nosotros, en que siendo aún pecadores, Cristo murió por nosotros. Romanos

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0: Ya se marcan las 3:18 en Melodías de Bendición. Qué bueno poder estar ya en compañía de cada uno de nuestros hermanos a esta hora de la tarde. Así que desde ya le damos la bienvenida para este día viernes 29 de mayo de este año 2026. Qué bueno que a esta hora, cuando se marcan las 3:19, usted ya está lista y listo para poder disfrutar con nosotras de este maravilloso programa de Melodías de Bendición. De 3 a 5 de la tarde, estamos juntos disfrutando de este programa y le invitamos desde ya para que usted se pueda comunicar con nosotras al 9471-2038. Recuerde, 9471-2038. Nuevamente se lo repito a usted que quizás recién se ha dado cuenta que estamos a través de otro número de aquí en cabina. Así que le doy tiempito para que agarre el celular, para que agarre lápiz, papel y pueda copiar allí y lo pone en la refrigeradora o ahí en el espejo, pues, pone el papelito para que no se le olvide nuestro número 9471-2038. Es el nuevo número de cabina de la Voz Evangélica de Honduras. Pati, ¿cómo está?
1: Muy bien, gracias. Contenta, agradecida con el Señor, porque ya estamos finalizando con esta semana y pues entrando casi a un nuevo mes. Ya el lunes es 1 de junio.
0: Ya estamos en el sexto mes.
1: Increíble.
0: Del año, ¿verdad? Mi mes preferido.
1: Ah.
0: Es mi mes preferido. Es el sexto mes del año. Mire,
1: bueno,
0: qué bonito. Es un mes que trae muchas bendiciones.
1: Amén. Yo lo creo.
0: Estamos, como decía el pastor Manuel, en el Ecuador del año.
1: Sí.
0: Mire, qué bonito.
1: En el Ecuador.
0: Estamos en el Ecuador del año. Es un mes que tiene muchas bendiciones. Casi todos esperan el mes de junio.
1: Bueno, esperamos que tengamos en este tiempo de junio un maravilloso momento en Misión Compartida, que será del 10 al 14 de junio, para que ya vaya tomando nota de este tiempo especial. Por acá ya tenemos las comunicaciones.
0: Así
1: mire, por acá, ¿quiénes
0: mire,
1: tenemos?
0: Aquí está el alumno Elvis Castellanos. Dios les bendiga, mis amadas hermanas, ¿cómo están? Ya estamos presentes. Mire que ya se le unió a la amiga de la tarde. Dice que quiere el canto, la alabanza, ha empezado a llover. Y fíjense que es que yo lo leí así rápido y dije yo, ya está lloviendo en Santa Bárbara.
1: Ya está lloviendo.
0: ¿Qué le pareció la lluvia? Mire que a mí me agarró en la calle la lluvia de ayer.
1: No me digas.
0: Sí, me agarró en la calle.
1: Ay, Dios mío.
0: Por andar en la calle,
1: por andar
0: me agarró
1: en la calle,
0: lluvia.
1: Mire.
0: Sí, sí, sí.
1: Por eso le dice.
0: Allá llegué toda charraluda porque me cayó agua en el pelo.
1: Todo frizz.
0: Frizada.
1: Frizada. Ahí está. Brizada y frizada.
0: Exactamente.
1: De las dos maneras.
0: Aquí está nuestra queridísima amiga de la tarde, que Dios le bendiga. Sí, sí, amiga de la tarde, todo lo que me ha puesto aquí, pueden ir allí, cada una de las hermanas pueden buscar información a través de Facebook, en Instagram también de Ciudad Mujer. Aquí, ahí hay muchos servicios que se le pueden ayudar a la mujer psicológicamente, en emprendedoras, también aquellas que están sufriendo violencia y muchas cosas.
1: Gratis también.
0: Gratis.
1: Psicología, mamografías, exámenes.
0: Todo, todo, todo.
1: Hasta le cuidan los niños allí.
0: Mire, hay que aprovechar. A veces nosotros por falta
1: hasta
0: de
1: odontología.
0: Sí, por falta de información.
1: Sí.
0: No sabemos
1: lugares,
0: que
1: ¿sí?
0: existen estos lugares que son de una manera gratuita y que usted solo necesita tiempo, porque eso sí, tiene que llevar tiempo porque quizás tiene que hacer una fila. El día que yo fui y conocí Ciudad Mujer de Tegucigalpa, miré muy ordenadas, todas con su mascarilla. Fíjese que creo que le exigen la mascarilla.
1: Sí, les exigen.
0: Porque ellas me preguntaban, ¿tengo que entrar con mascarilla? Pensaban que yo trabajaba ahí. Pero muy ordenadas y miré bastantes con los niños.
1: Sí.
0: Así que, bueno, ahí hay que buscar y aprovechar estos lugares que son gratuitos y que son beneficio para algunas, en este caso para las mujeres, con algunos temas que nosotros vivimos. Amigas de la tarde, hoy es el día de Pati, dice.
1: Ay, sí.
0: ¿Ya llovió en Tegucigalpa o no? Ayer.
1: Fíjense que en algunos lugares de aquí estaba lloviendo hoy, pero aquí por lo menos sí, así me lo decía en el celular, fíjese. Yo decía, ¿por qué me dice que está lloviendo si aquí no está lloviendo? Pero es probable que en los alrededores estaba lloviendo.
0: Bueno, aquí todavía donde estamos nosotros no ha llovido. Sí está un poco opaco, ¿verdad? Pero ayer sí. Sí, hay pronósticos que para este fin de semana será un fin de semana lluvioso.
1: Aquí hay un 95% de lluvia. Ayer en la noche sí llovió bastante.
0: Aquí ya la amiga de la tarde también está declarando, dice, ya ha empezado a llover, de Nacho Galindo, igual que el alumno Elvis. Buenas tardes, Dios les bendiga a las tres. De la hora de las tres en esta, dice, bendecida tarde, hoy viernes, que el divino creador del universo les guarde y les cuide siempre, cada día. Aquí les estoy sintonizando nuestro hermano, el hermano que patrocinio, ¿verdad?
1: Patrocinio Munguía, desde Hawit,
0: en Texas. ¿Quiere un canto de Humberto Sabán? La terminación 94, Dios les bendiga, ya finalizando esta semana y muy feliz de escucharles. Quiero que me complazcan con una alabanza. Dios les bendiga, hermanitas. Aquí está el alumno Oscar. La semana escolar termina y el cuerpo docente de la escuelita de bendición a los alumnos tiene presente, complaciendo de corazón sin dejar pendiente.
1: Así, así como usted lo dijo, alumno. Mire que es terrible haciendo esas rimas.
0: Mire, ahí el alumno Oscar todas las mañanas en el Facebook toma fotografías del gran tráfico.
1: Ah, sí, sí, sí.
0: Pero me gusta porque lo titula como que hay que darle gracias a Dios. Ajá. En todo tiempo. Y la verdad que nosotros, bueno, muchas personas decían que el calor incitaba a la gente a ponerse como agresiva, inquieta, ¿verdad? La gente dice, con este calor y alguien que esté molestando, entonces, ojalá que esta agua venga a apaciguar también las cóleras de alguna persona o la paciencia también, ¿verdad?
1: Ay, sí.
0: Y dice por aquí, saludos a las 3 de la tarde, que Dios bendiga su vida grandemente y poderosa cada día, son sus más sinceros deseos, la hermana María Funes. Siempre es importante que usted nos escriba su nombre y su apellido. Aquí está nuestra queridísima hermana Rosita, mire qué bonito, un abrazo. Qué dice lindo. Que nos quiere mucho.
1: Igual,
0: y feliz viernes, Rosita. En compañía feliz de las 3 de la tarde, que nos quitan el estrés, y lindas alabanzas cristianas que nos alegran el espíritu en melodías de bendición. Qué linda. Saludos, bendecido fin de semana, que el Señor les bendiga su vida. Salúdeme a mi mami Yoyo. Y también quiere una alabanza. Felicidades, hermanas, y que Dios les bendiga. Muy buenas tardes. Terminación 06.
2: A través de las 3 de la tarde. Quiero decirles que muchas gracias, muchas bendiciones a ustedes, hermanas, porque ustedes nos salieron el día con las oraciones, con la palabra de Dios y la música. Y también quiero decirles que ustedes también, que me manden una foto de ustedes. Y también quiero decirles que oren por Yolanda Varela y Nahum Maldonado, y que me pongan una canción del dúo Betel, Las Excusas. Y también quiero que saluden a todos los oyentes de HRBC, de parte de la familia Maldonado Varela. Y también quiero decirles que saludo a los oyentes de Danlí, la familia Reconco.
0: Bueno, ahí está el saludo, hermano Nahum. Ahí le preguntaba
2: Reconco Díaz.
0: Al hermano,
2: muchas bendiciones, muchas gracias. Aquí les habla Nahum de Mateo.
0: Ayer le preguntaba al hermano Gregorio, que estaba en sintonía el día de ayer, pero también nos trajo
1: mangos. Ay, qué rico.
0: Dios, yo voy a continuar el día de mañana.
1: No, yo también sigo con la comidita, mire, del manguito.
0: Sí, que no, le da. Yo mañana voy a hacer fresco.
1: Ah, ¿usted va a hacer fresco?
0: Fresco.
1: Alguien me decía, haga paletas, Pati, de mango verde, me dice. Dice que quedan ricas.
0: Oh.
1: Nunca las he probado, pero.
0: Que creo que todo es de intentar.
1: Todo,
0: ¿verdad?
1: Es de hacerle.
0: Yo me
1: como
0: acuerdo.
1: Decía, póngale gracia a las cosas que hace.
0: Yo me acuerdo, Pati, que en mi colonia, cuando yo estaba pequeña, había un señor que vivía en una esquina, se llamaba Don Mercedes, pero le decíamos Don Meche, ¿va? Y Don Meches hacía paletas color verde. Y uno decía paletas de limón, pero yo creo que eran del mismo Kool-Aid de limón, ¿verdad?
1: Claro.
0: Pero eran famosas, fíjese. ¿Sí? Y nosotros los niños decíamos, vamos donde Don Meche a comprar paletas de limón porque nos gustaba el saborcito acidito.
1: Ah, claro,
0: ¿verdad?
1: Claro.
0: Que simulaba el limón, pero no eran de limón.
1: Imagínese.
0: Eran, pues, nada más que eran de color verde. Entonces, ahora que el hermano dice, todo es de ponerle creatividad.
1: Sí.
0: ¿Verdad? Yo nunca había probado el refresco de mango y sí me gustó.
1: Mire que hablando de creatividad y de los niños, qué bonito cuando uno ponía, por ejemplo, que jugaba uno con cualquier cosita de niño, ¿verdad? Ahí estaba uno, si habían algunas cosas de vista, Mire, solo le pegaba usted a la vista y le daba vuelta y aquello ya era un regocijo. Si usted no le daba vuelta, venía el otro y le hacía con la palma de la mano y tampoco le daba vuelta y usted decía, uy, todavía tengo oportunidad. Y venía y le hacía de nuevo con la palma de la mano a la vista y le daba la vuelta, decía, ¡ay, esta es mía! ¿Se acuerda? ¿Se acuerda que antes, bueno, son esas cosas tan bonitas, sencillas de la vida que uno debe de aprender a disfrutar? O, mire, usted agarraba unas chapas y también se ponía a hacer lo mismo, a tratar de darle vuelta. ¡Qué bonito! O sea, se jugaba. Y todo era con aquella alegría.
0: Pero había gente que tenía práctica, fíjese.
1: Sí, sí, sí.
0: Yo práctica. No sé cómo ponían la mano así.
1: Así, yo tenía práctica. Yo hacía huequitos. Solo le hacía así.
0: Ajá, correcto. Y de un solo daba la vuelta.
1: Y como dicen los niños, de un solo.
0: De un solo. Y otros hacían trampa. Otros hacían ponían salido ahí en la palma de la mano.
1: Ay, entonces, no, mire. Desde chiquitos tramposos, mire.
0: Le salía allí.
1: Y ya le salía la vuelta.
0: Y se acuerda usted también los teléfonos que hacíamos con los vasitos.
1: Ay.
0: Y el cáñamo. Y uno probaba, ¿verdad? Y
1: no, pero
0: ¿sabe
1: se escuchaba,
0: con qué también?
1: Se escuchaba bien.
0: Con la cajita de fósforos.
1: Ah, yo lo hacía también con la cajita de fósforo. Ay, pero yo esa primera vez que escuché la voz así, mire qué bonito la sensación que me dio. Yo decía, Dios mío, se escucha. Y estaba lejos. La persona estaba lejos.
0: Es cierto.
1: Y yo podía escucharlo clarita,
0: sí,
1: la voz,
0: sí, sí.
1: En aquel vaso.
0: En el vaso o la cajita
1: o
0: de
1: fósforo.
0: O
1: la cajita de
0: una
1: fósforo.
0: Cosa que a mí sí me daba miedo era que en mi casa había un caracol grande.
1: Ay,
0: y me decía,
1: a mí me encantaba.
0: Pon el oído que vas a escuchar el mar.
1: A mí me encantaba.
0: Era cierto eso.
1: Es que si usted ponía el oído en ese caracol, se escuchaba como que había mar.
0: Ajá.
1: Que le hacía...
0: Sí, y mire que en mi casa lo tenían de adorno.
1: Ajá, yo también.
0: Yo no recuerdo dónde apareció ese caracol o qué se hizo, pero yo ahí chiquita lo agarraba y me lo... Voy a escuchar el mar, decía yo, voy a escuchar el mar.
1: Me encantaba cada vez que miraba un caracol rosado, ¿verdad?
0: Ahí, rosado.
1: Ajá, ¿sí? Ahí en las diferentes casas que uno iba... Ay,
0: antes, ¿verdad? Que los mantenían de adorno.
1: De adorno.
0: Ahora no es tan
1: utilizado, no es muy común, pero fíjese que esos caracoles, yo todavía recuerdo cómo personas les hacían decoraciones.
0: Es cierto.
1: Muy bonitos,
0: sí, sí,
1: los,
0: sí,
1: hacían.
0: Sí, sí.
1: No, es increíble. ¿Cómo podemos buscar un juego tan, pero con cosas tan fáciles
0: tan
1: de encontrar?
0: Sí.
1: Fáciles de hacer, fáciles de jugar. Y ya usted venía, agarraba, mire, uno, me acuerdo que agarrábamos las cajas de fósforos, las forrábamos y hacíamos
0: mueblecitos
1: para las muñequitas.
0: Mira, y ahí poníamos toda la sala.
1: Sí.
0: El televisor.
1: El televisor, le ponían antenitas con los mismos palitos de fósforos.
0: Creativo.
1: Creativo.
0: Sí, sí, sí.
1: Creativo.
0: Sí. Y usted molió con hojas verdes.
1: Con hojas verdes, con lodo molí.
0: No, pues fíjate. Yo era con la hoja, le metía la chapa. Y ya me salía la...
1: Ah, también. Pero esa...
3: Es cierto.
1: Pero
3: esa era... Es cierto, yo lo,
1: sí,
3: hice,
1: pero
3: también.
1: Pero eso, yo no lo llamaba moler, yo lo mandaba estampar, decíamos nosotros.
0: Ah, no, yo los ponía en una como tipo mantita.
1: Sí.
0: Y decía yo que vendía tortillas.
1: Bueno, y aquel ojerío, ¿verdad?
0: Aquel ojerío, sí. Sí, también molí lodo.
1: Sí. No, también. Yo también me ponía... No,
3: y
1: yo
3: comí también lodo.
1: Ay, Dios mío.
0: Sí, yo... Uno se echaba ahí su probadita.
1: Yo creía que se podía hacer con eso, se podía... Las ollitas de barro.
0: Ay,
1: que
0: Dios
1: vendían.
0: Mío.
1: Yo decía, qué linda, sí. Pero uno nunca podía comprar ollitas de barro, sí. Aunque fueran tan chiquitas.
0: ¿Usted cree que para un cumpleaños que yo cumplí...
1: Usted me contó que le regalaron
0: mi hermana me regaló
1: un
0: fogón.
1: Pero mire que usted por lo menos tuvo ese
0: fogoncito. No, yo tuve mi fogón.
1: Qué bonito. Yo no, mire, me puse a hacer los comales y era buena tallando, fíjese.
0: Ajá,
1: tallando. Sí, haciendo el comal.
0: La
1: haciendo
0: alfarera.
1: La alfarera, Patricia.
4: Un día obrando, le dije a mi señor,
1: haciendo
4: Pati
1: la
4: alfarera.
1: Y hacía las ollitas. Y mire, ve, aquí, ¿qué cree usted?
0: ¿Qué
1: las
0: cree?
1: Puse a secar y yo emocionada porque ya iba a jugar yo con mis joyitas y con mi jarrito.
0: La inocencia.
1: La inocencia. Sí, sí, y sí. Al día siguiente que lo voy a ver.
0: Todas quebradas.
1: Quebradas, rajadas, totalmente.
0: Sí, no. Sí, que lleva un proceso.
1: Lleva un proceso.
0: Y no es cualquier lodo, pues.
1: No es barro. Un barro.
0: Especial. Sí.
1: Y no debe de tener ni una tan sola piedrita.
0: Es correcto.
1: O sea, por eso es que duele el alfarero.
0: Pero yo soñaba también con mi vajilla de barro.
1: Ah,
0: porque
1: sí,
0: antes
1: claro.
0: En el mercado vendían ollitas, Francis. Las ollitas,
1: pues sí, las tacitas. Que yo
0: y cada vez que mi abuela iba, yo le decía, cómpreme una.
1: Ah, pues sí, es que ese era el problema.
0: Una porrita, le decía.
1: Yo no tenía y entonces por eso yo los hacía de lodo.
0: Sí.
1: Según yo, ¿verdad? Que
0: sí,
1: iba a.
0: Y yo me acuerdo que
1: bien.
0: En el mercado las mantenían como guindadas.
1: Ay, sí.
0: Y uno escogía un comal.
1: Un comal.
0: Una
1: un
0: tacita comal. Y yo que ya tenía mi fogón.
1: Y antes uno decoraba. Y se hizo famoso de moda los comalitos para las actividades de la familia.
0: Yo me acuerdo
1: de
0: en las bodas.
1: En la boda.
0: Decía, boda y era en un comal.
1: Exacto,
0: que le daban de recuerdo.
1: Un comalito.
0: Allá iba uno a que le pusieran con un pincel, ¿va?
1: Y la letra bien bonita, un pincel plata.
0: Boda, Euseda.
1: Así, Cerrato. Y si no era un comal.
0: 1900.
1: Era un jarrito.
0: Era un jarrito.
1: ¿Verdad?
0: Es cierto.
1: Era un jarrito.
0: Es
1: entonces
0: y adorno para la sala, ¿verdad?
1: Ah, no,
0: correcto.
1: Claro.
0: Era un adorno.
1: Ahí
0: quedaba
1: para. Iban de adorno ahí.
0: Sí. Antes las salas estaban adornadas de solo recuerdos de bodas.
1: Es la cierto, mayoría.
0: De 15 años.
1: De baby shower casi no
0: No,
1: había,
0: en ese
1: pero,
0: tiempo no existía. No, se hacía baby shower.
1: Pero
0: solo eran las bodas.
1: Las
0: sí.
1: bodas
0: 15
1: años. Y 15 años.
0: Daban también unos jarroncitos, ¿verdad? Que eran como floreros.
1: Sí,
0: uno
1: sí.
0: los podía utilizar
5: o
0: de
5: daban
0: florero.
5: Unos que eran dos patitos.
0: Ah,
5: con forma
0: sí.
5: de corazón.
1: Ah, ese no faltaba.
0: No, ese era de la boda.
1: Ya, ese no faltaba. Sí. Mire cuántas
0: pero lo de los comales era divertido. Lo de los comales era divertido porque ahí
1: sí,
0: le daban a uno
1: lindo.
0: Su comalito metido en una bolsita transparente.
1: Ay,
0: ¿verdad?
1: Qué bonito. Mire que hasta eso tenía ella, que se acuerda, yo no tuve de esos. Pero bueno, vamos a irnos a pausa y regresar con más saluditos.
6: En HRBC, las 3:34 minutos.
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0: estimado hermano y hermana en Cristo, Dios te bendiga. Soy el doctor Juan Ramón Castro y te doy la bienvenida a nuestra serie de devocionales basados en la Epístola a los Filipenses. El tema de hoy es el comportamiento en el extranjero y el poder de la integridad. A través de uno de los ministerios que el Señor me ha confiado, llamado Bridge o Puente, tenemos el privilegio de llevar trabajadores temporales a los Estados Unidos. He observado un fenómeno fascinante. El comportamiento de estos trabajadores se transforma al cruzar la frontera. De repente, hay un cuidado extremo por respetar las leyes, por cruzar la calle por la línea peatonal, por no tirar basura y por respetar cada forma establecida. Se convierten en ciudadanos ejemplares. Asimismo, como cristianos debemos recordar siempre una verdad fundamental. Somos ciudadanos de un reino que opera en un territorio extranjero. Esto me lleva a preguntarte, ¿cómo luce tu pasaporte espiritual en tu jornada de trabajo diario? Es decir, ¿cuál es tu comportamiento en tu trabajo? En Filipenses capítulo 1, versículo 27, el apóstol Pablo nos entrega una instrucción que es tanto un honor como también un deber para nosotros. Dice la palabra del Señor, solamente que os comportéis como es digno del evangelio de Cristo, que estéis firmes en un mismo espíritu, combatiendo unánimes por la fe del evangelio. Lo fascinante aquí es la palabra original que Pablo utiliza para comportarse, que es politeuneimai. Esta palabra significa literalmente vivir como ciudadanos en un nuevo estado. Pablo le recordaba a la iglesia que su conducta no debía ser un reflejo de la cultura local, sino más bien de la enseñanza y la ética cristiana, como una nueva cultura y bíblica que nosotros tenemos que encarnarnos ahora. En la teología de la integridad aplicada a la vida pública, tú como cristiano, tu palabra es ley. Que tu sí sea siempre sí. Tu honestidad es innegociable. No se vende por ninguna conveniencia. Tu lealtad es firme. Los principios bíblicos pesan más que la presión social. Nuestra comunidad cristiana se fortalece y se vuelve imparable cuando cada uno de nosotros como cristianos comprende que nuestra conducta es el primer mensaje que el mundo recibe. Vivamos entonces, mis hermanos y mis hermanas, hoy de tal manera que nuestro comportamiento sea el puente que invite a otros a conocer el reino de Dios al cual nosotros pertenecemos. Que el Señor les bendiga.
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3: Si deseamos tener hijos seguros, es importante que tengamos una buena relación con nuestro cónyuge. Un matrimonio saludable brinda estabilidad emocional a los niños. Por eso, si en casa gritan, es muy probable que los hijos asuman la misma reacción ante un disgusto con su hermano. Papá y mamá siempre serán el ejemplo de cómo se conducen las buenas relaciones interpersonales y familiares. Somos nosotros los que enseñamos a nuestros hijos el arte de manejar en sus propias vidas el amor, la amistad y los desacuerdos. Por esto, es vital que en casa usted y su cónyuge sean un modelo que sus hijos quieran imitar. El ejemplo de un matrimonio que vive una relación de respeto y expresa amor y admiración mutua trae seguridad a los hijos. Le habla Sixto Porras, de Enfoque a la Familia.
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0: minutos. ¡Qué bonita la marimba! Me encanta la marimba, fíjese.
1: Hoy vamos a escuchar bastante marimba.
0: Me gusta la marimba. Me gusta la marimba.
1: Qué lindo, ¿verdad?
0: Me levanta sí,
1: se
0: un
1: siente
0: el ánimo.
1: Como viernes.
0: Ajá, Exacto. Me parece que estoy ahí en un restaurante sí, que comiendo lindo. Carne asada, fíjese. Sí, que me traigan bueno. El anafre.
2: Sí, sí, el anafre ahí.
0: Ay, qué rico.
1: O una tacita con café con rosquilla.
0: Uy. O una rosquita en miel.
2: En miel, qué rico. Sí, y más que estamos hablando de barro también, ¿verdad?
0: Uy, sí.
2: De los utensilios de barro.
0: De barro. Sí. Y qué rico es tomar agua de las ollas de barro. Antes se daba mucho eso.
2: Bastante.
1: Era heladita.
0: Era heladita.
1: Sé que usted iba al sur y tomaba agüita, porque ahora lo mantenían en esos jarritos, ¿verdad?
2: Sí.
1: Y era heladita el agua.
0: Ay, a mí me encantaba beber de eso.
2: Sí, sí, sí.
0: Mi mamá le regalaron uno y yo solo allí iba a sacar agua y en huacal.
1: ¿Sí? Ah, sí, es cierto. Y en mi casa mi papá toma agua en huacal.
0: En huacal todavía.
2: No, sí. No, en mi casa lo que hay es un sartén de barro. Y a veces mi mamá hace los frijoles ahí.
0: Uy,
2: a veces hace los frijoles fritos.
1: Tienen otro saborcito, ¿verdad?
0: Sí, sí, tiene otro sabor.
2: Bueno, yo lo que veo es otro sartén, pero...
0: No.
1: Otro sartén que lavar.
0: Acostumbrada a ese sabor delicioso.
1: Sí, es cierto.
0: Y uno si le dan de probar de un sartén de esos a un sartén de... Sí. Yo digo que sí tienen otro sabor, porque yo recuerdo cuando yo visitaba a mi abuela. Mi abuela los frijoles los hacía en fogón y en sartén. No, hombre, era otra cosa. Era una delicia de frijoles, Dios mío. Sí. Con solo la tortilla y el frijol, ¿cuál mantequilla, nada?
1: Es cierto. Diferente.
0: Ahí se iba
1: cuando,
0: todo.
1: Mire. O cuando hacían fresco de ajonjolí.
2: Ah, también.
1: Y los colocaban en esos.
0: Mire que yo nunca he bebido
1: de barro, ¿no? Sí, en esos mismos de barro. Uy, estaba heladito y en aquel gran calor del sur, ¿verdad?
0: Yo nunca bebí de fresco de ajonjolí.
2: A mí me hace daño, fíjese.
0: Yo creo que a mí me ha de caer pesado.
2: Sí,
0: también,
2: a mí me gusta más el pozol.
1: Y es más fuerte el
0: pozol. Y el pozol es delicioso, pero
1: tampoco dicen que bueno,
0: cae pesado también.
1: Fíjese que dicen que es bueno para las rodillas el ajonjolí con otras combinaciones.
0: Claro. Si usted come el ajonjolí y se lo esparce a las ensaladas, buenísimo.
1: Sí, es cierto.
0: Buenísimo. Mire cuántas personas más nos están escribiendo para irnos después a la pausa.
1: Qué rápido.
0: Acabamos de ir y ya vamos a la otra pausa.
1: Por acá está el hermano Samuel Benítez. Mire, ya día no nos escribía.
0: Bueno,
1: ¿o sí?
0: Sam, ¿qué se había hecho usted?
1: Ni los sábados escribe tampoco
0: nada,
1: ya.
0: Nada, hermano Samuel.
2: Estaba de vacaciones.
0: Andaba vacacionando.
1: Saludos, muy buenas tardes, que Dios les bendiga, hermanas. Un saludo a las 3 de la tarde. Bendiciones aquí escuchando este hermoso programa. Que nos alegra en la tarde. Un saludo a los hermanos de la Iglesia Bautista Rosa de Sarón, aquí en Campamento Olancho. Quiero que me complazcan con una alabanza de los voceros de Cristo, nos dice por acá. Bendiciones, hermanas, y saludos de parte del hermano Samuel Benítez. Un saludo muy especial, hermano Samuel. También por acá está el hermano Isaías. Bendiciones.
3: Dios me le bendiga a mis amadas hermanas. De las tres, hermana Yaque, hermana Pati, hermana Francis.
1: Hola.
3: Esas voces que alegran el alma y que confortan el espíritu con esas alabanzas de poder.
1: Ay,
3: quiero la saludo desde aquí, desde las Fuerzas Unidas, junto con mi esposa, Mercedes Mejía de Matamoros, y escuchando su bello programa. Dios me les bendiga y me complacen con que me dejen aquí en el campo, el hermano Francisco Grantes. Confirme esas maestras hermosas.
4: 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No quiero irme a la ciudad.
1: Ay, una favorita del hermano Edgardo Mejía, favorita de él también.
2: Ah, sí.
0: También.
1: Saludos por acá también a la hermana Marta desde la Ceiba Atlántida. Saludos, nos dice por acá, gracias que ya llovió, dice.
0: Ya está
1: el clima muy agradable.
2: Ay, qué bueno.
1: Eso
2: qué
1: es cierto.
2: Bueno. Qué bueno.
1: Mire que se alegró, pensé que iba a decir.
2: No, qué bueno, porque dicen que el calor los enoja, dice. Entonces, si el clima está agradable.
0: No es que los enoja.
2: Los irrita.
0: No, es que el calor puede irritar, claro.
2: Sinónimo, y yo, calor, sinónimo de activación.
0: No. Ay, ¿ah? No.
1: Fíjese
0: no.
1: Que justamente hoy le decía a una compañera, Sara, le decía, fíjese, Sara, que no sé qué pasa, que cuando llueve, cuando el clima está por así, me levanto tempranito. A las 5:30 estoy levantada.
2: Imagínese. No, hombre, yo quiero dormir más.
0: No, a mí más me arrulla.
2: Yo también.
0: Arrullada.
1: Pero cuando hay calor,
0: yo no, claro. Eso es incómodo.
1: No, o sea, duermo más.
0: Duerme más.
2: Ah, ¿cómo así?
1: Pero es duermo que... más, me da como, no sé, pesadez. No me quiero levantar, no sé.
2: Ay, no, que como es Dios, ¿verdad? ¿Qué? Porque lo que le pasa a ella con el calor me pasa a mí con el frío.
0: No, a mí el frío me arrulla.
2: Yo la puedo entender a ella y ella me puede entender a mí.
0: Claro, dos raras, que entonces digo yo aquí. Son dos raras las dos raras.
1: A veces soy rara, Pati.
0: Es rara, dice. Usted es rara, hermana.
1: Saludos también por acá, hermano Elvis. Mire, ey, qué bonito,
2: mire qué bonito ahí. ¿Se ve?
1: No está lloviendo, dice.
0: No, está lloviendo.
2: Es que se ha fijado que hay personas que contestan así.
1: Sí, le dice, no.
2: ¿A usted le gusta eso? No, sí me gusta.
0: ¿Y para qué dice no?
2: ¿Por qué dice no?
0: ¿Ah? ¿Por qué le digo que no?
2: ¿Ah? Está lloviendo.
0: Sí, sí le gusta.
2: No, sí está lloviendo. 3 días seguidos. Y lo mismo, usted le dice, ¿le gusta eso? No, sí me gusta.
0: ¿Y por qué dice no? Dice,
1: es cierto.
2: Porque la gente así contesta.
0: Es cierto.
1: Saludos también por acá, a la terminación 56.
0: Ahí está Lucas.
2: Ah, hermana Carlita, vivas.
0: En el sur del país, Choluteca. Saludos especiales a Lucas. Saludos.
5: Ahí está el hermano Edgardo Mejía desde Cihuatepec.
6: ¿Qué tal, hermanos? ¿Cómo están? Dios les bendiga. Les saludo, Edgardo Mejía, de la ciudad de Cihuatepec, que aquí siempre activado con la voz evangélica de Honduras. Tal vez me complace ahí con un himno aquel que dice de Lázaro de Radamet. Aquí andamos siempre activados escuchándole. Sobre vuelo.
2: Oh, ay, ese bonito de Lázaro.
4: Pequeña aldea.
1: ¿Cómo se llama?
2: Lázaro.
4: El Nazareno a visitar un amigo que se hallaba muy enfermo.
2: Señor, si aquí hubiera estado
4: mi hermano, no hubiera muerto.
2: Eso. Ahí está la hermana Cari. Mire, en el nombre de Dios.
0: ¿Cómo sigue?
2: Que ya se esté recuperando.
0: En el nombre de Jesús, que ya esté mejor.
2: Y lo más feliz que está su mamá, mire.
0: Ay, sí.
2: Pues mire, ahí está la hermana Ana Mejía también.
1: Sí, está bien acompañada y bien cuidada.
2: De Nueva York. Nos está sintonizando en San Francisco de Ojuera.
0: ¿Cómo le hace?
1: Nueva York. Claro, es que cambia cuando habla otra ciudad, exacto, otro país.
0: Es que yo creí que estaba vendiendo algo como
2: Nueva York.
0: Es que las Tokyers. Nueva York.
1: A lotes.
2: A
1: elotes.
2: No, se compran colchones viejos.
0: Así decía, no sé.
1: Pegables.
0: Es que tienen hasta es la que forma
2: la
0: de decir.
2: La gente hace canciones.
0: No, sí, tienen forma de
2: la
0: decirlo.
2: La gente hace canciones.
0: Vamos a la pausa.
1: Nos vamos y ya regresamos con más lectura de sus mensajes.
0: Y más música.
7: En HRBC, las 4:03.
8: Tiempo de bendición.
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0: 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Él dio a su Hijo unigénito por amor, para que todo aquel que en Él cree no se pierda, mas tenga vida eterna. San Juan 3:16. 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

0: De la tarde con 22 minutos en Melodía de Bendición. Seguimos escuchando las voces de nuestros oyentes. ¿Quién está por acá? Creo que es el hermano Mauro.
1: Buenas tardes, mis hermanitas bellas. ¿Cómo está? Mi hermana Pati, Jackie, Franci, un placer saludarles. Estoy saludando esta vez a Elvin Castellano, que yo miro que es un fiel oyente, HRBC, ¿verdad?
2: Sí.
1: Bendiciones, mis hermanitas. Aquí vamos sobre ruedas, aquí con el hermano Denis y Daniel David Pérez. Aquí vamos en De la Esperanza hasta la Unión Trinidad Santa Bárbara. Aquí vamos, mi hermanita, sobre rueda, escuchándoles. Bendiciones, bendiciones. Me puede complacer con Salmo 23, con Lionel Tuche. Bendiciones, bendiciones.
0: Mire, el hermano Mauro. Y
3: acá nos manda otro.
0: Va con Daniel.
1: Bendiciones, bendiciones, mi hermanita, bendiciones. Sí, quiero que me complacen con la alabanza Salmo 23 de Lionel Tuche. Esta alabanza que dice así: el Señor es mi pastor y nada puede faltarme. En lugares delicados sé que Él puede guiarme por sendas de paz. ¡Ay, me complace! ¡Bendiciones!
0: Le hace a la cantada.
3: Bien le hace a la cantada. Ahí está la hermana Vilma Ramírez.
0: Ay,
3: linda tarde, hermanas.
0: Vilma.
3: Desde la colonia Villanueva. Me
0: que
3: complace.
0: Nos trajo una plantita y ahí, ojalá ahí que está. Se haya visto en las redes.
4: Ahí está en las redes. Mire,
0: en las redes,
4: ahí
0: con
4: apareció
0: su
4: una de las hijas saludándola y también alguien que decía: es la esposa de mi primo.
0: Mire, qué bonito. Saludos, mi querida hermana Vilma.
4: Qué linda.
3: También por acá la terminación 65, la hermana Cindy dice: por acá les escucho en el lago de Yohoa. Quiero una alabanza, nos dice por acá.
0: ¿Sabe quién está de cumpleaños hoy?
3: ¿Quién?
0: La hermana Sisu.
4: De verdad.
0: Está cumpliendo años hoy, hermana Sisu Maldonado. Le vamos a cantar, hermana Sisu. Ella se pone así, pero es
4: Susi.
0: Exacto.
3: Susi, que tuve el placer de conocerla.
0: Sí, sí. Vamos a cantarle a la hermana Susi Maldonado. Que

0: No, yo no puedo hacer eso.
1: Es que
2: yo sí puedo.
1: Sí. Allí ya aparece canción de otra cosa.
0: Sí, saludos, hermana Susi, que todavía guardo el detalle que
2: nos
0: hizo.
2: Ay, qué lindo, yo aquí lo tengo.
0: Es cierto, no, yo lo tengo en mi cuarto.
2: Me encanta el olor a la madera, qué delicioso.
0: No, eso no se termina.
2: Sí.
0: Saludos por acá, la terminación 62. Saludos, buenas tardes y bendiciones, hermanas, desde Campamento Olancho. Solo unas gotitas han caído, sí, por acá.
2: Unas goticas.
1: Sí.
0: Eddie Acosta.
1: El hermano Eddie Acosta. No, yo sé que usted es Eddie Acosta y el otro es Samuel Benítez.
0: Exacto.
1: Que son los dos de campamento. No se conocen.
2: Ah, será, sí, ¿verdad?
1: Será. Si no paisanos, se conocen, los y vamos los dos a mandar son... ahí que se conozcan.
0: Sí.
1: Porque el hermano que... Eddie es de campamento también. Y el hermano Samuel también es de campamento Olancho.
0: ¿Será que sí se conocen? ¿Será grande Olancho? Sí, ¿verdad?
2: Ah, sí.
1: Sí, es grande.
2: Sí,
1: es grande.
0: Bueno, a ver cuándo conocemos Olancho. No conozco nada de Olancho.
1: ¿Cómo?
0: Nada.
1: Nada.
0: Nada.
1: Nadititita.
0: Nada.
2: Yo conozco el río Guayape.
1: Ah, vaya, conoce.
2: Juticalpa.
1: Sí.
2: Y solo ahí.
1: Solo ahí.
0: ¿Y solo Pati?
1: No, yo sí conozco Olancho, conozco campamento, conozco hasta un lugar que se llama Las Minas de Lepaguare Olancho, conozco el Tigre, conozco Juticalpa.
0: Hay una cueva por ahí, dicen que
1: San
0: muy bonitas.
1: Pedro de Catacamas, Laguna de Luyaste, he ido allá casi llegando para Culmí Olancho. Mire que conozco varios lugares de Olancho.
0: Qué bendición.
1: Y muy bonitos, son unos grandes extensiones de tierra. Y de verdad, una tierra muy rica se ve Olancho.
0: Sí, a ver, ¿qué día nos vamos por allá a Olancho? A una cueva que hay ahí.
2: De Talgua.
1: Exacto. De Talgua, que están en Catacamas.
0: Sí, he escuchado que son muy bonitas.
1: Mero Catacamas, está cerquita.
0: Bueno, algún día.
1: Vaya.
0: Saludos por acá, la hermana Miriam Hernández. Muy buenas tardes en Honduras.
1: Gracias, hermana Miriam.
0: Ay, qué lindo.
1: Gloria al Señor. Mire cómo es Dios de fiel.
0: Sí,
1: ya
0: Dios
1: contestó
0: fiel
1: la petición de mi hermana Miriam. Y ya se le concedieron esos papeles de extranjería. Gloria sea al Padre.
0: Amén.
1: Gloria sea a Dios por su bondad.
0: Saludos. También por acá la terminación 15. Saludos, hermana Patty Francis. Soy Blanca. No, yo decirme.
1: Blanca. No, ¿qué pasó?
0: Es que yo
1: ahí
0: pensé, busco, no.
1: No,
2: hermana,
1: no,
2: Blanca dice que es de Siguatepeque.
1: Es que se le fue, yo creo, ¿verdad?
0: Por eso.
1: Y la Blanca Nubia.
0: Sí, yo creo.
2: Qué recibimiento, porque es primera vez que nos escribe, dice.
0: No, yo por eso dudé. Dice, lo leo, no. Saludos, hermana Blanca, bienvenida desde Siguatepeque. Todos los días les escucho, solo que es primera vez que les escribo. Porque
2: ay,
0: a veces
2: gracias.
0: No tengo internet y tampoco tenía el número hasta este momento que lo dio la hermana Jackie. Quiero que me complazcan con una alabanza, nos dice por acá. Saludos, que Dios la bendiga hoy, mañana,
1: amén,
0: y siempre. Son
1: gracias,
0: una bendición,
1: hermana.
0: Son una bendición,
1: Blanquita,
0: dice por acá. Ahí está el hermano Oscar, mire, Pati.
1: Ay, mire, ve. Sí, yo me comí esta semana una paleta de mango con chamoy, se le
2: pero
1: dice,
2: ese
1: ¿verdad?
2: No era verde, ese era mango,
1: no, es
2: maduro.
1: Que esa me la mandó mi hijo, me la compró. En la colonia donde vive la novia venden de esas paletas.
2: Verde
1: con chamoy. Ay, también.
0: Así existen. Sí, las existen.
2: Especias,
0: ¿sí?
2: Y sal, dice, se sienten los pedacitos de mango.
1: Ay, sí.
2: Nosotros
1: ricos
2: hacíamos ensalada con hojas de jocote, dice la hermana.
1: Yo cierto comía de ciruela.
2: Sí, sí.
1: La
2: sí
1: ensaladita, todo se iba, mire, con hambre.
2: Ajá.
1: No, todo.
0: Todo sabe
1: se
0: bien.
1: Se siente delicioso.
0: Ahí está el hermano Carlos Mesa. Hermana, muy buenas tardes. Disculpe.
1: Ah, bueno, ya vamos a poner. Ajá.
2: No, no es el hermano Carlos.
1: Ah, no es el hermano Carlos.
0: Perdóneme, hermano Carlos.
1: No es el hermano Carlos. Vamos a ver qué dice. Vamos a irnos con la siguiente. El hermano, Dios les bendiga, hermanos. He estado haciendo pilones y topollillos de mango verde.
0: Ahí está, mira.
1: Para vender.
0: Sí.
1: Y si se venden,
0: es cierto,
1: dice. Algunos lo compran por curiosidad porque nunca los han probado, uh-huh, pero quedan satisfechos. Y han tenido bastante aceptación. Mire qué bonito.
2: Sí, mire,
1: no,
2: ese es un emprendimiento.
1: Es
2: ya
1: un emprendimiento, hágalo. Si tiene usted todo ese palo de mango verde, hágalo.
0: Sí, aprovechelo. Sí.
1: Ahí está el hermano Marvin Contreras.
0: Bendiciones, dice por acá, bendiciones. estimadas hermanas, amigas y maestras de la tarde, que Dios me las bendiga abundantemente. Aquí estamos en sintonía del programa Melodías de Bendición, si por favor me puedan complacer con una hermosa alabanza. Un saludo muy especial para ustedes que están en cabina de radio, y me imagino también que saluda a su padre Aquilino de parte del hermano Marvin Contreras. Saludos, hermano Marvin. También aquí está la hermana Oglanola Díaz. Gracias y gloria al Señor por la bella tarde que nos regala. Saludos para todos y todas, hermanas. Por favor, complázcame con un tema, nos dice por acá. Gracias. También saludamos al hermano Miguel Ángel Martínez hasta la colonia Nueva Suyapa, que es fiel oyente y saluda de manera muy especial para los hermanos que están en la iglesia de Las Tapias, Iglesia de Cristo, Ciudad Mateo. Bendiciones
2: Pastor
0: para todos.
2: Leopoldo Villacorta.
0: Y también al hermano Bernardino Melcar, que ahí escuchábamos ese tema.
2: En Marandón. No, merendón.
1: Ya veo yo que ya tiene.
2: Desde
1: ganas.
2: El merendón.
0: Desde el merendón.
1: Vamos a pausa para regresar con música y disfrutar de más melodías de bendición.
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4: En HRBC, las 4:29.
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8: Mi papá solía contar la historia de una mujer que fue mordida por un perro sospechoso de tener rabia. La llevaron a un hospital donde la atendieron y la dejaron esperando en una habitación hasta que se pudiera determinar si el perro tenía rabia o no. Esto es Pautas para Vivir. Un joven médico que pasaba por la habitación notó que la mujer murmuraba para sí misma, visiblemente conmocionada por el trauma de lo sucedido. También notó que ella estaba escribiendo algo. ¿Estás escribiendo tu testamento?, preguntó el joven. Oh, no, respondió ella. En caso de que tenga rabia, estoy haciendo una lista de las personas a las que quiero morder antes de morir. Solíamos hablar del dulce sabor de la venganza, pero en realidad no hay nada dulce en la amargura de la venganza. Guardar amargura y odio hacia alguien que le ha hecho daño es natural, pero perdonar es sobrenatural. Dos veces en el Nuevo Testamento Dios dijo: mía es la venganza, yo pagaré, dice el Señor. ¿Qué hay de malo en que la venganza esté en nuestras manos? Dios dice que, debido a nuestras propias faltas, no tenemos derecho a la venganza. Él hará justicia sin nuestra ayuda. Cuando usted pone en las manos de Dios al ofensor, realmente puede confiar en que Dios hará el trabajo. Libérese hoy de la carga de la amargura y asegúrese de que se haga justicia perfecta, entregando a Dios a la persona que le ha hecho daño.
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El amor de Dios no tiene precio. El que no escatimó ni a su propio Hijo, sino que lo entregó por todos nosotros. ¿Cómo no nos dará también con Él todas las cosas? Romanos 8:32.

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0: Ciudad Mujer, ahí sí, en Facebook y en Instagram, y ahí va a ver los horarios. Saludos a la terminación 14, que también está en sintonía de Melodías.
1: No hay victoria si no hay desierto.
2: ¿Quién nos saludará por acá? El hermano Orlando.
3: Está cantando todos los días.
4: Buenas tardes, saludamos desde acá de Puerto Cortés. Queremos aquella canción que dice... mi madre. Oye, padre, cuando voltees, Orlando Jiménez, le saluda.
3: Saludos, hermano Orlando Jiménez en Puerto Cortés. Saludos también a nuestro hermano Jesús Humberto. Hola, hermanas, qué gusto saludarles. Me gusta la música de marimba. Les contaré que yo crecí con música de marimba todos los fines de semana. Ahora yo pongo los domingos para recordar a mis ancestros. Algo muy típico de Copán, es en cierto. Occidente.
0: Sí, sí.
3: Hoy el clima aquí en Washington está asoleado, mire, dice la tarde. Muchas bendiciones, mi querido Jesús Humberto. Dios le bendiga, hermana Lidia Reyes, también en sintonía. Saludos, hermano
0: Edgar,
3: saludos a las tres de las tres, Patty, Jackie, Francis, abrazos a la distancia, nos pide un canto, José Arturo Duarte, bendiciones.
0: ¿Quién más de la colonia? Desde la colonia, Jesús Arturo Duarte.
3: Era de José, yo creí que era hermano José Arturo.
0: No.
3: Ah, escuchando en la colonia José Arturo Duarte. Sí, sí, sí, sí,
2: saludos. ¿Quién será por acá? Hermana Ana, saludos.
0: Hermana Ana.
2: También por acá la terminación 94 desde el Merendón, mire.
0: Mire qué bonito.
3: Qué bonito está el Merendón.
0: Qué bonito está.
3: La hermana Noemí es, ¿verdad?
0: Sí.
3: Saludos, hermana Noemí, hasta el Merendón, hermoso lugar. Saludos.
5: Buenas tardes, amadas hermanas que dirigen tan bendecido programa. Qué bonito va, como la utiliza el señor, pues, para llevar bendición a cada uno de los oyentes. Estoy saludándole de aquí un Nachito, el hermano Mario Baquedano, saludándole pues en el nombre de Jesús, que me complazcan con el canto cristiano, adelante. Es un dúo, creo que son salvadoreños, los hermanos.
3: El dúo Esperanza.
5: Bendiciones del Señor.
3: El himno de los cristianos, saludos mi querido hermano hasta allá. Saludos, estoy siempre aquí escuchándoles, poco les escribo, pero me encanta, dice el programa.
0: Jackie Leiva.
3: De San Nicolás, Santa Bárbara.
2: Mira, acá nos manda la foto de ella.
0: Pato Pluma.
2: Tiene razón de ser de Santa Bárbara.
0: De Santa Bárbara.
3: Guapa, la hermana Jackie.
0: Gracias. Vaya, dice, buenas tardes, amadas hermanas.
3: Yaquita Patita Francita, así dice. Les quiero mucho, dice, un canto, les escucho en
0: Gracias.
3: Montañuela, la hermana Mayrita.
0: Mayrita Nolasco.
3: Mayrita.
0: No las quito. No las quito.
3: No las quito.
0: Ella las da.
3: Exacto.
0: Muchas gracias, Dios les bendiga en gran manera en el nombre de Jesús.
3: Saludos.
0: Terminación 62 también. Vamos a ver, asiste a la misma iglesia del hermano
3: Samuel.
0: Mire, ¿Cómo?
3: Así.
0: Mire, aparte de que son paisanos, son hermanos.
3: Son hermanos en Cristo. Y van a la misma iglesia.
0: Entonces no es tan grande campamento.
3: No. Campamento es un poco, no es que es tan grande.
2: Pero sí, qué bonito.
0: Qué bonito que se conocen.
2: También por acá, la hermana María Vidal.
0: Sí, qué bonita esa flor.
3: Mire,
0: linda.
3: Uy, qué bonito.
2: Qué lindo ese color, me encanta.
0: Sí, a mí también.
3: También.
2: Saludos.
3: Y una camisa o un saco de ese.
2: Sí, qué lindo, ¿verdad? Acá dice, usted tiene uno, ya me acordé.
3: Cierto. Es cierto, tengo uno. Y no me lo he puesto porque estaba haciendo calor, ¿verdad? Si no, ya me lo hubiera puesto. Me encantan esos colores.
2: Hermanas, le saluda a la hermanita Reina. Mi mamá nunca se pierde su programa. Estoy segurísima de que mi mamá les está escuchando. Ah. Se llama Karina Janet Bulnes Medrano y me la saludan.
3: Saludos. Reinita. Saludos.
0: Elizabeth.
3: Que la pasen bien.
0: Ah, mire, dice bendiciones, queridas hermanas amadas. Se me había extraviado. Pero ya me encontré. Aquí sigo deleitándome con tan hermoso programa que me llena de bendición y felicidad. Aunque hayan muchos problemas, dice, este programa es mi antidepresivo.
3: Ay,
2: un abrazo, hermanita.
0: Saludos.
3: Mire, que eso nos alegra.
0: Ay,
3: mientras
0: lindo.
3: Uno se ríe con uno, otros se enojan. Cuando uno se ríe, mire.
2: Pero como hay que irnos por lo que se alegra, claro, por la mayoría de votos.
0: Hemos recibido, como yo creo que llevamos como más de 30 mensajes con uno malo.
2: No, nada que ¿cómo ver? ¿Cómo nos va a quitar la paz?
0: Nada que ver. No, bendiciones, hermanas.
2: Hay un canto que así dice. ¿Cómo
0: que dice?
2: Lo que no me lo dio, no me lo pueden quitar.
0: Lo que Dios no me lo dio, ¿cómo es? Lo que
2: pero
0: no,
2: qué
0: no me lo
2: felicidad.
0: Ja, ja.
2: Pero qué felicidad.
0: Ja, ja.
2: Leyendo mensajes, estamos aquí en Melodía de Bendición.
0: Ja, ja.
3: Bueno, que ya le va a salir el maestro de música ahí. Ah, mire, dice aquí, yo también conozco Lancho, hermana. Conozco el tigre, el león, el jaguar, el leopardo, la pantera, mire, etcétera.
0: No, conoce toda la fauna.
2: El zoológico.
3: Es que como yo dije que conozco el tigre, no, pero es que así se llama.
2: Saludos, ahí está.
0: Ahí está, mire, el maestro George. El maestro George dice, buenas tardes, mis queridas hermanas, princesas del rey. Que Dios me la bendiga grandemente. Son el trío perfecto del programa Melodías de Bendición. Ustedes son únicas con esa sonrisa que le ponen al programa. Les escribo y les saludo desde aquí, de la colonia Canaán. Aquí les estamos escuchando junto a mi querida esposa, nuestra hermana Rina del Socorro Enamorado. Quiero que por favor también lea, mire, ahí está mi manager Jackie.
2: Ahí
0: claro
2: está.
0: Que sí, aquí estoy.
2: Le damos todo el paso a Jackie.
0: Que me le avise a los muchachos que están recibiendo clases en la escuelita Semilleros del Reino, que a partir del lunes se retornan a las clases sin interrupciones, y los que deseen estudiar música profesional, todavía hay cupo. Así que usted puede comunicarse con el maestro Jorge al 3277-8000. 3277-8000, y los que ya están matriculados, pues ya lo escucharon. A partir del día lunes retornan a clases.
2: Iniciando mes, iniciando clases.
0: Así es.
2: Saludos, hermana Nubia, muchísimas gracias por escribirnos. También por acá al hermano Armando Portillo desde Puerto Cortés.
0: Saludos.
2: Saludos. También la hermana Hilda.
0: Apareció la tía Hilda. Sobrina, les estoy escuchando. Saludos a mi sobrino Jesús Humberto. Bendiciones.
3: Saludos,
0: mire, qué linda.
3: Hilda, qué bonito. Está la hermana Olguita Raudales también. Que Dios le bendiga.
0: Dice el saludos. Hermano Elvis, que saludos al hermano Mauro, nos conocemos bien, hermanas en Cristo, dije que es lo mejor.
3: Dijeron que eran cuñados, que eran algo así.
0: Ahí está la amiga de la tarde, mire, ya está lloviendo en Huice.
2: Saludos.
0: Qué bonito.
3: Saludos.
0: La terminación 84, amadas de las 3:00 de las 3:00, dice, muy bendecido y disfruto el programa de escucharles. Feliz descanso y que sea reparador este fin de semana. Abrazos desde La Esperanza, Intibucá, nuestra hermana Miriam Suyapa de Turcios.
2: Ahí está el hermano.
0: ¿Y la dieta?
2: No, así.
0: No, nos va a reportar acerca del clima.
2: El tráfico.
0: El
2: o
0: tráfico
2: el clima.
0: En las calles de Dios de Tegucigalpa.
2: Ahí está.
0: Ahí está, mire. Hay tráfico.
6: Bendiciones, hermana, bendiciones. Aquí por Boulevard Fuerzas Armadas en este gran tráfico que
0: ay, Dios, está bien armada.
6: Aquí vamos escuchándola.
0: No me diga que por ahí vamos.
6: Está bien armada. Aquí vamos, hermano. Un poco
0: ay,
6: lleno de tráfico, ay, pero aquí va.
2: Pero no me está escuchando.
6: Complácame con la alabanza, la bonanza. Bendición de la luna, hermano Antonio.
0: Bueno, cuando menos acuerde, va a llegar ya al lugar de destino.
2: Así es. Qué bueno que nos avisó, porque nuestra queridísima directora va para esos lugares.
0: No me iré por ahí. Buscaré una ruta alterna.
2: Alterna. Bueno, nos vamos.
3: Nos vamos.
0: Así es.
3: Hasta el lunes, si Dios así lo permite.
0: El lunes, a partir de las 3:00.
3: Feliz fin de semana.
2: De las 3:00.
3: Y mañana usted los espera.
2: Ah, sí, mañana a la 1:15 en Melodías Cristianas de la
0: en los 15 minutos de Melodías.
3: Sí. Bueno.
2: Pero usted escriba.
0: Exacto.

0: días, 4:49 y gracias a cada uno de los hermanos que siguen comunicándose. Gracias, hermana Nancy Funes desde San José. Nos ha pedido una alabanza, nos está escuchando con su hijo Alex, con Javier y Carlos, Josué. Saludos a todos que son fieles oyentes también de la Voz Evangélica de Honduras. Bendiciones, amadas hermanas en Cristo. Tiempo que no sabía cómo poderme comunicar con ustedes, ya que tienen un nuevo número. Y deseo me complazcan con un canto. La hermana Suyapa Alonso desde Lea. ¿Dónde, papi?
1: Elixir,
0: Sabá. Elixir, Sabá. Sí, mire qué bonito que ya está por acá.
1: Qué bueno.
0: Y alguna información de Ciudad Mujer, de la Ceiba Atlántida, porque necesito hacerme. Sí, puede ir. Claro que puede ir a buscar asistencia ahí.
2: Pero ¿dónde queda?
0: La hermana.
2: Ajá, ok.
0: Creo que las atenciones son de 8:00 a.m. a 4:00 p.m. Estaba revisando ahí las redes sociales.
1: Busquen las redes sociales, ahí está.

0: 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Las 5, un minuto.
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El amor de Dios es ilimitado para los pecadores, mas Dios muestra su amor para con nosotros, en que siendo aún pecadores, Cristo murió por nosotros. Romanos 5.

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